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1: En Colmundo son las 7:59 minutos.

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1: En Colmundo son las 8:29 minutos.

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es eso? 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No hay dos fuegos iguales.

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0: Hoy no es un día cualquiera, es una nueva oportunidad que nos da Dios. La esperanza no es un deseo débil, es una fuerza poderosa que Dios coloca en nuestros corazones. Querida familia, les doy la más cordial bienvenida a este maravilloso programa Despertando Corazones. Sí, aquí desde Colmundo Radio, la radio que te acerca. Mi nombre es Edgar Jaimes, la voz de la esperanza. Un saludo muy, pero muy, pero muy especial a toda nuestra linda audiencia que cada vez es más. Agradecemos cada comentario, cada mención. De verdad, para nosotros es muy importante que nos compartan. Que nos ayuden a difundir estos programas, que nos envíen mensajes y que nos den ese me gusta en cada uno de nuestros temas y mensajes que damos en esta bonita emisora. Estamos siempre trabajando, sembrando paz en cada hogar, en cada persona que toma la decisión de escuchar la palabra de Dios, porque es la palabra de Dios la que hace todo. Y por eso seguimos adelante luchando y siempre dando mensajes positivos, mensajes de paz, de amor, de esperanza y mensajes que vienen de lo alto, sabiduría que viene de lo alto a través de la palabra de Dios. Cuando estés con tus seres queridos, disfrútalos al máximo, sí, disfrútalos al máximo. Apaga tu celular por un momento o guárdalo. Ellos algún día se irán o te irás tú y cambiarás cualquier celular por un minuto con ellos. Que el celular no te robe la vida. Y miren esto. Si tienes comida en tu refrigerador, ropa en tu armario, techo sobre tu cabeza y una cama donde dormir, eres, aunque no lo creas, eres más rico que el 75% de todos los habitantes de este planeta. Si tienes algo de dinero en el banco o en la billetera, te encuentras entre el 8% de los más adinerados del mundo. Si te has levantado esta mañana sano, tienes la bendición de tener vida y estás mucho mejor que el millón de personas que no sobrevivirá esta semana. Si nunca has experimentado el peligro de una batalla, la agonía de estar privado de la libertad, la tortura o el horrible dolor del hambre, eres más afortunado que los 700 millones de personas que lo sufren a diario. Si puedes leer un libro, escuchar noticias, tienes la dicha que le falta a 3.500 de personas en el mundo que no saben ni siquiera leer. Por eso, pon tu vida en las manos de Dios, porque en las manos de Dios nada se pierde. Aunque estés pasando momentos difíciles, recuerda que es mejor un desierto cerca y con la compañía de Dios que todo un paraíso lejos de Él. Estamos en Despertando Corazones y bueno, ahora, atención porque vienen el Rincón de las Curiosidades.
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0: Muy bien, querida familia. Llegamos a esta sección que me gusta mucho porque me enamora más de la palabra de Dios. Conocemos más de los personajes, de lugares, de cultura, de tantas cosas, y por eso los invito a que sigamos con atenta nota, tomando también nota de todo esto que estamos aprendiendo. Datos curiosos en el Rincón de las Curiosidades, y hoy vamos a hablar de cuatro curiosidades, datos interesantes sobre un hombre llamado Aarón. Sí, Aarón, el hermano de Moisés. El primer aspecto es que Dios designa a Aarón como portavoz de Moisés. Recuerden que Moisés dijo, es que yo no tengo facilidad de palabra. Entonces Dios le dice, bueno, va a ir con usted Aarón. Esa historia bonita la ves en Éxodo 4, del 14 al 16, mostrando cómo Dios usa el trabajo en equipo para cumplir siempre sus planes y sus metas. Un segundo aspecto, Aarón fue consagrado como el primer sumo sacerdote de Israel. Eso lo ves en Éxodo 28, 1. Aarón y sus hijos fueron apartados para ministrar en el tabernáculo de Dios, estableciendo el sacerdocio aarónico. Un tercer aspecto es que la vara de Aarón floreció apareció como señal de elección divina. Esta historia maravillosa la encuentras en Números 17. Esa señal confirmó que Dios lo había escogido como sacerdote. Y un cuarto y último aspecto sobre Aarón es que participó también en el pecado del becerro, lastimosamente. Sí, él participa en ese pecado, en esa rebelión, en ese acto de idolatría, de paganismo, elaborando ese becerro de oro, pero fue restaurado, sí, él fue restaurado, se dio a la presión del pueblo, pero Dios mostró gracia para restaurarlo y permitirle seguir sirviendo como sumo sacerdote. Bueno, cositas interesantes, datos curiosos en esta sección, el rincón de las curiosidades, y ahora pilas porque viene la palabra de Dios.
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0: Bien, familia, llegamos a la parte central, la parte más importante, porque es cuando abrimos la palabra de Dios y recibimos de Él la sabiduría que viene de lo alto. Por eso papel y lápiz y Biblia bien abierta, porque hoy les voy a hablar bien, pero bien bonito de mi papá Dios. El título de nuestro mensaje, el título de nuestro tema para todos los buenos estudiantes, los que toman atenta nota, el título es poner la otra mejilla. Uy, este tema yo sé que va a sacudir, porque bueno, hay cosas que para los seres humanos son fáciles de cumplir en la palabra de Dios, pero otras veces como que o nos cuesta o es porque no hemos entendido. En este aspecto creo que Dios nos va a aclarar algo que seguramente muchos no saben, y es el hecho de poner la otra mejilla. ¿Cuántas veces has sentido el deseo de vengarte por algo que te hicieron? ¿Cuántas veces te has querido desquitar por alguna injusticia recibida? ¿Cuántas veces has deseado el mal a los que te han hecho sufrir? Muy bien, hoy vamos a aprender sobre la dignidad de un hijo de Dios frente a la humillación, frente a la injusticia, frente al maltrato, en fin. Mateo capítulo 5, verso 38 y 39, dice: oísteis que fue dicho, ojo por ojo y diente por diente. Pero yo os digo, no resistáis al que es malo. Antes, a cualquiera que te hiera en la mejilla derecha, vuélvele también la otra. Quiero que tengan en cuenta esto. Esto literal, como lo estamos leyendo, a cualquiera que te hiera en la mejilla derecha, vuélvele también la otra, o sea, la izquierda. Vivimos definitivamente en una generación, en una etapa de la vida marcada por la agresividad, la intolerancia, la maldad, la necesidad constante de imponernos, de luchar, de defender nuestro orgullo. Y hoy las personas reaccionan por todo. Un ambiente de hostilidad terrible, una palabra hiriente, una mirada incómoda, una crítica provoca ira. Las redes sociales, particularmente, se han convertido en campos de batalla. Los hogares están llenos de discusiones, los trabajos de competencia desleal, competencia desmedida, y muchos corazones viven cansados, cansados de soportar desprecios, humillaciones y malos tratos. Inclusive, nosotros estamos atendiendo casos a diario de personas que llegan lastimadas, heridas, con cosas que nunca han podido olvidar ni superar. Heridas hechas muchas veces por el papá, que contrario a cuidarlos, los menospreció, los humilló, los abandonó. O heridas recibidas por una pareja, aquella pareja, hombre o mujer, que algún día prometió amarnos, resulta que no. Decidió traicionarnos o darnos un maltrato. Por personas que constantemente han golpeado nuestra autoestima. Y cuando alguien vive bajo humillación, normalmente responde de dos maneras. Primero, algunos explotan con violencia. Segundo, otros se resignan y viven destruidos por dentro. Pero con este pasaje, Jesús nos enseña un cambio, un camino diferente. Y por eso quiero leerles el verso 39 otra vez. Mateo 5:39 dice, pero yo os digo, no resistáis al que es malo. Antes, a cualquiera que te hiera en la mejilla derecha, vuélvele también la otra. Jesús nos enseña un camino diferente. La enseñanza de poner la otra mejilla, vamos a entenderla hoy. Porque tal vez ha sido de los versículos que hemos entendido mal. Sí, muchos creen que Jesús estaba enseñando debilidad, pasividad, resignación, aguante. Algunos piensan que el cristiano debe permitir abusos, quedarse callado ante toda injusticia y convertirse en el saco de boxeo emocional de otras personas. No, Jesús jamás enseñó eso. Cristo no estaba formando personas frágiles, débiles o tontas, de ninguna manera. Estaba formando hombres y mujeres con dominio propio, con identidad y sobre todo con dignidad espiritual. La enseñanza de la mejilla izquierda no es un llamado a vivir como frágiles, débiles, humillados o tontos, no. Es un llamado a responder con sabiduría sin perder la dignidad. Porque hay una gran diferencia entre responder con violencia y responder con autoridad y sabiduría. Y eso es lo que justamente nos enseña Jesús con este versículo. Jesús nos enseñó a vencer al agresor sin igualarnos a él, sin parecernos a él. En los tiempos de Jesús, la gran mayoría de personas eran diestras. Es decir, la mayoría de actividades, la mano derecha era la que más fuerza hacía, la que mejor se movía, eran diestras. Cuando alguien golpeaba la mejilla derecha de otra persona, normalmente no lo hacía con el puño, sino con el dorso de la mano. O sea, la parte que vemos cuando colocamos las palmas sobre una mesa, ese es el dorso. Este golpe con el dorso tenía un significado cultural y muy profundo. No era solamente agresión física, era humillación pública. Era la manera en que un amo humillaba a un esclavo. Era la manera en que un soldado despreciaba a un ciudadano o un superior degradaba a alguien que estaba bajo su mando. El mensaje del golpe era: no eres igual a mí. No buscaban destruir el cuerpo, buscaban destruir la dignidad, y eso es lo que sigue pasando hoy. Muchas personas no golpean con las manos hoy, pero golpean con palabras, con desprecio, con sarcasmo, con rechazo, con indiferencia, con manipulación, con humillación emocional. Hay personas expertas en hacer sentir menos a otros, en humillarlos, en degradarlos, en reducirlos, en minimizarlos. Jesús no, nunca enseñó debilidad, Él enseñó dignidad. Cuando Jesús dijo, vuélvele también la otra mejilla, estaba enseñando algo definitivamente revolucionario, que es lo que hoy quiero transmitirles. Porque al girar el rostro hacia la mejilla izquierda, el agresor debía cambiar la manera de golpear. Ya no podía golpear con el dorso. No, ya no podía utilizar el dorso de su mano, y eso cambiaba completamente la relación. Tenemos que entender las reglas del combate y estatus en el Imperio Romano. La mayoría de la gente era diestra. Para que una persona diestra te golpee en su mejilla derecha, tiene que usar el dorso, la parte de atrás de su mano. En la cultura romana y aún en la judía, golpear con el dorso de la mano no era para lastimar. Ese golpe era degradante, que un amo le da a un esclavo o un romano a un judío para humillarlo y decirle, eres basura, eres inferior a mí. Pero mira la gran sabiduría de Jesús. Si tú le vuelves la otra mejilla, o sea la izquierda, la anatomía hace imposible que te vuelva a golpear con el rostro. Para golpearte la mejilla izquierda, el agresor estaba obligado a usar el puño cerrado o la palma abierta. Y en la ley romana, golpear con el puño era pelea entre iguales. Y quiero que me estés entendiendo este mensaje, porque Jesús enseña sabiduría, no enseña debilidad. Repito, en la ley romana, golpear con el puño Era una pelea entre iguales. Jesús les estaba diciendo, si te humillan tratándote como a un esclavo, no les devuelvas el golpe, pero párate firme, mírales a la cara, oblígalos a mirarte a los ojos y a tratarte como un ser humano con los mismos derechos. Si seguía golpeando, ahora tenía que hacerlo como a un igual. ¿Qué podemos aprender de esto? Jesús estaba diciendo, no respondas con odio, no te rebajes al nivel del agresor, pero tampoco aceptes vivir como inferior. El reino de Dios no produce personas violentas, pero tampoco produce personas esclavizadas emocionalmente. Hay personas en la vida que quieren hacerte sentir siempre menos. En el trabajo, aún en la familia, en el estudio, en el barrio, porque el enemigo sabe que si destruye tu identidad, destruirá tu fuerza. Por eso, hay ambientes donde constantemente van a intentar reducirte, avergonzarte, humillarte, compararte, hacerte sentir que no sirves para nada. Muchas personas viven tratando de agradar a quienes nunca los han valorado, pero Jesús enseñó algo diferente. Tu valor no depende de cómo te tratan los hombres, sino de cómo te está viendo Dios. Hay personas, conozco personas que llevan años soportando humillaciones familiares. Conozco mujeres que reciben malos tratos de sus esposos, violencia intrafamiliar, y eso no es lo que quiere Dios. Hay personas que llevan años soportando desprecios y maltratos matrimoniales, burlas, rechazos, palabras hirientes, y lentamente comenzaron a creer que no valen nada porque se creen todas esas palabras que están escuchando. Pero hoy Dios nos recuerda algo maravilloso. Dios nos recuerda que eres hijo, que eres hija de Dios, que tienes dignidad, que eres más que vencedor, que no eres menos que nadie. Todo lo contrario, eres la niña de los ojos de Dios, eres más que vencedor. Cuando alguien hiere, por lo regular el corazón quiere desquitarse, quiere vengarse, quiere destruir, quiere responder peor, pero el Espíritu Santo produce dominio propio. Proverbios capítulo 15, versículo 1 dice que la blanda respuesta quita la ira, mas la palabra áspera hace subir el furor. Poner la otra mejilla es una vida bajo el control de Dios. Para nada significa permitir abusos, no significa tolerar violencia, no significa aceptar manipulación emocional, significa no responder desde el odio. No perder tu esencia, tu dignidad, tu identidad. No permitir que el resentimiento gobierne tu corazón. Hay personas que se convirtieron ya en aquello que los hirió. Por eso vemos que los humillaron y ahora son los que humillan. Los rechazaron y ahora son los que rechazan. Los maltrataron y ahora son maltratadores. Pero Jesús quiere romper ese ciclo, esa cadena de maldición. Jesús también fue golpeado y humillado. Nuestro Señor sabe perfectamente lo que es el desprecio. Él fue maltratado, escupido, golpeado, rechazado, traicionado, menospreciado. Claramente lo leemos en Isaías 53, verso 3. Despreciado y desechado entre los hombres, varón de dolores, experimentado en quebranto. Sin embargo, nunca perdió su identidad. Siguió siendo rey, siguió siendo santo y siguió siendo hijo de Dios. Y con esto nos está enseñando que lo que los otros hagan contigo o conmigo no cambia quiénes somos. Quiénes somos para Dios y quiénes somos delante de Dios. Entonces, no respondas desde la ira. Antes de reaccionar, ora y piensa. Nunca permitas que el desprecio defina tu identidad. Tu valor viene de Dios, tu identidad es espiritual, viene de Dios. También aprende a poner límites. Sí, aprende a hacerte respetar. Uno puede ser firme sin ser agresivo. No te puedes convertir en aquello que te hirió. Rompe en este momento esos ciclos, esas cadenas, esas herencias que seguramente has venido arrastrando a lo largo de la vida. Mantenga su dignidad espiritual. Sí, entiende que el dominio propio es una señal de madurez, de crecimiento. Y así Dios se encargará de sanar las heridas que llevamos. Recuerda que Dios pelea por ti. Él dice, mía es la venganza. Sí, pero hay algo claro, no aceptes vivir bajo humillación constante. Dios no diseñó a sus hijos para vivir destruidos emocionalmente. Recuerda cuando el pueblo de Israel llevaba más de 400 años en la esclavitud. Dios los liberó. Por eso hay que caminar seguro de quiénes somos en Cristo. Quiero invitarte a que hagamos una oración. Señor bendito, gracias, gracias por tu amor y gracias por tu misericordia y por tu bendita palabra. Señor, ayúdanos, ayúdanos a tener dominio propio, a recordar siempre la identidad que tenemos en Cristo. Porque cuando tenemos identidad en Cristo, vivimos con dignidad. Tal vez en muchas ocasiones, a lo largo de la vida, te maltrataron, te hirieron, te abusaron. Y hoy estás almacenando en tu corazón resentimientos, amargura y dolor o sed de venganza. Dios nos enseñó algo maravilloso el día de hoy. ¿Cómo es que tenemos que reaccionar? Y así vamos a ver la gloria de Dios. Dios dice en su palabra, no paguéis a nadie mal por mal. Procurad lo bueno delante de todos los hombres. Y si es posible, en cuanto dependa de vosotros, estad en paz con todos los hombres. No os venguéis vosotros mismos, amados míos, sino dejad lugar a la ira de Dios, porque escrito está, mía es la venganza. Yo pagaré, dice el Señor. Así que, si tu enemigo tuviere hambre, dale de comer. Si tuviere sed, dale de beber, pues haciendo esto, ascuas de fuego amontonarás sobre su cabeza. No seas vencido de lo malo, sino vence con el bien el mal. Eso lo vemos en Romanos 12, del 17 al 21. Porque quién sabe quién es en Dios, ya no necesita pelear para probar su valor. Señor, gracias. Gracias por tu amor. Gracias, Señor, por mantener firme mi identidad en ti. Gracias, Señor, porque hoy he entendido a reconocer tu amor y que ya no soy esclavo de nadie, que soy de la realeza del Creador. Muchas gracias, Señor, en el nombre de Cristo Jesús. Amén. Querida familia, terminamos, llegamos al final de este maravilloso programa. Recuerda que lo puedes volver a escuchar, a estudiar en YouTube. Búscalo allí, Despertando Corazones con Mundo Radio. Mi nombre es Edgar Jaime, la voz de la esperanza, y recuerden que estoy realizando estos programas desde Barranquilla, nuestra sede en Alto Prado. A todos ustedes un abrazo y muchas, muchas, pero muchas bendiciones.
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2: Con motivo de la primera vuelta presidencial, la Conferencia Episcopal Colombiana, a través de su presidente Francisco Javier Múnera, envió un mensaje a los alzados en armas.
3: Un llamado para todas las personas que están en las condiciones de anulación, de ilegalidad, por luchas armadas, por conflictos, o por haber asumido otros caminos. Creo que también para ellos es muy importante que respeten este ejercicio democrático de todos los colombianos.
2: Claudia Carrasquilla, ex fiscal y concejal de Medellín, definió a su forma el reinicio de los diálogos entre el gobierno nacional y los cabecillas de estructuras criminales del Valle de Aburrá.
4: Es el cumplimiento del pacto de la picota, no tiene otra explicación que luego de un escándalo tan grande como el que denunciamos, pues ahora hayan expedido un comunicado diciendo que se reactivaron los diálogos.
2: El periodista Víctor Alarcón Zambrano describe brevemente en ASB Noticias y Colmundo Radio el número de mesas disponibles para que voten los colombianos.
5: En Nueva York, por ejemplo, hay 55 mesas, en Connecticut 34, en Hampton hay 2 mesas, en Houston les cuento que hay 6 puestos de votación y hay puestos adicionales en Austin, Dallas, Nueva Orleans, Oklahoma y San Antonio.
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2: Recorred las calles de Jerusalén y mirad ahora e informaos. Buscad en sus plazas a ver si halláis hombre. Si hay alguno que haga justicia, que busque verdad y yo la perdonaré. Jeremías capítulo 5, versículo 1. Un cordial saludo para todos los oyentes de Colmundo, la radio que te acerca a la familia, a las buenas costumbres, a la fe, a la esperanza y al amor. Bienvenidos a su programa AMPM. Les estamos acompañando desde la hermosa ciudad de Palmira, Palmira de la Villa de Las Palmas, la capital agrícola de Colombia, aquí en el departamento del Valle del Cauca. Bueno, gracias a todos los que están conectados a través de nuestras emisoras por radio en Colombia. Igualmente a todos aquellos que están conectados por internet a través del YouTube, del Facebook y de la plataforma digital www.colmundoradio.com.co. Bueno, estamos aquí muy contentos de poderles acompañar. Ya saben, estamos de lunes a viernes, 4 en punto de la mañana, a través de la radio y de la plataforma digital. El programa se repite a las 10 en punto de la noche. Y en Facebook y en YouTube queda el programa ya colgadito allí, para que en cualquier hora del día lo puedan escuchar o lo puedan compartir con sus familiares, con sus amigos que lo puedan necesitar. De verdad que es siempre importante compartir los buenos mensajes que recibimos, y uno de estos buenos mensajes, pues claro que sí, no puede faltar el mejor mensaje de todos, que es el que viene del manual de la vida, el que viene del corazón de Dios, el que viene de la palabra de Dios. Los consejos del Señor, los consejos de Dios para nosotros, sus hijos, son los primeros que debemos tener y conocer. Y de esto se trata el programa de Teoterapia, todos los programas de Teoterapia que tenemos aquí en Colmundo, llevando el mensaje de nuestro Padre, el mensaje de nuestro Creador, el mensaje de Dios a todo aquel que de verdad, bueno, lo necesita y lo anhela. Ponerse a conocer la voluntad de Dios, que es buena, agradable y perfecta, es lo que todos los días más necesitamos. Muchas gracias a todos ustedes que están allí conectados, 4 de la mañana, con su tacita de café, bueno, con su aromática, su tecito, su vasito de agua y su libretica de apuntes. Saludos muy cordiales a todos los que nos escriben en el chat del Facebook. Por aquí tengo saludos de Alicia Murillo desde Palmira. Bueno, aquí nos dice cordial saludo. Bueno, excelente, nos manda aplausitos. Gracias, Alicia. Sigo en el chat del Facebook, Walter Paolo Ortiz. Bueno, también nos da un buen saludo, una bendición también de nuestro padre para todos desde Palmira. Walter Paolo Ortiz y su esposa Margarita Lazo. Gracias. Gracias a todos los habitantes de Palmira que se conectan, que nos acompañan, que nos respaldan, y a todos los que se encuentran en el Valle del Cauca, a lo largo y ancho de Colombia, como también en otros lugares, en otros países, donde podemos tener la audiencia de cada uno de ustedes. Muchas gracias. En YouTube también tenemos ahí los saluditos por YouTube, como también a través de nuestro WhatsApp 311-364-5093. Gracias de verdad a todos por su audiencia. Lina Marcela, aquí por Facebook. Javier Uribe, también muy, muy puntual, todos los días nos escribe desde Canadá. Jackie Fonseca, Pablo Pulido de Tuluá, en el corazón del Valle del Cauca. Rosa Mercedes Valencia, Andrea Cardona de Florida, toda la gente linda de Florida, en el departamento del Valle del Cauca. Belsi Zulay Consuegra reporta sintonía desde Cúcuta, desde la frontera allá al norte de Colombia, pegadito en la frontera con Venezuela, que es la tierra de la esperanza, donde también nos escucha Guillermo Antequera, Elizabeth Torres, y bueno, muchas familias más que de Venezuela nos envían sus mensajes y escuchan la programación de Teoterapia de Colmundo. Saludamos a Flor Alba Cardona, mi querida Flor, también mi recuerdo para ti siempre allí, Marianely Piedradita, Lorena Ortiz en Canadá, con su familia, Montreal, Canadá. Carlos Enrique Arias, también nos da su reporte de Santa Rosa de Cabal, en el departamento de Risaralda. Janet Suárez, Luis Fernando Grisales, bueno, este es un primo mío, vea, se reporta, mi querido Luis Fernando, por Facebook, desde Rockford, Illinois, de los Estados Unidos. En algunos tiempos está allá, otros veces viene por acá y nos acompaña a Colombia. Luis Fernando, gracias. Siempre te recuerden a toda la familia Grisales. Rocío Liliana Rosero. Bueno, aquí tengo un oyente muy, muy especial que está cumpliendo años. Bueno, cumplió años. Ayer cumplió años. Y la recordamos con todo el corazón allí, en aquel lugar donde se encuentra, en los Estados Unidos. Bueno, ya sabes, el homenaje, el reconocimiento, la alegría, el aplauso, el abrazo para todos los de cumpleaños, y en especial a todos, y aquí me doy cuenta de que lo recuerdo con todo mi corazón. Un oyente 1A, fiel, la número uno aquí con nosotros, feliz cumpleaños. Bueno, sigo saludando. Gaby Marín, Gaby Marín nos saluda desde Manizales. Cristian López, Augusto Germán Chapal, Yelile Gómez en Palmira, Hilda Muñoz, y voy a cerrar saluditos con Luzmeri Romero, Rocío Calero Quintana y Elimelet Bejarabo. Bueno, es un nombre todo bonito, ¿no? Elimelet, bueno, nombre como bíblico. Bien, bien interesantes sus saludos en Facebook, en YouTube. También tenemos audiencia, los saludos en el chat, como también en el chat del WhatsApp. Tengo el saludo de Blanquita Posada en Buga, de también de don Héctor Fabio Ceballos en Bogotá, y Luz Marina Jiménez en La Dorada Caldas, entre otros. Son muchos más, Claudia Rocío, perdón, Claudia Patricia, desde Ibagué, y también nos envía saludo permanente por WhatsApp William Quitián, desde la capital musical de Colombia. Por el YouTube, Luz Estela Lozano, en algunos momentos nos saluda por YouTube, en otros por Facebook, y también por el WhatsApp, Luz Estela Lozano, desde la hermosa ciudad de Ibagué, la capital musical de Colombia. Bueno, mis queridos oyentes de AMPM, preparados pues, porque ya está aquí con nosotros Yolanda Salazar, y en nuestra primera sección del programa, Manejando Tu Vida, Manejando Mi Vida, Manejando Nuestras Vidas, aquí en AMPM. Recuerda que Colmundo es la radio que te acerca.
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4: Y en Manejando Tu Vida, Mi Vida y Nuestras Vidas, queridos oyentes, qué maravilloso para cada uno de nosotros empezar este día tan especial. Bueno, y con un fuerte abrazo, como decía Juan Carlos, a esa fiel oyente que está de cumpleaños y que siempre ha estado en nuestro corazón. Así que un abrazo desde la distancia. Y hoy en AMPM, en Manejando Tu Vida, Mi Vida y Nuestras Vidas, queridos oyentes, vamos a iniciar con cada uno de nosotros formulándonos una pregunta muy, pero muy especial. Y en esa pregunta, seguramente para ustedes y para mí, pues podemos en medio de nuestro corazón y delante de Dios hallar la respuesta. Recordemos entonces, queridos oyentes, para cada uno de nosotros, ¿cuál cree que es la pregunta más común que las personas en general tienen para Dios? Y seguramente ustedes y yo pensaríamos en tantas cosas. Por ejemplo, la primera de ellas, una primera pregunta podría ser, bueno, ¿por qué estoy pasando por esta situación? Otra pregunta que podríamos hacerle a Dios es, ¿hasta cuándo tendré que llevar esta carga tan pesada? Otra pregunta podría ser, bueno, ¿por qué no recibo respuesta a mi clamor? Y otra pregunta que puede hacerse es, ¿por qué mi padre me abandonó? Y otra pregunta muy común quizás puede ser, ¿por qué mis padres se separaron? Y seguramente ante todas esas preguntas, pues ustedes y yo podemos recordar algo muy importante, y es, en nuestro caminar con Dios, ustedes y yo vamos a enfrentar diferentes momentos en que sí vamos a tener que preguntar o hacernos preguntas o hacerle preguntas a Dios respecto a su dirección, respecto a su voluntad y respecto a su poder en medio de nuestra vida. Y este, queridos oyentes, fue el caso de María. Recordemos, la doncella que Dios escogió para traer al mundo a su hijo unigénito. Y lo hizo en el cumplimiento a las profecías dadas por el nacimiento del Mesías. Y con María aprenderemos que Dios siempre tiene respuestas que van más allá de toda lógica y de toda posibilidad. Por eso cada día se hace para ustedes y para mí tan, pero tan importante comprender el mensaje que viene de Dios. Y por eso la palabra de Dios nos narra que María estaba desposada con José. Es decir, que había una promesa mutua para contraer matrimonio con José. Y en este contexto, pues María recibe la visita del ángel Gabriel saludándola y declarándole lo muy favorecida que era de parte de Dios. Y por eso, en Lucas capítulo 1, del versículo 26 al versículo 29, nos dice, en Lucas 1, 26, al sexto mes, el ángel Gabriel fue enviado por Dios a una ciudad de Galilea llamada Nazaret, a una virgen desposada con un varón que se llamaba José, de la casa de David, y el nombre de la virgen era María. Y entrando el ángel en donde ella estaba, dijo, «Salve, muy favorecida, el Señor es contigo, bendita tú entre las mujeres». Mas ella, cuando le vio, se turbó por sus palabras y pensaba qué salutación sería esta. Mas ella, cuando le vio, se turbó por sus palabras y pensaba en eso, qué salutación sería esta. Por eso María, aún en medio del saludo, no comprendía. Y por eso se preguntaba qué salutación sería esta, y se preguntaba por qué ella misma había hallado gracia delante de Dios. Pero aún María, con todo y su duda, sin tener inclusive las cosas claras, pues ella toma una decisión. ¿Y cuál es la decisión que María toma? Seguir oyendo lo que el ángel tiene para decirle. Y esto, queridos oyentes, nos enseña que nuestro caminar con Dios es sumamente importante, que a pesar de nuestras dudas, ustedes y yo sigamos buscando la dirección de Dios, que a pesar de nuestras dudas, nosotros sigamos dispuestos a oír el mensaje que Él tiene para decirnos. Porque sólo así se aclaran aquellas preguntas que tenemos muy reservadas en lo profundo de nuestro corazón. Y por eso es necesario que, fruto de resolver esas preguntas delante del Señor, ustedes y yo vamos a comprender su propósito. Y sí, es necesario hacernos la siguiente pregunta. ¿Cuántas veces ustedes y yo hemos oído el mensaje de Dios a través de su palabra, aún en medio de un devocional, a través de una prédica, a través de una enseñanza, pero aún las dudas siguen sin resolverse? Pues María, con su inquietud, sigue buscando a Dios. ¿Y saben por qué? Porque ella quiere seguir escuchando. Y es precisamente ahí, en ese preciso momento, cuando el ángel Gabriel le declara el propósito que Dios tiene para ella. Y por eso Lucas capítulo 1, del versículo 30 al versículo 33, nos enseña algo muy especial. ¿Y qué nos dice Lucas 1:30? Entonces el ángel le dijo: María, no temas, porque has hallado gracia delante de Dios. Y ahora concebirás en tu vientre y darás a luz un hijo y llamarás su nombre Jesús. Este será grande y será llamado Hijo del Altísimo. Y el Señor, tu Dios, le dará el trono de David su padre y reinará sobre la casa de Jacob para siempre y su reino no tendrá fin. Entonces podemos ver en Lucas 1, del versículo 30 al versículo 33, que María, a pesar de la inquietud, ella sigue escuchando y ahí encuentra la respuesta. Entonces es necesario oír con inteligencia espiritual para de esta manera, queridos oyentes de AMPM, aquí en Manejando tu Vida, Mi Vida y Nuestra Vida, pues poder discernir el propósito de Dios, aún en esas situaciones confusas que ustedes y yo no entendemos. Siempre hemos de recordar que los caminos de Dios son más altos que los nuestros, pero como dice Isaías 55, del 8 al 9, los caminos de Dios son más altos que los nuestros, pero siempre son caminos para nuestro bien y para que su nombre sea glorificado en toda situación. Nunca olvidemos que los caminos de Dios son más altos que los nuestros. Y ese, queridos oyentes, es un principio de vida para ustedes y para mí. Por eso Isaías 55, del 8 al 9, nos dice: porque mis pensamientos no son vuestros pensamientos, ni vuestros caminos, mis caminos, dijo el Señor. Como son más altos los cielos que la tierra, así son mis caminos más altos que vuestros caminos, y mis pensamientos más que vuestros pensamientos. De hecho, queridos oyentes, Eclesiastés nos dice que el Señor está en el cielo y el tiempo de Él no es el tiempo de nosotros. Y Dios no se cansa como nos cansamos nosotros. Entonces, sí, si algo tiene que recordar mi corazón, es que los caminos de Dios son más altos que los nuestros. Sí, y que siempre son caminos para nuestro bien. Y fruto de ser sensibles a lo que estaba escuchando precisamente María, lo que estaba escuchando de parte de Dios, es que María pregunta con frecuencia. Entonces dice la palabra de Dios en Lucas 1, del 34 al 35. Entonces María le dijo al ángel: ¿cómo será esto? Pues no conozco varón. Respondiendo el ángel le dijo: el Espíritu Santo vendrá sobre ti y el poder del Altísimo te cubrirá con su sombra, por lo cual también el santo ser que nacerá será llamado Hijo de Dios. Así que de esta manera, pues el ángel le dio a conocer a María todo y aún le dejó ver cómo actuaría el poder de Dios sobre ella de una manera sobrenatural. Y esto tiene una gran aplicación a nuestra vida hoy. pues Dios nos ha visto con ojos de gracia. Y Él, y nadie más que Él, ha tomado la decisión de obrar en nuestras vidas de una manera poderosa, tan poderosa como lo hizo con María. Pero, ¿qué tenemos que recordar ustedes y yo? Pues lo que nos enseña el manual de vida en Isaías 7:14. ¿Y qué nos enseña la palabra de Dios en Isaías 7:14? Nos dice, por tanto, el Señor mismo os dará señal. He aquí que la Virgen concebirá y dará a luz un hijo y llamará su nombre Emmanuel. Y vemos, queridos oyentes, que María, después de oír al ángel y recibir las respuestas a sus preguntas, María tomó la decisión de creer a su palabra. Y es por eso que María se levanta con una actitud humilde, con una actitud sencilla, disponiéndose para que se cumpla así el propósito y la promesa, pues dada así aproximadamente 700 años atrás, queridos oyentes. ¿Y cuál fue la palabra dada 700 años atrás? Pues fue la palabra dada por el profeta, a través del profeta Isaías, en Isaías 7:14, cuando nos habla de que una virgen concebiría, daría luz y llamaría, y lo llamaría por nombre Emmanuel, que significa Dios con nosotros. Entonces, saber que Dios es soberano, que Dios tiene el control y que Dios sabe cómo actúa en el momento exacto, queridos oyentes, de acuerdo a su voluntad, pues nos anima. Y nos anima a usted, me anima a mí, nos anima a nosotros a poner nuestra confianza en Él y en las promesas dadas. Entonces, no se trata de preguntarnos cómo lo hará, ni quedarnos estancados en el cómo, sino que estamos llamados como María a creer que Él lo hará. Sí, seguramente ustedes y yo no conocemos cómo lo hará, pero sí sabemos que Dios hará cosas sobrenaturales y que nada hay imposible para Dios. Y eso, queridos oyentes, ustedes y yo no lo podemos olvidar. Por eso estamos llamados a caminar en el Espíritu. Y estamos llamados, así como María, a sensibilizar nuestro corazón para escucharle a Él. Estamos llamados a sensibilizar nuestro corazón para poder alinearnos con el propósito de Dios, porque sabemos que Él es fiel y Dios es fiel para cumplir sus promesas en su tiempo y a su manera, queridos oyentes. El problema de nosotros es que nosotros queremos las promesas de Dios en nuestro tiempo y a nuestra manera. Y eso es lo que deja tanta frustración, tanta amargura y tanta desesperanza en el corazón. Pero cuando yo recuerdo que yo no debo esperar en cómo lo hará, sino creer que Él lo hará, me va a llenar seguramente de alegría, de paz y de bienestar para el alma. Así que, queridos oyentes, como María, aunque tengamos preguntas, tengamos la certeza como ella de que Dios sabe todo, conoce el tiempo, conoce la promesa y conoce la manera. Y Dios finalmente hará. Por eso quiero invitarles entonces a que cerremos nuestros ojos y a que abramos nuestro corazón delante de Dios y finalicemos este tiempo en oración. Y seguramente, frente a lo que Dios nos enseña, pues ustedes y yo hoy tenemos la oportunidad de cerrar nuestros ojos, abrir nuestro corazón y pronunciar con nuestra voz nuestras dudas, nuestros miedos, nuestros temores. Quizás este es el momento para traer delante de Dios esa pregunta que usted tiene, esa pregunta que en la actualidad necesita hacerle a Dios. Hagámoslo. Quizás estamos en medio de una situación en la que no entendemos aún el propósito, no entendemos la promesa, no entendemos el tiempo y no entendemos la manera en cómo Dios está actuando. Pero que sea este nuestro momento de oración, para que Dios traiga su presencia a cada una de nuestras vidas y Dios sea respuesta a cada una de las preguntas que inquietan el alma y el corazón. Pero acerquémonos a Él con una actitud como María, una actitud de humildad. Acerquémonos a Dios en oración con una actitud como la de María, de sometimiento absoluto a la voluntad de Dios. Acerquémonos con la actitud que se acercó María, sabiendo que en su tiempo Dios lo haría y que Él cumpliría sus propósitos, y aún sabiendo que Dios también se encargaría del plan de María, porque Dios no destruye planes ni destroza vidas. Lo que dice la palabra de Dios es que Él hace planes con nuestras vidas, alinea nuestras vidas y le da propósito a nuestras vidas. La palabra de Dios nos recuerda que cuando Dios le dijo a María el cómo, cuando le dio el tiempo,

José se levantó y no temió tomar a María por mujer. Así es, queridos oyentes, a veces Dios le habló a María a través del ángel, pero a José le habló a través del sueño. Pero a ambos, dice la palabra de Dios, que Dios les dio promesa. Dios les dijo el cómo y Dios les mostró la manera como haría todo. ¡Qué maravilloso, Señor! Seguramente la palabra de Dios no registra si José se hizo la pregunta de qué pasaría con María. ¿Qué pasó? ¿Cómo podía estar embarazada si él aún no se había casado con ella? Pero aún hasta las preguntas más silenciosas del corazón, cuando se ponen delante de él, tendrán respuesta. Dios se encargó de las preguntas abiertas de María al ángel, pero Dios también se encargó de las preguntas silenciosas del corazón de José, y a ambos los alineó con el propósito, y ambos fueron la madre y el padre putativo de Jesús. ¿Cómo no darte gracias, Señor? Tú tienes un plan, tú tienes un propósito, tú tienes una manera, tú tienes un tiempo y tú tienes una promesa para mí. Y tu palabra dice, cielo y tierra pasarán, mas tu palabra no pasará. Y son, Señor, tus promesas las que sustentan nuestra vida, las que en momentos de angustia podemos hablar contigo como lo hacía María, con una actitud de sumisión, de amor, de respeto y sobre todo de un conocimiento de tus promesas que nos llevan a vivir en certeza y en convicción delante de ti. María nunca dijo no. Lo único que María te preguntó es, ¿cómo será esto? Pues no conozco varón. María sabía cómo podía quedar embarazada, pero también conocía cuál era la respuesta delante de Dios. Yo no sé cómo, pero tú sí sabes. Y aunque yo no sepa cómo, eso no significaba que María se rehusara a que Dios hiciera conforme a su propósito. ¿Cuántas veces reconozcamos delante de Dios? Como no sabemos el cómo, nos rehusamos y decimos que no. Pero ¿cómo? ¿Cómo yo? ¿Cómo puede pasarme esto a mí? ¿Cómo Dios me hace esto a mí? ¿Cómo lo voy a hacer? Si no sé, no puedo, no tengo, no alcanzo. Y son los cómo los que arruinan nuestra vida. María no necesitaba saber el cómo para rehusarse. María solo necesitaba el cómo para creer en lo que Dios haría. Y nosotros hoy necesitamos creer que como Dios lo haga, estará bien. Y estará bien para mí. Y me hará bien a mí. Y se cumplirá el propósito de Dios en mí. Entonces, digámosle, amado Dios, muchas gracias por este tiempo en el que tú nos hablas al corazón y en el que tú nos enseñas a través de tu palabra. ¿Cuántas veces nos hemos, Señor, matriculado en la escuela de la amargura porque nos quedamos en el cómo? Pero olvidamos lo más importante, creer en que tú sabes el cómo. Por eso, que la bendición tuya, que es la que enriquece y no añade tristeza con ella, esté pues en la vida de cada uno de nosotros, hoy, mañana y siempre. Padre, te lo pedimos en tu nombre, que es sobre todos los nombres, en el nombre de Jesús. Amén. Amén, queridos oyentes. Bueno, qué maravilloso tiempo entonces el que hemos podido disfrutar aquí en nuestra sección de Manejando tu Vida, Mi Vida y Nuestras Vidas con Yolanda Salazar. Así que ya saben, queridos oyentes, hoy es para que todos nosotros respondamos con fe. Seguramente usted no sabe cómo Dios le va a llevar a la peregrinación de mujeres empoderadas. Yo soy el milagro. Pero ustedes y yo creemos en el milagro de Dios. Yo también iré. Así que, queridos oyentes, no olviden escribirme al 311-364-5093, porque mis pies estarán en esas calles de oro y en ese mar de cristal. Sí, vamos a creer que nuestros ojos verán la ciudad del gran rey. Vamos a creer que cada una de nosotras abrazará la promesa

0: La promesa se hará verdad en ustedes y en mí, como lo hizo en la vida de María, 700 años después, el cumplimiento de la profecía a través del profeta Isaías. Así que, queridas oyentes, no lo piensen más. Esto no es de pensar, esto es de creer y de actuar con fe delante de Dios. Así que ya saben, tomen su celular y escríbame al 311-364-5093 y escribirme Nos vamos juntas para Israel del 27 de julio al 11 de agosto en nuestra peregrinación Mujeres Empoderadas, la cual se ha denominado, queridos oyentes, se ha denominado yo soy el milagro. Y el milagro es que ustedes y yo vamos. Así que nos vamos con todo el corazón. Ya saben, pues entonces, ustedes y yo, escríbanme al 311-364-5093 y nos vamos juntas, Egipto, Israel, del 27 de julio al 11 de agosto. Recordemos entonces que estamos llamadas todas nosotras, queridas oyentes, a disfrutar en los brazos de nuestro tierno Padre, sabiendo que ustedes y yo somos el milagro de Dios. Así que estamos orando por cada una de esas mujeres que han levantado la mano y han dicho, yo también iré. Estamos orando para que Dios siga abriendo puertas, siga dando la provisión y entonces todas nosotras tengamos el milagro de subir a Israel. Así que ya saben, escríbanme al 311-364-5093 y nos vamos juntas, Egipto, Israel, del 27 de julio al 11 de agosto. Con todo esto en la mente y en el corazón, nos vamos a la siguiente sección de nuestro programa, Nutrientes para el Alma, con Juan Carlos Gaviria.
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2: Muy bien, muchas gracias Yoli por estar aquí con nosotros en AMPM. Recuerden que Yolanda Salazar es la que conduce el programa y lo dirige Sexto Sentido los domingos 8 en punto de la mañana, el gran magazine dominical para toda la familia Sexto Sentido. Y bueno, esta semana también nos acompaña aquí, bueno, dedica un muy buen tiempo, casi más de la mitad del programa. Ella nos acompaña compartiéndonos los consejos, la teoterapia, todas esas noticas especiales que de verdad nos sirven tanto, nos ayudan muchísimo, cada uno de esos consejos que vienen del corazón de Dios y que, bueno, también del corazón de Yoli, que el Señor ahí le va colocando todas estas ilustraciones, enseñanzas, consejos tan necesarios para nuestro diario vivir. Bueno, aquí me corresponde a mí también recordarles que esa invitación que ella hace a la peregrinación de acción de gracias a Dios en Israel es para que todos estemos atentos siempre, con la disposición, con el ánimo, con la oración, bueno, de estar allí en la tierra amada de Israel. Bueno, en esta oportunidad van a ir las damas, todas las mujeres empoderadas, jóvenes y adultas, todas las jóvenes, todas las adultas, todas aquellas mujeres que son, bueno, está la mamá, está la suegra, está la nuera, bueno, está la hija, la sobrina, está la tía, está la, todas las bellas damas que hacen parte de nuestra familia, de nuestras amistades, de nuestras compañías de trabajo. Todas, oremos por todas las mujeres que conocemos, hagamos el ejercicio, una tarea de esas mujeres que queremos tanto, bueno, y que quisiéramos en el corazón de verdad que llegaran allá, que Dios haga el milagro de que las lleve. Bueno, la lista que yo tengo es muy larga, pero voy a hacerla tal cual como lo estoy diciendo, ¿no? Todas aquellas mujeres cerca de mi vida, y bueno, no solamente hacer la lista, orar por ellas, sino también invitarlas, sí señores, y Dios abrirá las puertas del cielo, enviará bendición hasta que sobreabunde y hará el milagro, los milagro. Va a reprender al devorador, va a reprender todo obstáculo, toda incredulidad, y se va a dar el gran sueño, el gran milagro. Bueno, cada día que pasa tengo más y más gratitud con Dios y más gratitud con la visión de Israel. Todos los milagros que yo he vivido en mi vida, sigo viviéndolos cada día, son fruto de la visión de Israel. Visión es ver a Sion, ver la tierra que Dios ve, ver la tierra que Dios ama y amarla. Y bueno, anhelar estar allí es una de las metas continuas y permanentes en mi vida. Particularmente, bueno, estar allí pegado en aquel muro de los lamentos, el Kotel, llevar todas las peticiones de ustedes, de mis amigos, de mis conocidos, de mis discípulos, de mi familia. Orar allí es una cosa, no es una cosa, es una experiencia, es un regalo, es un regalazo de Dios que uno puede hacer allí orando, en aquel lugar donde estuvo nuestro Señor Jesucristo, allí donde fue dedicado, fue presentado, donde Él también habló a todos aquellos en aquel momento, les compartió la ley, les compartió la palabra de Dios, allí donde también dispuso su corazón Salomón delante de Dios, para pedirle a él sabiduría para dirigir un gran pueblo, el pueblo de Dios. Son muchas razones que nos hacen pues tener ese anhelo, ese sueño y esa oración diaria de estar allí. Bueno, y todo el resto de la tierra que visitarán ustedes, mis queridas damas, imaginen en Egipto, qué experiencia tan linda, qué bendición tan grande, y allí, aquel lugar, orar a aquel lugar donde Moisés recibió las tablas de la ley en el monte del Sinaí. Esa es otra de las grandes experiencias que yo anhelo cada vez más. Estar en el monte del Sinaí todas las veces que más se puedan. Y estar allá en el Muro de los Lamentos, en el Kotel, en Jerusalén, todas las veces que más se pueda. Bueno, ahí les dejo la invitación. Y aquí en Nutrientes para el Alma, estamos hablando bastante de las mujeres en este mes que ya se van preparando todas las mujeres, bueno, para el mes de los varones, el mes que viene, el mes de los varones, de los caballeros, de los padres, de los tíos, de los esposos, de los abuelos, de los hijos, de todos los varones. Y por eso, pues, les leí al comienzo este versículo de Jeremías capítulo 5, versículo 1. Voy a recordarlo. Y nos dice así el manual de la vida: recorred las calles de Jerusalén. Vea, Jerusalén por todas partes. A propósito, hablando de Jerusalén, recorred las calles de Jerusalén y mirad ahora e informaos. Mirarla, recorrerla y mirarla. Pero bueno, aquí la enseñanza es por otra parte. Buscad en sus plazas a ver si halláis hombre. Aquí está la palabra del día, hombre. Así como hemos hablado de las mujeres, pues también es hora de comenzar a recordar y hablar de aquellos hombres que, bueno, nos dan un ejemplo de vida. Y encontrar, si encuentran hombres, a ver si halláis hombre. Un hombre que ame a Dios, un hombre que agrade a Dios, un hombre que ame al prójimo, un hombre que ame la paz para los demás, que anhele ese amor y esa paz para el prójimo y para uno mismo, para él mismo. Entonces nos dice, a ver si halláis hombre, si hay alguno que haga justicia. El hacer justicia es el hacer, bueno, que se cumpla la ley, y la ley es la palabra de Dios. Y la palabra de Dios es un manual de vida. La palabra de Dios es lo que viene del corazón de Dios. Que se cumpla. Un hombre que haga justicia. Un hombre que viva conforme a la voluntad de Dios. Un hombre que lleve a la práctica, a la realización, ¿sí?, de todos los planes que Dios ha establecido. ¿Cuál es el plan de Dios? Si no es que el hombre sea salvo, la mujer sea salva, es que el hombre y la mujer vivan en paz, es que el hombre y la mujer sean productivos, fructíferos, es que se viva la unidad, una unidad que pueda llevar a una nación a producir, a ser productiva, una nación efectiva, eficiente, eficaz, una nación próspera, una nación, una tierra, un mundo donde se vea, se palpen de verdad los principios que vienen del dueño de la vida, del creador, y no lo que viene del corazón de cada uno, del parecer de cada uno, sino el plan verdadero de Dios. Eso es un hombre que hace justicia. Ah, entonces, miren a ver si encuentran algún hombre, y si en ese hombre, o si en esos hombres hay justicia, si ellos hacen justicia, si ellos buscan la verdad también, justicia y verdad. Y luego dice aquí Dios en Jeremías 5:1, y yo la perdonaré. Bueno, aquí habla de, en el contexto bíblico, en el tiempo de este escrito, que Dios perdonaría a Jerusalén de todas sus situaciones que estaban viviendo, porque no todo es color de rosas. El pueblo de Israel, la tierra de Israel y la tierra de Jerusalén, bueno, han pasado por momentos duros, difíciles, en toda la historia, y aún lo sigue pasando, porque Dios quiere ver en su tierra y en su pueblo la verdad, la justicia, la verdad y el cumplimiento de los planes de Dios. Y cuando algo no está saliendo bien, ahí vienen las dificultades, y ahí donde Dios dice, entonces yo la perdonaré, si de verdad yo encuentro hombres que hagan justicia y que busquen la verdad. Y la verdad es Dios, la verdad es Jesucristo, Él es la verdad. Juan 14:6 nos dice, Jesús dice, yo soy el camino, la verdad y la vida. Bueno, hombres que busquen la verdad, hombres que busquen a Jesucristo, que imiten a Jesucristo, que busquemos y que imitemos a Jesucristo, que reconozcamos que Él está por encima de nosotros, que sí, Él es nuestro Dios, es nuestro líder, es nuestro guía máximo, es nuestro referente, es nuestro molde, ejemplo. Él es lo que tenemos nosotros que seguir, el ejemplo, molde y modelo a seguir para nuestra vida como varones de Dios, pues es nuestro Señor Jesucristo. Es la verdad. Y es lo que nos hace libres. Juan 8:32 nos dice, conoceréis la verdad, y la verdad os hará libres. Vendrá la libertad, vendrá la paz, vendrá el buen propósito de Dios, y vendrá el perdón de Dios. Cuando un padre perdona, o cuando nuestros padres nos perdonaban y nos perdonan aún cuando nos equivocamos, pues bueno, nos perdona, uno siente un descanso, un alivio, uno siente, experimenta que se quita esa carga pesada, que se quita esa culpa, ese complejo, eso tan maluco que es haber fallado, haberse equivocado. Pero el padre le perdonó. Ah, bueno, qué rico. Vea, mi hijo, lo perdono. Lo perdono. Venga para acá, lo abrazo. Venga, vamos para allá a pasear. Venga para acá, le compro un heladito. Qué lindo es el perdón del padre al hijo, ¿cierto? Pues así hermoso es el perdón de Dios para nosotros. Y aquí lo dice específicamente para su pueblo. Y aquí lo habla para Jerusalén. Y aquí lo habla para el pueblo de Dios. Y para todos los que nos acercamos a Él. ¿Qué necesitamos? Así como esas mujeres virtuosas, como esas mujeres valerosas, como esas mujeres valientes. Bueno, necesitamos hombres, hombres de verdad, hombres que hacen justicia en esta tierra. Y vamos a retomar la historia que estamos compartiendo, la historia de Ruth y de Booz. Bueno, Ruth es la mujer que tanto hemos hablado, compartido, es esa mujer virtuosa, valiente, valerosa, es esa mujer entregada, luchadora, es esa mujer que lo hizo todo, todo de la mejor manera, como la gran mayoría de mujeres de la Biblia eran mujeres extranjeras. Ruth era extranjera, no era del pueblo de Israel, era de Moab, como aquellas mujeres que podemos recordar, empecemos por Eva y sus errores, pero cómo Dios también usó a Eva. Recordemos a Sara, todo lo que ella también vivió como siendo Sarai, y luego en lo que se convierte como en Sara, como aquella madre de naciones de quien saldrían reyes. Bueno, en los reyes, en la descendencia, vamos a ver ahora que hablemos de los varones, pues salieron de allí el rey David, el rey Salomón, los dos grandes reyes del pueblo de Israel, maravillosos. ¿De quién? De esa mujer, de Sara. Bueno, Sara, de Sara podemos venir y recordar otras mujeres preciosas, sí, seguramente pues no perfectas, pero sí muy valerosas, muy valientes, muy virtuosas, recordando siempre que el perfecto es el Señor, el perfecto es Dios, y tomamos el camino para vivir como Él nos enseña. Pero hubo dos mujeres extraordinarias, hubo dos mujeres preciosas. Bueno, la primera se llamó Rebeca, que fue la esposa de Isaac, el hijo que Dios le regaló a Sara y a Abraham, el hijo de la promesa, y la esposa del hijo de la promesa de Isaac. No puede ser cualquier mujer, una mujer extraordinaria, y se llamó Rebeca. Bueno, y luego viene otra mujer también preciosa, una mujer extraordinaria, y es Raquel también cumple un papel único como la esposa de Jacob, ¿cierto? El hijo de Isaac. Jacob, el hijo que tuvo el privilegio de convertirse en el padre de las 12 tribus de Israel. Y bueno, mire la esposa que Dios le da a esta mujer extraordinaria, que fue Raquel. Raquel, que también se convertiría en ser la madre de José, el gran José, otro hombre grandioso, otro hombre que de verdad hizo justicia, y otro hombre que hizo y vivió y buscó la verdad. Y la verdad que él buscaba era la libertad de su pueblo, era la protección, la preservación de su pueblo. Por todo lo que él hizo, el pueblo de Dios, el pueblo de Israel, nunca pereció, y no ha perecido, y nunca va a perecer, por la obra extraordinaria que hizo José, el hijo de Raquel. Bueno, podemos hablar de tantas mujeres virtuosas, valientes, valerosas. Lo hemos mencionado, pero no podemos dejar de hacerlo. Hubo una gran generación de mujeres del pueblo de Dios, del pueblo de Israel, que llegaron allí, a Egipto. Y bueno, ellas cumplieron un papel muy grande también, el papel de ser madres de tantos niños, de tantos hijos. Pero ellas fueron también un instrumento para que la palabra de Dios mencionara a otras mujeres grandiosas, extraordinarias, únicas, especiales, como fueron aquellas mujeres que eran las parteras, las que se encargaban de traer aquí a la tierra a sus niños que venían de las mamás, de las madres hebreas. Estos niños que en una oportunidad quisieron destruirlos, acabar con ellos de parte del faraón, pero estas mujeres protegieron a los niños, salvaron vidas, salvaron niños. Las parteras egipcias, preciosas, extraordinarias mujeres. Bueno, hay un relato ahí en adelante de mujeres grandiosas que dieron todo para el cumplimiento de la voluntad de Dios, de los propósitos de Dios. Y llegamos hasta esta mujer que estamos compartiendo, que es Ruth. Bueno, aquí faltarían muchas más, ¿no? Por compartir, faltaría hablar de Rahab, aquella mujer que siendo imperfecta se convirtió también al pueblo de Dios y salvó, fue partícipe de la conquista de la tierra prometida, al cuidar a los espías hebreos que fueron allí a Jericó. Y Raab está en la genealogía de nuestro Señor Jesucristo. Mi Raab tiene que ver mucho también con este hombre que estamos hablando, que es Booz, y del cual vamos a hablar mucho más cuando sigamos hablando de los hombres. Raab. Y ya cuando el pueblo de Israel entra a la tierra de Canaán, a la tierra prometida, hay mujeres grandiosas. Claro. Mujeres como aquella Débora, aquella que fue gobernadora, que fue dirigente, que fue líder del pueblo de Israel allí como juez. Una mujer única, extraordinaria también, que hizo, mejor dicho, acciones, hechos de justicia y de verdad por su pueblo. Y la lista sigue creciendo de ahí en adelante, hasta que lleguemos, claro, por esos tiempos después de allí, de jueces, de libro de jueces, de Samuel, antes de Samuel y jueces, por ahí está Ruth. Ahí llegamos a la mujer moabita, de la cual estamos compartiendo. Una mujer que tuvo el privilegio, el regalo de Dios, de conocer un hombre también extraordinario, un hombre maravilloso como es Booz. Y de ellos dos viene la descendencia del rey David, de una extranjera y de uno que venía del linaje de Raab. ¿Sabes cómo Dios usa las vidas para hacer, como dice este pasaje, aquellos hombres y mujeres que, bueno, hacemos la justicia y buscamos la verdad? Es el propósito de Dios para todos nosotros. Sí, en medio de nuestros errores, de tantas cosas, pero Dios va haciendo su obra. Dios va haciendo la obra en las mujeres y en los hombres que se disponen o que nos disponemos para conocer a Dios, para creer en Él, para amarle y servirle con todo nuestro corazón. Yo le invito en este momento para que oremos. Vamos a cerrar nuestros ojos, vamos a darle gracias a Dios, recordando aquí su hermosa palabra. Usted que me escucha, usted que está aquí en el programa, vamos a orar. Usted que como hombre, usted como mujer, bueno, así como lo dice la palabra de Dios en Jeremías 5:1, recorred las calles de Jerusalén, mirad ahora e informaos, buscad en sus plazas a ver si halláis hombre, si hay alguno que haga justicia, que busque verdad, y yo la perdonaré. Así, Señor, dígale, coloco mi vida delante de ti, yo como hombre, usted como mujer. Y que tú sigas, Señor, haciendo tu obra maravillosa en nosotros. Que tú nos sigas formando, enseñando. Que tú nos sigas llevando una transformación diaria. Tú eres nuestro alfarero, Señor. Nosotros somos tu barro, para que tú sigas haciendo esa obra en sí. Corrige cada detalle con tu amor, de ternura, de disciplina en disciplinas. Continúa haciendo esa obra grande para que nos podamos convertir en lo que tú quieres, en grandes hombres, en grandes mujeres, Señor, que hacemos y que hagamos justicia y que busquemos tu verdad y que podamos dar el mejor ejemplo de que nosotros como pueblo de Dios, como hijos de Dios, si somos y podemos serlo siempre parte de la solución y no del problema, Señor. Siempre buscando agradarte a ti, glorificándote a ti y haciendo tu voluntad. Te damos gracias, Padre, por este tiempo, en el nombre de Jesucristo nuestro Señor y en el poder del Espíritu Santo. Amén. Mis queridos oyentes de AMPM, nos encontramos mañana aquí una vez más. Que el Señor les bendiga rica
0: y abundantemente.
2: Chao.
0: Bye.

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1: En Colmundo son las 11 en punto.

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1: En Colmundo son las 11:45 minutos.

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1: En Colmundo son las 11:59.

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1: En Colmundo son las 12:59 minutos.

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1: En Colmundo es la 1:13.

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1: En Colmundo es la 1:26.

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1: En Colmundo es la 1:43.

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1: En Colmundo es la 1:59.

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5: En Colmundo son las 2:59 minutos.
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0: Hey, buenas noches. Pues bienvenidos esta noche. Por favor, denle un aplauso a la persona más especial, nuestro Señor Jesús. Esta canción usted la conoce, es una de mis favoritas, Eres mi sol.
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1: En Colmundo son las 4 en punto.
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4: Presentaban niños para que los tocase, y los discípulos reprendían a los que los presentaban. Viéndolo Jesús, se indignó y les dijo: «Dejad a los niños venir a mí, y no se lo impidáis, porque de los tales es el reino de Dios». Marcos capítulo 10, versículo 13 al 14. Un cordial saludo para todos los oyentes de Colmundo, la radio que te acerca. Que te acerca a la familia, a las buenas costumbres, a la fe, a la esperanza y al amor. Bienvenidos a su programa AMPM. Estamos transmitiendo para ustedes con mucho cariño desde la ciudad de Palmira, la villa de las Palmas, la capital agrícola de Colombia, aquí en el departamento del Valle del Cauca. Bueno, qué alegría de verdad poder estar una vez más aquí con ustedes a través de esta programación de Colmundo, con todo lo que es los programas de Teoterapia. Más adelante tendrán las noticias, la música, los deportes, la cultura en cada uno de los días de cada semana, de cada mes, de todos los años que Dios nos regala. A nosotros nos corresponde estar con ustedes AM4 en punto de la mañana, de lunes a viernes, sábados y domingo a las 5 en punto de la mañana. Bueno, ya saben que nos pueden escribir allí en el chat del Facebook, en el chat del YouTube, enviarnos sus comentarios y sobre todo colocarnos allí desde donde nos escuchan, desde qué parte de Colombia o del mundo, pues están allí. Muy contento con todos aquellos que reportan sintonía también por el chat del WhatsApp. Recuerde usted que escucha por YouTube, por Facebook, darnos like, me gusta, un dedito para arriba allí, en donde está allí en Facebook y en YouTube. El me gusta también es muy importante para nuestro programa. El chat del WhatsApp 311-364-5093. Bueno, voy a saludar a los que normalmente reportan sintonía aquí por el WhatsApp. Muchas gracias a todos ustedes, de verdad. La alegría que Dios produce en nosotros es muy grande cada vez que ustedes reportan su sintonía. Claudia Patricia, fiel oyente desde Ibagué. Elizabeth Torres, aquí la tengo, Elizabeth, envía muchos abrazos desde Venezuela, muy bien, San Cristóbal, Venezuela. Elizabeth, muchos recuerdos para ti. Flor Alba Cardona desde Palmira. Haider Blanco desde Montreal, Canadá, también nos envía un cariñoso saludo. Marianely Valverde desde Buenaventura, mi querida Marianely, cordial saludo para ti también, para toda la gente linda de mi bello Puerto del Mar, mi Buenaventura. Seguimos saludando con todo cariño, con toda gratitud a Melba Londoño en Manizales, ahí conectada a través del YouTube. Muchas gracias a mi mamá que está ahí haciéndonos la compañía en el programa. Bueno, nos anima constantemente, nos escribe felicitando a Yolanda también por su programa de Sexto Sentido los domingos de 8 a 9 de la mañana. Aquí por Colmundo, ya saben, la radio que te acerca. cerca. Seguimos saludando a Jorge Salamanca en Palmira. Bueno, los oyentes que se encuentran en Miami, allá en la Florida. Un cariño grande para ustedes, fieles oyentes que reportan sintonía allí en todo ese sector de la Florida. Muchas familias lindas que están allí luchando, trabajando, bueno, perseverando, emprendiendo. Muy bien, así se hace. Sigo saludando por aquí a la audiencia en Florida, Valle del Cauca. Gran reporte de sintonía allí en la hermosa localidad, hermoso municipio, hermosa, hermosa tierra de Florida, Valle del Cauca. Bueno, Walter Paolo Ortiz, muy fiel en Facebook. También envía sus comentarios, Walter Paolo Ortiz, su esposa Margarita Lazo. Muchas gracias por el reporte permanente de sintonía a nuestro programa. Ya saben, AMPM siempre, siempre contentos por su compañía. Seguimos saludando a Héctor Fabio Ceballos en Bogotá. Omaira Ortiz en Corinto, Cauca, tierra linda también. A propósito, un saludo muy cordial a los oyentes de Miranda, donde estuvimos por estos días en el evento de damas. Allá hay unas familias muy, muy especiales. Bueno, hay una familia que tiene mi apellido, la familia Gaviria, allá en Miranda, Cauca. Saludo, abrazo para todos ustedes. Bueno, seguro que Yolanda también tiene ahí muchos a quienes le han saludado en los diferentes eventos de damas que hemos asistido aquí en el Valle del Cauca, donde nos han dicho, sí, escuchamos el programa, tal. Muy bueno, muy buena, muy bueno lo que es ver a cada uno de ustedes que nos acompañan en nuestra programación. Sí, señores, de AMPM. Tengo un oyente muy especial que me ha escrito desde Bogotá, a la gente linda de Bogotá, allí a los 2.600 metros al nivel del mar, más cerca de las estrellas. Bueno, por aquí tengo a varios. Tengo a Don Salomón, allá en Bogotá. También recuerdo con mucho cariño allí en Bogotá a la gente que reporta sintonía, que escuchan por nuestras emisoras de Colmundo allí en la capital de Colombia. Elizabeth, también allí está Estelita, Raúl, ahí en Chía, Dinamarca, también nos reporta su sintonía permanente. Bueno, estoy buscando para aquí un oyente que me escribió hace poco me escribió y quiero darle el saludo que de verdad se merece. ¿Por qué? Bueno, porque es un esfuerzo grande que ustedes hacen de escribirnos, de escucharnos a esta hora del día, 4 de la mañana, ahí en Mocoa, Putumayo. Edgar Mora, bueno, aquí tengo el otro oyente que estoy buscándolo, más adelantico lo va a saludar. Edgar Mora en Mocoa, y en Tangua, Nariño, también tenemos allí a Ruby Andrade, también está allí en Tangua, Nariño. Vamos, listos, ya tenemos aquí la tacita de café, libretica de apuntes, y tenemos la compañía de Yolanda Salazar en su sección Manejando mi vida, manejando tu vida, manejando nuestras vidas, con Yolanda Salazar.
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6: Y en Manejando tu vida, mi vida y nuestras vidas, queridos oyentes, qué maravilloso es poder compartir una vez más como nos enseña su palabra. Y recordemos lo que nos enseña el manual de vida en Filipenses capítulo 2, del versículo 3 al versículo 4. Y seguramente, queridos oyentes, cuando vemos en la palabra de Dios sus enseñanzas, su guía, su dirección, cuando vemos en cada uno de nosotros su amor, pues podemos seguir avanzando con todo el corazón. Por eso Filipenses capítulo 2, del versículo 3 al versículo 4 nos dice: no hagáis por contienda o por vanagloria, antes bien, con humildad, estimando cada uno a los demás como superiores a él mismo, no mirando cada uno por lo suyo propio, sino cada cual también por lo de los otros. Así que, queridos oyentes, seguramente en medio de nuestra vida, pues estamos llamados a vivir no solamente por nosotros, sino también por los demás. Y por eso dice Filipenses capítulo 2, del versículo 3 al versículo 4, que lo que nosotros hagamos, no lo hagamos por contienda, y tampoco lo hagamos por vanagloria, sino que todo lo que nosotros hagamos, lo hagamos con humildad. ¿Y saben por qué, queridos oyentes? Porque el control excesivo quita libertad emocional a otros. Y sí, este control excesivo puede fomentar dependencias y generar heridas. Y todo esto, pues, es contrario al plan y a la voluntad de Dios en nuestra vida y en nuestras relaciones, que nos dice que todo lo que hagamos, no lo hagamos con imposición ni por vanagloria, sino siempre pensando en el otro. Y hoy más que nunca, queridos oyentes, todos tenemos la necesidad de controlar. Y la necesidad de control es ese deseo desmedido de dominar lo que ocurre en la vida y lo que ocurre en el entorno. Y seguramente intentando, de hecho, que otros actúen según nuestras expectativas. Y ustedes y yo sabemos que esta conducta puede llevar a traspasar los límites del respeto hacia los demás. Y de hecho, pues nos hace creer que nuestra forma de hacer las cosas, pues es mejor que como lo hacen los demás. Y cuando no se logra controlar cada detalle, pues ¿qué va a aparecer? Lo que ustedes y yo ya conocemos, la frustración, aparece la ansiedad y, por supuesto, los conflictos en las relaciones interpersonales y familiares no tardan en tocar la puerta. Y en muchos casos, la personalidad controladora, queridos oyentes, se origina en la infancia. ¿Y saben por qué? Porque hay infancias marcadas por ambientes muy rígidos y de un control excesivo, donde el amor era condicionado al cumplimiento de las expectativas. Pero eso nos enseña o nos enseñó el mundo. Pero ¿qué nos enseña Dios, queridos oyentes? Que nada hagamos por contienda, como lo leíamos ahorita en Filipenses 2:3. Nada lo hagamos por contienda, no hagamos nada por vanagloria, sino que hagamos las cosas con humildad. ¿Y sabe qué es lo más hermoso? Estimando a cada uno de los demás como superiores a uno mismo. Y hagamos las cosas no mirando cada uno por lo suyo propio, sino que nos dice el manual de vida, hagamos las cosas también mirando el bienestar del otro. ¿Y saben por qué? Porque hay consecuencias. Cuando ustedes y yo queremos controlarlo todo, cuando ustedes y yo queremos hacerlo todo, pues, queridos oyentes, hay consecuencias, sí, de esas personalidades controladoras. Y hay consecuencias espirituales, sí. Porque una persona con tendencia controladora, pues lo que está reflejando es una desconexión de Dios. Y esa desconexión de Dios, pues se manifiesta en incredulidad, se manifiesta en una actitud rebelde o de inclusive resistencia a lo que Dios tiene para él o para ella. Queridos oyentes, el ansia de controlar todo, pues demuestra autosuficiencia e independencia y, por ende, pues una incapacidad, por supuesto, de confiar, una incapacidad de descansar en el amor y una incapacidad de soltarnos en el cuidado de Dios. Y esto nos puede llevar a ustedes y a mí a tomar decisiones y decisiones con graves consecuencias. Y ese fue precisamente el caso de Judá. En Isaías capítulo 30, del versículo 1 al versículo 2, vemos lo que nos enseña el manual de vida, Cuando a usted y a mí nos sale, no ese corazón para hacer las cosas sin vanagloria, sin exaltación, sino con amor, pues vienen consecuencias graves para nosotros. En Isaías 30, del 1 al 2, nos enseña: hay de los hijos que se apartan, dice el Señor, para tomar consejo y no de mí, para cobijarse con cubierta y no de mi espíritu, añadiendo pecado a pecado, que se apartan para descender a Egipto y no han preguntado de mi boca para fortalecerse con la fuerza de Faraón y poner esperanza en la sombra de Egipto. Y continúa diciéndonos Isaías 30, pero en el versículo 15 y en el versículo 18, algo muy especial. ¿Y qué nos sigue diciendo Isaías 30, el 15 al 18? Porque así dijo el Señor, el Santo de Israel: en descanso y en reposo seréis salvos, en quietud y en confianza será vuestra fortaleza. Y no quisisteis, sino que dijisteis: no, antes huiremos en caballos, por tanto vosotros huiréis. Sobre corceles veloces cabalgaremos, por tanto serán veloces vuestros perseguidores. Y aquí vemos, queridos oyentes, que cuando nosotros no tomamos las decisiones delante del Señor, pues vamos a tomar decisiones con consecuencias graves, al punto de que en Isaías capítulo 30, del versículo 1 al versículo 2 y del versículo 15 al versículo 18, vemos a los hombres tratando de controlar una situación de guerra que los va a llevar a la muerte. Porque aún en las situaciones de guerra tenemos que venir a la presencia de Dios, ¿sí? Porque ese es el plan de Dios, que no hagamos las cosas por contienda ni por vanagloria, ni pensando en nuestro bien, sino pensando también en los demás. ¿Y cuál fue la consecuencia espiritual de querer controlar aún la guerra? Pues que ellos mismos murieron en ella. ¿Y cuáles son las consecuencias emocionales de querer controlar todo, de hacer todo a nuestra manera, como nosotros queremos, como nosotros pensamos, pero no como Dios nos dirija? Es que emocionalmente, pues a veces recurrimos a distintas formas de dominio en las relaciones y terminamos es coaccionando, imponiendo, manipulando y hasta chantajeando emocionalmente. O a veces podemos recurrir a la crítica negativa constante. Y esto, queridos oyentes de AMPM, aquí en Manejando Tu Vida, Mi Vida y Nuestra Vida, pues esto nos va a conllevar a un deterioro de las relaciones y, por supuesto, estas se van a volver relaciones como las vemos hoy, posesivas, tóxicas y, lo más doloroso, relaciones abusivas, lo que va a afectar profundamente la confianza y la comunicación. Y también hay consecuencias de esas personalidades controladoras, no solamente en el espíritu y en el alma, sino también en el cuerpo. ¿Y saben por qué? Porque una persona controladora va a empezar a vivir en una constante tensión nerviosa, con estados de ansiedad, con estados de frustración, lo que va a terminar colapsando la salud física y, por ende, la salud mental de esa persona. Por eso, detrás de una personalidad controladora suele existir una persona con temores profundos y con experiencias pasadas que dejaron muchas huellas. Por eso es necesario volvernos a Dios de todo corazón, como nos lo enseña el Salmo 52, versículo 8. ¿Por qué? Porque al volvernos a Dios de todo corazón, pues ante todas estas verdades necesitamos reconocer que nuestro corazón se ha endurecido. ¿Y por qué se endurece el corazón? El corazón se endurece ante los miedos, el corazón se endurece ante la incertidumbre. Y por eso, todos nosotros, los oyentes de AM, PM, aquí, en Manejando Tu Vida, Mi Vida y Nuestra Vida, pues debemos acercarnos a Dios con el deseo de conocerle, para aprender a descansar en su fidelidad y en su misericordia, como nos lo enseña el Salmo 52, versículo 8. Todos necesitamos acercarnos confiadamente al trono de su gracia. Y cuando nos acercamos confiadamente al trono de su gracia, queridos oyentes, pues vamos a aprender a vivir en paz, ¿sí? Y aprender a vivir en paz, pues nos enseña la palabra de Dios, a ustedes y a mí, a vivir con paz anterior, que es la paz del pasado, a vivir con paz interior, que es la paz, ¿cierto?, al interior de cada uno de nosotros, y también, como nos enseña el Salmo 52, pues aprender a vivir con paz exterior, que es la paz con todos los demás. Por eso, el Salmo 52, en el versículo 8, nos dice: pero yo soy como un olivo verde que florece en la casa del Señor. ¿Y cómo debemos ser ustedes y yo? Como esos olivos que florecen, esos olivos verdes delante del Señor, y no como árboles marchitos que se secan, queridos oyentes, sin ninguna esperanza de vida. Por eso, no solamente necesitamos volvernos a Dios, sino que también necesitamos apropiarnos de la sanidad de Dios frente a esas experiencias y a esas carencias del pasado. Sí, recordemos que la obra restauradora de Dios cubre nuestro pasado y nos permite ver su soberanía actuando en nuestra vida y abriendo nuevos caminos. Por eso nos enseña el manual de vida en Isaías capítulo 43, nos enseña algo muy especial. ¿Y qué nos enseña la palabra de Dios en Isaías 43, del 18 al 19? Nos enseña el camino de la libertad, nos enseña el camino de la sanidad y nos enseña el camino de la restauración. Por eso Isaías 43, del versículo 18 al versículo 19, nos dice: no os acordéis de las cosas pasadas, ni traigáis a memoria las cosas antiguas. He aquí, dice el Señor, yo hago cosa nueva. Pronto saldrá a la luz. ¿No la conoceréis?, nos pregunta. Otra vez nos dice: abriré camino en el desierto y ríos en la soledad. Queridos oyentes, ¿quién es el que abre caminos? Pues Dios. Entonces no se abra usted camino a la fuerza. Deje que Dios abra los caminos de amor para usted y para mí. Y aprendamos a transitar en esos caminos, no como hombres y mujeres controladores, sino como hombres y mujeres de paz. Y así como volvernos a Dios de todo corazón es necesario, apropiarnos de su sanidad es necesario, pues también es necesario entregar el control de nuestra vida a Cristo en el día a día. ¿Y saben por qué? Porque la identificación con Él nos permite vernos a la luz de su palabra. Y ahora, pues, ¿cómo nos ve Dios? Nos ve, como dice su palabra, más que vencedores en Cristo Jesús. Entonces, toda experiencia que vivimos hoy la vivimos en la fe y la vivimos seguras y seguros de su amor, con la certeza de que Él venció la cruz. Y por eso Gálatas capítulo 2, versículo 20 nos enseña que en Él ustedes y yo somos más que vencedores. En Cristo todo lo podemos, como dice su palabra. Y por eso Gálatas capítulo 2, versículo 20 nos dice: con Cristo estoy juntamente crucificado, y ya no vivo yo, mas vive Cristo en mí. Y lo que ahora vivo en la carne, lo vivo en la fe del Hijo de Dios, el cual me amó y se entregó a sí mismo por mí. Así que, queridos oyentes, que lo que vivamos hoy lo vivamos juntamente con Cristo. Sí, para que las cosas de la carne, como el querer controlarlo todo, pues no nos controle a nosotros ni a los demás, sino que más bien ustedes y yo seamos dirigidos y enseñados por Dios. Así que todos nosotros necesitamos romper y romper toda fortaleza mental que por años hemos construido, sí, y necesitamos exponer nuestra vida y nuestro corazón a la palabra de Dios para someternos a lo que Él nos enseña y así entonces podamos renovar nuestra mente y al renovar nuestra mente podamos renovar nuestro corazón y una mente y un corazón renovados cambiará nuestra manera de vivir. Por eso nos enseña el manual de vida en 2 de Corintios capítulo 10 del versículo 4 al versículo 5 algo muy especial. ¿Y qué nos enseña el manual de vida en 2 de Corintios 10 del 4 al 5? Porque las armas de nuestra milicia no son carnales, sino poderosas en Dios para la destrucción de fortalezas, derribando argumentos y toda altivez que se levanta contra el conocimiento de Dios y llevando cautivo todo pensamiento a la obediencia a Cristo. Entonces, queridos oyentes, nuestras armas no son carnales, sino que son dadas por Dios. Por eso, desde el inicio de la creación, Dios diseñó al ser humano para que dependiera de Él. Sí, Dios nos diseñó para que viviéramos en confianza absoluta a Él y que, fruto de conocerle y de caminar con Él, ustedes y yo tuviéramos una vida con sentido y con felicidad. Cuando entendemos esto, logramos entonces descansar totalmente en la certeza de su soberanía, en la certeza de su amor y frente a la tentación de pretender controlarlo todo, de controlar las circunstancias a nuestro criterio, sabemos que podemos descansar en Él. Entonces necesitamos fortalecer hoy más que nunca nuestra confianza en aquel que es único, nuestra confianza en aquel que es todopoderoso y nuestra confianza en aquel que es suficiente, quien hace todo y quien hace que todo obre para nuestro bien y para el bien de los que nos rodean. Pero también es Dios el que hace que todo obre para sus buenos propósitos. Así que, queridos oyentes, qué maravilloso tiempo en el que les invito a que cerremos nuestros ojos y abramos nuestro corazón a Dios. Sí, y abriendo el corazón a Dios, pues ustedes y yo podamos decirle al Señor en este día especial cuántas veces nos hemos equivocado tratando de controlarlo todo y de controlarlos a todos, tratando de controlar los momentos, las vidas. Cuántas veces nos hemos equivocado tratando de controlar nuestras vidas, la vida de nuestros hijos. Cuántas veces nos hemos equivocado tratando de controlar la vida de nuestra pareja, de nuestros padres, tratando de controlar aún lo que sucede en el trabajo. Y quizás lo único que eso ha dejado en nosotros es desgaste, es frustración, es amargura, es desolación, es soledad. Por eso hablemos con Él y digámosle: Señor, hoy te entrego. Y no solamente vengo ante ti a entregar, sino que también vengo a soltar. Digámosle a Él: hoy quiero soltar el control de toda situación amenazante ante Dios. Sí, quiero soltar, Señor de los cielos, esta situación delante de ti. Y quiero, Señor, en el nombre de Jesús, que tú destruyas, oh Dios, todo aquello que me impide de venir ante ti con un corazón confiado, con un corazón que cree, con un corazón que te teme. Por eso, Señor, hoy dejo bajo tu soberanía todo aquello, todo pensamiento, toda acción, toda palabra, oh Dios, con las que he creído, oh Dios, que puedo controlarlo todo, pero en realidad lo estoy destruyendo todo. Por eso, Señor, como un símbolo de dejar todo bajo la soberanía tuya, Señor, me arrodillo, cierro mis ojos y abro mi corazón delante de ti, con el anhelo de que lo que tú me has enseñado, Señor, sea para mí un sí y sea para mí un amén. Y sí, hoy

0: mañana y siempre. Padre, te lo pedimos en tu nombre, que es sobre todos los nombres, en el nombre de Jesús. Amén. Amén, queridos oyentes. Bueno, qué maravilloso tiempo el que hemos podido disfrutar aquí en AMPM, en Manejando tu Vida, Mi Vida y Nuestra Vida, queridos oyentes, aquí en nuestra sección con Yolanda Salazar. Así que, bueno, queridas oyentes, recordemos hoy a esas mujeres empoderadas. Sí, señores, mujeres que están listas para salir conmigo en la peregrinación que hemos denominado Yo Soy el Milagro, donde muere el pasado, renace una mujer empoderada. Y nos vamos del 27 de julio al 11 de agosto. Bueno, ya tengo un compromiso con un fiel oyente que me pidió, es un varón, que cuando esté en el muro de los lamentos haga una oración especial por él, para que él también pueda ir a Israel. Así que, queridos oyentes, recordemos algo muy importante. Esta semana tenemos un nuevo reto, y es el reto Semilla, llamado Israel. ¿Y saben por qué? Porque, queridas mujeres empoderadas, sí, en este reto vamos a hacer algo muy especial, y en esta semana vamos a separar algo para nuestra peregrinación. No importa si es mucho, si es poco, lo importante es dar un paso real en fe, porque recordemos que los milagros también se construyen paso a paso. Así que, bueno, yo cada día doy un pasito más hacia mi peregrinación de mujeres empoderadas. Ya tengo mi sombrero, tengo mis gafas, mi bloqueador. Bueno, ya mis tenis están en proyecto, ya los estoy buscando. Ya, de hecho, el jueves o el viernes, creo que con Juan Carlos por allá, vi unos zapaticos muy cómodos, muy bonitos, y dije, bueno, estos me pueden servir para estar en el proceso de la peregrinación en Israel. Así que, mujeres, bueno, nos vamos juntas a nuestra peregrinación, y para eso, en el reto de esta semana, escríbame al 311-364-5093, porque recordemos, sí, nos vamos juntas para Israel. Vamos, creemos en que Dios nos va a dar la provisión, creemos en que las puertas están abiertas y creemos que los milagros de Dios para subir a Israel ya se han dado. Así que no se pueden perder. Escríbanme al 311-364-5093 y nos vamos juntas para Israel. Así que con todo esto en la mente y en el corazón, nos vamos a la siguiente sección de nuestro programa, Nutrientes para el Alma, con Juan Carlos Gaviria.
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2: Muy bien, querida Yoli, un tiempo muy especial ahí, en tu compañía, tu dirección, los consejos, el ánimo, todo que nos permites aquí escuchar, aprender en tu sección Manejando tu Vida, Mi Vida, Nuestra Vida. Y bueno, claro que sí, esa gran invitación a la gran peregrinación de mujeres empoderadas allí en Egipto y en Israel. Un tiempo extraordinario, un tiempo precioso que se va a compartir allí. Bueno, aquí lo prometido es deuda. Un saludo muy cordial para un Jorge Galeano, oyente muy especial en la hermosa ciudad de Bogotá. Me está escuchando, Jorgito, un abrazo grande, grande, grande. Bueno, de verdad que da alegría escuchar sus llamadas, sus comentarios, sus saludos desde diferentes partes de Colombia y de otros países que nos pueden escribir. Es de mucha motivación, de mucha gratitud, sobre todo a Dios, por permitirnos conocernos, por permitirnos compartir, por permitirnos, bueno, intercambiar mensajes, palabras, motivarnos en este camino maravilloso de vivir la vida de fe, la vida espiritual, la vida que trasciende, esa vida especial que Dios nos ha regalado, bueno,

0: se acortan las distancias a través de la tecnología, de la radio, el internet. Bueno, también en las redes sociales, el Facebook, el YouTube, ahí nos acercamos, nos saludamos. Y de verdad que esto es muy, muy especial, es muy, muy bonito. Bueno, no se les olvide entonces preparar la maletica, sí señores, la maletica para la gran peregrinación. La gran peregrinación, cuando ya se acerca, ¿no, Yoli? Julio 27, estamos. Estamos a tiro de escopeta del julio 27 al 7 de agosto, ¿no? Al 11 de agosto. Bueno, ahí las mujeres están preparando todas. Pues ahí las veo muy activas aquí en el Valle y en todo Colombia y en otros países, porque esta es una peregrinación mundial. Van a ir de muchos países allí a la hermosa tierra. La tierra prometida, ¿no? La tierra que Dios nos prometió, comenzando por Abraham, el padre de la fe. Bueno, y nosotros ya estaremos promocionando una gran peregrinación, pero no les cuento ahorita para que se concentren bien las damas en la peregrinación de mujeres empoderadas. Más adelante, bueno, tendremos la gran peregrinación de nuestro líder mundial, del líder Jimmy Chamorro. Maravillosa será. Ya más adelante les contaremos. Bueno, a ver, nutrientes para el alma. Estábamos compartiendo a comienzo del programa un versículo que llama mucho la atención. ¿Por qué? Bueno, porque habla de los niños, porque habla de nuestro Señor Jesucristo y porque nos habla del reino de Dios. Y dice, y le presentaban niños, Marcos 10, del 13 al 14. Y le presentaban niños para que él pues los tocase, los pudiese tomar en sus brazos. Nuestro Señor, imagínese usted, nuestro Señor Jesucristo cargando a los niños. Bueno, es una enseñanza maravillosa. Dice que los discípulos, al ver esto, que los niños se acercaban a Jesús, pues ellos querían cuidar al Señor. Cuidado, no lo van a pisar, cuidado. Vea, vea lo que te digo. Los discípulos reprendían, o sea, detenían a los que presentaban a los niños. Les colocaron una barrera. No. Dejen quietico al maestro. Dejen quietico al Señor. Y Jesús los vio. Vio a sus discípulos. Ellos seguramente con una buena intención de detener esa cantidad de niños, los padres allí, queriendo compartir con Jesucristo nuestro Señor. Bueno, ¿cómo sería en este tiempo encontrarnos, cierto? Los niños, los padres, con el Señor. Bueno, qué experiencia tan linda, ¿cierto? Vean una foto aquí con mi hijo, una bendición para mi hijo. Tantas cosas lindas que podríamos imaginarnos en este momento, pero ante todo, pues, estar en la misma presencia del Señor allí. Y verle a él con esa ternura tratando a los niños. Entonces nuestro Señor Jesucristo, cuando vio a los discípulos detener a la gente que traían los niños, el Señor se indignó. Esta es la parte importante. El Señor se indignó. Se le dijo, uy, ¿cómo así? ¿Qué es lo que están haciendo estos muchachos? Y él les dijo, dejad a los niños venir a mí. Dejen los que se acerquen a mí. No se lo impidáis, porque de los tales es el reino de Dios. O sea, el reino de Dios es de los niños. El estar cerca de Jesús es de los niños. El estar cerca de Jesús es de los jovencitos también, que en estos tiempos, pues de una u otra manera, se están creando obstáculos y barreras para que los niños se acerquen a Dios, para que los jóvenes se acerquen a Dios. Y se están creando barreras, obstáculos, estamos cerrando o están cerrándole las puertas a los niños, a los jóvenes, para que se acerquen a Jesús, para que lo conozcan a Él, para que experimenten todo lo bueno que nuestro Señor Jesucristo tiene. tenía algo grande para compartir a los niños en ese momento, en este texto de Marcos capítulo 10, del 13 al 14. Hoy es igual. Hoy también nuestro Señor tiene regalos extraordinarios para los niños y para los jóvenes. Bueno, los que tenemos hijos, los que tenemos nietos, usted que está allí, es un motivo de oración y de acercar a nuestra familia, de acercar a nuestros niños, de acercar a nuestros hijos, a nuestros nietos, acercarlos a Jesús. Como dice el Señor, no lo impidan, no se lo impidan, no se lo impidáis, no lo impidan, porque de los tales es el reino de Dios. Bueno, y como consecuencia entonces, mis queridos oyentes de AMPM, como consecuencia de no oír la voz de Dios, como consecuencia de la falta de intimidad con Dios, pues hoy por hoy también podríamos decir, no hay respeto ni al anciano, ni perdón al niño. Hay atropello hacia el anciano, hay atropello hacia nuestros niños. Y esto ocurre porque nuestro pueblo ya no oye la palabra de Dios. El origen del mal radica entonces en la decisión del hombre de despreciar a Dios y despreciar su palabra. Óigalo bien. El despreciar a Dios y el despreciar a su palabra, pues nos lleva a desconocer todo lo que es la voluntad de Dios con respecto al trato hacia los niños y al trato hacia los ancianos, a la importancia que ellos tienen para el Señor y la importancia que ellos requieren de nuestra ayuda, de nuestra atención, de nuestro cuidado. Es un llamado grande, llamado impresionante, que viene de parte de nuestro Señor Jesucristo. No es tiempo entonces de despreciar a Dios y su palabra, y mucho menos de llevar a nuestros hijos y nietos, nuestros descendientes, a nuestras generaciones, a que se aparten de Dios, a que lo desprecien y más bien sigan otros caminos, otras prácticas, otras culturas impresionantes, otros cultos o culturas, como lo estamos viendo, aún vienen de otras tierras a nuestra cultura, a nuestro territorio, a nuestra tierra, a nuestros pueblos, bueno, a engañar a nuestros niños con modas, con cultos, con culturas, con tradiciones que no son agradables, y siempre apartando, cada vez más se aparta, cada vez más ese espacio, esa barrera que presentan todas las personas en su mayoría para no dejar que los niños se acerquen a Jesús. Es impresionante. La palabra de vida, el manual de vida, nos describe la reacción de Jesús, viendo lo que estaba aconteciendo, viendo lo que sus discípulos estaban haciendo, que estaban impidiendo que los niños se acercaran a Jesús. Y hay muchos niños hoy que se quieren acercar a Jesús. Hay muchos niños que quieren saber más de Jesús, que quieren conocer, que se quieren acercar a Jesús, que les gusta que les lean las historias de la Biblia, pero se lo impiden. Los adultos se lo impiden. Y Jesús ve todo esto y se indigna. Él está indignado con lo que nosotros estamos haciendo. Preferimos dedicarle tiempo a enseñarles otras cosas a nuestros niños, o a mostrarles otras cosas, o a abrirle la puerta para que ellos tomen decisiones que no son ni siquiera el anhelo de ellos, sino el anhelo de hombres y mujeres adultos, adultas, del cambio de sus ideales, de sus sueños, por ideales, por enseñanza, por culturas, por tradiciones de hombres y mujeres de verdad que tienen otra manera de pensar. Y esa manera de pensar es, en lo principal, apartarlos. Apartarlos de Jesús. Apartarlos del camino, de la verdad y de la vida. Y Jesús ve todo esto. Él se indigna. Él está indignado entonces con esta generación. Qué tristeza. Él está indignado por el irrespeto, por aquellos, ¿cierto?, que impiden, como aquí lo dice el Señor, dejad a los niños venir a mí, y no se lo impidáis, porque de los tales es el reino de Dios, los regalos de Dios, el plan de Dios, el propósito de Dios, y la voluntad de Dios está ahí con los niños. Ver un niño, ver su sencillez, su inocencia, su alegría, su entrega a lo que hacen, ese es el reino de Dios. El reino de Dios es libertad, el reino de Dios es paz, el reino de Dios es amor, el reino de Dios es unidad, el reino de Dios son sonrisas. Cierto, el reino de Dios es esa manera tan distinta de vivir, donde no hay egoísmo. En los niños no hay envidia, no hay egoísmo, no hay ambición, no hay trampas, no hay mentiras, porque de ellos es el reino de Dios. Hay que dejar que los niños vayan a Jesús, hay que llevar a los niños a nuestro Señor Jesucristo. No hay que ponerles trabas, dejemos que los niños busquen a Jesús, dejemos que ellos vayan a su reino, a sus planes, a sus metas, a sus palabras, las palabras que tienen libertad, como dice Juan 8:32, nuestro Señor nos dice, conoceréis la verdad y la verdad os hará libres. Lo primero que deben aprender nuestros niños, la verdad de Dios, la verdad de Cristo. Pues bien, es así. Dejemos que los niños vayan a Jesús, porque de tales es el reino de Dios. El reino de Dios es Jesús. El reino de Dios está en medio de vosotros. El reino de Dios se ha acercado a vosotros. Se estaba refiriendo Jesús a él mismo, porque los niños son de Dios, porque le pertenecen a Dios. Pero Dios quiere eso, y por eso Jesús está indignado con nosotros. Hay que recibir a Jesucristo, sí, como lo recibiría un niño. Hay que recibir a Jesucristo como aquel niño que quería ir, que quería estar ahí con él, que quería ir a él, a Jesús, para estar con él, para aprender de él, para oír de él. Y algunos dicen entonces que Dios, pues no, es que Dios es aburrido. Es que la palabra de Dios se vuelve como monótona. Busquemos otras cosas, busquemos otras alternativas, pero debemos recibir la palabra de Dios como la recibe un niño. Aquel que es como un niño, aquel que recibe a Cristo como un niño, es aquel que es tomado en los brazos por Él. Es aquel sobre quien Dios pone sus manos, es aquel a quien Dios bendice. Así, con esa actitud de niños, así es como nosotros vamos a permanecer en los brazos de Dios, en los brazos de Jesús, en sus manos, y nos va a proteger y nos va a llevar por sus caminos y nos va a dar a conocer todo su reino. Es que lo que conocemos es muy poco, y lo que nos falta por conocer de Jesucristo es mucho, muchísimo. Dice la palabra de Dios que no cabrían en esta tierra los libros que se escribieran de todo lo que Él habló e hizo aquí en tierra, y que sigue siendo desde la diestra del Padre, y que lo sigue haciendo en el corazón de muchos que le hemos dado la oportunidad, que le hemos dicho: Señor, aquí estoy para que entres a mi vida. Así está escrito en Apocalipsis 3:20, Jesús es el que invita. Jesucristo invita. Y aquí estoy a la puerta y llamo. Y si alguno oye mi voz y abre la puerta, pues entraré a él. Y si alguno entra como un niño a esa comunión que con Jesús y deja que Jesús entre en su corazón, oiga, la fiesta es grande, los regalos son maravillosos. Dice: entraré a Él, cenaré con Él y Él conmigo, como cena un padre con su niño, una madre con su niño, como disfruta de un alimento. Y eso es lo que debemos seguir trabajando, luchando e insistiendo. Mis queridos oyentes de AMPM, y hablo de este tema porque aquí se habla de los niños y se habla de los jóvenes, y nosotros tenemos que recibirle a Él como el niño y recibir todo lo que viene de Dios como ellos, con esa inocencia, con esa gratitud, con esa alegría. Es que ya ni siquiera damos gracias por las cosas buenas que nos pasan. No le damos gracias ni a Dios ni a la gente. Nos volvimos duros, ingratos. Sí, duros de corazón. Entonces, debemos disponernos como aquellos niños para que Jesús nos tome en sus brazos, para que Dios, el Señor, ponga sus manos en nosotros, para que Él nos bendiga. Porque la bendición de Dios es la que enriquece y no añade tristeza con ella. Porque Dios abre las ventanas del cielo y envía bendición hasta que sobreabunde. Y reprende al devorador. Él reprende al devorador. Cerremos nuestros ojitos. Vamos a orar. Padre Dios, que aprendemos de ti, que cuando escuchamos tu voz, Señor, que cuando estamos en intimidad contigo, Señor, somos como esos niños en los cuales no hay maldad, sino inocencia, alegría y gratitud. Que cuidemos a los niños como a los ancianos, Señor, porque el anciano se convierte como un niño también en su nobleza. Que tú los bendigas y que tú bendigas nuestras vidas, Señor, para tener esa inocencia y tener esa madurez para cuidar de los niños y de los ancianos, de dejar que se acerquen a ti. Gracias, Señor, porque nosotros no seremos obstáculo alguno para impedir a ninguna persona, niño, joven, adulto, anciano, para que se acerque a ti. Que tú me ayudes, que tú me enseñes, que tú me formes, Señor, para ser un instrumento tuyo, aquel instrumento que permite que otros se acerquen a ti, no ser obstáculo con mis malas actitudes, con mis conductas arrogantes, no ser aquel que condena, que juzga, que hace acepción de personas y que hace ver a Dios como lo que no es, como un Dios lejano. Que yo sea instrumento en tus manos, Señor. Que yo sea ese hijo tuyo que se acerca a ti como un niño y que te pide, Jesús, que estemos allí en tus brazos, en tus manos. Que tus manos, Señor, nos bendigan y que en tus brazos estemos protegidos todo el tiempo. Podamos conocerte cada día más. Y disfrutar de tu amor maravilloso. Disfrutar de tu reino, Señor. Usa nuestras vidas para que muchos, muchos, Señor, se acerquen a ti. Y que aún aquellos que quieren impedir que los niños se acerquen a Dios, tú te encargues de ellos, Señor. Que porque nosotros nos multipliquemos en nuestras diferentes acciones que vienen de ti, de tu corazón, que eso mismo haga, que nuestro testimonio de vida haga que este mundo cambie, Señor. Y que tu paz, que sobrepasa tu entendimiento, llene nuestras vidas, nuestras familias, nuestros niños, nuestros jóvenes. Que tenga misericordia de todo aquel que de alguna u otra forma impida la llegada de un niño a los brazos de Jesús. Te damos gracias, Padre, por este tiempo aquí en Nutrientes para el Alma. Te damos gracias por el programa AMPM. Te damos gracias por la vida de Yolanda en su sección, manejando tu vida, mi vida y nuestras vidas. Y por todo el equipo de Colmundo Dios, que nos permite llevar estos mensajes con todo el corazón. Te damos gracias, Padre, y que tu bendición esté con todos, en el nombre de Jesucristo nuestro Señor y en el poder del Espíritu Santo. Amén. Bueno, mañana nos volvemos a encontrar aquí en AMPM. Muchísimas gracias por su amable compañía. Que el Señor les bendiga rica
1: y abundantemente.
0: Chao.

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1: En Colmundo son las 5 en punto.
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3: Muy buenos días, bienvenidos a Teoterapia y Meditación. El primer espacio del día en torno a Dios. Continuamos con nuestra serie, Lo que Dios requiere. Bueno, para variar, vamos a continuar con Juan 15. Les aseguro que este es nuestro último programa de Juan 15, en esta serie, quiero decir. Lo que acontece es que Jesús aquí nos enseña muchísimo acerca de lo que Él requiere de nosotros. Entonces, amerita que lo hagamos así, detenidamente. Juan 15. Regresamos entonces a este capítulo, el cual nos ha enriquecido tanto nuestro Señor. Vamos al versículo 9. Jesús nos habla, recordemos, pues mi Padre es labrador, yo soy la vid, ustedes son los pámpanos, de permanecer en Él, así como Él en nosotros, permanecer, claro, y que su palabra permanezca en mí. Pero tanto que hemos visto aquí, de lo que Jesús nos ha enseñado. Si usted no ha visto los programas anteriores, aquí están colgados en nuestro canal, este y todos los anteriores. Y todos los de esta serie y todos los históricos, los anteriores. Si no, vamos a Juan 15, 9. Jesús aquí les dice, como el Padre me ha amado, así también yo os he amado. Permaneced en mi amor. Esto es algo lo cual hemos mencionado desde la semana pasada. Nos adelantamos un poco a ello, simplemente mencionándolo. Permaneced en mi amor. Eso nos habla acerca de permanecer en Él, claro. Y ahora nos dice permanecer en mi amor. Bueno, al fin, ¿en qué o en quién he de permanecer? Pero recordemos algo. Juan escribía, Juan, el apóstol, sí. ¿Qué decía él? ¿Qué aseguraba? Tres palabras. Dios es amor. De la misma manera como el Padre ama al Hijo, así Jesús me ama. Es lo que dice este versículo 9. De la misma manera, como el Padre me ha amado, así también yo os he amado. Y el Padre. Aquí yo estoy seguro que hay muchos padres que me están viendo. Muchos papás, muchas mamás. ¿Cuál es el amor que usted tiene hacia su hijo, hacia su hija, hacia sus hijos? Es un amor grande, inmedible. Es un amor indescriptible, ¿cierto? Pues, ¿cómo será el amor perfecto del Padre hacia su Hijo Jesucristo? De la misma manera Jesús nos ama. Miren que ahí vemos una medida, aunque no se puede medirlo, aclaro, de lo que es el amor del Señor hacia mí, hacia usted. ¿Cómo no permanecer en ese amor? ¿Cómo no permanecer en el amor de Jesús hacia mí? Por eso dice, permaneced en mi amor. Permanezco en Cristo. ¿Cómo no disfrutar de ese amor? Ese es el permanecer. Y aquí vemos, claro, permanecer en Cristo, permanecer en su amor, que su palabra permanezca en mí. Pero, ¿cómo puedo permanecer en el amor? Difícil entender, ¿no es así? El amor de Dios. Pero es que el amor de Dios, más que para entenderlo, es para experimentarlo, pero también para permanecer en ese amor. Versículo 10, continúa Jesús diciendo, si guardareis mis mandamientos, permaneceréis en mi amor. Ahí está la respuesta, ¿cómo permanecer en su amor? Guardando sus mandamientos. Así como yo he guardado los mandamientos de mi Padre y permanezco en su amor. Mire que ahí está lo que Jesús nos dice. El Padre, así como Él me ama, yo los amo. Y así como ustedes, yo les pido, permanezcan en mi amor, guarden mis mandamientos, así yo he permanecido en el amor de mi Padre, guardando sus mandamientos. De la misma manera. El permanecer no es solo, por ejemplo, asistir a una reunión. Claro, no hay que dejarse de congregar con mi ser de 10.25. Es que su palabra permanezca en mí, que yo guarde su palabra, que yo guarde sus mandamientos. Y los mandamientos son manifestaciones del amor de Dios para mí. Los mandamientos de un padre para con un hijo. Seguramente usamos un término muy común nosotros, son reglas. Mi hijo, en esta clase, en esta casa, hay reglas. ¿Qué es lo que usted está queriendo comunicar? Pues hay mandamientos. Claro, hay reglas. Desde pequeños les enseñamos a que no jueguen con un toma corriente, por ejemplo. A que, cuidado, se acercan y ponen la mano sobre un horno encendido o apagado, porque no se sabe si está encendido o apagado. Claro, a tener cuidado. Pues son reglas, son mandamientos, después van creciendo. Claro, aquí desayunamos a tal hora, por ejemplo, todos en familia. Aquí no se llega después de tal hora, cuando van creciendo los muchachos. Pues son reglas. Entonces, así ustedes han de guardar mis mandamientos y mi palabra. Ahí tenemos la palabra de Dios, ahí tenemos la Biblia. Es el guardar la palabra de Dios aquí, conmigo. Versículo 11. Estas cosas os he hablado para que mi gozo esté en vosotros y vuestro gozo sea cumplido. Vamos a Juan 4. Ahí está la historia de Jesús y la mujer samaritana. Esta es la historia, pues, allí. Pero no vamos a ir a la historia como tal, sino lo que aconteció allí. Después Jesús iría, pues, al pueblo, como a la vereda, donde ella estaba, donde habían muchos más. Entre tanto, es el versículo 34, los discípulos le rogaban diciendo, Rabí, come. Él les dijo, yo tengo una comida que comer, que vosotros no sabéis. Jesús les dijo, mi comida, versículo 34, es que haga la voluntad del que me envió y que acabe su obra. Entonces, la voluntad de Dios está clara e íntegramente expresada en su palabra. ¿De qué se trata? De vivir haciendo la voluntad de Dios, pero también de acabar la obra. Vivo día a día haciendo su voluntad, pero también acabo la obra. Pero para vivir necesito ya alimentarme. Toda persona para vivir necesita alimentarse. Pero no alimentarse de cualquier cosa que aparezca por allí. Es alimentarse adecuadamente. ¿Y saben que esa es su palabra? Su palabra, claro. Porque su palabra es pura. Su palabra no está contaminada. Difícilmente hoy podemos ingerir un alimento que no esté contaminado, que no tenga, por ejemplo, insecticidas, que no tenga pesticidas, claro. Que en últimas eso es lo que contamina un alimento. Un alimento puede ser saludable, pero está contaminado. La palabra de Dios no lo es. Necesito alimentarme. Y eso es lo que Jesús le dice entonces a los suyos. Yo me alimento es de ello. Yo guardo su palabra, me alimento de ella. En Hebreos 10, aquí me dice algo muy interesante este pasaje. Y este pasaje está haciendo alusión por allá a lo que expresaría el salmista. En el Salmo 40, versículo 6 al 8. Vamos al versículo 5 de Hebreos 10, del 5 al 7. Por lo cual, entrando en el mundo, dice, sacrificio y ofrenda no quisiste. Mas me preparaste cuerpo. Holocaustos y expiaciones por el pecado no te agradaron. Entonces dije, he aquí que vengo, oh Dios, para hacer tu voluntad, como el rollo del libro, como en el rollo del libro está escrito de mí. Aquí se está refiriendo a un pasaje bíblico, como aquí lo mencionamos, del Salmo 40, advirtiendo, podemos decir, profetizando, las palabras que en últimas serían de Jesús. Jesús entrando en el mundo, lo que es el versículo 5, ¿qué dijo entrando en el mundo? Porque recordemos que nuestro Señor Jesucristo, Él es el Hijo de Dios, el Hijo eterno de Dios. Pero vino aquí a este mundo, viniendo también de la eternidad. Sacrificio, dijo al Padre, y ofrenda no quisiste. Me preparaste cuerpo. Oiga, literal, miren cómo lo pone aquí. Me preparaste cuerpo, claro, para habitar aquí en medio nuestro. Pero tú no quisiste ni holocausto ni expiaciones. Nada de eso te agradó. Yo lo que creo, y yo lo que sé ahora, es que lo que a ti te agrada es que yo haga tu voluntad. Así me dice. Miel, claro, vino y estuvo aquí en medio nuestro. Por supuesto que tiene necesidad de pan, tiene necesidad de comer, pero su alimento primordial era la palabra de Dios. Y ahí está. Por supuesto que es necesario el alimento, es necesario para mi cuerpo, claro, es necesario para todo mi ser. Hay gente que alimenta su cuerpo, pero no alimenta su espíritu. Entonces, ese es un alimento no balanceado. Siempre se habla acerca de alimentarse o de comer balanceadamente. Y saben que hay tantas personas, tantos hijos de Dios, que no comen balanceadamente. Comen seguramente para alimentar su cuerpo, pero no su espíritu. Y el espíritu es alimento, obviamente, llega al alma. Entonces, pues es una vida desnutrida, en última. Si usted no come balanceadamente, usted es un desnutrido. Porque está comiendo esto de acá, pero no está comiendo esto de acá. Y el alimento principal, por supuesto, es este. Cerremos con lo que nos dice el Salmo 48. El hacer tu voluntad, Dios mío, me ha agradado. Y tu ley está en medio de mi corazón. Aquí nos habla entonces la palabra de Dios. ¿De qué? De permanecer en su amor. ¿Pero cómo? Guardando su palabra. Guardándola, haciendo su voluntad. Alimentándome de ella. Surge entonces la pregunta, ¿cómo no permanecer en su amor? ¿Cómo es posible que yo no permanezca en el amor de nuestro Señor? Inexplicable. Pero lamentablemente esa es la realidad de tantos siervos de Dios. Vamos a orar. ¿Cómo no hacerlo, Dios? ¿Cómo no permanecer en ese amor? Así como el Padre me ha amado, así yo os he amado, permanecer en mi amor. ¿Cómo permanecer? Así, como yo guardo los mandamientos de mi Padre, así ustedes guarden mis mandamientos. Así es como yo permanezco en tu amor. Así, Dios, es como yo disfruto de tu amor. Pero ¿cómo disfrutar? Es permaneciendo, Dios. Es guardando tu palabra. Es haciendo tu voluntad que está clara, clara, Dios, y que está íntegramente expresada en tu palabra. Ahora, Señor, que tu amor sea sobre cada uno de estos tus siervos en este día, y que tu amor permanezca en ellos. Amén. Muchas gracias por acompañarnos nuevamente, y muchas gracias a todos aquellos medios que transmiten este programa todos los días. A Colmundo Radio, aquí en Colombia, El Puerto de Noticias, El Puerto Más Bello del Perú, en Hilo, Guayo Estéreo, La Fantástica Guajira Colombiana, Corriente del Jardín, Bajo Cauca Colombiano, Platino Estéreo. Como siempre, pedirles un favor de regalarnos un me gusta en su dispositivo antes de continuar con su día. Nos encontramos mañana, nuevamente, a partir de las 5 a.m. hora Colombia. Que tengan un feliz día. Dios los bendiga.
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1: En Colmundo son las 5:30 minutos.
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0: Colombia, bienvenidos sean todos ustedes a este maravilloso programa Despertando Corazones. Aquí en Colmundo Radio, la radio que te acerca. Mi nombre es Edgar Jaimes, la voz de la esperanza, y estaré aquí estos 30 minutos disfrutando con ustedes. Gracias por permitirnos entrar allí a sus hogares. Sí, muchas gracias por eso, por compartirnos, por comentarnos también, por enviarnos mensajes que nos motivan a seguir. Vamos siempre adelante, saludamos a nuestra amplia audiencia, que cada día es más, cada día es más. Muchas personas se conectan, nos siguen, nos comparten, y eso es gratificante para nosotros. Qué bueno seguir disfrutando la vida, qué bueno es aprender de todo, porque la vida es corta y tenemos que disfrutarla al máximo. Debemos entender que los errores que hemos cometido en la vida tienen grandes enseñanzas. Primera, que tenemos que aceptarlos. Segundo, tenemos que superarlos. Y tercero, no volverlos a cometer. Y para que seamos felices, ojo con esto, no le pongas atención a los chismes, ignora las palabras necias, dedícate tiempo más bien a diseñar tu propia vida, busca lo positivo de cada situación, ríete más, sé agradecido siempre, abraza mucho, perdona bastante, y si ya pasó esa situación, suéltala, suéltala, y recuerda por último que hay que mirar siempre en cinco direcciones, hay que mirar hacia adelante para saber hacia dónde vamos. Atrás para recordar de dónde vienes, abajo para no pisar a nadie, a los lados para saber quién nos acompañó en los momentos difíciles, arriba para saber que siempre hay alguien que nos mira y nos cuida. Recuerda que muchas veces por vivir mirando hacia atrás, anhelando un pasado que no volverá, podemos perder mil caminos por recorrer. Querida familia, estamos en Despertando Corazones y bueno, ahora las curiosidades, las cosas interesantes en la siguiente sección.
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0: Bueno, llegamos a esta sección que tiene por título El Rincón de las Curiosidades. Datos increíbles, sorprendentes, y hoy quiero nombrar cuatro datos curiosos sobre Adán. Aquí vienen cuatro curiosidades sobre el primer hombre, Adán. La primera curiosidad, su nombre proviene del hebreo Adán o Adamat, que significa tierra roja, resaltando que fue formado del polvo. Fue formado del polvo, lo registra Génesis 2, verso 7. Un segundo aspecto, fue el encargado de poner el nombre a cada criatura viviente. Eso está registrado en Génesis 2, del 19 al 20, mostrando un rol de autoridad y mayordomía sobre la creación. Un tercer aspecto, antes del pecado, Adán tenía una relación directa y sin barreras con Dios, paseándose en el huerto, en la presencia divina. Eso está en Génesis 3, verso 8. Y un cuarto aspecto, aunque Eva fue la primera en comer del fruto, la Biblia le atribuye a Adán la entrada del pecado al mundo. Eso está en Romanos capítulo 5, versículo 12. Adán era el representante de la humanidad en el Edén. Estamos en Despertando Corazones y ahora lo más importante, el mensaje de la palabra de Dios.
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0: Muy bien, familia linda, estamos ya en la parte más bonita, más interesante y más importante, y es cuando damos lectura a la palabra de Dios. Por eso papel y lápiz y Biblia bien abierta, porque hoy les voy a hablar

bien bonito de mi papá Dios. El título de nuestro tema, el título de nuestro mensaje, cuando el alma ya no puede más. Ah, qué duro es pasar por esos momentos. Estos son de esos temas que nos llevan a reflexionar y a entender las cargas que solamente Dios nos puede ayudar a llevar. Cuando la fe tiembla, cuando muchas veces las ilusiones se apagan y lloramos y seguramente nos quejamos, renegamos, pero Dios nunca olvida a los que lloran. Dios nunca nos ha olvidado. Por eso en Primera de Pedro capítulo 5, versículo 7, nos da una recomendación espiritual demasiado valiosa y ojalá, si usted está pasando por un momento de aflicción, donde no ve respuestas, donde contrario a eso ve que cada día la situación se torna peor, las dificultades aparecen, los problemas aparecen, las enfermedades, las deudas, la crisis, los miedos, en fin. Este mensaje es para todos los seres humanos, porque todos algún día, en alguna etapa de la vida, hemos pasado por esto. Primera de Pedro 5:7 dice, echando toda vuestra ansiedad sobre Él, porque Él tiene cuidado de vosotros. Vamos a hablar de lo frágiles que somos frente a las crisis. Vivimos en una generación marcada por la ansiedad, por el estrés y la depresión. Tres cosas que están golpeando fuertemente al ser humano. Ansiedad, estrés y depresión. Y sin temor a equivocarnos, podemos decir que esto se está viendo con más fuerza en esta etapa de la vida. Claro, nuestros padres, abuelos y bisabuelos también experimentaban seguramente situaciones similares, pero es que en este momento está sobredimensionado, se ha multiplicado este tipo de aflicciones en las personas. La presión de la vida moderna, los conflictos familiares, los fracasos personales y las pérdidas han convertido el alma del ser humano en un campo de batalla. Muchos viven sonriendo por fuera, pero destruidos, llorando por dentro. La Biblia nunca ignora este tema. Dios nos muestra en su palabra que, como les decía, claro, muchos hombres, los grandes hombres y mujeres de fe atravesaron crisis emocionales profundas. La ansiedad, quiero aclarar, la ansiedad no es un signo de debilidad espiritual, sino una evidencia de que somos humanos, de que somos frágiles, de que somos débiles, de que somos altamente vulnerables, que necesitamos depender totalmente de Dios. Dios nunca olvida al que sufre, al contrario, él ofrece descanso, cuidado, restauración. Por eso Pedro escribe, echando toda vuestra ansiedad sobre Él, porque Él tiene cuidado de vosotros. Entonces, antes de hablar de cómo salir, debemos entender cómo es que caemos en estas crisis. ¿Cómo caemos en situaciones de estrés, ansiedad y depresión? Primero, cuando intentamos controlar lo que solo Dios puede manejar. Cuando acumulamos cargas emocionales, cuando abandonamos tiempos de oración, cuando nos desconectamos de la presencia de Dios, cuando dejamos de hablar con Él y empezamos a hablar con nuestra alma, es decir, con nuestra tristeza, con nuestros recuerdos, con nuestro pasado, cuando dejamos que los pensamientos negativos sean los que gobiernan nuestro corazón. Pero quiero que entiendas esto, lo más maravilloso de todo, lo más hermoso en esto, es que Dios no nos deja allí. A través de su palabra, Él muestra que la esperanza siempre vence a la tristeza y que los que se refugian en Él van a recuperar sus fuerzas. Yo quiero definir qué es ansiedad, qué es estrés y qué es depresión. Porque muy seguramente muchos de los que están escuchando este mensaje han pasado por eso o conocen a alguien, puede ser alguien muy cercano, algún familiar, algún amigo, algún compañero de trabajo
que está pasando por este tipo de crisis, repito, ansiedad, estrés, depresión. Ansiedad es ese estado de agitación, de inquietud o de angustia ante algo que tememos o anticipamos. Es vivir el futuro antes de tiempo. Y por eso el corazón pierde la paz. La ansiedad es el temor al futuro. Por eso el Señor nos dice en Filipenses 4:6, por nada estéis afanosos. Entonces queda claro, ansiedad, vivir con temor al futuro. Es vivir el futuro antes de tiempo, con un corazón en turbulencia. Esa es la ansiedad. ¿Pero qué es el estrés? El estrés es esa tensión interna producida por exigencias o presiones. Es el peso de lo que sentimos que debemos hacer, pero no podemos controlar. El estrés es lo que estoy viviendo hoy. La ansiedad es temor al futuro, estrés es enfrentar exigencias o presiones en el momento, o sea, en el presente. Por eso Jesús nos dice en Mateo 11:28, venid a mí todos los que estáis trabajados y cargados, y yo os haré descansar. O sea, en el momento, el estrés que estoy sintiendo debido seguramente a una agenda saturada, repleta de actividades que seguramente se me salieron de orden, se me salieron de las manos, no la puedo controlar, eso produce estrés. Pero la depresión es un estado profundo de tristeza, de desesperanza o de pérdida del sentido. Es el alma cansada de luchar. La depresión son situaciones del pasado no resueltas. Es ese pasado que te persigue, esa tristeza que te consume, esa culpa que no has podido superar. Eso produce depresión. Por eso el salmista, en el Salmo 42, verso 5, él hace una oración bastante interesante. ¿Por qué te abates, oh alma mía? ¿Y por qué te turbas dentro de mí? Y dice, espera en Dios, porque aún he de alabarte. A lo largo de la Biblia vemos ejemplos de hombres y mujeres que tuvieron que enfrentar este tipo de crisis, de situaciones. Elías fue uno de ellos. Cuando lees en Primero de Reyes 19, específicamente en el versículo 4, él ya dice, basta ya, oh Jehová, quítame la vida. Ojo, estamos hablando de Elías. Elías, el profeta de los hechos sobrenaturales, de situaciones increíbles, dice, basta ya, oh Jehová, quítame la vida. Cuando sintió presión, cuando sintió el asedio de sus enemigos, el profeta que hizo descender fuego del cielo cayó en el pozo de la depresión después de una tremenda victoria. Y es que las mayores crisis llegan después de grandes conquistas. Dios no lo reprendió para nada, sino que le dio descanso, le dio alimento y le dio una nueva misión. Cuando sientas que ya no puedes más, Dios nunca te desecha, Él te renueva, Él te sustenta y Él te levanta. Pero acordémonos de un hombre llamado Moisés. Sí, Moisés. En Números 11 nos narra que él también estuvo pasando por momentos difíciles. Ojo, aparte de todos los que pasó, solo me centro en este estudio, Números 11. Específicamente en el versículo 11 dice, ¿por qué me has afligido y por qué no he hallado gracia ante tus ojos? Moisés, en esta etapa de su vida, se sintió agotado, cargado, desanimado, atacado por un pueblo difícil. Y aquí hay una gran enseñanza, los líderes también se cansan. Dios respondió levantando 70 hombres para ayudarle. Cuando tus cargas te superen, Dios siempre te enviará ayuda. Muy bien, vamos a ver el caso de una mujer llamada Noemí. Noemí, por allá en el libro de Rut capítulo 1, específicamente en el versículo 20. Esta mujer estaba pasando por un momento de mucha tristeza y de aflicción. Y en Rut 1:20 ella dice, no me llaméis Noemí, sino Mara, porque en grande amargura me ha puesto el Todopoderoso. Tenaz que el dolor de perder a su esposo, el dolor de perder a sus hijos la llenó de amargura. La pérdida puede nublar nuestra fe, las pérdidas pueden nublar nuestra fe, pero nunca detienen el propósito. Dios transformó su dolor
en una historia de redención, en una historia de victoria. Al rey David le pasó algo similar en el Salmo capítulo 38. Remítase por favor al versículo 4, donde él dice: porque mis iniquidades se han agravado sobre mi cabeza, como carga pesada se han agravado sobre mí. Claro, es que David sufrió también de crisis, de ansiedad, de culpas. La culpa no confesada oprime el alma. Solo al confesar encontraremos libertad y paz en Dios. Si hoy necesitas confesar algo, necesitas una persona que te escuche, bueno, acércate a alguna iglesia, busca un líder cristiano, un pastor, un sacerdote, donde puedas descargar esas culpas, pedir perdón a Dios, que oren por tu vida. Un hombre llamado Jeremías también pasó por momentos difíciles. En el capítulo 20 del libro de Jeremías, en el versículo 18, él da una frase bastante interesante. Él dice: ¿por qué salí del vientre para ver trabajo y dolor? El profeta llorón, así es conocido Jeremías, el profeta llorón no veía sentido en su existencia, y esto es algo que estamos viendo en la actualidad. Aún los más sensibles espiritualmente pueden sentirse sin rumbo. Hay momentos de momentos, esa es la verdad, somos humanos. Pero Dios usó su llanto para escribir palabras eternas de esperanza, ese libro maravilloso de Jeremías. Pero una mujer llamada Ana también estaba pasando por un momento de dolor, de aflicción, de escasez, de esterilidad. Y en el primer libro de Samuel, capítulo 1, en el versículo 7, dice que Ana lloraba y no comía. Ana vivió años de humillación y vacío. La esterilidad puede representar toda área improductiva de nuestra vida, pero Dios escuchó su clamor y convirtió sus lágrimas en gozo. Y vino su hijo llamado Samuel. Job también, ¿qué pudiéramos hablar de Job? Este hombre sí que pasó por momentos de aflicción. Solamente voy a compartir un versículo, Job 3:3, dice: perezca el día en que yo nací. Job perdió todo y su alma se hundió en el dolor, en la aflicción. El sufrimiento no siempre es castigo, puede ser una escuela divina. Dios restauró la vida al final. Dios le dio el doble de lo que había perdido. Y así es la vida nuestra. Y así es. Por eso yo quiero que hoy, en oración, le digas a Dios cómo está tu vida, cuál es la etapa de tu vida que estás atravesando hoy. Tal vez sientes que eres la persona más de malas del mundo, pero no. Dios te va a levantar. Dios te va a levantar. Aprende a descansar en Él. Suelta el pasado. Dios va a restaurar lo que perdiste. Dios te va a ayudar. Quiero invitarte entonces a que elevemos a Dios una oración. Padre, tú conoces nuestra vida. Tú conoces nuestra entrada y nuestra salida. Tú conoces nuestra mente y nuestro corazón, porque tú eres el único que tiene la capacidad de escudriñar la mente y el corazón del hombre. Tú sabes, Señor, por todas las situaciones que hemos vivido, sabes y conoces nuestras pérdidas, nuestros fracasos, nuestras vergüenzas. Lo más íntimo lo conoces tú, lo que nadie más sabe, lo conoces tú. Por eso hoy, Señor, rendimos nuestra vida y nuestro corazón delante de ti. Porque tal vez en este momento muchas personas que nos están escuchando están en el punto donde el alma ya no soporta más, donde se quieren rendir. Pero Dios te va a restaurar. La oración va a cambiar esa situación, va a cambiar tu corazón. Recuerda que el silencio de Dios no es ausencia. Dios está trabajando, Dios está obrando de manera invisible. Echa tu ansiedad sobre Él. Solo Dios puede sostener aquello que ya no puedes cargar. Pero no vivas del pasado. Dios te va a restaurar, te va a restituir lo que perdiste. Llora si es necesario, pero no te quedes llorando. Levántate y anda, porque Dios te va a dar vida, a dar fuerza y a dar esperanza. Y Dios está escribiendo la historia de tu vida. Y recuerda que lo que Dios dice es que eres más que vencedor. Gracias, Señor, por tu bendita palabra. En el nombre de Cristo Jesús. Amén.
Muy bien, llegamos al final de este maravilloso programa. Recuerden que esto es realizado desde Barranquilla. Estoy en la sede de Alto Prado. Mi nombre es Edgar Jaimes, la voz de la esperanza. Ojalá usted pueda compartir, comentar estos temas. Son muy bonitos. Gracias por cada aporte, por cada mensaje. Si usted quiere enviarme sus peticiones, hágalo. Mi número telefónico para que me escriba ahí un mensaje por WhatsApp, 301-465-4317. Repito, 301-465-4317. Un abrazo para todos y muchas, pero muchas, pero muchas bendiciones.

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4: Seis en la mañana, un minuto. Son las 6:01 a.m. Tengan todos y todas muy buenos días. Bienvenidos a las noticias y comentarios aquí en su informativo digital Colmundo. En este día martes, hoy es martes 26 del mes de mayo del año 2026. Y ya estamos listos para decirles cómo amanece Cartagena, cómo amanece el departamento de Bolívar y la costa norte colombiana en general, en noticias y comentarios. Destacándoles que la ciudad amanece con 27 grados centígrados de temperatura y vamos a estar sobre los 34 grados al mediodía de hoy. Hay algunos pronósticos leves de lluvias, pero se sobrepone el intenso calor en la costa norte colombiana. Hay que estar pendientes. Las mismas autoridades sanitarias están recomendando que debemos hidratarnos, que debemos no exponernos al sol, que si es necesario exponerse, se utilicen algunos bloqueadores y demás cremas especiales para la protección de la piel. Así pues que hay que estar pendientes con estos cambios climáticos que se vienen dando en la ciudad de Cartagena. Hay que estar pendientes. Como también hay que estar pendientes porque ya en esta recta final de las elecciones, de la jornada eleccionaria del próximo domingo, están saliendo como que algunas noticias, como que algunas informaciones, como que algunas denuncias, en fin, eso no debe perturbar la decisión que ya tú has tomado a quién elegir el próximo domingo 31 del mes de mayo. Ah, porque según el presidente de la República está participando en política y ha sido denunciado y debe la comisión de la Cámara de Representantes abordar la investigación y, si es del caso, sancionar al presidente. Ay, hombre, que hay líderes, entre comillas líderes, que están denunciando, han sido amenazados, que el señor Abelardo de la Espriella está prácticamente debiéndole a la Unidad Nacional de Protección, porque cada día pide más y más y más. No sé si, oiga, Luis Carlos, oyentes, no sé si esa vitrina, no sé si ese cubículo en donde actuó allá en Bogotá el señor Abelardo de la Espriella se lo suministró la Unidad Nacional de Protección, porque el hombre pide y pide y pide a la Unidad Nacional de Protección. En estos momentos parece que tiene muchos más escoltas que el señor Álvaro Uribe Vélez de la Espriella. Tiene más escoltas, tiene mayor número de agentes de seguridad que el mismo Álvaro Uribe Vélez. Y ya parece algo fuera de lo normal, tanto que le pide a Abelardo de la Espriella a la Unidad Nacional de Protección. Deberían facturarle, porque está pidiendo como que mucho. Unidad Nacional de Protección. 6:07, son las 6:07. Este es tu informativo digital con el mundo. Estas son las noticias de Cartagena y todo el departamento de Bolívar, a la expectativa de conectarnos con el señor Luis Carlos Pérez Carmona para su participación hoy aquí en el informativo digital con el mundo, porque son muchos los temas a tratar aquí en la mañana de hoy. Así pues que estemos muy atentos. Pero si no llega Luis Carlos, son las 6:07. Estos son nuestros titulares en el día de hoy.
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4: 6:07. Atención, Cartagena. En el fin de semana anterior, la policía desplegó diferentes operativos, logrando la captura de 23 personas por tráfico de estupefacientes, 12 por porte ilegal de armas de fuego, 11 por hurto, 2 por lesiones personales y 17 por otros delitos, garantizando la convivencia y la seguridad ciudadana. Atención, Cartagena. Igualmente se incautaron 11 armas de fuego, 84 armas blancas y más de 1.900 dosis de estupefacientes, entre marihuana, base de coca, tuxi y cocaína. Se impusieron 348 comparendos por diferentes infracciones, especialmente relacionadas con riñas en diferentes sectores. Atención, Cartagena. Todo indica que los preparativos que estaban organizando el alcalde Dumec Turbay y algunos concejales para ir a disfrutar del Mundial de Fútbol en México, Estados Unidos y Canadá se están deshaciendo. Algunos concejales están devolviendo la invitación para evitar escándalos. Atención, Cartagena. No es todo el mundo el que le devuelve una invitación al Mundial con todos los gastos pagos, pero al momento que se filtró la información en algunos medios y publicamos ayer, especialmente algunos concejales se están retractando y verán los partidos por televisión aquí en Cartagena. No quieren viajar. Atención, Cartagena. Mejor dicho, les da miedo viajar con una invitación del alcalde. Atención, Cartagena. Nuevamente el juzgado 14 civil municipal abre incidente de desacato contra el alcalde de Cartagena, Dumec Turbay Paz, la directora del IPC, Liliana Rodríguez Hurtado, presidenta de la Corporación de Turismo, y Marcela Noxa Valbuena, representante legal del Fondo Mixto de Cultura. Con este procedimiento, el juez quiere verificar si efectivamente se ha superado la vulneración de los derechos fundamentales protegidos al señor Jairo Tobinson, respondiendo completa y detalladamente la información de los gastos de las fiestas de independencia del año anterior. Según el mismo juzgado, se tiene en cuenta que ciertamente el IPCC y la Corporación de Turismo presentaron unos informes, pero de estos no se puede acreditar el cumplimiento total de lo ordenado en el fallo de tutela, por lo que hace falta la respuesta del Fondo Mixto de Cultura. Vea por dónde va la cosa. Con la poca información que ha aportado la administración distrital, no se tienen los elementos suficientes para determinar dicho cumplimiento. Especialmente, hace falta la relación discriminada del costo de los artistas que brindaron espectáculos en el marco de las fiestas novembrinas. El juez requiere del alcalde Turbay Paz que haga cumplir y abran el correspondiente proceso disciplinario a sus inferiores jerárquicos para que den cuenta de la razón por la cual no han cumplido con el fallo de tutela o presenten sus argumentos de defensa para él tomar una decisión. Como ya se conoce, este derecho de petición no ha sido contestado conforme, y por eso es que se abre entonces este incidente de desacato contra la administración distrital de Dumec Turbay Paz. Digan la verdad, presenten las evidencias, digan cómo se gastaron 40 mil millones de pesos en las fiestas de independencia de Cartagena de Indias el año anterior, y ya pueden decir cuánto se van a gastar este año. Atención Cartagena, como ya no está la aerolínea española Plus Ultra y quedó Cartagena sin una conexión directa con Madrid, entonces ahora la conexión será con la empresa Worldfly a partir del próximo 2 de julio. Esta nueva ruta aérea se materializa con al menos 3 frecuencias semanales Cartagena-Madrid para quienes van a España y toda Europa. Atención Cartagena, cogieron pillados a los dueños del restaurante El Burgués en el barrio La Concepción con una conexión ilegal de energía camuflada. Los técnicos de Afinia, que por lo regular se transan, esta vez adelantaron el operativo de inspección y control para combatir el fraude y la defraudación de energía. Atención Cartagena, a los problemas que mantienen en crisis el servicio de agua potable en Cartagena, se les viene haciendo frente. A la ciudad arribaron expertos internacionales de Veolia para acompañar la recuperación de la producción del preciado líquido, manifestó John Montoya, gerente de aguas de Cartagena. Con los técnicos internacionales de Veolia, se busca que logren concretar soluciones que permitan superar la contingencia de la baja producción del agua, debido al calor extremo y a la presencia de miles de algas, y poder normalizar el servicio las 24 horas del día a toda la ciudad. Atención Cartagena, a escasos días de la jornada electoral del domingo, se dio la sesión de la Comisión Nacional de Coordinación y Seguimiento Electoral, donde el ministro del Interior, Armando Benedetti, aquí en Cartagena, aseguró que el gobierno nacional mantiene el seguimiento permanente al orden público y lo está garantizando. Completa normalidad en el departamento de Bolívar, también está entregando la registraduría para la jornada electoral del domingo. Se avanza con normalidad y bajo estrictas medidas de transparencia y seguridad, confirmó el delegado departamental Jorge Alberto Cardona Montoya. Según Montoya, desde ya se instalaron las mesas de votación en los diferentes municipios del departamento, permitiendo que los ciudadanos ejerzan su derecho al voto con normalidad y se mantiene monitoreo permanente en los puestos habilitados en todo el departamento de Bolívar. Atención, Cartagena. Aunque un poco tarde, pero llegaron a la campaña de Iván Cepeda, Royce Barreras y Carlos Caicedo lograron acuerdos políticos y renunciaron a sus candidaturas presidenciales para trabajar con Cepeda. Añaden sus propuestas a las de Cepeda y se unen para ganar en la primera vuelta. Roy Barreras y Carlos Caicedo con Cepeda. Atención, Cartagena. Dos más de la gobernación de Bolívar para Cartagena. Dos nuevas obras de pavimentación en los barrios Fredonia y Nuevo Paraíso entregó el gobernador Yamil Arana. Dos calles más que se convierten en corredores de desarrollo, seguridad y bienestar para las familias cartageneras del gobernador. Atención, Cartagena. Con una asistencia masiva de familias provenientes de Mahates y municipios cercanos, la gobernación de Bolívar desarrolló con éxito la feria Bolívar Mejor en cada rincón. Una jornada institucional y recreativa que reunió a más de 3.000 personas en el Centro de Integración Ciudadana. 6:16. Las 6:16. A esta hora, Luis Carlos Pérez Carmona editorializa.
6: Gracias, mi querido Luis Manuel. La irresponsabilidad en la administración pública de la ciudad de Cartagena de Indias. Manejar una ciudad no es tan complicada, sino se hace complicada su gestión en materia de estar negando las inversiones prioritarias para el desarrollo mismo, el funcionamiento del Estado. A esta ocasión, el Departamento Administrativo de Tránsito y Transporte de Cartagena, el popular DAT, manejado por José Raimundo Ricaurte Gómez, debe cuatro dotaciones, cuando los uniformes es la presencia viva de la imagen de la ciudad ante propios y extraños. No hay derecho para que una administración que ha manejado tantos recursos económicos propios y del crédito público, con un presupuesto suficientemente amplio, la entidad que es una unidad administrativa totalmente independiente, autónoma, administrativa y financieramente, no haya comprado los recursos desde hace cuatro dotaciones a los agentes de tránsito y al personal administrativo de la entidad. Esto es irresponsabilidad administrativa, mis queridos amigos oyentes, todos. Hay un parque automotor de motocicletas para la vigilancia y operaciones en las vías públicas y las privadas abiertas al público. No las han comprado. Están esperando de pronto alguna adjudicación china para que compren las motos de los guardas de tránsito para hacer la vigilancia en las vías. El tránsito le corresponde la organización, el control, la vigilancia y salvaguardar la seguridad vial en las vías del distrito de la ciudad de Cartagena. Pero no lo pueden hacer porque no tienen los mecanismos necesarios. Y ustedes conocieron aquel necromóvil para levantar los fallecidos en accidentes de tránsito. Está varado y ya prestó su vida útil. Deben de comprar uno. Estarán pensando qué entidad de concesionario sanitario puede vender uno que quede una alta rentabilidad en la transacción comercial. Es una vergüenza pública la actual administración de Cartagena. No le ha visto nada a lo social, ni tampoco a la responsabilidad que debe tener con el pueblo cartagenero, con las entidades y la concentración del orden del gasto únicamente en el emperador, en el dictador, en esa persona que lo único que desgasta es dinero por todos los... Para gestionar un trámite, para resolver inquietudes, para reportar situaciones viales, uno no puede llegar a una entidad en donde no lo atienden, en donde no están las condiciones físicas para atender al público. Y bien es cierto, tienen más de 180 mil vehículos matriculados, no son los que realmente les responden a los usuarios del servicio de edad con calidad de servicio y oportunidad administrativa. Una vergüenza, mi querido José Ricaurte Gómez. Vergüenza. Debe darle vergüenza ser tan inepto, ser tan incapaz y ser tan ineficiente. Muy ineficiente, mi querido Ricaurte. Y no solo por la presencia de tener un jefe que le tenga la custodia permanente de sus actos administrativos, sino que también debe haber el mínimo de dignidad humana para poder ejercer un cargo en el distrito de la ciudad de Cartagena. Muy buenos días.
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10: 6:24 Son las 6:24. 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Estas son las noticias de Cartagena y todo el departamento de Bolívar. Oiga,
4: Uriel, ¿cómo que está trabajando política por fuera de la ciudad de Cartagena? Estamos atentos a sus comentarios, a sus aportes políticos aquí en la ciudad de Cartagena y todo el departamento de Bolívar, lógicamente, como también en todo el país, con esto de las elecciones del próximo domingo. Elecciones del próximo domingo 31 del mes de mayo, cuando se escogerá el nuevo presidente de la República de Colombia. Así pues que vamos a estar atentos, Uriel. Fíjese que ayer se realizó aquí en la ciudad de Cartagena la sesión de la Comisión Nacional de Coordinación y Seguimiento Electoral, donde destacados funcionarios del orden nacional, desde el registrador hacia abajo, pues estaban dando las últimas puntadas en la organización de la jornada electoral. Allí participó el procurador está pidiendo es que se acelere la investigación contra el presidente de la República por participación en política. Allí participó el señor registrador. Ha dicho el registrador que todo está en orden, que estamos preparados para una buena jornada electoral y que todos los colombianos debemos participar. Todo está en orden. El ministro del Interior, el doctor Armando Benedetti, ha asegurado que el gobierno nacional mantiene el seguimiento permanente al orden público en todo el país y a lo pide, todo bien, entonces estamos listos para esta jornada en Colombia el próximo domingo. Aquí en el departamento de Bolívar, completa normalidad, está entregando la registraduría para esta jornada electoral. Se avanza, dice el registrador delegado, con normalidad y bajo estrictas medidas de transparencia y seguridad. Esto lo está diciendo el delegado departamental, doctor Jorge Alberto Cardona Montoya. El doctor Cardona Montoya, dice que desde ya se están instalando las mesas de votación en diferentes municipios, incluyendo los más lejanos, y que todo está bien para que ejerzan su derecho al voto con normalidad y se mantiene un monitoreo permanente en los puestos habilitados del departamento. Hay dos municipios allá en el sur del departamento de Bolívar donde hay mayor atención porque parece que todo es normal. Montecristo y Santa Rosa Sur en el departamento de Bolívar son municipios que tienen una alerta con respecto a la seguridad, al orden público, aquí en el departamento de Bolívar. Don Hernando Vega, tenga usted muy buenos días, bienvenido aquí a su informativo Digital Colmundo.
11: Muy buenos días, Lucho, a usted y a toda la audiencia de su prestigioso noticiero. Buenos días a nuestro amigo Lucas P. Saludo cordial para él, nuestro socio, y especialmente a todos los oyentes a esta hora de la mañana. Lucho, es la única parte del mundo donde se va a dar lo que está sucediendo en Colombia. Yo creo que es la única parte del mundo que la justicia, los mismos directivos públicos se hayan puesto de acuerdo para no permitir que de una vez por todas el software que va a decidir la votación en Colombia no se haya revisado. La misma justicia, la alta corte, la parte jurídica más alta del país, la Corte Constitucional, que también se hizo la oreja sorda, yo diría que se está peleando contra todo, contra los funcionarios públicos, contra el Consejo de Estado, contra la Constitución, con la Corte Constitucional, con la Corte Suprema de Justicia. En fin, es increíble que la denuncia hecha por un presidente de un país, porque no es cualquiera, es el presidente de un país que denuncia que el software donde se va a medir la votación de los candidatos haya o vaya a estar manipulada o vaya a haber un fraude y no se escucha el mandatario de la República. Es increíble, Lucho, que la justicia haya llegado hasta este extremo en nuestro país. Permítame recordar las palabras de Vargas Vila porque se hacen necesarias en este momento. Vargas Vila decía: la justicia en este país desde lejos ilumina, pero de cerca quema. Y esto es una realidad en Colombia. Gracias, Lucho, por permitirme estar con usted a esta hora de la mañana.
4: Gracias a usted, Hernando, y completamente de acuerdo con usted, ¿no? De todas maneras, esa es una alerta y de pronto incide porque si estaban intentando hacer algo los señores de la Registraduría Nacional del Estado Civil, pues con esta alerta, con esta prevención del señor presidente de la República, de pronto se abstienen, de pronto se abstienen. Y entonces hay que estar atentos. ¿Sabe qué? Sí, dígame.
11: Lucho, es que lo que yo reclamo en esto, y quiero ser insistente, y les pido a los oyentes disculpas que soy intenso, es que, Lucho, la justicia no puede pasar por alto un llamado de fraude de la máxima autoridad de un país que es el presidente, Lucho. Lo acepto que lo diga usted, que lo diga yo, que lo diga cualquiera. No, eso puede ser mentira. Pero cuando un presidente hace el llamado que hay un fraude, las autoridades, quieran o no quieran, están obligadas a intervenir para definir si lo que el presidente de la República afirma es cierto o no. Es preocupante, Luis, muy

0: líderes políticos y el mismo pueblo colombiano, prevenidos con las elecciones del próximo domingo. 6:32 son las 6:32. Oiga, Luis Carlos, oyentes, el señor Humberto Mercado Pérez, a través de su portal Frente a Frente, dio a conocer una noticia en donde aparentemente el señor alcalde de la ciudad había invitado a unos 10 concejales de la ciudad para irse al Mundial de Fútbol. El alcalde y unos 10 concejales, de pronto algunos otros invitados. El señor Humberto Mercado Pérez hizo pública esta información. Nosotros, a través del Facebook Live del Informativo Digital Colmundo, la replicamos y todo indica que los preparativos que estaban organizando el alcalde y algunos concejales para ir al Mundial de Fútbol en México, Estados Unidos y Canadá, se están deshaciendo esos preparativos. Algunos concejales están devolviendo la invitación porque ellos no quieren estar metidos en escándalo. Y es que no es todo el mundo el que devuelve una invitación al Mundial con todos los gastos pagos. Pero al momento en que se filtró la información a algunos medios y que nosotros publicamos también ayer, especialmente algunos concejales se están retractando, están desmintiendo de participar en ese viaje y entonces se quedarán a ver los partidos por televisión y aquí en Cartagena de Indias. ¿Oyó?
1: Luis Manuel.
0: Señor.
1: Para nadie es un secreto el vertiginoso aumento del patrimonio del señor este que usted menciona. Él tiene varios procesos por enriquecimiento ilícito ante la Corte Suprema de Justicia, e inclusive el señor William Jorge Dauchamat le impuso uno y eso está adormitado. Aquí se está jugando la dignidad de la ciudad con el prestigio de las funciones públicas. Entonces, cuando un concejal consciente de que esas invitaciones, gastos en dólares, que no son del pecunio bien recibido de la persona invitante, eso quiere decir de que no quiere estar en problemas fiscales, porque de todas maneras él puede tapar muchísimas investigaciones, más de 80 que tiene fiscales, judiciales, administrativas, sociales inclusive, pero que al momento de que haya también una nueva administración diferente a la que ha manejado el país durante los 200 últimos años, va a tener problemas. Porque usted recuerde el descubrimiento de todos esos peculados que se hicieron en la salud pública. Y ahí tiene usted a todas las entidades de las EPS investigadas, en donde no le pagaban a las IPS, y a eso se descubrió. Usted recuerda los fondos de pensiones en empresas privadas. Eso también fue descubierto. Y ahora que están los dineros en el exterior, cuando dijeron que el dólar iba a subir a 7,000 pesos, lo que hizo fue que bajó a 3,800. Y estos dineros en el exterior tienen la repatriación de esos dineros, van a tener una disminución en el capital. Entonces ellos están previendo de que una invitación de esta, con todos los gastos pagos en dólares, va a tener también problemas fiscales, porque son dineros públicos, y si no son públicos, son
0: Luis Carlos,
1: enriquecimiento ilícito, mi querido Luis Manuel.
0: Ahora que usted habla de enriquecimiento, entonces el señor alcalde de la ciudad, el doctor Turbay Paz, puede con sus recursos invitar a los concejales con sus recursos, y no tiene nada que ver dinero público aquí, porque él puede, si usted ya que está hablando de enriquecimiento, entonces él debe tener los recursos suficientes para invitar a sus amigos, en este

0: caso los concejales, a una jornada de fútbol, y él que es amante del fútbol, lógicamente, puede hacerlo.
1: Y van en
0: Pero,
1: un jet privado, mi querido Luis Manuel.
0: bueno, todo
1: Parece que el
0: eso,
1: jet de los Char está listo y dispuesto para hacer
0: mientras
1: los
0: se
1: viajes
0: tenga
1: que
0: con
1: deseen.
0: qué, mientras se tenga con qué y no tocar los recursos del distrito de Cartagena, vaya y venga. Es un gusto, es un placer el que van ellos a gozar. Entonces, aquí el problema es si son recursos del distrito y es donde se le podría generar el escándalo tanto al alcalde como a los concejales si se van para el Mundial. Y esto que lo están diciendo, pero ¿qué tal si se van escondidos?
1: Pero yo le digo algo, mi querido Luis Manuel. El alcalde para salir de la ciudad necesita un permiso del consejo.
0: Por
1: Y
0: eso.
1: si el consejo le da permiso, el alcalde tiene que viaticar los días que vaya a estar viendo los
0: Pedro,
1: partidos a costilla de todos los colombianos y de todos los
0: puede
1: cartageneros. Y los
0: firmarse un
1: viáticos son en
0: documento,
1: dólares, mi querido
0: puede
1: Luis Manuel.
0: firmarse un documento donde él diga de que no va a utilizar los recursos del distrito, sino
1: No te lo puedo creer.
0: ahí, Luis Carlos. Yo hay veces no utilizo los recursos del noticiero, sino los recursos propios.
1: No te lo puedo
0: Ah,
1: creer.
0: bueno, y yo le hago a usted los reportes respectivos, como también hay veces exijo los reportes respectivos de que no
1: Rafael
0: sean
1: Núñez Moledo decía, no puedo creer tanta
0: Ah,
1: belleza.
0: bueno. Todo eso se puede, Luis Carlos. 6:39, son las 6:39. 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Estas son las noticias de Cartagena y todo el departamento de Bolívar. Oiga, Luis Carlos, nuevamente el juzgado 14 civil municipal abre incidente de desacato contra el alcalde de Cartagena, Domecq Turbay Paz, contra la directora del IPCC. Ya tiene que ser la nueva. Contra Liliana Rodríguez Hurtado, presidenta de la Corporación de Turismo, y contra Marcela Noxa Balbuena, representante legal del Fondo Mixto de Cultura. Nuevamente, y por el mismo tema de las fiestas de independencia del año pasado, que ellos no han querido responder el derecho de petición del señor Jairo Tobinson como debe ser. Entonces, con este procedimiento, el juez quiere verificar si efectivamente se ha superado la vulneración de los derechos fundamentales protegidos al señor Jairo Tobinson, respondiendo completa y detalladamente la información de los gastos de las fiestas de independencia del año anterior. Yo acá en la cocina, como dice usted, estoy viendo como que muy benévolo al juez con respecto a este caso. Ya se vencieron los términos, ya hay que aplicar el desacato. Sin embargo, el juez está dando otro tiempo de unos 3 días, 72 horas, para que estas personas hagan la respuesta completa y detallada de todo lo que se necesita saber de los gastos de las fiestas de independencia de Cartagena. Es que según el mismo juzgado, se tiene en cuenta que ciertamente el IPCC y la Corporación de Turismo presentaron unos informes, pero de estos no se puede acreditar el cumplimiento total de lo ordenado en el fallo de tutela, por lo que hace falta la respuesta del Fondo Mixto de Cultura. Aquí ya la cosa está cogiendo el hilo más delgado. Ya aquí no se está acudiendo al señor alcalde, ya aquí no se está acudiendo a la secretaria, o perdón, a la presidenta de la Corporación de Turismo, ya aquí no se está acudiendo a la directora del IPCC, sino a la señora Marcela Noxa, representante legal del Fondo Mixto de Cultura. Vea por dónde va la cosa.
1: Y lo que pasa es que el Fondo Mixto de Cultura, para recibir esos 9 mil millones de pesos, no contó con la autorización de la Junta Directiva. Y como si fuera poco, los estatutos dicen que ellos pueden manejar hasta un límite de dinero para la administración de los eventos culturales que se den en el territorio. Y esto tampoco se cumplió. Y como si fuera poco, parece ser de que las transferencias que se le hicieron, algunas fueron en efectivo y no tienen el control fiscal del Estado. Y otra de las cosas es que ya esto está cogiendo relieves de desacato, y esto puede causar una detención a los implicados en este sistema. Y van a ser implicados los subalternos, el señor alcalde, que es el jefe de la administración y el ordenador del gasto final. Y él se salva porque saca sus chorizos del humo, y las personas subalternas va a tener que pagar con cárcel lo que no se comieron.
0: Vea, Luis Carlos, con la poca información que ha aportado la administración distrital, no se tienen los elementos suficientes para determinar dicho cumplimiento al derecho de petición. Especialmente, hace falta la relación discriminada del costo de los artistas que brindaron espectáculos en el marco de las fiestas novembrinas. Y digo yo que el juez está siendo un tanto benévolo con el señor alcalde de la ciudad, porque el juez requiere del alcalde Dumec Turbay Paz que haga cumplir y abran el correspondiente proceso disciplinario a sus inferiores jerárquicos para que den cuenta de la razón por la cual no han cumplido el fallo de tutela, o que presenten sus argumentos de defensa para él tomar una decisión. Está siendo bastante benévolo y le está diciendo al alcalde: apártese usted un poquito y vamos a sus inferiores jerárquicos, porque son los que deben responder. Fíjese, se va a partir la cabuya por el lado más delgadito. Y aquí estoy viendo muy mal, pero muy mal parada, a la amiga Marcela Noxa de el Fondo Mixto de Cultura. Vea por dónde va la cosa, Luis Carlos.
1: Y existe también un comité de contratación en cada una de estas entidades, que deben de hacer los contratos mediante los cuales los artistas y los actores festivos prestaron sus servicios para disfrutar las celebraciones del 11 de noviembre. Y aquí tampoco existe las actas respectivas para hacer una selección objetiva como lo establece la ley de contratación en Colombia. Luis Manuel, aquí hacen falta muchos cabos, y son personas que realmente por una OPS están enredando prácticamente su prestigio profesional y sus futuros administrativos en la administración pública.
0: Ah, bueno, no hable mucho de las directivas de los organismos, porque por lo regular las directivas aprueban lo general y no se direccionan hacia las individualidades o discriminación de los contratos. La junta directiva del IPCC aprueba el total del presupuesto que le presenta el director, y si alguno de los miembros exige alguna discriminación, en la votación se le da la oportunidad de...
1: Pero los montos del contrato, ¿por cuánto vino Silvestre de Dangón?
0: Ah, bueno.
1: Y eso, va a ser contratado nuevamente.
0: La los junta sujetos. Directiva aprueba nada más presupuesto para las fiestas del 11 de noviembre y no tiene en cuenta la discriminación de cuánto es para Silvestre, de cuánto es para la logística, de cuánto es para esto, para lo otro y demás. Y como casi siempre se hace por votación, cuando usted encuentra la mayoría, y la mayoría de pronto, está trabajando con el director, entonces allí es donde se da la situación. Y yo insisto, casi siempre se revienta la cabuya por el lado más débil. Bueno, vamos a ver en qué termina todo esto. Por el momento se abre nuevamente el desacato a la administración distrital del señor Dumec Turbay Paz. Y aquí están involucrados muchos, muchos funcionarios. 6:47 a.m. Este es tu informativo Digital Colmundo.
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0: 6:49 a.m. Este es tu informativo Digital Colmundo. Estas son las noticias de Cartagena y todo el departamento de Bolívar. Noticias con voz y rostro están aquí en el informativo Digital Colmundo. Como ya no está la aerolínea española Plus Ultra y quedó Cartagena sin una conexión directa con Madrid y el resto de Europa, entonces ahora la conexión será con la empresa Worldfly a partir del próximo 2 de julio. Esta nueva ruta aérea se materializa con al menos unas 3 frecuencias semanales, Cartagena-Madrid y de Madrid a cualquier parte de Europa. Así pues que vamos a quedar nuevamente conectados con España. Me interesa esto de la conexión con España. Así pues que ahora ya no será con Plus Ultra, sino con World 2 Flies, a partir del próximo 2 de julio. Conexión con 3 frecuencias semanales de Cartagena a Madrid y viceversa. 6:50 a.m. cogieron pillados a los dueños del restaurante El Burgués, allí en La Concepción, con una conexión ilegal de energía camuflada. Los técnicos de Afinia, que por lo regular se transan, esta vez adelantaron el operativo de inspección y control y no aceptaron trance para combatir el fraude y la defraudación de energía. Esta vez como que hubo muy poca oferta y los señores de Afinia, los técnicos, no aceptaron y reportaron el camufle de energía de un restaurante allí en el barrio La Concepción. Oiga, Luis Carlos, esta vez le tocó perder a los señores del Burgués, pero en otras ocasiones son 500, son 600, son 1 millón, 2 millones, dependiendo de el marrano con los señores de Afinia.
1: Si el pícaro tuviera las ventajas de ser honrado, fuera honrado por picardía.
0: ¿Cierto? Así es. Así es. A los problemas que mantienen en crisis el servicio de agua potable en Cartagena, se les viene haciendo el frente. A la ciudad arribaron expertos internacionales de Veolia para acompañar la recuperación de la producción del preciado líquido. Esto lo está manifestando el doctor John Montoya, gerente de aguas de Cartagena. Con los técnicos internacionales de Veolia, se busca que se logren concretar soluciones que permitan superar la contingencia de la baja producción de agua debido al calor extremo y a la presencia de miles de algas en el inicio de las aguas y poder normalizar el servicio las 24 horas del día a toda la ciudad. Así pues que hay que esperar. Ustedes saben, hay que estar atentos a las recomendaciones que da Aguas de Cartagena para la utilización del preciado líquido por estos días cuando se está haciendo el racionamiento de 8 de la mañana a 10 de la noche por diferentes sectores de Cartagena. Vamos a esperar, se está trabajando, se les está haciendo frente a esta crisis en el agua potable. 6:53 apenas 6:53 de la mañana. Luis Carlos Roy Barreras y Carlos Caicedo renunciaron a su candidatura presidencial y ahora están con Cepeda.
1: Efectivamente, Carlos Caicedo es uno de los varones electorales del departamento en Magdalena, donde ha puesto solo gobernador y alcalde. Desafortunadamente, como la envidia es más poderosa que la razón y la justicia, él ha perdido en los estrados judiciales los cargos que por voluntad popular han llegado a la alcaldía de Santa Marta y a la gobernación del departamento de Magdalena. Y por otro, Roy Barrera quería probar suerte con relación a cuánta votación tenía. Los resultados que le dijeron sus asesores electorales eran que muy poco, subía muy poco y no tenía el mínimo como para enfrentar en un tarjetón a una persona como Iván Cepeda, que tiene las preferencias electorales en el territorio colombiano. Entre otras cosas, Roy Barrera fue uno de los que promulgó al señor Gustavo Petro y uno de los que se le reconoce su trabajo electoral en beneficio del cambio del progresismo, del petrismo. Y yo creo que si las cosas se dan como están, podemos tener una segunda administración, como dice, un segundo tiempo del petrismo en frente de los destinos de la República de Colombia en la Casa de Nariño, mis queridos.
0: Ah, bueno. Y oiga, Luis Carlos, ¿no será un poco tarde la llegada del señor Barreras y del señor Caicedo a la campaña de Iván Cepeda? ¿Será que ellos pueden poner ese gran número de votos o nada más traen el voto particular?
1: El impacto político de imagen de los personajes causa muchísima potencialidad electoral. Especialmente Roy Barrera, que ha sido un zorro político en el occidente colombiano, y Caicedo en el norte, en el sistema septentrional.
0: Esperemos que sea así, porque también está sucediendo aquí en la ciudad de Cartagena con algunos líderes que a última hora llegaron a la campaña del señor de la Espriella y ya a estas alturas no tienen tiempo de hacer su proselitismo estos líderes con sus potenciales electores. Y entonces, prácticamente lo que llega es el voto particular, el voto personal de ese líder que fue comprado por los señores de la campaña del señor de la Espriella, ¿oyó?
1: Así es, mi querido Luis Manuel. Ajá. Ellos tendrán hasta la noche del sábado tratar de hostiar la conciencia de los electores para comprar votos, porque eso es lo que hacen, comprar votos.
0: Bueno, oiga.
1: Básicamente, y parece ser que el pueblo, consciente de los beneficios que le da el progresismo y el gobierno del presidente Gustavo Petro, no va a hacer cambiar la decisión del voto por Iván.
0: No le vaya a pasar como aquel que le ofreció a usted 4,000 votos y después no pudo llevar 20 personas.
1: 4,100 votos, para ser más exacto.
0: Ah, bueno, así le va a pasar a estos líderes que están llegando a esa campaña. Lástima del tiempo por hoy, no es más. Invitación cordial para que mañana nuevamente estén con nosotros a partir de las 6 de la mañana con las noticias de Cartagena, Bolívar y toda la costa norte colombiana. Luis Carlos Pérez Carmona, Manix Fuentes en la parte técnica y este servidor Luis Manuel Madero María, que les decimos mil gracias, cuídense mucho, pórtense bien, nos vemos y escuchamos mañana.
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1: Aquí estamos. Aquí estamos, aquí estamos en Chambacú Noticia hoy. Martes, hoy es martes 26 de mayo del año 2026. Hoy cumpliría año Diomedes Díaz, el artista, el filósofo nacido en la Junta. Diomedes Díaz. Diomedes Díaz, un hombre extraño, ¿cierto? Muy extraño. Imagínate, ¿hace cuánto murió Diomedes? Hace.
2: Fue en el 2013.
1: ¿2013?
2: Sí.
1: ¿2014?
2: 2013.
1: 13, o sea, hace 13 años.
2: Va para 13 años.
1: Y todavía, ahora suena más que antes, imagínate. Yo creo que ningún artista en el mundo ha hecho eso. Y usted puede hacer especiales de un día, dos días y tres días, solo música de Diomedes, imagínate. ¡Qué barbaridad! Diomedes Díaz, el cacique de la Junta, cumpliría hoy 69 años. Y también se conmemora 100 años del natalicio de Rafael Escalona, otro gran ídolo de la música. Rafa Escalona nació un 26 de mayo del año 1926. O sea, hace un siglo. Hace un siglo en el día de hoy. Muchas gracias por estar con nosotros, escuchando Chambacú Noticias. Aquí te saludamos todo el Team World con Manny Fuente Rodríguez. En la parte logística, la producción de Chambacú es de Manny Fuente Rodríguez.
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1: Perdió Real, estimado Jaime Huelva, perdió Real 3-2. ¿Qué le pasa a Real?
2: Perdió.
1: Estadio lleno. Oye, una procesión recibió el bus, voladores, ¿ah? Oye, ¿qué le pasa a Real? Dele un cantazo a Real, hay un equipo malagradecido, hombre. Dos cantazos.
2: Tres.
1: Falta un juego todavía en Envigado, pero es más fácil rodar el Cerro San Felipe un metro a la derecha.
2: Ya.
1: Es más fácil rodar el Cerro San Felipe un metro a la derecha que Real suba.
2: Oiga, yo tengo.
1: Tiene que. En fútbol la localía vale mucho.
2: Dos vecinas que hacían una fuerza por ese equipo que
1: sí,
2: cuando.
1: Sí, hubo privado ayer en el estadio, el calor, la gente desesperada. Definitivamente un partido emocionante, muy emocionante, pero sigue la llamita al fondo del túnel que podría presentarse. Toda regla tiene de excepción. Un resultado favorable a Real Cartagena. Mi estimado Jaime Huelva, Jimmy Huelvas. Jaime Huelvas Navarro, periodista invidente, periodista ciego aquí en Chambacú Noticias. Jaime, buen día, ¿cómo estás?
2: Muy buenos días, Rafa. Mil y mil bendiciones para ti, para el gran Manny Fuentes y para todo nuestro equipo de trabajo, por supuesto, para todos los que nos ven en las plataformas sociales, virtuales, y además nos ven a través de Colmundo Radio Cartagena en el Facebook y nos escuchan por Colmundo 620 en la banda AM.
1: O sea, nos están viendo a través de las plataformas.
2: Sí, señor.
1: YouTube.
2: Colmundo.
1: Colmundo, Cartagena. Y más adelante.
2: Los bloques de las noticias.
1: Exacto. Y nos escuchan por
2: Colmundo Radio.
1: Colmundo Radio, exactamente. Esa es la parafernalia técnica de Chambacú Noticias. Jaime Huelva, ¿qué te ha sorprendido, Jaime, en las últimas horas?
2: Hombre, mi estimado Rafa, me ha sorprendido que el Procurador General de la Nación hizo un llamado de atención.
1: El Hash.
2: El Hash. Gregorio El Hash.
1: El Goyo El Hash.
2: Le hizo un llamado de atención.
1: ¿Qué dijo el Goyoso?
2: No, le llamó la atención al presidente por
1: ¿al presidente? Al presidente. ¿O quién lo puso ahí?
2: Bueno, le llamó la atención por estar, dice él, participando en política.
1: Y el presidente se va, Jaime.
2: Y el presidente se va.
1: Oye, ayer fue un acto en Sincelejo también a propósito del presidente, de un pupilo de él, Iván Cepeda. Hizo un acto masivo.
2: En sitio cerrado. Y, en sitio cerrado, pero lo están criticando porque...
1: en sitio cerrado, cambumba, por lo que había una carpa.
2: Claro.
1: Oye.
2: Se bloqueó.
1: Te lo bloqueó el tuyo. Sí, sí, eso está delicado, esa música de Diomedes. Me dice Manny que el Facebook se lo bloquearon. Y no te extraña que acá en YouTube pasa igual.
2: No, esperemos que no.
1: Deja esa música quieta, mi estimado Omar. Deja a Diomedes Díaz tranquilo y feliz allá en el cementerio de Valledupar, donde yace su el cuerpo sin vida. Diomedes fue tan grande, es tan grande, que hay una estatua, una escultura en Valledupar. Y las mujeres van a besarlo. Oye, por favor. Oye, denle un cantazo a las mujeres que van a besar a la estatua de Diomedes. ¿Qué les pasa, oye?
2: ¿Ah? Hombre, por favor.
1: ¿Hasta dónde llega?
2: Pleno siglo XXI.
1: ¿Hasta dónde llega el amor, la ternura para Diomedes Díaz? Bueno, Jaime, entonces usted me decía que el procurador azaró al presidente.
2: Bueno, sí, Rafa, porque él dice que el presidente está poniendo videos donde claramente está promoviendo al candidato Iván Cepeda para que, no dice directamente que voten por él, pero
1: con, dice que le gustaría que continuara
2: el plan de gobierno,
1: el
2: progresismo.
1: Progresismo, Gustavo Petro. Si algo sabe Petro, elegirse.
2: Así es.
1: O sea, tú recuerdas que el Juan Carlos de Bogotá y lo destituyeron y otra vez volvió. Que yo eso nunca, eso es muy difícil.
2: Eso no había pasado.
1: Juan Carlos salga y otra vez vuelva.
2: No.
1: Gustavo Petro, juez senador de la República, aspiró 3 veces a la presidencia, 2 cayó y en la tercera ganó.
2: Y Roy Barreras dice que se mantienen hasta el último momento, pero que si llegan a la segunda vuelta, se unirá al progresismo. Fíjame,
1: en la boquilla, Jaime, cuando Iván Cepeda cerró campaña aquí en Cartagena, todos los que subieron a tarima, absolutamente todos, saludaban al presidente Petro. Uh-huh. Todos le mandaron un saludo. E Iván Cepeda se explayó más, manifestó que después del empalme, porque dice él que va a ganar, ya él se considera victorioso, y eso está muy bien, que la gente cuando tenga una contienda, ¿cierto?
2: Claro,
1: se sienta ganador. Dijo que después del empalme va a organizarle un homenaje nacional a Gustavo Petro por darle agradecimiento por ser el primer presidente progresista en la historia de Colombia. Y dijo Iván Cepeda en la tarima de la boquilla que el homenaje será en varios sitios de Colombia, no será uno solo. Serán varias regiones donde se congregará al progresismo en ese homenaje a Gustavo Petro Urrego. Muchas gracias por estar allí, escuchando Chambacú Noticia, que suena, mi estimado Jaime Huelvas, a nivel nacional, a nivel internacional primero, a nivel nacional y a nivel local, ¿qué es lo que más moja redes en este momento?
2: Bueno, a nivel internacional, una de las noticias que más resuena es ese alto el fuego que hay entre Irán y Estados Unidos, pero que en las últimas horas el gobierno norteamericano, en cabeza del presidente Donald Trump, lanzó unos ataques contra algunos objetivos en Irán. Objetivos donde había pues misiles, destruyeron algunas centrales de misiles, pero Irán pues se mantiene en los diálogos, se mantiene en la mesa, y sin embargo pues esto digamos que tensa un poco más la situación y los acuerdos allí. Pues el gobierno norteamericano, usted sabe que el presidente Donald Trump es impredecible.
1: Donald
2: Trump, sí señor.
1: Pero en todo caso, ayer parece que hubo bombardeo, Jaime.
2: Hubo bombardeo, sí.
1: Parece, todo hace indicar. El Washington no ha dicho nada.
2: No ha dicho nada.
1: Pero todo hace indicar que hubo bombardeos anoche. Y otra noticia, Jaime, que suena a nivel internacional, son las elecciones de Colombia que ya se abrieron en el exterior. Dicen los analistas de la política que es la primera vez que hay extensa fila, largas filas para votar.
2: Así es.
1: Hay más de 1.400.000 colombianos disponibles.
2: El dato exacto, Rafa. 1.414.661 colombianos aptos para votar en 67 países del mundo.
1: Y hay 2.100 mesas instaladas.
2: Sí, señor.
1: 2.100 mesas instaladas. A nivel nacional, mi estimado Jimmy Huelva, ¿qué es lo que más moja redes en este momento?
2: Bueno, Rafa, unas declaraciones que hizo el candidato Miguel Londoño, Miguel Uribe Londoño.
1: ¿Qué dijo el Miguelito? ¿Qué dijo el enjabonado?
2: Él dijo en un programa del canal Caracol, para darle crédito, que él respetaba que María Claudia Tarazona pues manifestara sus opiniones en cuanto a su hijo, pero que el legado de su hijo, él es quien lo representa y que ella está en total libertad de votar por quien ella quiera, aunque él dice que ella fue engañada, manipulada, o puede entenderse de esa manera por parte...
1: Lo cierto es que es algo extraño, porque es el esposo, sí, señor, de ella que mataron, y es el papá que está... O sea, eso es algo... Hay como que la caja no cuadra, o sea, la calculadora se trabó.
2: Hay algo extraño ahí.
1: Pero como hay un dicho sabio político, Jaime, que en política 2 y 2 no son 4.
2: Así es.
1: Ahí aplica perfectamente. Porque a quien ella debe apoyar es al papá del hijo, el esposo de ella que mataron.
2: Así es.
1: Gane o pierda, vaya con sin posibilidades, por afecto. Y total. A propósito, se reunieron en Panamá, Jaime, María Claudia Tarazona,
2: con María Corina
1: Paloma Valencia y María Corina Machado.
2: Sí, señor.
1: Las Marías.
2: Oiga, las tres Marías.
1: Las tres Marías se reunieron en Panamá, estas tres mujeres. Hablaron y lógicamente consolidaron el apoyo de María Claudia Tarazona, la esposa del político muerto a tiro Miguel Uribe Turbay, y María Corina Machado, que María Corina ya a propósito dijo que va a ser candidata oficial a las elecciones de Venezuela. Y Delcy Rodríguez también va a aspirar, imagínate ese duelo.
2: Ese es un rabo.
1: Imagínate esos debates. Allá sí debe haber debate. Claro, porque aquí en Colombia se pasaron las elecciones y cero debate. A propósito, no hay encuesta esta semana. Hay que dejen de estar preguntando por encuesta, que no hay encuesta. No hay encuesta. Y debate menos, porque debate nunca lo hubo.
2: No.
1: Nunca hubo debate. Muchas gracias por estar allí. Y a nivel local, Jaime, ¿qué suena?
2: Bueno, Rafa, a nivel local hay un megaproyecto que está llevando a cabo la Alcaldía Distrital de Cartagena, que es 4 en 1. Se llama el megaproyecto.
1: 4 en 1. ¿Y qué significa eso, Jaime?
2: Bueno, Rafa, están rehabilitando la Avenida Chile en Boca Grande. Además...
1: 4 en 1.
2: Sí, señor. Están reconstruyendo parques aledaños y plazas. Además, están haciendo unas intervenciones con unos boscolvers subterráneos en el subsuelo para evitar las inundaciones en esa zona que usted sabe que pues sufre bastante cuando llegan las lluvias y también con la marea. Y bueno, asimismo están ampliando y arreglando los entornos, embelleciendo el entorno de ese lugar que inició su construcción en febrero. Van a rehabilitar en pavimento, en concreto rígido, esa zona de la Avenida Chile en Boca Grande.
1: Las 7:18 minutos, hoy 26 de mayo, hace 77 años, ocurrió la erupción del volcán Puracé, en la que fallecieron 16 estudiantes de la Universidad de Popayán, que se encontraban en una excursión en la falda del volcán. Hace 77 años, mi estimado Jimmy, el tiempo se va rápido.
2: Bastante rápido.
1: El tiempo se va rápido. Y el indicador económico Chambacú. Colombianos en el exterior habilitados para votar en las elecciones presidenciales del 31 de mayo de este año.
2: 1.461.661.
1: Y hay 2.101 mesas instaladas en 67 países. Muchas gracias por estar allí, escuchando Chambacú Noticias. Te recuerdo el pico y placa para hoy, 9:0 particulares y motos. 9:0 particulares y motos. Te recuerdo el horario de 7 a 9 de la mañana y de 6 a 8 de la noche. En el mediodía no hay pico y placa, pero aplica de 6 a 8 en toda la ciudad. No, es de 7 a 9 en toda la ciudad, Jaime, en la mañana, y de 6 a 8 en toda la ciudad.
2: Así es.
1: En todos los barrios. Anteriormente era diferente, ahora es en toda la ciudad. Ojo pelado con ese dato. Muchas gracias por estar escuchando Chambacú Noticias. Con este panorama, vaya, desocupe la bolsita, no te demores. Ya viene el bloque informativo.
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1: miro el tablero de Cartagena, mi estimado Jaime Huelva, y veo un bombillo rojo en el fondo. ¿Cuál es la emergencia que hay que atacar en este momento en Cartagena? Ya, Jaime Huelva.
2: Bueno, mi estimado Rafa, hay que atacar el ruido que viven muchos habitantes de sectores o conjuntos residenciales. Que usted sabe que en la copropiedad horizontal lo que se mantiene, se busca es la tranquilidad, la privacidad, la paz en medio de un...
1: Hay mucha bulla.
2: Hay mucha bulla en muchos conjuntos residenciales, Rafa. Y eso ahí aumenta el número de quejas, de reclamos a las administraciones de los conjuntos. Porque usted sabe que cuando una la persona laborando y lo que quiere llegar es a descansar, a tener un momento de quietud, de tranquilidad. Y muchos conjuntos residenciales, algunos y muchos habitantes, para no decir algunos, muchos habitantes, violan estos reglamentos.
1: Sí, no saben vivir en comunidad, mi estimado Jaime. Hay tres franjas importantes de la propiedad horizontal. Las tres, anótela ahí, Jaime. Una. El techo mío es el piso del vecino.
2: Así es.
1: Y el piso mío es el techo del vecino. O sea, el piso tuyo es el techo del vecino. Y si estás en el primer piso, el techo tuyo es el piso del vecino.
2: Totalmente.
1: Ah, que tú no puedes saltar, tú no puedes andar rodando mesa en la noche.
2: Poniendo clavo a las 12 de la noche.
1: Poniendo clavo y taladrando. ¿Y eso qué es? Norma 2. Lo mío es mío, pero el espacio común es de todos.
2: Así es.
1: Ojo a este dato. Lo mío es mío, pero el espacio común es de todos. Ojo pelado con ese dato. Muchas gracias por estar allí, escuchando Chambacú Noticias, cuando esté aquí está el bloque informativo.
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1: Atención a este dato. La alcaldía de Cartagena y Air Europa trabajan para una nueva conexión aérea Cartagena-Madrid, Madrid-España, para fortalecer la oferta aérea y turística entre España y Cartagena con la llegada de nueva frecuencia.
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1: Debido a problemas financieros y operativos, la aerolínea española Plus Ultra suspendió sus vuelos desde y hacia Colombia a partir del 2 de junio de este año, en la otra semana, el lunes, a partir del lunes, del martes, lo que dejó a Cartagena sin una conexión directa con Madrid. Actualmente la heroica se conectará con España desde el próximo 2 de julio con L, por medio de la empresa World of Fly. Por ello, Cartagena sigue moviendo ficha para consolidarse como uno de los destinos turísticos internacionales más competitivos del Caribe. En una reunión estratégica sostenida entre el alcalde de Cartagena, Dumet Turbay, y Javier Hidalgo, propietario de Air Europa, se avanzó en conversaciones para materializar una nueva ruta aérea directa entre Cartagena y Madrid, con al menos tres frecuencias semanales. Actualmente la conexión directa entre ambas ciudades quedará únicamente cubierta desde World of Fly, una sola frecuencia semanal los viernes, mientras que Air Europa mantiene operaciones hacia Cartagena únicamente mediante escalas.
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1: Atención, el distrito y líderes estudiantes arman estrategia para reactivar el comedor de la Universidad de Cartagena.
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1: Uno de los principales compromisos fue avanzar en la consolidación de un corredor seguro para estudiantes universitarios, atendiendo las necesidades planteadas por los jóvenes en materia de seguridad y movilidad en los entornos académicos. Otro de los puntos centrales de la reunión entre el alcalde Dumet Turbay y los estudiantes fue la organización de un gran encuentro cultural, artístico e investigativo que tendría lugar en la última semana del mes de agosto y que convocará a estudiantes de todas las universidades de Cartagena.
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1: Atención, aseguran en Cartagena una mujer que estaría comercializando contenido sexual de su propia hija menor de edad con un gringo.
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1: Un juez de control de garantías impuso medida de aseguramiento en centro carcelario a una dama presuntamente señalada de instrumentalizar a su propia hija menor de edad con fines de explotación sexual. Una alerta emitida por la embajada de los Estados Unidos luego de que en diciembre del año pasado fuera capturado en Medellín un norteamericano, permitió encontrar en sus dispositivos electrónicos abundante material audiovisual en el que aparece una menor de edad y que era compartido en redes sociales. El trabajo coordinado con las autoridades de Estados Unidos evidenció que el extranjero entre mayo y noviembre del año pasado habría sostenido en Cartagena conversaciones para que la mujer de 23 años le compartiera archivos íntimos en los que apareciera la hija menor de edad de la procesada. La mujer al parecer aceptó dichas prácticas en al menos 6 ocasiones en las que habría compartido fotografías y videos a cambio de plata. En cumplimiento de una orden judicial, la hora implicada fue capturada por Interpol.
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1: A las 7:26 minutos hay hechos insólitos, verdaderamente insólitos, con Jimmy Huelva.
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1: ¿Qué hay de insólito, mi estimado Jaime Huelvas?
2: Una rana fue encontrada en un empaque de lechugas en una ciudad de Australia.
1: Rana, rana.
2: Sí, señor.
1: Y estaba viva.
2: Estaba viva.
1: Mira eso. Ah. Oye, a propósito, Jaime, de esa rana.
2: Ajá.
1: Estos dispositivos electrónicos, esta inteligencia artificial, es un cuento serio.
2: ¿Qué pasa?
1: Hace pocos días me llegó un video donde un famoso supermercado en la ciudad, famoso, una señora abrió la nevera de donde guardan los lácteos.
2: Ajá.
1: Y salió una rata, imagínate. Oye, por favor. Pero esa malicia indígena que tiene el periodista, hasta ahí el video está bien, ¿cierto?
2: Ajá.
1: Pero ¿por qué tienen que ponerle el nombre de supermercado? Quieren hacerle daño directo al supermercado.
2: Total.
1: Entonces yo me quedé quieto porque la verdad es que eso se veía, estaba cantado, que no era cierto. Que no era cierto. Porque giran la imagen y le ponen el nombre al supermercado.
2: ¡Hombre!
1: En una clara y malintencionada labor de hacerle daño a la imagen del supermercado, entre otras cosas, uno de los más repupi en la ciudad.
2: Imagínese.
1: Una rata y mona, imagínate. Cuénteme, mi estimado Jaime, su insólito.
2: El hecho ocurrió en una ciudad australiana que lleva por nombre Esperance.
1: Esperan.
2: Un granjero que se disponía a preparar una cena para un grupo de amigos que tenía invitados en su casa. Al desempacar una bolsa de lechugas para hacer la respectiva ensalada, cuando abre el paquete, ve que dentro de este hay un insecto, un mamífero, una rana que estaba relajadamente acostada en la bolsa de lechugas.
1: Y está bien relajada.
2: El hecho causó conmoción entre sus compañeros porque el hombre manifestó: he encontrado una rana en las lechugas. Y ellos le dijeron: tú estás volviéndote loco. A lo que él respondió: no, no, es totalmente cierto. Él fue hasta la sala y cuando abre el paquete delante de ellos, ¿cuál fue la cara de asombro de estos hombres? Que por supuesto viralizaron el video de una vez, hicieron un video, sacaron al animal, lo llevaron a un estanque que está a las afueras de la granja. El animal pegó un salto, pero sobre todo, Rafa, lo más increíble es que este animal soportó grados altos de calor cuando lavaban las lechugas. Luego, el empaque al vacío. Luego, la introducción de este en las góndolas frías de los supermercados. El supermercado lleva por nombre Woodward en Australia. Y lo más importante es que cuando liberaron el animal, le pusieron una canción tecno y le pusieron a este animalito Greg.
1: Greg.
2: Sí, señor.
1: Greg. Greg Salgado. Ah, pero está vivo.
2: Está vivo, no, él después ya se fue feliz, entró en el estanque y ya.
1: Hay un secretario de la administración que le dicen la rana. Yo pregunté, ven acá, porque le dicen la rana y que no le ven las patas como la tiene. ¿Ah? Hay un secretario de la administración distrital. Las 7:31 minutos. Aquí está la nota editorial.
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6: Nos perdonan, pero tenemos que llamar las cosas por su nombre. Vamos con los caballos de frente.
1: Hoy le suelto los caballos comunales de Cartagena a las 307 juntas de acción comunal que tiene la ciudad. Ojo, estaban habilitadas 314 juntas y eligieron a 307 juntas. Y le suelto los caballos porque es que la elección de junta tiene unos procesos. Primero la campaña, que es una campaña, tú tienes que buscar el voto, ¿o no?
2: Así
1: el
2: es.
1: El voto hay que buscarlo, ¿o no, Jaime?
2: Totalmente de acuerdo.
1: Claro, porque si tú no buscas el voto, papi, no lo consigues. Y después de buscar el voto viene la elección, o sea, armar el equipo. Y después viene la elección. Y después de la elección viene la acción. Y hay muchas juntas, la gran mayoría de juntas, que lo eligieron y se han declarado producto terminado, imagínate. Hay que trabajar, señores. En Barranquilla hay un dicho que cabe perfectamente aquí. No es nada disfrazarse de marimonda, sino los saltos que hay que pegar. Entonces, si ya ustedes asumieron ese reto de estar en una junta de acción comunal, lo más indicado es que armen un plan de acción, ¿ah? Que trabajen por la junta, que se hagan ver, que comiencen a la cohesión del barrio, lo que ustedes quieran. Pero por lo menos que hagan presencia, por lo menos que le den las gracias a las personas que lo eligieron. Pero he hablado con varias juntas elegidas y me han dicho sus dignatarios, pues si no nos hemos posesionado. ¿Y quién ha dicho que para trabajar se necesita posesionamiento? ¿Quién ha dicho que para usted trabajar necesita posesionarse? ¿Quién le dijo usted eso? Es más, para usted trabajar por su comunidad ni siquiera necesita ser dignatario comunal. Pero el dignatario es un privilegio que le da la comunidad y lógicamente lo habilita, lo certifica. Pero si usted no es dignatario,

0: Señores comunales, la comunidad le dio la facultad de representarlos durante 4 años. Y eso no es corbata, eso tú tienes que ir a trabajar por tu zona. Hablen de las cosas buenas de su barrio. Los barrios tienen muchos factores positivos. Hay barrios que los han estigmatizado, que nomás salen al aire cuando hay asesinato, cuando hay pelea entre vecinos, cuando hay sicariato, cuando hay peleas de pandilla. Entonces, ¿qué se va a hablar del barrio? En los barrios hay fundaciones, en los barrios hay emprendedores, en los barrios hay profesionales. Mire, el barrio más estigmatizado tiene sus valencias. Y para eso son los comunales. Para decirle a Cartagena, aquí existe esto. Además de que, lógicamente, porque hay unos barrios que son, hay unos barrios bastante bricones. Pero hay cosas buenas, hay cosas buenas. Entonces, mi invitación es, mis amigos comunales, a que comiencen a retribuir esa confianza que le depositaron sus coterráneos, sus vecinos. Comiencen por allí, reúnanse ustedes mismos, pero no ahora están robotizados y que... Dique esperando para posesionarse. Mire, denle un cantazo ahí a los comunales, eso, hombre. Oye, ¿qué les pasa a ustedes? Comiencen a trabajar. Comiencen a trabajar desde ya, porque para eso los eligieron. Y no necesitan posesionarse, no necesitan la credencial, no necesitan absolutamente nada. Solamente necesitan es fuego en el corazón para trabajar por sus comunidades. 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
9: Vamos al chuchu político, datos políticos. A esta hora en Yambacú Noticias. La política, la exquisitez de la política local, la política nacional y la política internacional.
10: Le tengo un dato político, Rafa.
9: ¿Bueno o malo?
10: Bueno, depende de cómo usted lo quiera ver.
9: Como dice un profesor de comunicaciones, no hay noticia mala ni buena.
10: Ajá.
9: Solamente hay noticias.
10: Sí, señor.
9: Eso me decía el profesor. Ese como me decía, no hay crítica mala
10: ni buena.
9: No hay crítica positiva ni negativa. Solamente hay crítica.
10: Así es.
9: Porque la crítica no es ni positiva ni negativa. Porque si es positiva ya no es, entonces ya no es crítica.
10: Totalmente.
9: Ya es otra vaina. ¿Estás de acuerdo con eso, Jaime?
10: Sí.
9: Bueno, noticias políticas, Jaime.
10: Bueno, Rafa, una noticia política internacional. Imagínese que al señor José Luis Rodríguez Zapatero, ¿sabe quién es, verdad?
9: Claro, ex presidente español.
10: Ex presidente del gobierno español, presidente de izquierda, progresista. Uh-huh. En las últimas horas allanaron su
9: residencia.
10: Oficina, su residencia. ¿Y qué hizo el joven? Y el joven está presuntamente involucrado en unos hechos con una empresa de aviación venezolana que se llama Plus Ultra, en la que se supone, presuntamente...
9: Plus Ultra fue la que canceló los viajes.
10: Exactamente. Que,
9: a Cartagena.
10: Sí, señor. Que el gobierno español hizo negociaciones con el gobierno venezolano para, digamos, quitar esa asfixia financiera y rescatar la empresa Plus Ultra. Él lo ha negado en reiteradas ocasiones, mi querido Rafa, pero en esta oportunidad le encontraron joyas, dinero, y hay un señor que se llama Julio Martínez, venezolano él, también involucrado en estos temas, y también le encontraron a él en su sitio de residencia más de 300.000 euros y documentación.
9: 300.000 euros, un billete.
10: Un billete, más de 1,000 y pico de millones de pesos.
9: Más de 1.500 millones.
10: Más de 1.500. Está involucrado también presuntamente.
9: ¿Y ese menudito para qué era?
10: Bueno, eran...
9: Que iba a comprar boli.
10: Eran acuerdos que realizaban ellos, Rafa, para rescatar esta empresa y negociar con el Estado venezolano, Rafa.
9: Y en otro dato político del momento.
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9: Hubo una reunión política con Afinia. Reunión política, con Afinia. Donde Ricardo Arango Restrepo, el gerente de Afinia, aceptó una convocatoria que hizo el periódico Universal para reunirse con congresistas activos de Bolívar. Uh-huh. O sea, activos y electos.
10: Okay.
9: Fueron 2 senadores y fueron 4 representantes. Para hablar del tema de la energía. De la energía. Asistieron a Mauri Julio, del Pacto Histórico, que es
10: electo. Sí.
9: Yolanda Wong, liberal, electa. Estuvo Nadia Blel, Nadia es senadora, activa y electa también, reelegida. Estuvo Jocho Ardila es centro democrático y es electo también. Y estuvo María Camila Salas. Ahí estuvo también un fantasma ahí, un fantasma que aparece como el cometa Halley. Ahí el Quique Cabrales. Ajá. Estuvieron allí. Se reunieron y el gerente de Afinia, como un habilidoso empresario, sacó las herramientas y todo el mundo salió serenito. El gerente de Afinia los convenció de que el irresponsable era el gobierno nacional, que no aportaba. Mire eso. ¿Ah? Y que habían invertido más de 1 billón de pesos en infraestructuras. Pero, bueno, el gerente de Afinia es hábil, ¿ah?
10: Es empresario.
9: Lo único que
10: y es paisa, Rafa.
9: Lo único que faltó fue que hiciera como hace el pastor Esteban. Recoger la ofrenda. Eso fue lo único que faltó. El gerente de Afinia dijo que se pierde mucha energía. O sea, se victimizaron. Sí. Se victimizaron. Pero bueno, ellos son los que mandan. Los políticos son los que mandan.
10: Claro.
9: Y Nadia Blel sí dijo que iba a hacer unos controles políticos al gobierno para que le depositaran el billete a Afinia y se mejorara el servicio de energía eléctrica, y no solamente Cartagena y Bolívar, en la costa atlántica. Y el otro dato político del momento,
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9: Bueno, la campaña política es la noticia del momento. Las campañas políticas. Ayer se presentaron hechos políticos de connotación en Cartagena y en el país.
10: Sí.
9: Ayer hubo una cumbre de la registraduría aquí. Cumbre con el Ministerio del Interior,
10: total,
9: con la Procuraduría, con la Defensoría del Pueblo, con los candidatos, periodistas, eso fue en el Hotel Las Américas. Uh-huh. señalando detalles muy técnicos que tienen que ver con las elecciones del 31 de mayo. Y paralelo a eso, ya se había presentado en la mañana una noticia de Carlos Caicedo,
10: ex gobernador
9: de Fuerza Ciudadana, es alcalde de Santa Marta y el gobernador de Magdalena, el creador del movimiento Fuerza Ciudadana, que había declinado a su candidatura y se había unido a Iván Cepeda. Ya también Roy Barrera había dicho igual, prácticamente se retira. Y lo que pensábamos nosotros no se cumplió, que Claudia López, que estaba ayer en Cartagena, Claudia López había manifestado. El jefe de prensa de Claudia López me dijo que había una noticia importante, que nos la entregaba en el centro de convenciones, pero no pudimos llegar. Yo pensé que la noticia importante era que Claudia López se iba a unir a Iván Cepeda, pero no, fue lo contrario, una arremetida jurídica contra el presidente Petro, incluso señalándolo, colocando la denuncia hoy, ayer hizo el anuncio, hoy se concreta, a la Comisión de Acusaciones, que es la Comisión Séptima de la Cámara, que tiene facultades para investigar al presidente de la República. En todo caso, mi estimado Jaime Huelvas,
10: sí, señor.
9: Arrancaron 14 candidatos y ya van 10, ya quedan 10.
10: 10, pero estos van hasta el final,
9: quedan
10: parece.
9: 10, no se sabe.
10: Bueno, no se sabe.
9: No se sabe, porque esta semana también puede patear el balde Mauricio Lizcano, que lo veo como repelentón. Mauricio Lizcano, que se pegó de la ubre de cuatro chorros del gobierno nacional y ahora está tirándole piedra, mire. Ahora dijo que Carlos Caicedo era un corrupto, mire, descubrió el agua tibia. Dale un cantazo allá a Mauricio Lizcano, hombre. De las cuatro candidaturas que se han retirado, mi estimado Jaime Huelvas, cuatro se han ido para Iván Cepeda. Saque la cuenta. Sí. El primero fue Luis Gilberto Murillo. Primero. No, la primera fue Clara López.
10: Exacto.
9: Clara López. Después Luis Gilberto Murillo. Ayer lo hizo Caicedo y lo hizo Roy Barrera. Roy Barrera no ha dicho, me retiro. Pero, oye. ¿Ah?
10: No, pero él dijo que...
9: Roy Barrera está como... Tú le haces un triague. ¿Triaje se puede decir?
10: Un triaje.
9: Un triaje político a Roy Barrera y lo manda para UCI en aspiración.
10: Él dijo que en segunda vuelta iría con el progresismo, así que ya.
9: O sea, pero ya está muerto, ¿verdad? Roy Barrera huele a formol. En todo caso, él jugando pelota fina, porque Jaime, cuando tú no puedes con el enemigo, ¿qué haces? Unirte. Unirte a él exactamente. Y en otro dato político del momento...
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9: Mi pregunta es, y te la traslado a ti, Jaime.
10: Cuéntame.
9: ¿Cuál es la intencionalidad de esa reunión en Panamá de Paloma Valencia, de María Corina Machado y María Claudia Tarazona? ¿Cuál es la intencionalidad?
10: Bueno, por parte de María Corina, apoyar a...
9: Pero si María Corina no tiene voto.
10: No tiene voto.
9: Ah, pero... Tú tienes que guapiar voto ahora. Esto es con voto, papi.
10: A menos que...
9: Esto no es que con muñequitos de esos pollitos que venden en el mercado y que uno morado, uno amarillo, uno rojo. No, papá, esto es con votos.
10: Así es.
9: ¿Y sabes cuántos votos tiene María Corina Machado aquí? Oye, bueno, sí tiene. De pronto los venezolanos...
10: Sí, claro.
9: Aquí. De pronto los venezolanos están aquí. Por ejemplo... Mónica es venezolana.
10: Así es.
9: Podía tener un voto aquí, ¿cierto? Sí. Un votico aquí. Hay muchos venezolanos aquí, Jaime. Se pasan de 1,000,000.
10: Yo conozco varios.
9: Pasa de 1,000,000 de personas aquí. Ojo, de 1,000,000. Y casi llegando a 1,500,000, según el último dato de las autoridades. Y en otro dato político del momento...
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9: Hay cosas que no cuadran en la calculadora, Jaime.
10: Ajá.
9: El ministro del Interior se llama
10: Armando Benedetti.
9: Benedetti, periodista, petrista hasta la cacha, ¿cierto? Hasta la cacha. Su mujer, Su esposa se llama Adelina Guerrero, hija de Adelina Cobo, cartagenera. ¿Sabe lo que dijo la mujer ayer de Benedetti?
10: ¿Qué dijo?
9: Que se pueden llevar una sorpresa muy agria, el pacto histórico. Porque dijo que Iván Cepeda le falta innovación, le falta conexión, le falta estrategia de nuevos votantes, le falta juventud. Hay mucho viejo en esa... Mire eso, oye, por favor. Es la esposa Benedetti. Es la esposa Benedetti, ¿eh?
10: ¿Qué pasará?
9: Oye, esta jovencita es atrevida. ¿Cómo va a decir eso? Oye?
10: Bastante.
9: Por lo menos disimula. Disimula. Ojo, lo que digo es verdad. Claro. En la campaña es parte y toda, pues mucho viejo. Hay mucho viejo. Pero oye, no digas eso. Manda un WhatsApp.
10: Iván Cepeda no conecta.
9: Y en el último dato político para irnos.
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9: Ayer la Corte Suprema de Justicia, mi estimado Jaime,
10: cuénteme,
9: le metió con una, tú sabes lo que es una mano de pilón.
10: Sí.
9: En toda la mollera a Musa Bezaile, uno de los varones políticos de Córdoba.
10: Le decían el mudo en el Congreso.
9: Tiene un peso bárbaro por las regalías en Córdoba. Lo condenaron.
10: Musa. ¿Cuántos? Bezaile.
9: No sé, pero el hombre le dieron con la mano de pilón le dieron. Y ayer Paloma Valencia confirmó, mi estimado Jaime, que Alfredo Iván Guzmán Balcácer, coordinador de su campaña en Tame, Arauca, fue secuestrado.
10: Uy,
9: su señor grave. Padre, Alfredo Guzmán Tafur, es alcalde de Tame, fue alcalde. O sea, Alfredo Guzmán fue alcalde. Y el hijo Alfredo Iván Guzmán tiene 33 años y era el coordinador de la campaña de Paloma Valencia en esa zona. Lamentable, siguen todavía las arremetidas de violencia. Y la ñapa política para irnos.
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9: La ñapa política, mi estimado Jaime Huelvas.
10: ¿Cuál es?
9: Javier Doria. Fue candidato a la alcaldía, Javier Doria.
10: Señor.
9: En este momento funge como secretario del Interior. Dijo que se apartaba, dejaba la secretaría porque va para unos procesos políticos. Uh-huh. No dijo cuál era. Pero como ya él tiene trajín como en la aspiración a la alcaldía, puede ser por ahí, ¿cierto?
10: Puede ser por ahí.
9: Y en la alcaldía se habla de cinco secretarios que van a renunciar.
10: ¿Van a aspirar?
9: No, de 7 secretarios que van a renunciar. Como dijo el doctor Joaquín Franco Burgos, metido en una camisa guayabera, manga largas, 4 puertas, que cuando nueva fue blanca. Quien tenga voto,
10: que se lance.
9: El problema es que los que van a renunciar no tienen voto. Por lo menos no han demostrado ese liderazgo. Y ya le voy a decir, bueno, ya no, ya acabó el tiempo. Mañana
10: le recuerdo.
9: Porque los chinos todavía no han inventado un botoncito que tú lo hundas y aparezcan los votos. Tú tienes que hacer trabajo.
10: Claro.
9: Y hay unos secretarios de esos que van a renunciar de la alcaldía que tienen su marisquito, rechazan, no atendían la gente, se escondían, no querían hablar con la prensa.
10: Y ahora sí van a abrazar a todo el mundo.
9: ¡Denle un cantazo ahí, hombre!
10: ¡Cantazo!
11: ¡Atención, señoras y señores!
9: ¡Otro cantazo, mi estimado Omar! ¡Otro! ¡Respeten, hombre! ¿Qué hay hoy, Jaime?
10: Bueno, hasta ahora no... No hay datos que registren para este día.
9: No hay nada, sí. No. Manda callar.
10: No.
9: Bueno, el cumpleaños de Diomedes. ¿Ah? ¿Ah? ¿Cuál es la canción de Diomedes que más te gusta? De las 5.000 que hizo.
10: Él hizo muchas canciones, Rafa.
9: Mari, ¿cuál es la canción de Diomedes que más te gusta? Así me hizo Dios. La canción que yo tengo en mi carro y no permito que nadie me la quite se llama Te Necesito. Y el que se monte en mi carro ya sabe que se lleva la guantera todo donde vayamos esa canción. Muchas gracias por escuchar Jambacú Noticias. ¡Nos vamos! ¿Quién dio gracias a Dios? Mónica.
10: Mónica.
9: ¿Ah? ¿O Tefi?
10: Las dos.
9: Las dos. Denle un cantazo a las dos ahí, hombre. Muchas gracias por estar escuchando Chambacú Noticias. Si Dios lo permite, mañana estaremos al aire. 7:00.
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13: Que no se va a ver en las elecciones del 31 de mayo y si hay segunda vuelta, pues en estas también.
14: Consejero, uno ya se pone analizando todo el tema, ya el contexto general de esta crisis, y usted nos decía son 16 meses. ¿Uno creería que ya en 16 meses se pudo haber tocado techo o se pudo haber llegado al punto límite de la crisis? Una vez pase todo este tema electoral y si no se llega a concretar una paz, digamos que en un tiempo cercano, ¿qué otras represalias podrían tomar estos grupos al margen de la ley con la población que está en esa zona?
13: Muchas gracias por su pregunta. Pues uno cree que todos los días ya se tocó techo, pero lo que uno ve es al contrario. Por ejemplo, que cada día se viola el derecho internacional humanitario de manera más arbitraria. Por ejemplo, lanzar explosivos a una escuela. Todos los combatientes saben que las escuelas son bienes protegidos por población civil y que es una infracción al derecho internacional. Pero eso ya no está importando. Cuando vemos bombas cayendo en casas civiles, como la que ustedes vieron el viernes, con video, es que lo graban, en donde se ven personas heridas saliendo de la casa, al parecer civiles, pues uno dice, hombre, ¿dónde quedó el derecho de la guerra? Lo que uno en clase enseña de jus gentes. Entonces uno cree que el techo ya se tocó, pero efectivamente cada vez pasa algo. La masacre del día martes es una cosa lamentable, terrible, con sevicia, la manera en cómo quedaron los cuerpos, la manera en cómo fueron ejecutadas estas personas. Cada vez que en un campamento hay una anomalía de secuestrados, nos entregan niños que al portar un arma se ve totalmente trágico, ¿no? Y las personas que están viviendo allí
15: con estos niños. Se nos perdió la comunicación, pero le quiero agradecer, como siempre, al doctor Fernando Niño esta conversación con ASB Noticias 6 AM, actualizándonos de todo el mal momento que ha vivido el Catatumbo desde hace tanto tiempo. Muchas gracias, doctor Fernando Niño, y seguiremos pendientes.
13: Muchas gracias.
15: Un abrazo para este 8 de la mañana, 2 minutos. Viene el bloque deportivo aquí en ASB Noticias 6 AM.
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14: 8:03 de la mañana, sean ustedes bienvenidos al Bloque Deportivo, el lugar donde de lunes a viernes le contamos toda la información de los deportes y de todo lo que respecta a los colombianos por el mundo, porque ya la Selección Colombia se encuentra en Bogotá. Ya se conoció la lista de 26 convocados, ayer fue el primer entrenamiento y hoy estarán haciendo trabajo en el Estadio Metropolitano de Techo. Le tenemos todos los detalles y novedades de la convocatoria. Hablaremos de la participación de los equipos colombianos en torneos de CONMEBOL. Hoy se juega el todo por el todo Millonarios para intentar llegar por lo menos a los playoffs de la Copa Sudamericana. Lo mismo hará el Independiente Medellín y el Deportes Tolima en la Copa Libertadores. Y hablaremos también del Roland Garros, del Giro de Italia y de la NBA, porque ya tenemos al primer finalista. Todo se lo cuento en el Bloque Deportivo.
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14: Y arrancamos hablando de la tricolor, porque cada vez está más cerca el mundial, cada vez está más cerca el compromiso de la cita, y por eso precisamente ayer públicamente el profesor Ernesto Lorenzo dio a conocer los 26 jugadores que van a representar al país en el mundial de Estados Unidos, Canadá y México. Novedades, se quedaron por fuera jugadores del proceso, por ejemplo Kevin Mier, que venía de ser campeón con el Cruz Azul en México, Gerson Mosquera, el jugador del Wolverhampton, Rafael Santos Borré, Johan Carbonero, Carlos Cuesta y Juan David Cabal, que incluso fue titular frente a Francia en el reciente amistoso internacional. ¿Quiénes se metieron a la convocatoria, digamos que de pronto quitándole espacios o lugares a jugadores que ya venían del proceso? Hamilton Campas, que había sido tenido en cuenta para los amistosos, no tanto en eliminatorias. Carlos Andrés Gómez, el jugador del Vasco da Gama de apenas 23 años, también se adjudicó un cupo en la lista. Jerry Mina, el jugador del Cagliari, que va a jugar su segundo mundial. Gustavo Puerta, que recientemente ascendió con el Racing de Santander a la primera división del fútbol español. Juan Camilo Portilla, que no estuvo en los amistosos ni contra Croacia ni contra Francia, pero que fue llamado por parte de Néstor Lorenzo. Y yo creo que una de las principales novedades, o las que más hoy por hoy hacen auge, Juan Camilo Cucho Hernández, pedido por muchos por su actualidad en el Real Betis, y Willer Dita, el jugador del Cruz Azul, con pasado también en Newell's Old Boys y en el Junior de Barranquilla, que también se gana su puesto en la saga del equipo del profesor Néstor Lorenzo. Hoy la Selección Colombia, pasada las 9 de la mañana, va a tener su segundo entrenamiento en la capital. Se va a estar haciendo trabajo precompetitivo en el Estadio Metropolitano de Techo. Ya hay jugadores como James Rodríguez, Gustavo Puerta, Álvaro Montero, David Machado, Davinson Sánchez, David Ospina y Juan Camilo Portilla. Esos son los jugadores que en este momento ya entrenan con la selección. Se espera que en cualquier momento albergue a la capital Santiago Arias, y también se dice que hoy estaría llegando el guajiro Luis Díaz. Todo lo que pase con la Selección Colombia se lo contamos en el Bloque Deportivo. Y nos vamos a hablar de la Copa Sudamericana, porque hoy arranca la última fecha de la fase de grupos. A las 5 de la tarde van a jugar de manera simultánea Palestino frente a Deportivo Riestra, Millonarios frente a O'Higgins, Sao Paulo frente a Boston River y Gremio frente a Torque. Bueno, usted se puede conectar desde las 4 de la tarde con la transmisión de la Casa Azul Radio para el partido en el Campín, ¿no?, donde Millonarios pues tiene la necesidad de ganar. Si gana, se va a adjudicar un puesto, ya sea de manera directa a los octavos o como mínimo para los playoffs, que van a dar posibilidad de seguir avanzando en Copa Sudamericana, ¿no? Si empata, tendrá que esperar resultados, y si pierde sí quedará sin ninguna posibilidad de avanzar. Ya sobre las 7:30 de la noche van a jugar Santos, el Santos de Neymar, que no estará disponible por una molestia muscular, frente a Deportivo Cuenca. También San Lorenzo enfrentará Recoleta, y ya mañana pues continuará continuará la jornada. En Copa Libertadores, hoy se juega el todo por el todo. El Independiente Medellín a las 7:30 de la noche va a visitar en La Plata a Estudiantes. Con un empate le basta para quedarse con ese segundo puesto y avanzar a los octavos de final de Copa Libertadores. A esa misma hora van a jugar Universitario de Perú frente a Deportes Tolima, otro juego clave para Lucas González, que viene de un golpe duro al ser eliminado en semifinales del fútbol colombiano frente a Atlético Nacional. Deportes Tolima con el empate le alcanza también para avanzar. Si pierde, lamentablemente, pues se va a quedar sin posibilidades de avanzar a Copa Libertadores, pero si se le dan otros resultados, podría adjudicarse un puesto en Copa Sudamericana. Recordemos que el tercero que queda de la fase de grupos de Copa Libertadores va a un repechaje de Copa Sudamericana. A las 5 de la tarde van a jugar el día de hoy la Liga Universitaria de Quito frente a Always Ready, Lanús frente a Mirasol, y a las 7:30 también se complementará la fecha con el partido entre Nacional de Uruguay frente a Coquimbo Unido y Flamengo, que en el Maracaná recibe al Cusco de Perú. Nos vamos para Francia para hablar de el Roland Garros, porque continúa el segundo Grand Slam del año y el día de ayer pudimos ver resultados importantes. Por ejemplo, el de María Camila Osorio, que avanzó a la siguiente instancia. La colombiana, la cucuteña, ganó en dos parciales, en dos sets, y avanza a segunda ronda de este Grand Slam. A esta hora también se disputan partidos de la primera ronda. Por ejemplo, estamos observando que el día de hoy el argentino Báez ya le va ganando a su compatriota Burruchaga en el primer set 5-1. También Cameron Norrie va cayendo 6-5 frente al paraguayo Vallejo. Stefano Tsitsipas viene ganando su partido, ya lo ganó, venció 6-2 en el primer set y 3-0 a Müller, el francés, quien se retiró en la segunda manga. Vemos también a esta hora el partido importante entre el jugador Bacherot, que le ganó los dos primeros sets a el francés Faurel con parciales 6-3, 6-4, cayó en la tercera manga 6-3 y en el cuarto set va 1-0. Cilic, el croata, histórico tenista croata, quedó eliminado frente a Cuamel, francés, con parciales 7-6, 6-2 y 6-1, mientras que el chileno Tavilo avanza a segunda ronda, eliminó al polaco Macharkak con parciales 6-1, 6-3 y 6-4. Se sigue desarrollando el segundo Grand Slam del año, Roland Garros. Pasamos a hablar del Giro de Italia, que hoy arranca ya su tercera y última semana, ¿no? Ya se nos acaba la primera grande del ciclismo. En este momento se está corriendo la etapa número 16, que son 113 kilómetros desde Bellinzona hasta Cari. Hoy etapa importante para los que aspiran a la clasificación general. Es una etapa de alta montaña. Van a haber 5 puertos de montaña, 2 de segunda categoría, 2 de tercera categoría y 1 de primera, que es precisamente donde termina la jornada el día de hoy. Es decir, vamos a tener un final en alto. Ya a esta hora le puedo contar que hay un grupo adelante, hay una fuga donde va el colombiano Einer Rubio, que ya es tercera vez que se mete en una fuga, y también el ecuatoriano Jonathan Narváez. El pelotón general ya está en la persecución a 1:09 y ya van escalando el segundo puerto de esta jornada. Recordemos que actualmente el líder de la clasificación general es Jonas Vingegaard y el mejor colombiano ubicado en la clasificación general es Egan Bernal en la casilla 12ª. Y para terminar el bloque deportivo hablamos del baloncesto, porque hubo barrida de los Knicks, que después de 27 años se vuelven a quedar con el título de la Conferencia del Este y avanzan a la gran final de la NBA. Ayer en el cuarto partido frente a los Cleveland Cavaliers, pues los derrotaron 130-93, serie liquidada 4-0 a favor de los Knicks, y de esta manera pues van a disputar la final de la NBA esperando rival. Hay que esperar porque hoy se juega el quinto partido de la Conferencia del Oeste, de las finales de la Conferencia del Oeste. Serie que va 2-2 entre los Thunder y los San Antonio Spurs. El partido para hoy está programado a las 7:30 de la noche. Hasta acá la información del bloque deportivo. Sigue conectado con SB Noticias porque viene la actualidad de Bogotá.
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23: Son las 8 de la mañana con 14 minutos, 8 de la mañana, 14 minutos. La Secretaría de Desarrollo Económico de la Alcaldía Mayor de Bogotá viene ofreciendo una programación muy interesante pensando en los emprendedores del Distrito Capital. Pues a propósito de esos emprendedores, el alcalde mayor hizo un anuncio que consideramos importante para esos emprendedores. Veamos y escuchemos.
24: Alcalde, le tengo severos
25: chismes.
24: Vuelve el programa en el que apoyamos a los emprendimientos bogotanos a sacar adelante sus
25: 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Ese es el programa que damos gratis: máquinas de coser, neveras, licuadoras, hornos, vitrinas a emprendedores de barrio. Y además los apoyamos para que se formen en cómo resolver problemas del día a día de su negocio.
24: Así es.
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24: 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Ahora los comercializadores bogotanos también pueden ser parte de emprendo, pues.
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24: Pues lo único que tienen que hacer es entrar a la página de la Secretaría de Desarrollo Económico, www.desarrolloeconomico.gov.co, y buscar emprendedores inscritos.
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14: 8:15 de la mañana y varias horas duró la inspección que realizó una comisión de la Fiscalía del Reino Unido a la cárcel del Buen Pastor en la ciudad de Bogotá, esto en medio de los trámites para la extradición de Zulma Guzmán, investigada por presunta responsabilidad en el caso del envenenamiento de frambuesas con talio que produjo la muerte de dos menores y afectó a otras dos personas. Estos hechos, recordemos, fueron ocurridos entre el 5 y el 9 de abril del año pasado. Según se conoció, se adelantó una inspección en cada uno de los pabellones del centro de reclusión y se revisaron los niveles de hacinamiento. Igualmente se realizó una revisión de las zonas de atención psiquiátrica por petición de la defensa. Los resultados de la inspección se mantienen en secreto, esto para no afectar o alterar el proceso judicial, pero lo cierto es que ya se cumplió con esa inspección por parte de una comisión de la Fiscalía del Reino Unido para ver si se adelanta ya el trámite de extradición de Zulma Guzmán a la cárcel del Buen Pastor.
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23: Bueno, desde la administración distrital, pero también desde el Consejo de Bogotá, se está dando una lucha incesante por señalar para que no sigan cometiendo esa infracción los que se llaman mal parqueados. Hay un concejal que es muy activo, es el concejal Juan David Quintero, está invitando a los ciudadanos a que le manden fotos, pero no es solamente que se quede en una denuncia ciudadana a través de fotos o a través de redes sociales. Se quiere llegar a un proyecto de acuerdo para sancionar a los mal parqueados. Escuchemos esta colaboración con esta breve entrevista que le hizo la periodista Luz Mari Guerra al concejal Quintero.
0: Concejal Juan David Quintero, ¿qué es esto de que ahora los ciudadanos podemos mandar la foto y queda ya un comparendo este proyecto que ya pasó en el primer debate?
1: Bueno, Bogotá tiene que innovar, garantizando que todos los ciudadanos, entre todos, podamos defender y proteger nuestra ciudad y el espacio público. Por eso este primer proyecto que pasó en primer debate, lo que busca es que cualquier ciudadano desde su celular, a través de pruebas como los videos, pueda reportar en una plataforma estas infracciones de tránsito como los mal parqueados o las motos en los andenes. Esto se basa en la plataforma Récord del Ministerio de Transporte y en la legalidad que creó esa plataforma en una circular del Ministerio de Transporte del 2024. Entonces el proyecto va muy bien, esperemos que se apruebe en segundo debate.
0: Gracias, José.
1: Bueno, mil gracias.
23: Bueno, esperemos.
14: Esperemos, ojalá que sí. 8:18 de la mañana y se conocen nuevos detalles sobre el caso de Kevin Santiago Ángel Garzón, el profesor reportado como desaparecido el pasado 20 de mayo en Bogotá y cuyo cuerpo fue hallado el día de ayer en la localidad de Kennedy. El alcalde de Bogotá, el doctor Carlos Fernando Galán, rechazó el crimen y pidió acelerar las investigaciones para identificar y judicializar a los responsables de la muerte del docente. Según lo que se conoce hasta el momento, el cuerpo del profesor fue encontrado el pasado viernes 22 de mayo en el barrio Tintal en Kennedy, la misma localidad donde había sido reportada su desaparición. Sin embargo, debido al estado en el que se encontraba el cadáver, las autoridades han tardado unos días en confirmar oficialmente su identidad. De acuerdo con el reporte preliminar, el cuerpo de Kevin Santiago Ángel estaba incinerado, situación que obligó al Cuerpo Técnico de Investigación de la Fiscalía General de la Nación a adelantar labores forenses e investigativas para lograr establecer plenamente que se trataba del docente desaparecido. Hasta el momento se avanza en la investigación para esclarecer lo ocurrido y según la información que se puede sumar a este caso, ya habría dos personas capturadas que estarían siendo investigadas por su posible participación en este crimen.
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23: Hablamos de la localidad 11 que es Suba a las 8 de la mañana 20 minutos porque se sigue trabajando desde la administración distrital y desde el gobierno nacional por poner a punto la Universidad de Suba, el multicampus de Suba. Luego de tanta controversia, pues parece que se están encontrando consensos y en las últimas horas, el pasado sábado más exactamente, en una jornada de participación ciudadana que reunió jóvenes, estudiantes, docentes, familias, organizaciones sociales y liderazgos comunitarios de la localidad, se definieron cuáles son las áreas del conocimiento que sueñan para el desarrollo de su multicampus universitario. Le preguntaron a la gente. El resultado fue contundente: ciencias de la salud podría convertirse en la gran apuesta de la comunidad para el futuro de la universidad pública en Suba, obteniendo una amplia mayoría frente a las demás áreas propuestas durante el ejercicio participativo. La votación dejó en claro el interés del territorio, para fortalecer una oferta académica vinculada al cuidado de la vida humana y no humana, la salud, el bienestar y la formación de profesionales capaces de responder a necesidades concretas de la localidad y la ciudad. Después de ciencias de la salud, la comunidad priorizó humanidades como segunda área de conocimiento e ingenierías y arquitecturas como tercera apuesta estratégica para el futuro desarrollo académico del multicampus universitario de Suba.
14: 8:21 de la mañana y seguimos hablando de la noticia mundial y es, claro, por supuesto, la Copa del Mundo 2026 y cómo Bogotá se va a beneficiar con la llegada de la Selección Colombia. Recordemos que ya desde ayer la selección hace trabajos en la capital, se está ubicando, se está hospedando en el Hotel Hilton de Corferias, ahí seguramente durante esta semana se va a ver gran aforo de público, sobre todo en horas de la tarde-noche, porque hay gente que quiere, por supuesto, ver a la selección una vez llega de su entrenamiento. Por eso ya se empiezan a tomar también medidas para tomar vías alternas a ese lugar, al Hotel Hilton de Corferias, para evitar congestión o difícil acceso a las vías por esas inmediaciones. Por otro lado, se habla de los fanzone, que son como esos famosos fanfest que va a tener la capital para poder disfrutar de la Copa del Mundo. Acá en Bogotá van a haber dos puntualmente, uno en el Tunal y otro en Suba, para que usted lo pueda contemplar. Allí van a haber pantallas gigantes, actividades, cultura deportiva y bueno, todo lo que enmarca a la fiesta mundialista. De hecho, hay también otro evento importante y quien lidera una entidad bancaria para que se pueda disfrutar el próximo 27 de junio el partido entre Colombia y Portugal que se va a realizar en Miami. Bueno, para la gente que de pronto no tiene un plan o una actividad para ese día, bueno, puede asistir al Movistar Arena, ahí se va a transmitir el partido en pantalla gigante y posteriormente se va a presentar Marc Anthony. Si a usted le gusta la música y el fútbol, bueno, la invitación es a que averigüe sobre el evento, porque si bien las entradas no van a salir para todo el mundo, hay que cumplir con unas condiciones que exige la entidad bancaria, pero sí posiblemente se puede usted estar ganando alguna que otra entrada en diferentes concursos. Entonces ahí están las invitaciones para que usted pueda vivir el FanFest, la estadía de la selección en Bogotá y el evento en el Movistar Arena el próximo 27 de junio.
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23: Bueno, con esta información cerramos las noticias del Distrito Capital. Si usted, amigo oyente, se está preguntando si finalmente entra el fenómeno del Niño fuertemente a Colombia, aunque hay quienes dicen que ya entró, que se están presentando unas temperaturas muy fuertes, especialmente en la costa. Si usted se pregunta qué va a pasar en Bogotá, pues aquí la empresa de acueducto de la ciudad le da una respuesta. Dice la empresa de acueducto que de consolidarse un fenómeno del Niño, la capital del país estará mejor preparada en infraestructura, acciones técnicas, operativas y de comportamiento ciudadano. Así lo anunció la empresa al presentar un panorama general del recurso hídrico y su estrategia para garantizar el abastecimiento de agua en el segundo semestre de este año, periodo que según los modelos climáticos tendría altas temperaturas y escasez de lluvias. Natasha Avendaño, gerente general del acueducto, sostuvo que hoy la ciudad cuenta con mejores condiciones de almacenamiento de agua, operatividad y tratamiento de agua en sus plantas que en el 2024, un año de sequía que derivó en un racionamiento histórico del servicio. La funcionaria destacó que la empresa adelantó en el último año importantes acciones que permiten recibir en mejores condiciones los retos que pueda traer la variabilidad climática. Entonces, frescos, relajados, que si hay fenómeno del Niño, en Bogotá estamos bien preparados.
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23: Sí, señor, somos ASB Noticias. Son las 8 de la mañana, 27 minutos, y es tiempo de noticias regionales en el Valle de Aburrá. John Freddy López.
4: Sí, con los buenos días a las 8 de la mañana, 27 minutos. Noticias regionales: susto en Bello, incendio en un parqueadero de una escuela de conducción, calcinó tres vehículos. Un incendio registrado en la madrugada de este martes en un parqueadero del municipio de Bello, norte del Valle de Urra, dejó tres vehículos completamente incinerados, otros tres con daños parciales y una persona atendida por inhalación precisamente del humo en esta madrugada del lunes 25. La emergencia se presentó en el parqueadero La Cazón, ubicado en la carrera 54, en el sector Los Alpes del barrio El Mirador, donde las llamas precisamente alcanzaron allí varios vehículos. Algunos videos difundidos en redes sociales mostraron la magnitud de la emergencia y la densa columna de humo que se elevó sobre el sector durante la madrugada. Varios vecinos despertaron y salieron a observar con preocupación la intensidad del fuego. La situación fue atendida por unidad de cuerpo de bomberos del municipio de Bello, que lograron controlar la conflagración durante varias horas de trabajo, evitando que el fuego se expandiera y alcanzara precisamente zonas boscosas. Y precisamente en otras noticias, capturan a una mujer que presuntamente hacía inteligencia para el Clan del Golfo en el nordeste antioqueño. Una joven de 19 años de edad señalaba lugares donde operaban expendios de droga y recababa información sobre posibles víctimas de homicidio, una presunta integrante precisamente del Clan del Golfo, que pues estaba allí en el municipio del nordeste antioqueño, más conocido como Amalfi, y fue capturada por las autoridades en esa subregión del departamento. Noticias de Medellín, Antioquia, para Colmundo Radio.
23: Sí, señor. Sí, señor, seguiremos pendientes de las noticias en ese gran departamento que es Antioquia. Vamos al Valle, Andrés.
5: Sí, señora, atención, última hora a nivel nacional. Primero, Germán, una nueva carta de INE, ¿de quién? Para la opinión pública.
23: A ustedes les gustan las adivinanzas, a mí claro, muy poco.
5: Yo sé que a usted poco le gusta. Álvaro Leiva volvió a aparecer en
23: el escenario. Uy, reapareció el señor Leiva.
5: Reapareció. Y entonces hace pocos minutos que obviamente publicó una carta en redes sociales y la resumo en el siguiente párrafo. A ver. Permítame, a ver. Dice, hago una propuesta, dos puntos, dice el señor Leiva. Que si en primera o segunda vuelta Petro dice que hubo fraude, se retire del cargo en los términos del artículo 193 de la Constitución. Sí. Basta avisar al Senado que asuma la vicepresidencia y se invite a una comisión integrada por congresistas americanos, eurodiputados, el Vaticano y la ONU a revisar el escrutinio. Irán a los territorios donde los amigos del gobierno cambian votos por huevos y logran apoyo a bala. Comprobarían el software, revisarían las actas y avalarían o rechazarían las denuncias. Luego, antes del 7 de agosto, volverían al país para garantizar la transición pacífica del poder. Eso sería algo bien visto por los fiscales americanos que investigan al presidente y por el mundo entero. Piénselo, Gustavo, piénselo con detenimiento, porque lo demás no le va a salir bien. Abelardo Espirella será el próximo presidente y usted tendrá que aceptar esa realidad, le guste o no. ¿Qué tal esa, Germán?
23: Muy fuerte, es decir, que el señor Leiva da por hecho que el señor Gustavo Petro va a tener que más tarde, más temprano, responder ante autoridades de Estados Unidos. ¿Le entendí bien?
5: Así es, exactamente. Entonces, que él tiene injerencia sobre las elecciones y para evitarlo que se retire del cargo si tiene alguna duda, mientras que vienen organismos internacionales,
23: entre a llevarse
5: el Vaticano, a llevárselo, exactamente. Esa es la situación. Allá para acá aparece precisamente el doctor Leiva, una vez más en el escenario político.
23: Yo siento, Andrés y compañeros, están abiertos los micrófonos, que aún tenemos la duda de si al presidente lo están investigando o no. ¿O ustedes tienen eso claro?
5: Yo creo que sí lo están investigando.
6: Sí, yo también.
5: Que sea que justas sí, o no, sí, pero sí estoy seguro que lo están investigando.
6: Lo que pasa es que no le han encontrado nada todavía.
23: Sí, exacto. Indudablemente, en esto hay, como en todo, hay justicias e injusticias.
5: Sí, yo no sé si la habrán encontrado o no, pero que lo están investigando, sí.
23: ¿Pero por qué específicamente, Alejandro? Usted, no. ¿Hasta donde usted ha leído o cree, o usted, Andrés, o John Freddy?
6: Yo en mi concepto creo que es porque se le acusa mucho, por ejemplo, no solamente ahorita con lo que acaba de leernos y dar a conocer a Andrés Muñoz, sino también escuchábamos, por ejemplo, al candidato de la Espriella diciendo que ellos, según, sí, hicieron trabajo de inteligencia, que ya saben cuál es el plan de Gustavo Petro. Entonces, hay muchas cosas que se reúnen, pero lo que voy es eso. O sea, hay tantas acusaciones que uno creería que, aparte de que hay una campaña de desprestigio contra el presidente Gustavo Petro, se le quiere buscar por donde sea el quiebre. Pero a lo que voy, lo que preguntaba Andrés, no hay pruebas, porque lo contrario no estaría tan tranquilo como está ahora.
5: Claro, claro, entonces, pero la visión del norteamericano, al poner a Bernie Moreno al frente de la veeduría de los del tema electoral en Colombia, las declaraciones del secretario de Estado y de Bernie Moreno, donde inclusive aseguran de una intervención armada en caso de, pues, todas esas cosas,
1: más allá de que haya pruebas o no, no lo sabemos. Eso es lo que en ese momento.
23: Pero bueno, aquí, si fuera tan poderosa esa situación, entonces sencillamente se habría apaciguado con el hecho de que el señor presidente Gustavo Petro hablara con el señor presidente Donald Trump.
1: Claro, exactamente, uno pensaría eso, que después de esa reunión en la Casa Blanca limaron las perezas y todos tranquilos, ¿cierto? Ya,
23: pero es que el señor Trump no es vitalicio en su cargo.
1: Exactamente.
23: Y si las autoridades de Estados Unidos son serias, como uno cree que son, independiente de quién sea el presidente, la investigación debe avanzar. Pues pienso yo, ¿no?
6: En teoría sí. Pero es que yo siento que eso sirvió como una fachada, ese encuentro en Washington, porque sí, seguramente ya no se ve la crisis que se vio en su momento, pero sí. Hasta el día de hoy, y después de gastarse una cantidad de dinero en defensa, todavía el presidente...

0: El incendio temporalmente, pero con las autoridades de Estados Unidos no se juega. La investigación terminaría, continuaría y terminaría independiente de quién sea el presidente de la República en Estados Unidos.
1: Exactamente, exactamente.
0: Ahora, pues eso creemos aquí nosotros en medio de nuestro desconocimiento.
2: Estaba acá confirmándole pues, la incertidumbre al señor Andrés. Y dice que, según la Constitución de Estados Unidos, un presidente no puede lanzarse a más de dos periodos. Entonces, ajá, no, porque ya él fue presidente en el 2016, ahora en el 2024, ya no puede.
0: Ah, no, entonces ya.
2: Ya cumplió.
0: Se sale. Cerrada esa posibilidad.
1: Bueno, ahora sí, permítame hablar.
3: ¿No puede ser como en Colombia de pronto?
0: No, definitivamente no, John Freddy. Definitivamente
1: tocaría
0: no.
1: Esperar otro... O definitivamente no,
2: porque puede cumplir máximo dos periodos.
0: Ya lo dijo claramente Alejandro. No, yo creo que el señor pues está tratando de hacer, o está tratando no, está haciendo sin duda una gestión muy polémica, muy controversial. A modo de ver de él, está creando conflictos para cerrarlos, ¿me explico?
1: Sí, señor.
0: La mejor forma de hay quienes dicen que la mejor forma de evitar una guerra es precipitándola. Entonces, por eso se precipitó lo de Irán, que está sin resolver, está ahí todavía que pende de un hilo. Y yo creo que ya no estaría dispuesto a desgastarse en tanta conflictividad que genera la beligerancia del señor Trump. No creo que eso se esté pensando.
2: Pero sí le puede hacer campaña a otros, ¿no?
0: Eso es claro, así. Claro.
2: Por ejemplo, ahí hay quien entra. Entraría Marco Rubio, que creo que es su mano derecha.
0: Exacto.
2: Y el secretario de guerra, Pete Hegseth.
0: Exacto.
2: Podrían ser los dos más opcionados.
0: En días pasados, leyendo en X, señores, alguien escribía algo en lo que no hemos caído en la cuenta. Dice, si el señor Marco Rubio llegara a ser presidente... tendríamos primera dama de los Estados Unidos, colombiana.
1: Ah, sí, señor. Tiene toda la
0: colombiana.
1: Razón.
0: Colombiana.
1: Tiene toda la razón.
0: Y eso sería un noticionón. Ojalá nos sirviera, ¿no?
1: Ojalá sirviera.
0: Ojalá nos sirviera.
1: Exacto.
0: Pero bueno, y se dice, cuando uno trabaja en política, se dice que alcalde pone alcalde, presidente pone presidente, gobernador pone gobernador. Es decir, que el gobernador que está en ejercicio en X departamento hace todo lo posible por designar tácitamente, secretamente, a quien sería su sucesor. A veces se cumple, a veces no, y ahora creería que menos desde que el escenario político con el gobierno del presidente Gustavo Petro cambió, se radicalizó entre izquierda y derecha. Cosa que antes se mantenía, pero no tan radical, no tan abierta, no tan abierta. Por eso la trascendencia de las elecciones que vamos a tener el próximo domingo, ustedes, señores periodistas, están citados a trabajar el domingo.
1: Y juiciosos.
0: Entonces, por favor, no se comprometan por otro lado.
1: Exactamente.
0: Porque vamos a tener mucha actividad el domingo.
1: El sábado hay ley seca, entonces, por favor, juiciosos todos.
3: Exactamente, ley seca es del sábado.
0: Bueno.
1: Germán, me permite ahora sí la información regional del Valle de Cali rápidamente.
0: Sí, señora, adelante.
1: Tenemos las declaraciones precisamente del alcalde de Cali, Alejandro Edel, después del Consejo de Seguridad que se hizo ayer en la ciudad y la capital vallecaucana para dar tranquilidad al pueblo vallecaucano. La situación en Cali, hay un terrorismo, yo lo llamo informático, digital, con todo lo que pueda pasar 28 y 29 de mayo en el país y puntualmente después de lo que se vivió el estallido social en algunas partes de la ciudad de Cali. Estas son las declaraciones del alcalde Alejandro Eder.
4: Acabo de culminar el Consejo de Seguridad Electoral preparando a nuestra ciudad para las elecciones que serán este domingo. Quiero darle a la ciudadanía un parte de tranquilidad. Estamos coordinados con la registraduría, con la policía, con las demás instituciones de la fuerza pública, también con las distintas dependencias de la alcaldía, para asegurar que transcurra en paz y en normalidad esta jornada electoral. Quiero, eso sí, hacerle una invitación a la población a que todos mantengamos los ánimos calmados, que sé que es una contienda electoral que genera muchas emociones, inclusive

0: desafortunadamente muy polarizada de muchas maneras, pero los ciudadanos lo tenemos en nuestras manos para mantener la ciudad en paz. Quiero también ser muy claro en que nuestra alcaldía y nuestra administración será contundente en mantener el orden en Cali. No permitiremos desmanes, no permitiremos violencia política. Y quiero invitar además a la ciudadanía que si tienen información de cualquier hecho, de algún hecho terrorista, de algún hecho para afectar de alguna manera la jornada electoral o la previa a la jornada electoral, por favor llamen a la línea 321-394-5156, 321-394-5156, y ahí a cambio de información ofrecemos recompensas para cuidar a la ciudad. En Cali tendremos 216 mesas de votación. Nosotros ya trabajamos con la Registraduría y la Fuerza Pública para garantizar la normalidad en esas mesas. También se va a fortalecer la presencia de la policía con 700 efectivos adicionales. Serán más de 3.200 efectivos de la policía cuidando a Cali a partir de ya y hasta que culminen, yo diría que inclusive las dos vueltas presidenciales en caso de tener las dos vueltas. Entonces, nosotros estamos listos para proteger a la ciudad, para mantener el orden, y le pedimos a la ciudadanía también que ponga de su parte.
1: Ahí están las declaraciones del alcalde Alejandro Eder, dándole la tranquilidad sí. Y las garantías plenas, obviamente, a todos los caleños para que puedan ejercer el día domingo desde las 8 de la mañana su derecho al voto.
2: Oiga, Andrés, pero note una cosa. Usted señor. No está en esa rueda de prensa, ni mandó un periodista. No vi el logo de ASB Noticias.
1: Sí, pero no, pero ahí estuvimos tomando las declaraciones, hombre.
2: Bueno, la próxima
1: nos
2: vez.
1: Falta, nos hace falta, es cierto, la espumita del micrófono. Sí. Tiene
2: que la próxima vez déjese ver, hombre. Usted,
1: de esto, sí.
2: Usted.
1: Moje pantalla, diría
2: eso. Moje pantalla. Bueno, ya hemos hablado sobre esta situación, pero escuchemos, porque la controversia se mantiene, Andrés, John Freddy, Alejandro, y seguramente se va a mantener. Esto fue lo que dijo la señora Iris Marín, concretamente calificando como la intervención del presidente de la República y sus ministros como uno de los riesgos electorales para la próxima, para la primera vuelta presidencial del domingo.
3: Sí, nosotros observamos una conducta de parte del alto gobierno que puede constituir una influencia a favor de cierta candidatura o en contra de otras. Entonces, creemos que eso pues, lo deben investigar las autoridades, por supuesto. Nosotros no somos jueces, pero sí hemos documentado hechos que son que llaman la atención, y lo que hemos hecho es en este momento, mientras que llegan las autoridades competentes y toman una decisión, ya habrán pasado las elecciones. Es un llamado al presidente de la República y a todo el gobierno nacional a que se abstenga de emitir declaraciones que favorezcan al candidato del partido de gobierno.
2: Bueno, eso es lo que dice la señora defensora del pueblo, y esto es lo que responde el señor ministro del Interior, Benedetti.
4: Ya me refería a eso. Ella habla por primera vez en la comisión de seguimiento, se llega a la acusación de una violación sistemática en contra de la garantía de ella, porque dice que el presidente, desde mi punto de vista, ha hecho análisis, pero el presidente no ha constreñido el voto, no ha ofrecido plata, no ha podido votar por nadie. Luego, no encuentro ese delito ahí o esa falta disciplinaria ahí. Pero igual será la comisión de acusación la que tenga que determinar qué es lo que sucede.
2: Bueno, el ministro se refiere a lo que dijo particularmente no la defensora, sino lo que dijo la candidata Claudia López. 8 de la mañana, 43 minutos más en Noticias Regionales. John Freddy López.
5: Así es, cinismo puro y duro, dijo Fico, que arremete contra la paz urbana, la decisión del gobierno de no suspender diálogos. Un comunicado de la Consejería Comisionada de Paz respaldando el proceso de diálogo con estructuras armadas en esa cárcel desató la respuesta del mandatario local, que cuestionó precisamente esa legitimidad de esas negociaciones. La Consejería Comisionada de Paz publicó el pasado jueves un comunicado defendiendo la mesa de paz urbana en la cárcel de La Paz, Itagüí, a 43 días después de la parranda vallenata que desató precisamente una crisis institucional. El documento provocó la respuesta del alcalde de Medellín, Federico Gutiérrez, quien calificó el proceso de cinismo puro y duro y negó que los diálogos con estructuras armadas hayan contribuido precisamente a reducir la violencia en la ciudad. Y pues precisamente el documento también denuncia obstáculos por parte de la Fiscalía, el Consejo del Estado, el INPEC y el Congreso, al que acusa de no dar curso a una ley de justicia restaurativa necesaria para el tránsito de las estructuras a la legalidad. Por su parte, en X, el presidente Gustavo Petro dijo: es el proceso de paz de bandas de Medellín lo que ha permitido bajar la tasa de homicidios de la ciudad a nivel mejor que la de Bogotá y la mayoría de capitales de Colombia, algo que sería impensable hace algunos años. El intento de quitarle la competencia al presidente, precisamente como esto suele ocurrir, es todo un error. Ahí está el rifirrafe entonces entre el presidente Gustavo Petro y el alcalde de Medellín, Federico Gutiérrez.
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2: Bueno, son las 8 de la mañana, 45 minutos. Saludamos a Sara Méndez porque entramos en los temas de Abaco. Sara, buenos días.
9: Buenos días a todos los amigos de la mesa de ASB Noticias. ¿Cómo están?
2: Aquí muy bien, aquí muy bien.
9: Ah, bueno, me alegra mucho. Bueno, hoy tenemos un tema muy interesante y empiezo con una pregunta y es: ¿qué tiene que ver la alimentación con el desarrollo del lenguaje en los niños?
2: La alimentación con el desarrollo del lenguaje, pues si no están bien desarrollados, si no están bien alimentados, no se desarrollan todos sus órganos, incluso los del lenguaje, los del habla, el aparato fonador, todo eso.
9: Bueno, sí, esa es una de las relaciones, que si yo no me alimento bien, no se puede desarrollar toda la parte, digamos, fonológica y en los órganos del cuerpo. También tiene que ver con el cerebro. Pero yo traigo un tema que ustedes saben que yo soy psicóloga, que a mí me apasiona un montón. Y es cómo, claro, el cerebro también depende de la alimentación para tener las conexiones lógicas y normales para que un niño pueda hablar. Pero aquí viene un tema que es precioso y es, no sé si han visto, hay hoy una discusión muy grande entre cómo darle de comer a los niños. Hay una corriente que dice, no, es que eso les dan de comer al descuido, distrayéndolos, y hay una corriente que dice, eso está mal, no deberían distraerlos ni jugarles, sino sentarlos a comer, silencio, concentrados en la comida. Porque digamos que así se gana conciencia sobre la alimentación. ¿Ustedes qué creen? ¿Que uno debe darle de comer a un niño mientras juega, jugando, o debe concentrarse en el momento de la alimentación? ¿O ustedes cuando fueron, o sea, con sus hijos, sobrinos, cómo encontraban dar de cucharear pues al niño de 6 y 7 meses?
1: Es que ese es el punto. Porque uno como padre, cuando el niño o la niña no quiere comer, pues busca sí, todas las formas, a ver si por haber, para que coma. Pero lo lógico es que se sentara en su sillita, en su mesita de bebé, a comer juiciosamente, sin ningún tipo de distracción. El problema es lograrlo.
9: Claro, entonces eso que usted dice es muy interesante, porque por ejemplo mi abuelo dijo, a todos mis nietos les dieron de comer al descuido. Y de darles de comer al descuido era porque mi abuelita nos jugaba para darnos de comer, diciendo que era un avioncito, que venía, que la cucharada era el avioncito, que iba a llegar, y entonces que iba a aterrizar en el aeropuerto, y el aeropuerto era la boca del bebé, y entonces no comía. Entonces él decía, a mis hijos y a mis nietos siempre les dieron al descuido. Y mire que ahí hay un punto muy interesante, porque ¿qué hacemos nosotros cuando comemos? Cuando nos sentamos en grupo a comer, ¿qué hacemos?
2: Conversar.
9: Conversar.
1: Exactamente.
9: Ese es un momento muy importante de compartir, pero el niño todavía no tiene palabras. ¿Cómo conversa el bebé? Y eso es lo que les digo yo, que como psicóloga eso me ha apasionado un montón. Hay una cosa que un psicólogo muy importante norteamericano llamó, que eran los formatos de juego. Entonces, ustedes se acordarán del típico formato de juego de ¿dónde está el bebé? Y uno le dice, aquí está, y el bebé se ríe, y cuando el bebé aprende a esconderse, entonces uno empieza, ¿dónde está el bebé? Y el bebé solito aprende a destaparse y es, aquí está. Eso se llama aprender a tomar turnos, porque para hablar hay que tomar turnos, ¿sí? Entonces, cuando yo estoy en un proceso de alimentación con el bebé y el bebé está comiendo y de repente le doy una cucharada, tengo que esperar a que él pase y él generalmente hace alguna interacción que parece juego, que parece que se desconcentró y entonces uno es no bebé, aquí vamos a comer otra vez y entonces pareciera que se distrajera, pero en realidad lo que está haciendo el niño es aprendiendo a interactuar y a conversar dentro de del momento de la alimentación. Entonces, esos formatos de juego como darle de comer porque este es el avión o porque, bueno, estos juegos que se inventan las mamás, que nos inventamos las mamás y los papás para precisamente lo que usted dice, que coman porque uno le da mucha angustia que no coman, pues son muy importantes para aprender una de las bases más importantes de la sociedad, de la asociación humana, que es hablar. Pero eso no puede, digamos, ser exagerado. Yo no puedo parar al niño de la mesa y dejarlo correr y darle de comer por toda la casa corriendo, por ejemplo. No debería darle una pantalla para que el niño completamente se desconecte de la alimentación y ni siquiera conversa, porque entonces si yo le doy una pantalla no está aprendiendo tampoco a conversar, sino que lo estoy distrayendo, porque ese tipo de situaciones en donde lo saco tan rápido de la conciencia de la alimentación, pues hace que el niño no reconozca otros factores como, ah, yo ya estoy lleno, o tengo hambre, o este es un momento para conversar y para sentarse, porque no, pues uno cuando come con la familia, pues no está parado comiendo, se sienta, conversa, entonces hay unas conductas importantes. Entonces, digamos que aquí es ni mucho que queme al santo, ni tan poquito que no lo alumbre. No se trata de que el bebé, esperemos que un niño de 7 meses o de 1 año se siente súper juicioso y no haga nada mientras come, pero tampoco se trata de distraerlo tanto que el niño pierda toda conciencia del momento en el que está.
2: Mi mamá le llamaba eso ni muy muy ni tan tan.
9: Exacto.
2: Claro, es decir, no pierda, no se desconcentre totalmente, pero también es válido esas dinámicas, esos jueguitos, buscando que como estimularlo para comer, ¿no? Pero siempre habrá cosas que definitivamente al niño no le van a gustar, y muchas de esas permanecen hasta cuando somos adultos.
9: Sí, y por eso también se dice que a un niño cuando se le está presentando la alimentación complementaria hay que probarle el mismo alimento en 7 preparaciones diferentes para ya poder decir definitivamente a él no le gusta esto, ¿sí? Entonces, por ejemplo, las verduras en crema, las verduras cocidas, las verduras crudas, las verduras revueltas con otras verduras, un puré de verduras, todo eso para saber, por ejemplo, si la espinaca le gusta o no, o le sienta bien o le sienta mal. Entonces, no es solo que el niño aprenda a comer, sino que aprenda que uno de los lugares sociales más importantes para el ser humano es la mesa. Y que en la mesa también conversamos. Y como el bebé, el niño no conversa como nosotros conversamos, su conversación es juego. Entonces hay que equilibrar esa conversación juguetona con la función biológica de la alimentación.
2: Sí, señora, eso se trata de saber medir tiempos y articular estrategias para que
9: coma. Así es. Y entender que la nutrición no es solo comer calorías, que la alimentación no solo cumple funciones biológicas, que también tiene funciones sociales muy importantes, y que el permitir que un niño esté en la mesa compartiendo con su familia es muy importante para que adquiera otras habilidades que no son solo tener nutrientes para desarrollarse adecuadamente.
2: Claro, más adelante el niño estará interactuando en un jardín infantil, en un colegio, con otros niños, y debe ser también un ser sociable, también de eso, de otra forma, también de eso se va alimentando el niño o la niña.
9: Claro que sí, eso que usted dice es precioso, porque uno no solo de pan vive el hombre, entonces también vivimos de las relaciones sociales que hacemos con los demás, del juego, y cuando el niño entra a estos espacios como jardines infantiles, colegio, su mundo se amplía y empieza a interactuar con otros cerebros, con otras formas de ver, con otras formas de conversar, que van a enriquecer muchísimo y también van a alimentar su espíritu, su alma, su cerebro y todo.
2: Sí, señora. Pues bueno, Sara, mil gracias por esta cápsula de conocimiento, de convivencia, que nos recuerda eso que usted señalaba de último, que la alimentación es una actividad integral. Mil gracias por este aporte que nos hace Ábaco para una mejor convivencia. Don Andrés, le cuento que usted tiene noticia de su región y yo también le tengo una aquí. Adelante.
1: Correcto, de hecho tenemos un video para que veamos la situación que en este momento se está presentando en la entrada a Buenaventura, y ya les explico de qué se trata. Por favor, don Willy Tatán, si podemos mostrar el video. Esa es la entrada precisamente al puerto de Buenaventura. Estamos hablando que el trancón puede alcanzar los 20 a 25 kilómetros, Germán. Perfectamente. ¿Esto por qué se ve? Recuerden ustedes que hace pocos días se tuvo dos bloqueos en esta importante vía. Uno entrando por el sector de Buga y el otro saliendo por la ciudad de Cali. En ese orden de ideas, todos estos vehículos que quedaron represados, y más que todo los camiones que iban hacia el puerto, pues obviamente están haciendo su ingreso. La vía, que es un carril sencillo, cuando ya se entra a Buenaventura, y la entrada al puerto hace que este trancón se presente.
2: Ay, Andrés, qué cosa tan tremenda con Buenaventura, hombre.
1: Si es una, es otra, o es otra, o es otra, pero todos los días genera información y por lo general malas noticias de nuestro hermoso puerto.
2: Bueno, sobre y le aporto aquí una noticia que llega a través del chat de la Policía Nacional de Tránsito, conocida como la DITRA. En una acción operativa desarrollada en el corregimiento de Lobo Guerrero, jurisdicción del municipio de Dagua, Valle del Cauca, unidades de la seccional de tránsito y transporte lograron la incautación de 3.000 cartuchos calibre X que eran movilizados bajo la modalidad de encomienda en un vehículo de servicio público. Esta información es oficial de la Policía de Tránsito. La munición era transportada oculta en estibas que simulaban cuadros de madera y tenía como destino el puerto de Buenaventura. Las autoridades establecieron que el envío había salido de Puerto Nariño, Arauca. Oiga, pues, zona de presencia de estructuras armadas ilegales. El coronel Jairo Alonso Parra Archila, director de Tránsito y Transporte de la Policía Nacional, destacó la importancia de estos resultados operativos y aseguró que estas acciones permiten neutralizar amenazas que ponían en riesgo la seguridad y la vida de los colombianos. Nos vamos. Alejandro, antes de este cierre comercial que tenemos en el máster, una noticia, por favor.
10: Le cuento, Germán, que Paloma Valencia, la candidata del Centro Democrático, está rechazando la creación de 800 nuevos cargos a Colpensiones porque considera que el gobierno del presidente Gustavo Petro está aumentando la burocracia estatal en pleno año electoral. La polémica surge después del decreto que amplió la planta del personal de Colpensiones y pasó de ser de 2.491 empleados a 3.291. Según el gobierno, la medida busca formalizar empleos costos y reducir la contratación por prestación de servicios. Sin embargo, los puntos en los que no está de acuerdo la candidata Paloma Valencia es que el aumento de cargos se hizo sin concurso y justo antes de elecciones, la expansión de nómina genera más gasto público y adicional el gobierno estaría usando recursos del Estado para fortalecer apoyo político y burocrático.
2: Bueno, e infortunadamente no es la primera vez que se habla de aumento de nómina en esas condiciones en Colpensiones. Estaremos pendientes de lo que venga luego. Don Wille, usted hace el cierre con estos comerciales.
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0: Son las 9:21.
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0: Son las 9:31.
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0: Son las 9:49. 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
1: En Colmundo son las 10 en punto.
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3: Son las 10 y 0 minutos.

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0: Son las 10 y 27 minutos.
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0: Son las 10 y 49 minutos.
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1: De allí trabajamos articuladamente con la red Alumni, que es la red de unidades de Bogotá y Cundinamarca desde las unidades de graduados y que justamente trabajamos en red por estos resultados.
2: Ay, es que así tiene que ser y a eso tenemos que llegar. Creo que ya has mencionado algo, pero me gustaría saber, hacer como un poquitico de énfasis en esta partecita. ¿Cómo propone el documento, cómo propone la investigación rastrear a los graduados, a los egresados, para poder evaluar ese impacto en la vida laboral?
1: Particularmente, y te cuento, Felipe, dentro de nuestro ejercicio y el capítulo que allí relacionábamos, mencionábamos que, por ejemplo, el Politécnico Gran Colombiano, que es uno de los casos que allí se detalla, ha venido implementando un modelo de seguimiento en tres momentos particulares. El momento cero, que es al momento que inicia su proceso y justamente recibe su título, el recién graduado, luego al año de su graduación y luego a los 5 años de su graduación. Y a partir de allí nosotros empezamos a evaluar ciertas variables en los tres momentos distintos, que nos permite justamente identificar cuál ha sido esa curva de evolución y crecimiento a nivel laboral, a nivel personal, a nivel de formación, pero además desde su ejercicio como persona, porque entendemos que principalmente es clarísimo entender que antes de nosotros ser profesionales, somos buenos seres humanos. Y desde ese ejercicio nosotros como institución también velamos por trabajar articuladamente en esa formación de seres humanos.
2: Dices una frase que me encanta de un señor llamado Javier Darío Restrepo, periodista, comunicador, un referente importante. Bueno, Gabriel García Márquez incluso lo citaba también. Y él decía, un profesional se construye sobre el ser humano. Si se es un ser humano de buena calidad, va a ser un profesional de buena calidad. Y qué bueno, Cris, porque definitivamente, no se puede aislar el sentido humano respecto del conocimiento, del intelecto. El sentido humano es lo que le da vida definitivamente a esto que tú estás diciendo. Esta niña de la comunidad Arhuac, es de la costa, si no estoy mal.
1: Comunidad Arhuac, de la Sierra Nevada de Santa Marta.
2: La Sierra Nevada, sí, la Sierra Nevada. ¿Qué más añadir técnicamente a algo que, claro, hay que traspasar a los números, a las cifras, a los tecnicismos, para poder entenderlo en diferentes tipos de sistemas, pero en últimas, cuando uno mira el sentido humano de lo que ha sido la transformación de una persona a partir del momento en que pisa una universidad, en que empieza a interactuar con profesores, en que empieza la conversación social también a darse en esta persona, yo creo que eso hasta salva vidas, ¿sabes? Porque cuántos jóvenes muy seguramente que egresan de su bachillerato no saben qué hacer, pero si se encuentran con instituciones como el Politécnico Gran Colombiano, a veces ni siquiera tiene sentido el hecho mismo de tener que pensar en, venga, ¿cuánto voy a pagar? No, sino es el impacto, lo que tú decías y lo que habla el documento, mi entorno, afecto a mis padres, a mis vecinos, a mis amigos, a todo mi entorno.
1: Y mira que tú lo acabas de mencionar muy bien. También este resultado de investigación, este libro, nos permite a las instituciones de educación superior tener otras perspectivas, abrir los ojos también desde el ejercicio de los contextos, de qué realmente nosotros estamos ofreciendo en nuestros planes de estudio, que realmente está a la vanguardia del ejercicio no solamente laboral, sino también desde el ejercicio aspiracional para nuestros estudiantes. Entonces, ¿qué es lo que estamos nosotros brindando? Y de esa manera, ¿cómo podemos fortalecer las diferentes competencias, nuestros planes de estudios, para que realmente sea un ejercicio que pueda estar en la vigencia del ejercicio y el contexto? Tú bien lo mencionábamos, no es lo mismo una educación, no es lo mismo un ejercicio aspiracional en la Sierra Nevada de Santa Marta, en una gran ciudad como Bogotá. El ejercicio del contexto comparativamente es totalmente distinto, pero si hablamos del ser humano, todos tenemos sueños, todos tenemos metas, todos tenemos una familia detrás que está justamente ayudándonos a hacer nuestro bastón. Entonces, se trata de entender ese ejercicio y ver cómo nosotros a través de la educación podemos realmente cambiar no solamente la vida de nuestro estudiante, sino realmente la vida de toda una familia que está por detrás.
2: Súper, genial. Me confirma mi jefe del máster si tengo que hacer No, ah, bueno, perfecto, mucho mejor para mí. Estamos con Cristina Forero, óigase bien. Ella es la directora del proyecto de egresados del Politécnico Gran Colombiano. En estos momentos nos está acompañando con este documento de investigación que ha salido, que se ha publicado, y ella como directora de graduados y de proyección empresarial del Politécnico, pues ha venido gentilmente hasta Colmundo Radio a no solamente compartirnos el documento, sino a promover la importancia de él. Bueno, tú mencionas 18 universidades, ¿cierto? De diferentes lugares y países, ¿cierto?
1: Así es.
2: ¿Cómo unifica el documento los distintos sistemas de acreditación educativo que hay en los diferentes países que hacen parte de este documento?
1: Particularmente desde el concepto de los perfiles de egreso. Cada institución de educación superior determina justamente que tenemos un perfil de egreso y que particularmente pues es el mejor referente de calidad de la educación que cada una de nuestras instituciones está ofreciendo. Entonces, ¿qué punto de encuentro logramos identificar para trabajar en este ejercicio en red? Es justamente cómo queríamos nosotros evaluar al graduado para saber que nuestros programas estaban a la vanguardia. Y cómo hoy se está hablando, por ejemplo, a nivel Colombia, dentro de las 10 universidades que estábamos siendo parte de este ejercicio, 8 eran internacionales, 10 eran de Colombia, y particularmente las 10 universidades, a la luz de las regulaciones del Ministerio de Educación Nacional, estábamos conversando justamente de cómo empezar a medir el impacto, y hoy particularmente no hay definiciones tan claras o tan transversales, pero sí entendíamos que el impacto puede estar inclusive desde el ejercicio de lo que estamos formando como seres humanos, de esa calidad de vida, de esos espacios de empleabilidad, de esos espacios de trascendencia inclusive dentro de las familias de nuestros estudiantes. Y es que muy claramente uno de los resultados que nos daba nuestra investigación es que de cada 100 graduados, solo 17 de sus padres habían tenido educación superior. Entonces eso quiere decir que solo el 17% de los padres de los graduados habían accedido a este nivel educativo. Entonces, ¿cómo no vamos a poder estar nosotros impactando si estamos dando educación a tantos colombianos? Más de 8.000 graduados nos hicieron esta encuesta, que nos permitieron realmente evidenciar que el impacto no se trata solamente de cuánto está ganando un graduado, sino el impacto se trata de cómo ese puede romper esas barreras regionales, esas barreras de distancia, esas barreras de contexto y esas barreras también desde un ejercicio que viene generacional. Entonces, ¿cómo nosotros podemos brindarle herramientas a esos nuevos graduados? Y ese fue el punto de encuentro de las instituciones, en donde a partir de una investigación definimos unas variables transversales que nos permitían a nosotros poder conversar articuladamente de qué es el impacto para nosotros y cómo nosotros podíamos realmente empezar a hacer ese ejercicio de evaluación de trascendencia.
2: Hay un término que se utiliza ahora las nuevas generaciones y las redes sociales y es el famoso facto, lanzar un facto. Voy a lanzar uno. ¿Podría este documento de construcción de referentes invitar a las instituciones universitarias a rediseñar sus planes de estudios actuales?
1: Felipe, este es un ejercicio de trabajar en conjunto. Más que un ejercicio de invitar a revisar nosotros nuestros planes de estudio, es un ejercicio de trabajar articuladamente entre las instituciones de educación superior. Que nos veamos que más que hacer un ejercicio de que cada universidad es un negocio diferente, lo veamos en que estamos trascendiendo a un país, en cómo podemos nosotros realmente construir tejido social desde la oportunidad de ser instituciones de educación superior y cómo estos libros, estas investigaciones de manera conjunta puede trascender a un ejercicio inclusive de decirle justamente a este país cómo nosotros podemos realmente aportar a construir tejido social. Entonces realmente siento que más desde el ejercicio de decirles a una universidad, revise sus planes de estudio, es revisemos cómo nosotros estamos trascendiendo a través de la educación superior y estamos construyendo país. Entonces, de esta que sea la oportunidad realmente de invitar a todas las instituciones de educación superior a trabajar en red, a trabajar articuladamente, a retirar ese ejercicio de vernos como competencia y realmente ver cómo a través de la educación superior podemos seguir construyendo país.
2: Esta propuesta metodológica, Cris, podría trabajarse a partir de o aplicarse a partir de cualquier tipo de carrera o está enfocada de pronto humanidades, qué sé yo, bueno.
1: No, es un ejercicio transversal y esto es lo valioso de esta dinámica. Se está hablando netamente desde el ejercicio de institución de educación superior a nivel Latinoamérica. Digamos que es un ejercicio transversal desde región. Entonces, particularmente no tiene una particularidad para algún programa, sino es un ejercicio más transversal, en donde esto sí nos permite justamente evaluar algunas de esas oportunidades de mejora, oportunidades de trascendencia, y en donde nosotros podemos colocar como instituciones el foco para mejorar nuestros planes de estudio. Es una oportunidad para poder evaluarlo, para empezar a trabajar de ese ejercicio.
2: Perfecto, bueno, pues ahí está. En estos momentos tenemos aquí en nuestras manos un documento que contiene todo aquello lo cual hemos venido conversando con Cristina Forero. Ella es la directora de Egresados y de Proyección Empresarial del Politécnico Gran Colombiano, quien hoy, siendo aliado estratégico de Colmundo Radio, pues invita a la gente a que pueda también leerlo, investigarlo. ¿Dónde lo puedo conseguir?
1: Claro que sí, con el Politécnico Gran Colombiano nos pueden contactar de manera directa www.poli.edu.co/graduados, ahí encuentras todos nuestros datos de contacto y allí nosotros podemos brindarle el acceso tanto a nuestra versión impresa como a nuestra versión digital. Y realmente es la invitación a que este libro nos deja una reflexión muy valiosa, y es que la educación superior sí transforma vidas, pero su mayor impacto ocurre cuando pone en el centro a las personas, a las historias y a la capacidad de transformar a sus familias y a sus comunidades. Y la importancia de que sigamos trabajando en red las instituciones de educación superior para inclusive poder proponer y trabajar desde este ejercicio en lo que es un modelo de evaluación de impacto interinstitucional.
2: Tenaz, sobre todo en una era en donde necesitamos hacer ese salto ontológico, porque claro, se mide ahora mucho a partir de lo material. Si hablamos de la inteligencia artificial, pues más todavía. Pero cuando digo salto ontológico, es lo acabas de mencionar. Más allá de la cosificación, es decir, de lo material, de lo que es el objeto, necesitamos pasar es al sujeto. El sujeto es el más importante. Tú lo decías ahorita, el ser. Varias veces lo has mencionado, esto es transversal. Y si hay algo que es transversal en este mundo, pues es el ser humano, porque tiene dentro de todas sus áreas absolutamente todo lo inherente a las habilidades, a lo corporal, a lo físico, a lo emocional, a lo mental, a lo espiritual. O sea, si hay alguien transversal es el ser humano. Entonces, definitivamente nos tenemos que enfocar es en el ser. Y qué bueno que hayan instituciones como el Politécnico, personas como tú que se dedican también a invertir sus esfuerzos en este tipo de estudios para recordarnos un poco nosotros, hey, ¿qué estamos haciendo? El impacto que estamos generando es menor, es mayor, hay que detenernos, hay que pensar, hay que construir juntos, o sea, como que el nombre le pega perfecto con respecto a lo metodológico, porque hay modelos pedagógicos y hay metodologías, pero la pregunta es cuál estamos usando para generar impacto. ¿Cierto, Cris? Creo que es por ahí la cosa también.
1: Así es, Felipe, y tú bien lo acabas de mencionar, siguen muchos retos. Hay retos que, por supuesto, siguen existiendo, hay retos que son muy importantes, y esta es apenas una base inicial. Hoy muchas de nuestras instituciones de educación superior desde el país nos estamos preguntando cómo evaluar el impacto. Y este justamente puede ser esa primera base de nosotros determinar cuál es ese modelo adecuado de medirnos, de evaluar el impacto de nuestros perfiles de egreso, de evaluar las necesidades de nuestros graduados y también el apoyo que podemos nosotros brindar. Y la investigación evidencia justamente esos retos, retos en competencias como el dominio en inglés, también las habilidades digitales, algunas competencias también socioemocionales. Hoy hablamos también de cómo el mercado laboral se está justamente viendo otras perspectivas, ya no solamente evalúa las competencias técnicas, son mucho más valiosas las competencias blandas o las competencias que nosotros estamos hablando desde el ejercicio de argumentación, de presentación, de un ejercicio de expresión, de comunicación asertiva, en donde son otras competencias que realmente nosotros no podemos perder de vista, e inclusive el manejo del estrés en entornos laborales. Tú bien lo acabas de mencionar, hay otras perspectivas que estamos perdiendo de vista y es en donde no podemos separar ese ejercicio desde el profesional o el ser humano. Y en ese sentido, es cómo lo articulamos.
2: Y es impredecible, Cris, es impredecible para una empresa. Siempre escucho instituciones lamentarse con cosas como, por ejemplo, vea, con esto que nos pasó con tal persona, deberíamos hacer este tipo de pruebas antes de que ingresen. No, no hay nada que hacer. O sea, creo que más allá de todo esto, la investigación es tremendamente acertadísima porque su núcleo académico es el perfil de egreso, ¿sí? Y eso tiene mucho que decir, mucho, pero muchísimo, porque en últimas, repito, cómo lo estamos perfilando y en qué se convierte. Tiene que convertirse en una promesa para que efectivamente esto pueda funcionar en el mundo laboral y realmente sea algo real, o sea, que sea algo tangible, real, que lo que tú aprendiste lo apliques. Y entonces miremos esto, ¿cómo lo podemos medir? Hoy por hoy se mide todo, hasta las redes sociales, todo se mide, y eso hay que medirlo también.
1: Lo que no se mide no existe, claro. Por allí. Y desde ese ejercicio, el gran reto de las universidades está en formar también ciudadanos capaces de adaptarse a los cambios, generar un valor social y seguir aprendiendo durante toda su vida. Porque también es entender en que no solamente se trata del que sale y egresa hoy y ya me las sé todas. Se trata también de entender, y tú bien lo mencionabas ahorita, cuáles son las tendencias. La IA es un ejercicio y es un elemento que no podemos desconocer. Y las instituciones de educación superior también tenemos la responsabilidad de cómo empezar a integrar ese ejercicio de inteligencia artificial en nuestros planes de estudios. Pero de la misma manera, entender cómo hacerlo de manera responsable. Porque también es el ejercicio en que no puede ser el fin, debe ser el medio. La inteligencia artificial no se puede convertir en un ejercicio en donde es quien nos va a llegar a reemplazar. Y desde ese sentido está el criterio, el valor y el sentido humano.
2: Definitivamente lo es. Cristina Forero hoy con nosotros, Politécnico Gran Colombiano, un gran aliado estratégico. Pues Cris, no sé qué se nos queda pendiente, qué nos queda pendiente por decir respecto a este documento de investigación que definitivamente nos ha enriquecido muchísimo. Ustedes seguramente estarán también pensando en estos momentos investigar, acercarse a él. Lo pueden hacer a través de las coordenadas que acaba de dar Cris. No sé si las podemos repetir y si algo nos hace falta, Cris.
1: Por supuesto, Felipe. www.poli.edu.co/graduados. Encuentran toda la información para acceder justamente a la versión impresa y digital. Y por supuesto, la oficina de graduados está a la disposición de las instituciones que quieran profundizar en este ejercicio, los graduados que quieran conocer más en detalle, acceder al libro, poder también identificar o analizar, o inclusive los ejercicios académicos, también aquellos profesionales, docentes que quieran profundizar en la materia. El Politécnico Gran Colombiano está a su disposición. Además, porque este es un ejercicio que no construimos solos, que lo trabajamos con organizaciones internacionales, que lo trabajamos con instituciones desde Perú, desde Paraguay, desde Ecuador, desde México, desde otras instituciones en las que trabajamos de la mano. Y esto nos deja como mensaje en que definitivamente la Universidad de la Educación sí puede convertirse en un vehículo de movilidad social y de bienestar, pero siempre entendiendo y existiendo una formación que sea pertinente, que sea humana y que sea conectada también con las necesidades reales de nuestra sociedad.
2: Ya lo acaban de escuchar ustedes, ella es Cristina Forero, directora de graduados y proyección empresarial del Politécnico Gran Colombiano. Hoy con nosotros en nuestra casa tenemos este modelo de construcción de referentes importantísimo para evaluar el impacto del perfil del egresado en programas no solamente en Colombia, sino en toda América Latina. Ahí están involucrados todos los países y Colombia, por supuesto, siempre ocupando los primeros lugares con gente tan pila como Cristina y todo su equipo que hoy nos está visitando. Cris, Dios te bendiga, saludos a Laurita Orjuela, un abrazo para ella también y muchas gracias.
1: A ti, Felipe, muchas gracias y gracias, Colmundo.
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1: En Colmundo son las 11:17.

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0: Son las 12 y 20 minutos.
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4: Buenas tardes. Con la conducción técnica de Manny Fuentes, Arnulfo Alcázar Álvarez, el Combo Movilla, hacen parte de la trilogía deportiva. 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Lo veníamos diciendo. Lo dijimos hasta la saciedad. Y no le quieren prestar atención las autoridades locales. Se quedan entretenidos más que todo pendiente al partido de fútbol que a lo que suele acontecer dentro y fuera del estadio. ¿Será que nos hace falta asimilar la derrota? ¿Será que no nos preparamos? Y una persona de estas que no se prepara para la derrota nunca va a estar preparado para morir. Y es que para la muerte también hay que prepararse. Sí, hay que prepararse para la muerte. ¿Y cómo se prepara usted para la muerte? Sencillo, fácil. Usted adquiere una póliza exequial. Usted en vida va en estas casas de funerarias comprando el cajón o pagarlo por cuotas módicas, el terreno y todo lo que tenga que ver con lo mortuario. El Real Cartagena perdió con Envigado 3-2 y este fue el detonante para que nuevamente la barra que estaba suspendida por no sé tantas fechas, por no sé tanto tiempo, y que vamos a judicializar y que vamos a no sé qué meter preso y que vamos a que paguen, no sé qué. Ni lo uno ni lo otro. Nada hizo la alcaldía de Cartagena con esto. Vamos a ver. Rompieron 320 sillas, de acuerdo al informe que has dado en el IDER. Rompieron lavamanos, rompieron sanitario, puerta. Atentaron contra la integridad física de árbitros y de las personas que estaban dentro de la cancha de fútbol. Inclusive con los mismos aficionados que estaban allí en Occidente. Y eran en el estadio, porque eso fue todo el estadio. Hoy sale el director de IDER en declaraciones que se van a presentar denuncias. Y ya la presentaron hace días. Creo que no tienen ni 3 meses. Creo que no llegamos a los 3 meses cuando una turba enardecida salió del estadio Jaime Morón. Y cuanto bus de Transcaribe, el transporte masivo, transitaba por la pedrería, le tiraban piedras, palos, objetos contundentes, rompieron vidrio a tal punto de que uno de esos vidrios le causó una herida a una pasajera. No sé si la pasajera instauró denuncia, demanda, por daño y perjuicio, no sé. ¿Contra quién? ¿Contra desconocido? No, no contra desconocido, no, tiene que ser el Estado. Y el Estado aquí es el municipio, el distrito. Entonces, ¿sabes? Como que se van a judicializar. Que se le va a prohibir la entrada por 2 años. La misma película, la misma historia de hace 3-4 meses. No entra más sobre mí, que no sé qué venga, porque yo me hago respetar, porque yo soy el alcalde, que no sé. Inclusive salió y qué orden de captura, ni la orden de captura, y los muchachos regresaron al estadio. Dos meses después, porque el alcalde que no, porque es que ellos consideraron la situación y dijeron que se van a portar bien. Pero ¿cuál portar bien? Pero si yo se lo dije, si la semana pasada que le ganaron a Barranquilla y ganaron y clasificó Real Cartagena, se formó toda esa laraca a tal punto que irrespetaron a la Policía Nacional lanzándole objetos contundentes y los policías también le respondían. Porque es que yo no sé si ya dieron orden o no, pero la defensa propia hay que aplicarla y los policías también le tiró piedras, le tiran las piedras. Y si me viene un tío, yo siendo policía y un tipo eso me viene a pegar, yo le pego. Y yo me tengo que defender, yo no voy a poner la mejilla. Como si me pegaron a la derecha, yo voy a poner a la izquierda. No. La defensa propia ya está prevaleciendo en nuestro territorio. Entonces ahora seguro que saldrá el alcalde. Bueno, se suspende la entrada por este semestre. En este semestre ya no hay más partido aquí, alcalde. En este semestre. Real Cartagena. Ah, y vea que se los digo. Vea que se los digo. Traten de convencer a esta gente que no vayan a Envigado. Que no vayan a Envigado. Porque si cometen una de estas ya en Envigado, no lo dejan salir de la zona. No lo dan salir del área metropolitana y no regresarán todos juntos o todos completos, para que se los digo. A esta barra de Real Cartagena la han vetado casi en todas las ciudades, casi en todas las ciudades les prohíben el ingreso y menos al estadio no lo dejan entrar. Aquí no. Aquí entre, porque yo le tengo temor a que me vayan a paralizar la ciudad. Ese es el temor del alcalde, que le bloqueen la ciudad. Ese es el temor. Cualquiera que me bloquee una calle, enseguida hay solución en la regla. Si en el barrio pasa corriendo, bloquean la vía porque no le han pavimentado esa calle, enseguida a los 2 días empieza la pavimentación. Lo intimidan al alcalde y el alcalde cede. Tiempos no muy lejanos. A estas barras, los mismos directivos del Real les subsidiaban los viajes y el desplazamiento a otra ciudad, dizque para apoyar al equipo de la ciudad. El equipo de su alma, según ellos, que lo que le están dando es una mala publicidad a la ciudad de Cartagena. Y los que vienen aquí de WinSport a transmitir, no dicen la verdad. Se ciñe únicamente a hacer comentarios del fútbol, ya, yo diré la verdad. Y hablan bonito de la ciudad, claro, ¿cómo que no van a hablar bonito de la ciudad? Sí. Muchos son hospedados y llevados a sitios finos en la ciudad de Cartagena. Y aquí viene aquella frase que decía Luis Alberto Payares Villa, que Dios lo tenga en su santo reino, tú con la toalla mojada en la boca no puedes hablar. O como decía Botija, no hay que pelear con la comida. Hay que quedarse callado. Todo lo malo, todo lo que no sea legal, hay que quedarse callado para no perjudicar la imagen de la ciudad. Pero la imagen de la ciudad se va deteriorando. Se va devorando de a poquito porque estos hinchas, no, yo no lo diría hincha. Yo no lo llamaría hincha. Esta cantidad de malandros que van a los estadios a hacer daño. Se lo dije ayer y le puse la fecha. Llegará el día en que a los estadios de Colombia la gente de bien no vaya a ver partido de, ya sea de fútbol, bueno, más que todo se ve en el fútbol, porque en el béisbol, en la seta, no se ve. Irán a ir, como dije ayer, el malandro, el bandido, el chirrete, y pare de comprar. 320 sillas, lavamanos, sanitarios, puertas partidas, vallas, el cable reventado, mejor dicho. Arnulfo Alcázar Álvarez, buenas tardes. Vamos a escuchar a Arnulfo Álvarez, Alcázar Álvarez.
5: Bueno, buenas tardes. A ustedes, todos los que nos escuchan, estamos hoy en el centro de la ciudad, de diligencia, porque hay que hacer diligencia. Y este sol está, Dios lo bendiga. Tremenda temperatura, a casi 40 grados, comenzaron por ahí. Pero bueno, aquí estamos. Aquí estamos. Lo cierto es que la situación. Lo cierto es que. Vamos, pendiente de las cosas se ven. Soluciones con calma. Estimo la mañana de ayer hablando con Gustavo González, cuatro series que los eventos que se vienen, cuando sale la traducción de los regimentales y los eventos se vienen ayer, para el 9 de junio, los comunales también, los afrodescendientes y otros más, que son los programas que tienen ayer para este inicio del segundo semestre. Entonces, ahora en junio. Entonces, toca estar pendiente a todo esto también. Ver cómo este muchacho, este ecuatoriano, que está poniendo su nombre en alto, está superando a Richard Carapaz en cuanto a competencias o historias en competencias como el Giro de Italia, el Tour de Francia, este era apenas está en el Giro, y le iba a valer esa ganada. Y dando a demostrar que un buen escalador, esta es la versión que tiene una tan más. Y los colombianos, y los dos colombianos que están ahí en el Rubio, deben venir también. A veces sufren en la montaña, pero bueno, muchas veces están ahí cumpliendo con todo lo que tienen que cumplir, con la necesidad de que inicie el equipo, el acompañamiento a sus líderes de equipo para que no tengan tanto tiempo y así tener ubicarlos en los primeros lugares de la general. De todas maneras, hay que seguir pendiente a esto. Y también. Nos confirmaron hoy que el 17 arranca el béisbol de Bolívar. 17, el 6 de noviembre. Vamos a seguir la huella de todo esto y a ver cómo están las cosas para que el béisbol, el deporte boliviano, tenga actividad en este semestre que viene y nos informaron el domingo en la orquídea que el 12 y 13 de junio habrá un sol soplaviento. En Sobradien, para Buceo, 12 y 13 de junio.
4: Pero este domingo son las elecciones.
5: Señor.
4: Son las elecciones. Debe haber ley seca. Esperemos que la hagan cumplir, amor. Que la hagan cumplir, porque es que aquí todo el mundo se está pasando por la faja a las autoridades. administrativa, que no sé qué está pasando. Hacen unos operativos, sí, hacen unos operativos, muestran el video únicamente, pero usted pasa los dos días y nuevamente encuentra todas esas cantidades de anomalías en la zona. Anupo, lo estoy escuchando como que se le está retornando el sonido. El sonido se le está retornando un poquito, ¿no? Entonces, le decía, presta atención, le decía que hay que buscar, yo en la próxima semana, ya que después que pase el corto de las elecciones, voy a ir a la oficina jurídica de la gobernación a ver la situación verdadera, la real, hombre, la real. Tocará sentar en la misma mesa a Tito Quintero, a Freddy, a Ricardo, a Billy, a Jimmy Herrera, para ver. Y que entre los dos se fusionen y todo sea por el bien del béisbol. Porque si esto arranca y mientras no haya reconocimiento deportivo, legalizada la nueva junta o los nuevos órganos de administración, ANUFO, no se puede recibir recursos. Y usted sabe que para una inauguración se necesita recursos, amplificación, trazado, hidratación, y pare de contar. Y no creo que todo el año se lo vaya a pasar el señor Billy Murra sacando plata de su bolsillo, de su pecunio, para complacer a un sector del béisbol en Cartagena. Del béisbol en Cartagena. Y lo mismo vamos a decir que hacemos con el señor Freddy, hablar con esta gente y Tito, para que nos diga cómo está la situación de ellos. Vámonos a la pausa y regresamos, Mani.
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6: La alcaldía de Cartagena está cercando la unidad deportiva del Campestre. En esto también está el la pista de patinaje Marcos Molina Monte. Y hablaba yo con entrenadores que estaban por esa zona, porque ellos han tenido que emigrar muchas escuelas a las diferentes canchas polifuncionales del barrio y de barrio aledaño para que los niños sigan rodando. Me estaban comentando que está demoradito porque los que están trabajando la pista de patinaje no saben la altura que tienen las curvas, lo que les llaman los famosos peraltes que hay en las pistas. O sea que ella viene, cuando sale la salida, enseguida hay un altico inclinado hacia adentro, esto le llaman los peraltes, pero hay que saber la altura. ¿Y desde qué distancia hasta dónde llegaría ese alto del lado derecho de la pista de patinaje? Están esperando que llegue alguien de la federación y no va a ser de la liga. No tiene que ser de la liga, tiene que ser de la federación que dé el visto bueno, porque si no tiene, no está la pista con la reglamentación específica de patinaje a nivel mundial, los tiempos que se hagan allí no serían homologados o no serían tenidos en cuenta en caso de algún récord ruso. Para que sepa usted por qué se está demorando tanto en el patinaje, la pista de patinaje del Campestre y el estadio de softball. Pues le siguen trabajando. Yo no entiendo por qué le están trabajando tanto el estadio de Sombo. Si hace menos de un año lo recibió el señor Gómez Turbay cuando llegó, año y 20, y él lo recibió como en marzo. En marzo. Un año, un mes, ya esté modificando todo. ¿Por qué? ¿Será para decir que la obra que hizo William Dow estaba mala? Y le comento también a Arnulfo, el amable oyente. Arnulfo, habilítese un momentico para que me responda. Usted que ha ido a anotar varias veces este estadio que le voy a mencionar, el del Socorro, resulta que lo están arreglando. Y ahora que estaban haciendo la excavación, sacando tierra, la remoción de tierra, porque lo van a hacer con grama sintética, no pueden extraer demasiada tierra por los lados entre tercera y de tercera junta, porque por allí pasa un tubo madre de agua de Cartagena, eso me estaban comentando personas que viven en el sector, y si no se compacta bien o no se llega a buscar la profundidad para echar el concreto, para después colocar la grama sintética, esta puede ceder. O podría, si ellos van a buscar de pronto la grama, hundir no va a hacer la excavación a determinado diámetro o centímetro hacia abajo, pueden partir el tubo que pasa por allí. Eso nos comentaron vecinos del barrio del Socorro. Lo escucho allí. Vale. Parece que Arnulfo se nos ha retirado.
7: Toño.
6: ¿Me estás escuchando? Sí.
7: Señor, entonces será peor. Partir el tubo, madre, Dios quiera que no se dé, porque entonces quedaría sin agua el sector del Socorro y varios sectores aledaños. Ojalá hay un trabajo blanco, saben hacerlo, los que están al frente de eso, y sí darle la cobertura necesaria que requiere el campo del Socorro para que pueda tener. El campo del Socorro le faltan dos cosas. Primero, las graderías son muy pequeñas.
6: Se quedan así, porque porque al inicio cuando yo fui, el ingeniero, que fue quien habló de infraestructura, de la obra, dijo que iban a ser como las gradas del estadio del Campito Grande, cosa que no es cierta ya, porque al verla yo no veo que tiene esa altura, porque la del Campito Grande salta.
7: Alta, correcto.
6: ¿No? Y acá quedaron a la misma altura que estaban también.
7: Ah, entonces no la van a cambiar. Quedan iguales la gradería del Estadio Socorro, que ya por nombre Justo Ávila Cuadro, y bueno, es bien, de todas maneras es bueno que está haciendo la administración, porque le está dando la importancia que requieren los distintos escenarios en Cartagena para cumplir con los compromisos de tener escenarios dignos para que la gente juegue, para que jueguen los futbolistas, las futbolistas, las que juegan kickball, porque todo eso se juega en estos estadios, llámese Socorro, Campestre,
6: donde sea.
7: Donde sea, correcto.
6: Como ya vamos a despedir, yo le voy a pedir un favor, si usted ve, después me hace llegar el teléfono, o sea, del Negro Narváez, porque tuve problemas con mi teléfono, estoy recuperando todo, el Negro Narváez o de Vidal, para traerlo a los micrófonos de Colmundo, ¿le parece?
7: Listo.
6: Bueno,
7: el número telefónico de Mierro Narváez.
6: Bueno, con las conducciones técnicas de Manny Fuentes, de Cómo Movía, Andúfar Alcázar Áver, y quien les habla, Antonio Rico, agradece su sintonía. Buenas tardes.
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1: Cómo se maneja el mundo de la radio, chévere que está acompañándonos y nos vemos en una y que gane millón, ¿no?
2: Claramente no, ya es lo que necesitamos, dependemos de nosotros mismos, así que es lo que
1: eso,
2: espero.
1: Eso es lo que pasa, ¿no?
2: Eso es lo que pasa, es el problema. El sufrimiento es el problema.
3: En la previa les voy a dar el dato, ¿qué pasa cuando millón depende?
1: El antidato. Chao, Daniela.
2: Hasta luego, Rafa, y que pues millón gane hoy.
1: Chao, Camilo.
3: Chao, muchachos, nos vemos desde el
1: cartelito. Vamos al estadio, chao. Chao, nos vemos la transmisión desde las
4: 4 de la tarde. 4
1: de la tarde del Estadio Nemesio Camacho El Campín, todo el equipo de la Casa Azul Radio para ese partidazo Millonarios O'Higgins por la clasificación, y me la juego. Ganamos y quedamos primeros.
4: Bueno,
1: 3-0.
4: Hoy
1: 3-0, yo 3-0.
4: Hoy 4-0.
2: 2-0. 2-0 también.
1: 3 y 3-0. Nos vemos mañana con la victoria de Millos y las noticias de Millonarios aquí en la Casa Azul.

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0: Amigos oyentes, tengan todos ustedes muy buenas tardes. Bienvenidos a este su programa de Casados y Aún Felices. Qué alegría poder compartir con ustedes esta tarde. Muy contento, muy feliz de poder tener este espacio, esta oportunidad de poder llegar a cada una de sus casas, de poder llevar este mensaje de fe, este mensaje de esperanza. Realmente es muy satisfactorio poder ver que a través de este programa podemos impactar vidas, podemos llegar a muchos corazones, muchas personas que sé que hoy están buscando, digamos, un consejo, una ayuda, personas que hoy de una u otra manera ven una oportunidad bonita en este programa para poder, digamos, a aportarles frente a lo que puedan hoy estar viviendo. Entonces, bienvenidos a este tiempo, bienvenidos a todos aquellos que se conectan en el Facebook Live. Qué chévere que estén allí conectados, a los que están a través del dial de Colmundo Radio, allí con su radiecito allá en su empresa o ya sea en su casa, algunas personas tal vez en un hospital, en los diferentes lugares donde ustedes puedan estar. Aquí está Colmundo y allí llegamos a través de cada uno de estos programas que comienza desde muy temprano en la mañana, programas teoterápicos con un énfasis importante para llevar salud al espíritu, al alma y al cuerpo. Desde las 4 de la mañana arrancamos con nuestro programa AMPM con Juan Carlos y con Yolanda. Qué chévere que ellos están allí también siempre desde muy tempranito dando su mensaje, llevando también esperanza y alegría a muchas personas. Bueno, teoterapia y meditación con el líder Jimmy. Y bueno, todos aquellos programas que hoy son importantes y que pretenden llegar a los diferentes grupos de aquí de Colombia, trabajando cada uno con un énfasis en particular. Hoy nosotros trabajamos por la familia, trabajamos por los matrimonios y para nosotros esto es muy importante, es lo que queremos hacer, poder impactar familias, poder llevar a cada uno de ustedes por lo menos una alternativa frente a todo aquello que hoy pueda estar viviendo, podamos estar enfrentando como sociedad. Hablemos entonces hoy de esta temática que me parece fabulosa. Se llama Formando la Siguiente Generación. Formando la Siguiente Generación. Tema muy especial, como bien se los digo, y sé que aquí muy seguramente estaremos tocando algunos puntos que van a ser muy interesantes. Les cuento que desde el año pasado comenzamos una temática hablando acerca de las generaciones. Desde el año pasado, a través de los congresos, digamos que empezamos a tocar el tema generacional. El tema generacional aborda específicamente todo lo que viene a través de nosotros. Claro, también siendo también pertinente el decir que esto no solamente habla acerca de nuestros hijos y de nuestros nietos, también habla acerca de nuestros padres, de nuestros abuelos. Todo esto es lo que abarca específicamente el tema generacional. Por eso, claro, yo hoy puedo hablar acerca de aquella generación que va a venir, pero también puedo hablar acerca de aquella generación que algún día estuvo y que fue determinante para que nosotros hoy creamos en lo que hoy creemos. Personas que algún día con su ejemplo, con su trabajo, con sus oraciones, generaron en nosotros una vida de fe. Cuando nosotros nos vamos al libro de Génesis, nos vamos a encontrar todo este tema generacional y cómo allí, digamos, la Biblia me habla acerca de una generación que viene a través de Adán, como también de igual manera me hace un énfasis importante en que de estas generaciones viene una generación temerosa de Dios, que digamos tiene como punto de partida la vida de Seth, hijo de Adán, y también una generación que hizo lo malo, que se perdió, que se independizó de Dios, que estableció sus propios criterios, su propio estilo de vida a través de la vida de Caín, ambos los hijos de Adán. Es muy interesante mirar todo lo que viene a través de ellos y cómo desemboca todo esto en una historia muy triste, en lo que ya más adelante me habla acerca de lo que es el diluvio y las consecuencias de cómo estas dos generaciones al final terminan en una situación de juicio, de dolor, y allí a través de esto surge entonces la historia de un hombre de fe llamado Noé, de quien aquí muy seguramente haremos tal vez alguna referencia, y todo lo que viene a través de cómo este hombre fue, digamos, aquel que conoció esta generación anterior y a la vez también llevó una vida de fe para las generaciones que vienen más para adelante, donde tenemos un hombre trascendental para la historia de nuestra fe, como es el padre Abraham. Abraham, un hombre reconocido por ser el padre de tres de las religiones más importantes del mundo. Por eso es que no es cualquier persona, es realmente un hombre que tiene mucho por comunicar, tiene mucho que por darnos, y bueno, ya también de igual manera en su momento tal vez estaremos hablando algunas de estas cosas. Quiero comenzar entonces con algo. Dice en Romanos capítulo 10, en el versículo 14. ¿Cómo pues invocarán a aquel en quien no han creído? ¿Y cómo van a creer en aquel de quien nunca han oído? Es interesante esta parte del libro de Romanos, porque aquí ya me habla acerca de lo que nosotros hoy estamos haciendo con nuestra vida de fe, de cómo la estamos comunicando y sobre todo a quién se la estamos comunicando. Tenemos una responsabilidad muy grande, no perder el legado espiritual que nos ha entregado el Señor, sino que este sea firme de generación en generación. Hoy nosotros en este tiempo vivimos en un mundo que es efímero, superficial, duro, en cuanto a lo que tiene que ver con el tema espiritual. Cada vez vemos a la gente más alejada de Dios, más perdida en cuanto a lo que tiene que ver con lo que es la misma palabra de Dios, porque hay algunos de nuestros hijos que está en la hora que ni siquiera han abierto la Biblia. Para ellos realmente no es un libro que les pueda aportar. Lo ven como un libro que nada tiene que ver con ellos, lo ven como otro libro más de los muchos libros religiosos, pero realmente no entienden que ese es el manual de vida, el manual que nosotros necesitamos para poder realmente, digamos, encontrar una vida de plenitud, una vida que sea satisfactoria para nosotros. Pero es allí que nosotros como familia en la fe, hablando un poco acerca de esta familia del ICT, entendemos que no nos debemos conformar, sino más bien luchar incansablemente por sembrar los verdaderos principios de vida en nuestros hijos, en nuestra familia y en nuestra sociedad. Seamos claros, hoy como nunca tenemos un reto, y el reto es poder impactar el entorno en el cual nosotros estamos, comenzando primero desde nuestra propia familia. Por eso es que este tema se vuelve tan importante. ¿Qué estamos haciendo el día de hoy? ¿Y cómo nosotros hoy estamos comunicando esa vida de fe? Quiero que reflexionemos en las primeras preguntas, en estas preguntas. ¿Nuestros hijos aman a Dios? Una buena pregunta. ¿Nuestros hijos aman a Dios? Hablando de nuestro Dios, el Dios que nos comunicaron nuestros padres. Ahora, segunda pregunta. ¿Estamos enseñándoles a buscar a el Dios de nuestros padres? Muy interesante la pregunta. Tercera pregunta. ¿Por qué hay muchos hijos que están hoy alejados del propósito de Dios? ¿Qué sucede particularmente en el hecho de que sus hijos hoy no quieran seguir el camino que en un momento determinado usted mismo les abrió? ¿Por qué hoy no está pasando esto? La cuarta pregunta es, ¿estamos como padres perdiendo literalmente el examen con nuestros hijos? Esa sí que es una pregunta interesante. Otra pregunta, ¿nuestras familias quieren seguir al Dios que yo busco, a ese Dios con el cual yo me he encontrado, a ese Dios que ha transformado mi vida? Ahora, esto sí que, mejor dicho, nos pone a pensar un poco más. ¿Qué estoy haciendo para volver el corazón de mi familia y de mis hijos al Señor? Todas estas preguntas muy seguramente lo van a poner a pensar usted. Pero es bueno, a veces es bueno hacerse preguntas. Las preguntas nos llevan a nosotros a mirar hacia dónde vamos, qué pretendemos, qué es lo que queremos. Por eso me parece supremamente importante todo esto que vamos a comunicar. La transformación de las naciones empieza con la transformación de los individuos. No podemos transformar una nación si no comenzamos con el individuo que conforma esa nación. Entonces, allí comienza todo. Y es exactamente lo que el mismo Señor Jesús nos enseñó. Si ustedes notan algo, el Señor venía con una misión. Tenía, digamos, un tiempo determinado y destinado para Él cumplir un propósito. Su tiempo no fueron todos sus años, o sea, digamos que de 33 años. Si ustedes notan, solamente el Señor Jesús desarrolló 3 años larguitos de lo que tiene que ver con el ministerio, porque Él comenzó el ministerio a los 30 años. O sea, en pocas palabras, tenía poco tiempo para llevar un mensaje. Ese era el tiempo que Dios le había determinado. Ese era el tiempo que le había señalado. Lo que sí es claro es que estos años que el Señor iba a trabajar tenían que ser muy efectivos para que a través de eso Él pudiera realmente transformar el lugar donde Él estaba. Algo que me fascina del Señor es que Él sabía que esa transformación comenzaba con pocos, no con muchos. Él tuvo multitudes, trabajó con las multitudes, hizo milagros en las multitudes, pero su objetivo no fue quedarse con las multitudes. Su objetivo fue transformar 12 personas, trabajar en ellas, darle tiempo, ser la escuela que ellos necesitaban, digamos, hacer un trabajo que cada día lograra plasmar en ello lo que él tenía que comunicar. En pocas palabras, estamos hablando que iban a ser sus hijos espirituales. Él vino a formarlos, a trabajarlos, les dedicó tiempo, les mostró lo que él quería hacer. Después de las predicaciones y sobre todo aquellas que tenían que ver específicamente con las parábolas, el Señor les explicaba en qué consistían esas parábolas. O sea, todo lo que Él hacía se los explicaba detalladamente para que lo pudieran entender. ¿Qué entendió el Señor? Que para poder impactar a muchos, primero que todo hay que trabajar con pocos. Para poder transformar una nación, primero que todo, tenemos que comenzar por la familia. Ahorita yo les hablaba, sí, claro, arrancamos con el hombre. Primero que todo, mi transformación. Pero la transformación mía va a llevar a la transformación de mi familia. Una familia que ha sido impactada por el amor de Dios. Una familia que hoy entiende cuál es su propósito en este mundo. Una familia que sabe para dónde va. Es una familia que va a ser instrumento de Dios para sus futuras generaciones, muy seguramente. Por eso es que nosotros hoy debemos perseverar en nuestra vida de fe. Por eso es que hoy nosotros también tenemos que generar raíces espirituales profundas que lleve a que nuestros hijos crean, pero no solamente nuestros hijos, también nuestros nietos, nuestros bisnietos, y que sobre todo crean en esos principios eternos que están establecidos en la palabra de Dios, que son los que tienen que demarcar nuestra vida. Interesante, ¿no es cierto? Vamos a mirar Deuteronomio en el capítulo 6, versículos del 6 al 9. dice lo siguiente: y estas palabras que yo te mando hoy estarán sobre tu corazón, y las repetirás a tus hijos, y hablarás de ellas estando en tu casa, y andando por el camino, y al acostarte, y cuando te levantes, y las atarás como una señal en tu mano, y estarán como frontales entre tus ojos, y las escribirás en los postes de tu casa y en tus puertas. Eso me habla el libro de Deuteronomio, en el capítulo 6. Qué interesante, porque realmente, si hay alguien que nos ha permitido entender la importancia de una vida de fe en la familia, es Dios. Dios nos está enseñando a nosotros eso. Hoy tenemos un ejemplo muy claro en el pueblo de Israel. Muchas personas no les gusta que se les hable de Israel, pero es que la Biblia utiliza a este pueblo como su pueblo, como el ejemplo a seguir. Y realmente, casi todas estas historias que contiene el pueblo de Israel quedan como un ejemplo para nosotros al día de hoy. Un ejemplo que nosotros también tenemos que seguir, un ejemplo que nosotros también tenemos que imitar. Y el Señor entonces le dice a su pueblo lo siguiente, estando en el proceso de avanzar hacia una tierra prometida: y estas palabras que yo te mando hoy estarán sobre tu corazón, y las repetirás a tus hijos, y hablarás de ellas estando en tu casa, y andando en el camino, y al acostarte, y cuando te levantes. Pareciera como si fuera un tema de imposición. Pareciera que el Señor estuviera empeñado en que el pueblo de Israel tenía que llevar a que sus hijos memorizaran la palabra de Dios como fuera. Y por eso les decía a ellos: háblales, pero no solamente háblales, repíteles. Pero no solamente es hablar y repetir. Dice, cuando estén acostados, cuando ellos se levanten, en todo momento, aun cuando estén andando en el camino, recuérdale la palabra de Dios. Átalas como una señal en tu mano. Colócalas como un frontal entre tus ojos. Las escribirás en los postes de tu casa y en tus puertas. Pareciera que el Señor por todos los lados les estuviera metiendo la palabra de Dios. Tal vez para usted eso suene un poco fanático, místico, pero realmente lo que Dios pretendía a través de esto era que los padres fueran conscientes en formar las generaciones, en hacer que esas generaciones estuvieran basadas, digamos, enraizadas en valores y principios que da la palabra de Dios. No había otro interés, no había otro afán, no era un tema para desarrollar fanatismos extremos en ningún momento. El Señor no pretendía esto de ellos. Realmente es el hombre el que le va a dar un giro a todo esto y el que al final va a terminar quitándole sentido a algo que realmente tiene sentido. ¿Qué quería Dios a través de todo esto? Que su pueblo memorizara los mandamientos, estatutos, decretos que Dios les había dado, y que a través de aplicarlos pudieran vivir y que estuvieran bien. Ese era el interés de Dios. No había otro interés. Y la idea es que nuestros hijos hoy tienen que saber y entender lo que está escrito en la palabra de Dios. Hoy muchos de ustedes como padres creen que leerle la Biblia a los hijos es una tontería, que eso es fanatismo, que eso no tiene sentido, que eso solamente es un libro religioso y nada más. Pero lo único que usted está haciendo a través de esto es, cuando usted no le comparte a sus hijos la palabra de Dios, es volverlos ignorantes en los temas espirituales. Lo que yo bien les he dicho, viendo, y quiero decirles algo, y es que en el trabajo nuestro nos ha tocado pasar por muchas instituciones educativas, universidades, colegios, institutos, y realmente es decepcionante cuando uno va a estos lugares y uno les empieza a preguntar a los muchachos sobre la Biblia. Son ignorantes completos. Para muchos era, digamos, que el hecho de que uno les lea un párrafo de la Biblia es como si fuera la primera vez en la vida que le leyeran algo. Y aquí es donde usted entonces entiende una situación. Por eso estamos como estamos. Por eso tenemos a una juventud en crisis. Por eso es que hoy nuestra sociedad es una sociedad enferma, una sociedad que no tiene límites, una sociedad que no respeta absolutamente nada, una sociedad violenta que lo único que hace es generar odio, rencillas y situaciones que no son nada buenas y que también se plasman en lo que hoy también estamos viendo en el tema político. Cuando usted mira el todo, por ejemplo, el tema político hoy, la polarización que hay, lo único que usted ve detrás de todo esto es una arrogancia y una altivez y una situación que no tiene sentido, que no tiene razón de ser. Fanatismo extremo siguiendo hombres que realmente son hombres y que nada tienen para ofrecernos, diciéndonos que ellos son los que van a venir a cambiar el país cuando realmente no es así. Realmente ningún hombre por sí mismo, por sí solo, va a lograr cambios en una sociedad. Y sobre todo cuando es una persona que no tiene temor de Dios en su corazón. Y no estoy aquí hablando de candidato alguno. Estoy sencillamente haciendo una reflexión. ¿Cuánto realmente aquellos que hoy son los líderes políticos de esta sociedad, cuánto conocen la Biblia? Quiero decirles, no la conocen. Y es que es claro. O sea, están lejos de ella y se nota en su manera de actuar, se nota en su manera de decidir, se nota en su manera de hacer las cosas. Porque realmente una persona que conoce la Biblia y sabe lo que está escrito en ella es una persona que va a ser una persona clara en sus conceptos. Va a ser una persona que realmente va a generar transformación. Eso es más que claro. Pero el tema es que hoy lo único que nosotros vemos es gente que a través de sus filosofías, a través de lo que ellos supuestamente recopilan de, digamos, de información de diferentes sociedades, concluyen que esa es la manera en que nosotros tenemos que vivir. Pero la palabra de Dios nos ha dejado una historia muy amplia de lo que ha pasado con las diferentes sociedades que se han levantado y cómo muchas de ellas se han destruido por la falta de conocimiento, por la falta de conocer de Dios. Es más que claro eso. Un pueblo sin visión es un pueblo que termina destruido. Y esa es una gran verdad. Lo vimos con el pueblo de Israel. Lo vimos con aquellos que también eran enemigos del pueblo de Israel. Lo vimos en las muchas civilizaciones poderosas que se levantaron y que a través del conocimiento, de la tecnología, trataron de avanzar en muchos aspectos, pero al final fracasaron. Porque todo cambio que usted trate de generar, que no tenga como base una vida espiritual y la búsqueda de Dios, quiero decirles, está condenado al fracaso. Y nosotros no hemos entendido eso. No lo hemos entendido. Pero quiero que, por favor, entendamos algo. Más que un discurso político, yo lo que quiero que nosotros entendamos es que todo arranca desde la casa. Lo que yo enseño a mis hijos y a los hijos de mis hijos. Lo que yo hoy les estoy comunicando. Son palabras de vida. Son palabras que realmente necesitamos tener. Una persona cuando lee la Biblia empieza a encontrar tantas cosas que son necesarias para, digamos, el día a día. Una persona que lee la Biblia es una persona que va a entender el perdón, va a entender la misericordia, va a entender el amor, lo va a entender en el contexto que lo debe entender, porque es lo que enseña la palabra de Dios. No es un libro religioso más, es un manual de vida que cambia, que transforma, que realmente para aquel que lo lee y sobre todo para aquel que lo vuelva parte de su vida práctica, va a ser una persona que muy seguramente va a sobresalir en muchos aspectos. La Biblia me habla de un hombre llamado Lot, un hombre que fue formado al lado de Abraham, era su tío. Lot fue un hombre que fue formado por Abraham, estuvo mucho tiempo al lado de Abraham, aprendió mucho de Abraham, vivió con él, vio lo que era la vida de un hombre de fe, buscaba a Dios, porque realmente eso era lo que le enseñaba Abraham, un hombre que le dejó muy claros muchos principios. Pero hubo un día donde este hombre decidió separarse de su tío porque sencillamente la situación es que a los dos les estaba yendo tan bien que al final empezó a haber altercado entre sus empleados. El mismo Abraham le dice, si tú te vas a la mano derecha, yo me voy a la mano izquierda. El hecho es que en el momento de Lot escoger, se fue al lugar que era el más llamativo, al lugar donde se veía el negocio, al lugar donde se movía la plata. Allí es donde él muy seguramente va a ir sobre los campos de Moab o más adelante también conocido como Jordania. Y allí va a encontrar un lugar donde él se va a establecer y allí es donde va a estar por mucho tiempo en Sodoma y Gomorra. Ya sabemos algo de esta historia, ya conocemos, así sea muy por encima, usted va a entender que esta va a ser un lugar que algún día va a ser destruido. ¿Cuánto tiempo Lot alcanza a vivir allá? La Biblia no me dice. Lo que es claro es que este hombre va a llegar allá, va a tener familia allá, sus hijas algún día van a estar listas para casarse y para este tiempo es justo cuando aparecen los ángeles para anunciar destrucción sobre un lugar que a Dios no le agrada. Un lugar lleno de paganismo extremo, un lugar donde la gente no tiene temor de Dios y las cosas que se hacen allá son perversas y aterradoras. Dios va a tomar una decisión sobre este lugar. Para mí, yo quiero hoy especialmente hacer énfasis en Lot, porque es que Lot, estando en ese lugar y conociendo lo que estaba pasando, Lot debió haber ganado de personas para conocer, para que tuvieran esa oportunidad de conocer a Dios. Lo particular es que cuando aparecen los ángeles en este lugar, Lot va a estar muy solo. Tan solo está que ni siquiera las hijas quieren salir con él en esta tarea de dejar Sodoma y Gomorra, y aún su misma esposa también va a ser una mujer que de una u otra manera va a poner problema para salir de este lugar. Sus yernos que estaban buscando casarse con sus hijas, en el momento en que Lot les habla acerca de la destrucción que está a punto de venir, no le quisieron creer a su suegro. Se rieron de él. En pocas palabras, cuando viene el momento final de la destrucción, prácticamente son los ángeles que tienen que sacar a Lot, a su esposa y a sus hijas, casi a las malas de ese lugar para que la destrucción que venía sobre este lugar no cayera sobre ellos. ¿Qué quiero decir frente a esto? Que definitivamente Lot tenía una información tremendamente extraordinaria y valiosa, la cual él no la hizo conocer como la debería conocer. En el momento que llega la destrucción, el juicio de Dios sobre un lugar como estos, Lot no estaba ni siquiera preparado. No hubo personas que se movieran con él porque sencillamente estaba solo. Sus mismas hijas no entendían muchas cosas. Y quiero decirles que es muy triste que pasen este tipo de situaciones y nosotros nos demos cuenta que ni siquiera nosotros estamos preparando a nuestros hijos, no estamos preparando a nuestra familia para cualquier situación que pueda venirse porque no les hemos enseñado lo que habla la palabra de Dios. Yo no les estoy hablando ahora de destrucción, no, les estoy hablando de que cuando nosotros leemos la Biblia y sabemos lo que está escrito en ella, uno realmente entiende que hay cosas que van a venir y que tenemos que estar preparados como familia. La vida de fe me lleva a mí a creer, y la vida de fe me lleva a avanzar, y la vida de fe me lleva a enfrentar los momentos difíciles y saber cómo los tengo que enfrentar, y eso es lo que me enseña la palabra de Dios. Lot fue un hombre que realmente no impactó su entorno, no generó que la gente que estuviera a su alrededor conociera de Dios, y por eso cuando vino el juicio todo el mundo estaba desprevenido, metido en su mundo y sencillamente lejos de Dios. Y sus mismas hijas eran ignorantes frente a este tipo de temas. Su esposa, más adelante, cuando es rescatada, o sea, cuando son salvados todos ellos y sacados de Sodoma y Gomorra por la destrucción que ha de venir, su esposa fue la misma que saliendo de allí dio la espalda después de que los ángeles le habían advertido de que no podían ver hacia atrás, y ella dice que ella se quedó petrificada y quedó hecha una estatua de sal, me dice la Biblia, porque ella quiso devolverse, porque ella quiso mirar atrás, porque ella no había desarrollado la vida de fe de su propio esposo. Qué ejemplo tan increíble, y por eso la Biblia me llama a que yo no puedo olvidar una mujer como la esposa de Lot, porque fue una mujer que vio para atrás, porque quiso retroceder en un momento en que no lo debía hacer. Que la tenía aferrada a ese lugar, que era lo que ella quería hacer al quererse devolver. Eso es lo que realmente llama la atención, de cómo nosotros realmente queriendo incentivar una vida de fe en nuestros hijos, hoy no estemos cumpliendo con ese papel. Vamos a hacer aquí un alto, una pausa, y ya regresamos con ustedes aquí en Casados y Aún Felices.
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Muy bien, amigos oyentes, aquí estamos con ustedes compartiendo esta tarde, dándole gracias a Dios por esta oportunidad especial de poder llegar a cada uno de ustedes. Para nosotros esto es importante, poder tener este espacio, esta cercanía con ustedes. Es un, de verdad que es maravilloso. Yo quiero agradecerles hoy de corazón a todos aquellos que siempre están allí, siempre están atentos, siempre pendientes de este programa. En algunos nos dejan su mensajito. Lo he compartido con ustedes. Hay personas que escuchan toda la programación de Colmundo y es gente que es admirable porque allí están desde muy temprano en la mañana y bueno, nos hablan, nos dejan sus mensajes. Es maravilloso, realmente es maravilloso todo esto que nosotros compartimos y es muy satisfactorio para nosotros el poder tener todo esto. Bueno, muy bien. Entonces, con esto quiero hoy entonces saludar a todos aquellos que están conectados con nosotros a través del Facebook Live. Les pido el favor que allí donde ustedes están, déjenos un mensajito. Para nosotros es importante que usted deje su mensaje y que a través de esto usted nos comunique la experiencia, cómo le está pasando, qué tal les ha parecido el programa de hoy. Compártanos su experiencia, compártanos su testimonio, díganos cómo se siente usted con el programa. Para nosotros esto es supremamente importante y es lo que nos llena a nosotros, lo que nos satisface en esta labor. Quiero saludar en estos momentos a Fabiola Roballo Castiblanco. Bueno, muy bien, un saludo para ti, Fabiola, desde Fusa. Un abrazo para toda esta gente linda allí en Fusa, que Dios los bendiga muchísimo. Gracias, Fabiola, por compartir este tiempo especial. Bueno, muy bien, Raquel Chaparro, también Raquel, para ti un abrazo muy grande, gracias. Gracias por estar allí conectada, por estar con nosotros, que Dios te bendiga mucho. Qué bueno que estés, qué bueno que aquellos que nos están escuchando, colóquenos desde dónde nos escuchan, para nosotros también poder estar saludando el lugar donde ustedes están. Bueno, Sandra Milena Rojas, para ti también un abrazo muy grande.

Dios los bendiga mucho. Sergio también está allí conectado junto. Bueno, Sergio está aquí en Bogotá y Diana está en Tunja. Ellos siempre están allí conectados, siempre pendientes y atentos, aprendiendo aquí a través del programa. Que Dios los bendiga mucho. Bueno, también quiero saludar a María Araceli Zapata desde Medellín. Un abrazo grande, que Dios te bendiga. Gracias, gracias por estar allí conectada, por compartir esta tarde maravillosa con nosotros. Bueno, qué rico que estén aquí con nosotros compartiendo este tiempo y que puedan también de una u otra manera ser edificados a través de estas temáticas. Hoy estamos hablando de un tema que es realmente extraordinario, porque estamos hablando del tema generacional. Estamos hablando de las generaciones y la importancia de lo que es el creer para, digamos, que ese creer no se quede solamente conmigo. Una de las cosas importantes, y ojalá usted me entienda muy bien, amigo oyente, es que cuando el Señor llega a nuestra vida, llega para transformar nuestra realidad, pero también viene a impactar mi casa. Él quiere llegar a su casa, él quiere transformar la vida de sus hijos, él quiere transformar la vida de su pareja. La palabra de Dios no llegó solo para usted, el Señor quiere también salvar su familia. Que usted también, de igual manera, como en su momento, como ahorita lo mencionaba con el tema de Lot, siempre Dios está pensando en la idea de cómo rescatar a la familia, de cómo salvar la familia. Dios piensa no solamente en mí, piensa también en lo que significa mi familia para mí, en lo que significa esto para los que están cercanos. Siempre tenemos que pensar en eso. No podemos ser tan egoístas de pensar que el Señor el día que llegó, llegó para cambiarme a mí. Y que lo que iba a pasar sucediera conmigo. Yo tengo que estar pensando en que definitivamente la palabra de Dios tiene que llegar más allá, tiene que llegar a mi casa, tiene que llegar a mi barrio, tiene que llegar a afectar el entorno. Y eso es la efectividad de la palabra de Dios y depende de nosotros. Ahora, no es fácil hablarle de Dios a la familia. La familia normalmente es reacia, y más cuando usted mismo ha sido una persona necia que no ha buscado a Dios desde su juventud. Tal vez sus padres no le enseñaron, no le hicieron conocer. Y eso es lo que lleva a que hoy usted también, de una u otra manera, cuando escucha esto que estoy hablando, para usted esto es locura. Pero es que la peor locura es saber que hoy su familia está lejos de Dios. Que sus hijos ni siquiera saben lo que está escrito en la Biblia. Que si yo le digo a usted qué tanto saben sus hijos sobre Sansón, o qué tanto saben sus hijos sobre Jonás, la historia de Jonás, o qué tanto saben sus hijos sobre la historia de Jesús. Y si usted en estos momentos me dice realmente no conocen mucho, no saben mucho. Si usted hoy me dice eso, significa que usted tiene mucho que trabajar por su casa. Usted tiene mucho que hacer por su casa y usted tiene que ser muy consciente de eso, de que hay mucho trabajo que usted tiene que hacer, y por eso la vida de fe va a comenzar desde lo que está pasando hoy conmigo. Por favor, no basta decir que somos hijos de Dios o que somos siervos de Dios y que la bendición va a llegar por sí sola a nuestra casa. Dios quiere bendecir mi familia, mi descendencia, pero usted no puede dar nada por hecho. Usted tiene que trabajar en ellos, usted tiene que incentivar en ellos, usted tiene que abrirles la Biblia y hacerles conocer la palabra de Dios. Es que ese es el sentido, ese es el propósito, que realmente usted entienda que esto tiene que llegar más allá, mucho más allá. Entonces, sí. Hay que sembrar la palabra de Dios en la vida de nuestros hijos, ojalá aprovechando que están pequeños. Yo particularmente quiero recordar, quiero hoy mencionar que mis hijos, yo desde pequeños les enseñé la palabra de Dios y a ellos les leía la Biblia y les contaba historias desde pequeño, desde muy pequeños. Ellos se saben algo.

algunas canciones, porque sencillamente se las cantaba. Muchas de ellas son canciones con las cuales yo particularmente en esta familia espiritual las escuché estando niño y cómo le agradezco a Dios por eso. Pero quiero decirles, yo les estoy dando a ellos una herencia espiritual, una herencia muy valiosa. Yo quiero preguntarles, ¿ustedes creen que sus hijos, cuál es la herencia que esperan, cuál es la mejor herencia que usted les puede dar a ellos? Si no, no hablemos de la que esperan, porque es que el tema es que si usted me habla de la herencia que esperan, tal vez vamos a hablar de plata, vamos a hablar de dinero, pero yo quiero decirle, va mucho más allá de eso, mucho más allá de eso. Porque usted puede dejar hoy dinero como herencia. ¿Y sabe para qué va a ser? Para que sus hijos se peleen por eso. Pero la mejor herencia que usted hoy puede comunicar es una herencia espiritual. Cuando usted realmente sabe que esto no se está quedando allí, sino que sus hijos la van a tomar y sus hijos la van a recibir y sus hijos lo van a comunicar. Eso es realmente lo que Dios espera que nosotros hagamos. A Dios le encantaba algo de Abraham, y la Biblia me lo dice. Abraham era un hombre que todo lo que Dios le comunicaba y le decía, él lo transmitía hacia sus hijos. Y eso realmente es muy valioso. Es saber y entender que esto que yo recibo de Dios no se puede quedar conmigo. Yo tengo que comunicarlo. Yo tengo que decirlo. Por favor, es tiempo de que nosotros hagamos una siembra espiritual en nuestros hijos que realmente cause que ellos empiecen a vivir una vida de altura, de fe. No es una vida de fanatismo ni de religiosidad. Ojalá usted lo entendiera muy bien. Porque esto no es un tema de que nuestro hijo diga aleluya, gloria a Dios. Ojalá usted me lo entienda muy bien. Porque quiero decirle que esto tiene que ver con qué hacen nuestros hijos cuando viene la dificultad. ¿Qué hacen cuando viene el problema? ¿Qué hace cuando viene la situación difícil? Si sus hijos son de aquellos que se arrodillan y claman a Dios, significa que usted ha hecho muy buen trabajo. Significa que usted les ha llevado a ellos a creer en algo que va a permanecer toda la vida en ellos. Pero es lo que les digo, usted les puede dar algo material, pero lo material se acaba, se gasta, se daña, se pelea por eso. Pero lo que usted le da espiritualmente a su hijo, a su nieto, dura para siempre. Y eso es lo que usted tiene que entender muy bien. Entonces, frente a esto, hay que ser perseverantes, hay que ser diligentes, hay que llevar la palabra de Dios con completa, digamos, con una completa claridad. Y llevar a que nuestras generaciones empiecen a desarrollar una vida de fe. Y es lo que nosotros hoy tenemos que hacer. Yo le invito a que usted corra una milla extra con ellos. Haga algo más de lo que usted está haciendo. Algunos de ustedes llevan sus hijos a la iglesia. Yo quiero decirles, cuando los hijos están pequeños, los hijos viven de una fe prestada. ¿Qué significa? No es la fe de ellos. Es la fe que usted les comunica. Usted lo que hace es prestarle su vida de fe. Aquí tengo algo de mi fe, te lo voy a prestar para que tú con eso aprendas a defenderte en la vida. Claro que sí. En Israel particularmente hay una ceremonia que se llama el Bar Mitzvah. Ese Bar Mitzvah, en el caso de las niñas, el Bar Mitzvah es la manera en la cual ellos entregan a sus hijos a la ley a la edad entre 13 y 15 años, más o menos. El tema es el siguiente. Ellos entienden que hay un día donde nuestros hijos ya dejan de ser niños y empiezan ya a asumir la vida con, digamos, ya mayor coherencia, con mayor claridad. Entonces llega un día donde ellos les hacen conscientes, usted hasta ahora ha vivido de mi fe. Ahora te tienes que aprender a vivir una vida personal. Nosotros no somos judíos, vale la pena mencionarlo y sé que eso es claro para todos los que nos están escuchando. Nosotros sencillamente tenemos unas raíces espirituales que se identifican con el pueblo de Israel. Por lo tanto, ¿qué puedo hacer yo con mi hijo? Claro que sí, yo puedo hacer algo. Actualmente en nuestra familia nosotros desarrollamos una ceremonia que se llama la unción de pacto y voto.
En esta unción de pacto y voto, lo que hacemos es que con los hijos también, entre los 13 y los 15 años, les llevamos a que ellos también empiecen a desarrollar una fe personal. Y lo que hacemos ese día es que a través de una ceremonia corta les comunicamos lo que hoy les estaba hablando a ustedes. Que aquello que recibe el papá se lo comunica a sus hijos y a los hijos de sus hijos. Y la idea es que ellos aprendan la palabra de Dios, que la lleven y que ellos aprendan a estudiarla, a memorizarla. Sí, claro que sí. Pero ese día particularmente les regalamos una Biblia. Y al regalarles una Biblia les decimos desde aquí en adelante, tú tienes que desarrollar tu vida de fe. Hasta ahora has vivido de una fe prestada. Ahora te toca vivir por tu propia fe, desarrollar tu propia fe. Necesitas tener tu propia fe. Entonces, ¿por qué es tan importante esto? Porque es lo que usted necesita incentivar en sus hijos. Que sus hijos crean en el Señor. No por lo que usted les enseñó en sí, digamos en su momento, sino porque ellos son claros de que ya mi papá algún día colocó unas raíces en mi vida, ahora me toca a mí, entonces siendo ya consciente de que ya ahora me toca abrazar esa vida de fe. Claro, sí, el padre les enseñó, pero ahora, de acuerdo a lo enseñado, póngalo en práctica. Es poner en práctica, que no siga viviendo más de la fe de sus papás. Que aprenda a vivir una fe personal, donde él mismo sea consciente de lo que quiere creer, cómo lo quiere creer, y claro, muy seguramente va a estar ligado a la misma fe que sus padres algún día le comunicaron. ¿Por qué no empezamos a desarrollar eso? ¿Por qué no empezamos a trabajar en nuestros hijos, que realmente ellos tengan una fe clara, arraigada, bien segura en aquel que todo lo puede, que todo lo hace? ¿Qué importante sería esto? Yo les decía a ustedes que es muy triste y decepcionante llegar a un colegio, a una institución y ver estos muchachos tan fríos en su vida espiritual. No les importa nada, absolutamente nada. Son personas completamente egoístas que viven para su propio mundo, para sus propias cosas. Creen que el mundo gira alrededor de ellos. Esa es la realidad de lo que pasa con nuestros muchachos el día de hoy. No quieren saber nada de Dios, no quieren saber nada de religión. Y nosotros como padres somos los responsables de que nuestros hijos hoy no quieran caminar en las cosas de Dios. Y quiero decirle algo. ¿Cuál es el momento oportuno para que sus hijos conozcan de Dios? Desde niños, desde pequeños. Cuando usted como papá les empiece a incentivar principios, cuando les enseña una vida de amor, de excelencia, cuando usted les muestra con su vida que es el cristianismo, eso es realmente lo que nuestros hijos necesitan. Por eso, para un papá que hoy es cristiano, que tiene ya sus hijos adolescentes, sí, no va a dejar de tener problemas. ¿Quién dijo que va a estar exento? No, va a tener problemas. Pero ¿saben qué es lo que pasa? Cuando un hijo ya tiene temor de Dios en su corazón, cuando un hijo ya conoce quién es Dios, muy seguramente lo va a pensar dos veces antes de hacer algo indebido. Eso es lo que les estoy hablando. Y por eso es que yo hoy les estoy llevando a que reflexionemos, a que pensemos cómo podemos hacer para que nuestros hijos realmente amen a Dios, busquen a Dios, entiendan que Dios es el todo para sus vidas. ¿Cómo realmente lo podemos hacer? Y yo quiero que sepan que realmente lo que quiero incentivar en ustedes es eso. Que a través de esto usted sencillamente haga su propia reflexión y entienda lo que usted tiene que hacer y que a través de esto aprenda a alinear su vida a los parámetros que escribe la palabra de Dios. Ya con eso, ya tenemos avanzado un camino. Ya con eso, realmente podemos hacer muchísimas cosas. Entonces, mañana estaremos también de nuevo tocando algo acerca de esto. Y bueno, qué chévere que podamos compartirlo y ponerlo en práctica. Bueno, Señor, muchas gracias, te queremos dar por este tiempo. Gracias por la oportunidad que tú nos das de compartir este programa, de compartir este espacio. Tu palabra es vida para nosotros. Tu palabra es salud y es sustento. Tu palabra es medicina. Gracias. Gracias por lo que tú nos das.
Ayúdanos, Padre, a que realmente en nuestro corazón haya ese anhelo, esa necesidad, Señor, cada día de formar la generación, las generaciones que vienen, Padre. Que tú cada día nos permitas comprender que es nuestro trabajo como padres. Danos a nosotros claridad de lo que tenemos que hacer con nuestros hijos, con nuestros nietos. Danos gracia y danos entendimiento. Gracias porque sé que tú hoy nos hablas, nos enseñas y nos permites comprender lo que realmente hoy nosotros estamos viviendo. No nos permitas comunicar religiones, no nos permitas comunicar, Señor, culturas. Permítenos comunicar tu palabra viva, que es la que realmente cambia, transforma, la que libera, la que hace que las personas cada día quieran crecer, Señor, en ese conocimiento tuyo. Ayúdanos, Padre. Gracias por este tiempo y gracias por tu palabra. Quedamos hoy en tus manos, en el nombre de Cristo Jesús. Amén y amén. Bueno, amigos oyentes, qué rico compartir con ustedes esta tarde. Para todos ustedes un abrazo muy grande. Gracias una vez más por estar aquí compartiendo este tiempo. Les esperamos aquí en nuestro programa de Casados y Aún Felices. Que Dios los bendiga.

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0: Son las 3 y 25 minutos.
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0: Qué berraquera, ¿no? 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
9: Aquí está listo el equipo periodístico profesional de Tribuna Libre de Opinión en su emisión correspondiente a hoy martes 26 de mayo del año 2026. Nos acompaña en Audio Master Manis Fuentes Rodríguez, transmisores Luis Eduardo Movilla Causil, el Convito Movilla. Yo soy Orlando Muñoz Saladén, de la Asociación de Locutores Profesionales de Bolívar y de la Asociación de Periodistas Independientes de Colombia, APIC. En las efemérides de hoy, en Tribuna Libre de Opinión destacamos el aniversario de el gran gitano señorón, Juan Legido. Juan Legido, ese artista nacido en Marruecos, nacionalizado en España, se convirtió en uno de los grandes artífices de la canción de ese país, desde España. Juan Legido, el gitano señorón, falleció un día como hoy, en el año 1989. Bueno, así es, así es, así es, Manny Fuentes. Juan Legido, el gran artista español, fallecido un día como hoy, en el año 1989.

0: Libardo Ival Rodríguez nos va a hablar hoy del maestro Rafael Escalona. Es un natalicio. Precisamente Rafael Escalona nació un día como hoy, 26 de mayo.
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0: Y hablando de natalicios, el gran Diomedes Díaz Maestre nació un día como hoy, 26.

0: se encargará Libardo Bisbal Rodríguez, porque Jonathan Berné me acaba de informar con Beto Castillo que un día como hoy fue fundada la agrupación El Gran Combo de Puerto Rico. Después de Cortijo y su combo, se armó El Gran Combo en el año 1969, un 26 de mayo. Saludo de los compañeros en la mesa de trabajo de Tribuna Libre de Opinión, el especialista del deporte, Jairo Maza Rodríguez. Buenas tardes.
1: Muchas gracias, Orlando. Buenas tardes. Saludo cordial a la audiencia que esta hora está en la sintonía de los 620M de Golmundo Radio, la radio que te acerca. Aquí estamos listos para hablar de deporte, muchos temas, como siempre, para desmenuzar en la tarde de hoy. Noticias béisbol de las Grandes Ligas. Le seguimos el rastro a los nuestros, a los colombianos en el béisbol de la Gran Carpa. Hoy tendremos Copa Libertadores, el último chance para el Deportes Tolima y para el Medellín. Hoy estarán de visitante buscando un resultado que le permita clasificarse a la fase siguiente de este evento de la Conmebol. Y Real Cartagena arrancó la final contra Envigado con derrota en casa. El viernes tendrá que cambiar la historia.
0: Saludos a los amigos María Gómez, Elba Fernández, Mateo Diz, Bartolo Gómez y Rodrigo Maza. Cristóbal López.
2: Buenas tardes, Orlando, y a la disciplinada audiencia que nos escucha todos los días por Comundo Radio. La vecindad del Campestre, los barrios circunvecinos, gozarán pronto del mejoramiento del centro recreacional de El Campestre, ya que se encuentra casi en su fase final.
0: Un saludo reconfortante para el doctor Milton Fernández Gray, destacado abogado. Nos hemos enterado que tiene algunos quebrantos de salud. Le enviamos nuestro saludo allí al vecino de mi hermano John Freddy Muñoz Sabadén, en la urbanización La Española, y a todos los colegas del doctor Milton, profesionales del derecho, Carlos El Malbach, Rafael Gallo, Luis Alberto Núñez, la doctora Rubí Martínez, Eliezer González Moreno, Germán González, Víctor Orozco, John Jairo Meneses Monsalve y el doctor Roberto Llamas. Libardo Bisbal Rodríguez.
3: Buenas tardes, amable audiencia. Hoy tenemos dos en uno. Dos grandes natalicios, el gran Diomedes Díaz y 100 años estaría cumpliendo Rafael Escalona. Entonces hoy tendremos las canciones de Escalona interpretadas por Diomedes Díaz.
0: Sisto Barrios, Felipe González, Freddy Rocha, Ramiro Barco Castillo, Joaquín Madero Madera, Jorge Gómez Flores y Carlos Miranda Chico, los amigos siempre fieles oyentes de Tribuna Libre de Opinión.
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0: Mucha atención. El ministro de Minas y Energía, Edwin Palma, advirtió que el precio de la gasolina podría registrar un nuevo incremento a partir del próximo 1 de junio como parte del proceso gradual de eliminación de subsidios impulsado por el gobierno nacional. Aunque el aumento aún no ha sido oficializado, el funcionario explicó desde Medellín que en los próximos días se llevará a cabo una reunión con el Ministerio de Hacienda para definir el monto exacto del ajuste, que sería el segundo consecutivo en este año en el país. Palma aseguró que la estrategia busca mantener un equilibrio entre la estabilidad fiscal y el impacto económico para los consumidores. Va a haber un aumento gradual y responsable con las finanzas públicas, con el Fondo de Estabilización y con el bolsillo, dijo. Actualmente el precio promedio nacional del combustible se ubica en 15.849 pesos, luego del incremento de 400 pesos aplicado durante el mes de mayo. De concretarse la nueva alza, la gasolina volvería a encarecerse tras las reducciones de 500 pesos.

0: Miguel Ambiz Peña, Enrique y Elías están, dice el mensaje, a todo timbal, señores de Tribuna Libre de Opinión en el barrio Nariño, a todo timbal con Tribuna Libre de Opinión. Muchas gracias a Enrique Lambis Peña y a todos los amigos en este sector de Cartagena. Atención, el Consejo de Estado admitió una demanda presentada contra la designación de Daniel Quintero como nuevo Superintendente Nacional de Salud, cargo al que fue nombrado mediante decreto firmado por el presidente Gustavo Petro el pasado 23 de abril de 2026. La acción judicial busca que se anule el decreto de nombramiento al considerar que existirían posibles incumplimientos en los requisitos relacionados con experiencia profesional y formación en el sector salud para ejercer el cargo. Dentro de los argumentos expuestos ante el alto tribunal, también se mencionan presuntas irregularidades en la publicación de la hoja de vida de Quintero, además de posibles actuaciones relacionadas con un supuesto prejuzgamiento de temas del sistema de salud. Aunque el Consejo de Estado decidió admitir el recurso, negó la solicitud de suspensión provisional o cautelar del nombramiento, por lo que Daniel Quintero continuará ejerciendo sus funciones mientras avanza el proceso judicial.
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0: Cosalud EPS comenzará una nueva fase administrativa luego de que fueran renovados los integrantes de su junta directiva, decisión que se produce tras el retorno de la administración de la entidad a manos de los asociados en la cooperativa propietaria. El anuncio fue realizado por María José Navarro, superintendente de Economía Solidaria, quien informó que la nueva junta sostendrá su primera reunión oficial mañana 27 de mayo para definir aspectos clave sobre el manejo de las EPS y su futuro institucional. El relevo directivo se da en medio de procesos judiciales y administrativos relacionados con la intervención estatal que enfrentó la entidad, luego de que las autoridades detectaran presuntas irregularidades en su funcionamiento. Según explicó la Superintendencia de la Economía Solidaria, esta nueva etapa estará enfocada en fortalecer la transparencia, mejorar la gestión administrativa y garantizar la protección de los derechos de millones de afiliados y de los asociados propietarios.
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0: Ustedes nunca pudieron comprender la importancia del primer gobierno progresista de Colombia y se burlaron de las conversaciones de paz. Esto le dijo el presidente Gustavo Petro a la guerrilla del Ejército de Liberación Nacional, ELN. El jefe de Estado reaccionó con dureza al comunicado del Ejército de Liberación Nacional, en el cual se adjudica la masacre en Ábrego, norte de Santander, en la que fueron asesinadas 6 personas, entre ellas el líder campesino Freiman David Velázquez, integrante de Azucán. A través de la red social X, el jefe de Estado cuestionó: "Yo conocí esas personas asesinadas y sé que eran personas con voluntad de paz y de construir el pacto Catatumbo y la sustitución voluntaria de cultivos de hoja de coca", afirmó. "Ustedes nunca pudieron comprender la importancia del primer gobierno progresista y se burlaron de las conversaciones de paz, porque unos días antes de la reunión oficial para avanzar en la paz, ustedes sirvieron de excusa para simular un cartel de los soles", expresó.
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0: Y el ministro del Interior, Armando Benedetti, respondió a las críticas del senador Alexander López Maya y le respondió que López había sido echado del gobierno del presidente Gustavo Petro. "Te votaron de este gobierno. Así se consolida otro fuego amigo en el gobierno". El senador López, también es director del Departamento Nacional de Planeación, señaló al ministro del Interior, Armando Benedetti: "No le ha aportado gran cosa a este proyecto y no esperábamos menos de él. Benedetti no es de este proyecto", afirmó. Refiriéndose a Benedetti, a Laura Sarabia, embajadora de Colombia en el Reino Unido, indicó que hacen parte de un grupo de políticos que desde su perspectiva estaba lejos de compartir los ideales y principios del proyecto progresista de Gustavo Petro desde 2022. entró al gobierno. Mucha gente que nunca tuvo esos principios, que nunca caminó un metro con nosotros en la lucha por la vida, en la lucha por la paz, que nunca compartió con nosotros un espacio para sacar a Colombia del problema en que nos dejaron, precisó.
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0: Colombia elige presidente sin que los favoritos que señalaron las encuestas se enfrentaran en ningún debate. Las campañas se han realizado con enormes gastos en los medios de comunicación, las redes y en espacios que no los exponga al margen para error. Paloma Valencia, Abelardo de la Espriella e Iván Cepeda no han estado juntos en un solo debate. Estos candidatos tienen un aspecto en común. Han sido los que a menos espacios de debate han asistido en los últimos meses. Los tres candidatos que no han adquirido compromisos públicos con la población, pues sus programas de gobierno no han sido conocidos por la inmensa mayoría de los colombianos, sino los que participan en sus reuniones y redes sociales. El docente de la Universidad de La Sabana, Cristian Rojas, dijo a Infoboe Colombia que los debates en televisión eran muy importantes porque el encuentro con los otros marca diferencias y era poder poner al rival en un escenario en el que serían expuestas sus debilidades.
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0: A nivel internacional, Estados Unidos indicó que la selección de la República Democrática del Congo, Jairo Massa, rival en el grupo de Colombia en el próximo Mundial de Fútbol, será aislada y enfrentará estrictos controles médicos y desafíos logísticos por el brote de ébola en su país. El aislamiento que inicia en Bélgica durante 21 días previos es un requisito estricto para que la selección congoleña pueda participar en el torneo, con el objetivo de evitar cualquier riesgo de transmisión del virus a la población local o a los equipos participantes.
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0: El voto útil me quería convencer de abandonar a Fajardo. Terminó convenciéndome de lo contrario. Por Juan David Hurtado Bedoya, ingeniero ambiental y economista, en el opinadero.com, 20 de mayo de 2026, es la nota editorial de hoy en Tribuna Libre de Opinión, a cargo de nuestro director Arles Arias Arias. Esta nota editorial va a ser escuchada, amables oyentes, en la voz de nuestro compañero Jairo Massa Rodríguez. Estas noticias de Cartagena, Bolívar, Colombia y el mundo están siendo analizadas, ampliadas y comentadas por el equipo periodístico profesional de Tribuna Libre de Opinión.
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4: El voto útil me quería convencer de abandonar a Fajardo. Terminó convenciéndome de lo contrario. Por Juan David Hurtado Bedoya, ingeniero ambiental y economista, el opinadero.com, 20 de mayo del 2026. La campaña ya empezó a repetir el libreto que Colombia conoce de memoria. Ese candidato no va a ganar. Ese voto se pierde. Escoja entre los dos grandes. Y curiosamente, esa presión casi nunca aparece contra los extremos o las maquinarias. Aparece contra quien intenta salirse de esa pelea. Durante años nos han entrenado para votar con miedo y no con criterio. Yo sigo pensando que la mejor opción es Sergio Fajardo. No por simpatía ni por romanticismo político. Lo digo por tres razones muy simples. Primera, gobernar no es opinar. Fajardo ya hizo el trabajo. Hay algo extraño en la política colombiana. A veces tratamos igual a quien ha administrado territorios complejos y a quien ha construido toda su carrera desde el debate o desde los medios. Gobernar no es dar discursos. Gobernar es administrar presupuestos, responder por seguridad, infraestructura, educación y tomar decisiones cuando las cosas salen mal. Fajardo fue alcalde de Medellín y gobernador de Antioquia. Ahí fue probado. Es mejor en ambos casos en Colombia. Segundo, lo llaman tibio. Yo lo llamo independencia y coherencia. A Fajardo le pusieron una etiqueta que ha sido repetida durante años, tibio. Pero muchas veces tibio terminó significando algo muy distinto. No arrodillarse ante un bando ni ante el otro. Hoy gran parte de la política funciona como barras bravas. Si no estás conmigo, estás contra mí. Pero Colombia ya vivió gobiernos construidos alrededor de confrontaciones permanentes y la pregunta es válida. ¿Queremos otro presidente que llegue a profundizar trincheras o alguien que pueda hablar con distintos sectores sin convertirse en empleado de ellos? No ser heredero político de nadie también tiene valor. Y tercero, el voto útil ha sido uno de los negocios más exitosos de la política colombiana. Aquí aparece la crítica más repetida. Fajardo puede ser bueno, pero no va a ganar. Esa frase parece lógica, pero tiene un problema enorme. Si una persona cree que un candidato es el mejor y termina votando por otro por miedo, deja de votar por convicción y empieza a votar por cálculo. Y así terminamos atrapados simplemente entre los mismos proyectos políticos. El voto útil ha servido muchas veces para elegir gobiernos, no necesariamente para elegir buenos gobiernos, porque una cosa es ganar elecciones y otra muy distinta es gobernar bien. La pregunta para los indecisos, tal vez la verdadera pregunta, ya no sea quién aparece primero en una encuesta. La pregunta es esta: si mañana quitaran las encuestas y desapareciera el miedo a perder el voto, ¿por quién votaría realmente? Porque si la respuesta sigue siendo Fajardo, tal vez tu voto ya estaba decidido hace rato y solo estabas dejando que otros lo decidieran por ti. Vota libre, vota por el mejor. Todavía hay tiempo, aún nada está decidido.
5: Bueno, muchas gracias, Jairo Maza Rodríguez. Le ha dado lectura a la nota editorial de hoy en Tribuna Libre de Opinión a cargo de nuestro director Arlex Arias Arias. Saludos a la Gran Manzana, con Fernando Salsa Bonfante, Luis Fernando Bonfante Núñez, Hernando Bonfante Castro, Mario Mieles, Víctor Mendoza, Chicho Rogers, Pintuco Ruiz, Félix Junior Alcides, El Quique Alberto, todos estos amigos en la Gran Manzana, Barrio España de la ciudad de Cartagena, y los colegas de la radio, Cheito Romero, Ángelo Criado Lozano, el hombre de las mil voces, con su hermano el Johnny. También saludo cordial para Gustavo Barbosa Roca. Gustavo Barbosa Roca, me tiene un castigo. También saludo cordial para Orlando Silva Peña y la doctora Silá Castellón Ariza, Oscar Mulato, el man del relato, a Javier Cano Orozco, el gatico, ese sí es gatico, Javier Cano Orozco, saludo cordial. Y también enviamos a Toti Cantillo, Florentino Urbúa, a nuestro buen amigo Armando Morelos Peña y Armando Morelos López, saludo cordial. Octavio Espitaleta López, que se recupera, Rafa Castillo, que también que se recupera. A todos estos amigos, Carlos Luna Miranda, escuchan Tribuna Libre de Opinión, los colegas de la radio, muchísimas gracias. Cristóbal López, noticia de los barrios de Cartagena.
6: Buenas tardes, Orlando. Los vecinos del Campestre y decenas de barrios de la localidad industrial y de la Bahía pronto disfrutarán de una unidad deportiva completamente renovada y segura. Así lo confirmó la administración distrital durante una inspección a las obras del denominado Nuevo Chambacú para la localidad 3 de Cartagena. La intervención superior a 10 mil millones busca transformar el complejo en un moderno centro deportivo y recreacional, beneficiando a miles de familias y los clubes deportivos que contarán con el espacio digno y funcional. Por otra parte, la basura acumulada de los malos olores y roedores mantiene en alerta a los residentes de sectores cercanos a la nueva conexión entre Territorio Mío y Parque Heredia de Cartagena. La comunidad denuncia que un basurero satélite ubicado a un costado de la vía está convertido en foco de contaminación e inseguridad. Aseguran que lleva más de un año afectado a quienes viven y transitan por la zona. Y en otra noticia, la alcaldía de Cartagena abrió un nuevo frente de trabajo en el proyecto de prevención y control de inundaciones demandado y que 4-1, don Orlando. ¿Qué significa 4-1? Usted no sabe todavía qué significa eso.
5: No tengo ni idea.
6: Bueno, esto es con la relación a las inundaciones que tiene Boca Grande entre el Club Naval y la parte de subterránea que tiene el sistema hidráulico en Boca Grande para evitar las inundaciones que viene dando el barrio de Boca Grande cada vez que se presenta el oleaje. Y también, como en estos días, recuerde cuando el frente frío hubo una inundación en Boca Grande, esto precisamente es para contrarrestar las inundaciones en el barrio Boca Grande. Esta fue la nota popular, sigue usted, Orlando.
5: Muchísimas gracias, Cristóbal López, Dubis Villanueva, Viviana Viloria, Milena Blanquicet, Yuranis Rodríguez. A esta hora son oyentes, funcionarios de Transcaribe, saludo cordial, pero Transcaribe es un desastre total. Marco Londoño Muñoz, Alejandro Orozco, Luis Armando Begambre, Blanquicet, Miguel Serpa y Emer Aicardi también se vinculan a la sintonía. Y en el mercado de Basurto, el Negrito Martínez, Consuelo Barraza, saludo cordial para Porfirio el Técnico, Eliezer Marimón, Franklin Prada, Denis Tinoco Ruiz, a todos los amigos del mercado de Basurto, muchísimas gracias. Osvaldo Aguilar, todos con Tribuna Libre de Opinión. Deportes, Jairo Massa.
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4: Aquí están los deportes a esta hora de la tarde. Antes quiero saludar a Johnny Criado, que está en sintonía, nos escribe por acá don Johnny Criado, y su hermano Ángelo Criado en sintonía a esta hora de la tarde. Lo mismo que don Oscar Mulato. Muchas gracias, amigos, por la sintonía, escuchando Tribuna Libre de Opinión. Noticias de béisbol de Grandes Ligas, algunos resultados del día de ayer. Ayer Dodgers de Los Ángeles impuso 5-3 a los Rockies. Rockies, el equipo donde juega el arjonero José Quintana. Yankees venció 4-3 a Kansas. Piratas se impuso 2-1 a Cachorros de Chicago. Nacionales de Washington aplastó 10-3 a Guardianes. Cerveceros 5-1 venció a Cardenales. Algunos juegos para la tarde y noche de hoy en Grandes Ligas. Hoy Tampa están enfrentando a Orioles de Baltimore sobre las 5:35 de la tarde. El equipo donde juega Tyron Guerrero, Boston, enfrentará a Bravo, que también tiene a otro colombiano, a Didier Fuentes. Ese juego será sobre las 5:45 de la tarde. A las 6:40, la novena de Kansas ante Yankees. 7:05 de la noche, Texas Astros. A las 9:10 de la noche, Dodgers de Los Ángeles ante Rockies de Colorado. Hoy, en horas de la noche, eso de las 7:30 de la noche, dos equipos colombianos buscarán en la última fecha de la fase de grupos de la Copa Libertadores un tiquete para instalarse en la fase de octavos de final de este evento de Conmebol. Hoy a las 7:30 de la noche, tome apunte, don Orlando Muñoz Raí, don Libardo Bisbal Rodríguez. Usted que estaba preguntando por la suerte de los equipos colombianos en Copa Libertadores de América. Hoy, 7:30 de la noche, Medellín visita Estudiantes de Argentina. Y a esa misma hora, Universitario del Perú recibe al también colombiano Deportes Tolima. Tolima necesita ganar el juego para clasificarse. Si empata, porque aquí hay que empezar ya a hablar de qué necesita el uno y qué necesita el otro. Si Tolima empata, debe esperar que Nacional de Uruguay no le gane por más de 3 goles a Coquimbo Unido de Chile. Cuando ya uno le empiezan a hablar de esas cosas, perdóneme el término, pero la vaina está enredada. Medellín, que enfrenta a Estudiantes en Argentina, necesita el empate, el equipo del Medellín. Necesita el empate, sin importar qué pasa en otro lado. Empata y clasifica. Pero si pierde, bueno, lo mandan a jugar Copa Suramericana. Así está la suerte, así estará el camino de los dos equipos colombianos hoy en Copa Libertadores de América. Recordemos que Junior jugará el jueves en Brasil ante el equipo del Palmeiras. Bueno, ayer Liga, antes de entrar con el tema de Real Cartagena, Liga está definida ya, Junior Nacional, el primer juego de la final será el martes 2 de junio a las 7:30 de la noche en Barranquilla. Bueno, hasta hoy es en Barranquilla. Y la vuelta entre Nacional y Junior en Medellín será el jueves 8 de junio. Aún no hay horario oficial, pero va a ser el día jueves la vuelta entre Junior y Nacional en Medellín. Ayer, con el arbitraje de Diego Ulloa, anoche el equipo de Real Cartagena empezó la final con derrota, a la final de la B del primer semestre contra el equipo del Envigado Fútbol Club. Miguel Marulanda Ramírez, este chico nacido en Santa Rosa de Cabal, eso es en Risaralda, Pereira, Santa Rosa de Cabal, la tierra del director doctor Arles Arias. Miguel Marulanda Ramírez cumplió 18 años el pasado 29 de febrero. ¿Qué pasa con este chico el día que febrero trae 28? Cumple cada 4 años. O cumple el 28 o cumple el 1 de marzo, será. Bueno, 1 de marzo. Cumplió 18 años este chico Miguel Marulanda Ramírez, de 18 años, marcó los 3 goles con los cuales el equipo de Envigado le ganó anoche a Real Cartagena 3-2. Real consiguió sus 2 goles gracias a 2 anotaciones de Freddy Montero, uno de ellos un espectacular gol después de un pase de antología del señor Harlan Barrera. No vino a defenderse Envigado, vino a buscar los 3 puntos y se llevó el botín. Real Cartagena, no sé, de pronto mucha gente no compartirá el concepto que voy a entregar, pero me da la impresión, después de ver el partido anoche en el Jaime Morón León con un lleno a reventar, que Real Cartagena no se percató de que estaba jugando la final del torneo de ascenso. El que sí estaba convencido de que era una final fue el equipo de Envigado. Real Cartagena tiene equipo y nómina para ir a territorio antioqueño y ganar el juego. El problema es ganarlo, ¿no? Ese es el problema, porque el equipo anoche tuvo momentos importantes que dio la demostración de que sí se puede. El problema es que terminó jugando ante un rival que lo dominó en gran parte del compromiso. Ganó bien Envigado. Es cierto, la polémica por el penal, la jugada de acción de penal, para mí es penal, aunque hay un

0: el interés y la capacidad mental para lograr la victoria? Esa es la gran pregunta.
1: Muchas gracias, Jairo. Ay, ¿quién se ganó la
0: Ah,
1: polla ahí?
0: perfecto, la polla. Mire, habíamos hablado ayer de que el director, doctor Arles Arias, había autorizado un premio, una bicicleta acuática para ir a San Andrés el Día del Padre. Una bicicleta acuática. Y hay un dinero también para gasto, para estadía en San Andrés. Aquí nadie acertó el resultado. Aquí solamente dos dieron a Envigado como equipo que no perdía, que fue Cristóbal López, que creo que dio 1-1, ¿ah? Y el otro fue Don Libardo Ibal, que usted dijo que 2-2, 1-1. Entonces, como el resto dijimos que ganaba Real, estamos fuera de concurso. Aquí quedan dos, ni Manifuentes, ni Poeta Fabra, ni Jonathan, ni el doctor Arles, ni Orlando Muñoz Salés, ni este servidor Jairo Massa, están metidos en esto del premio. Estamos por fuera. Esto lo van a disputar Libardo y Cristóbal. O sea, no acertaron, pero por lo menos ellos dijeron que Envigado no perdía.
1: Tenían una
0: Una
1: aproximación.
0: aproximación. Entonces aquí están por el tema de la aproximación. ¿Cómo hacemos?
1: No, hay que
0: La
1: dar
0: bicicleta acuática más un dinero
1: un premio de consolación,
0: de
1: ¿eh?
0: consolación. La bicicleta.
1: Y como está, el premio aquí, ya está
0: No,
1: listo.
0: Manny dice que esperemos el viernes.
1: Esperemos el viernes.
0: Ah, bueno. Porque la idea era entregarle la bicicleta a uno y el dinero al otro, para que se pusieran de acuerdo.
1: Entonces, don Libardo, ¿usted qué escogería en ese caso?
0: Bueno, entonces, como usted está pidiendo el dinero, hagamos algo, Manny. Esperemos el jueves. El jueves, porque el viernes el partido es a las 3 de la tarde. Entonces, esperemos el jueves y el jueves definimos el tema. Ustedes siguen diciendo que Envigado va a ser el campeón entonces, Libardo. O usted
1: Sí,
0: cambia.
1: Envigado el campeón.
0: Ah, bueno, hay que preguntarle a Cristóbal el jueves quién va a ser el campeón. Entonces, si el viernes, después del partido, el sábado de la mañana, entregamos el premio.
1: Muchas gracias. Muchas gracias, Jairo. Mirando los bolsillos con el tema. Saludos, saludos para Pompeyo Paz en el Toril, con toda la familia escuchando Tribuna Libre de Opinión. Bueno, momento de humor aquí en Tribuna Libre de Opinión. Y en el barrio Boston, los amigos Rodrigo Jinete, María Franco, Rafael y Pedro Zúñiga, Julio César Velázquez, está Neila Arroyo, Mónica García, Peñaranda, Antonio Castro Beltrán y el Rey Castro nos escuchan en el barrio Boston de la ciudad de Cartagena. Y en los ejecutivos, don Julio Simancas Morales, su nieta Sheila Sofía, Santiago Montemiranda, Pedro Rodríguez, Gustavo Soleno y José Luis Castillo. Wilson Villadiego Marrueco.
2: Gracias, Master. Buenas tardes. Nos encontramos acá en la zona suroccidental de la ciudad de Cartagena de Indias, generando una vez más Wilbimar Radio Internacional, en una alianza estratégica por más de 23 años al servicio de los colombianos, hoy a través de los 6:20 en el dial, Colmundo Radio Cartagena de Indias, noticias Tribuna Libre de Opinión, que dirige el doctor José Arles Arias Arias, bajo la coordinación del doctor Orlando Enrique Muñoz Saladén, y en el control master, el gatico Banis Fuentes. Y bueno, en el barrio Amberes, nuestro amigo, colega, periodista y hermano en Cristo, don Toti Cantillo, Julio César Cantillo Hernández, allá siempre sintonizándonos. Orly, el Toti Cantillo. Bendiciones, abrazo Toti. Y un día de esto le hago una visita sorpresa ahí en los Paragüitas. He dicho caso cerrado. Bueno, se avecina unas elecciones, pero previa a esta, anoche en el estadio Jaime Morón León, nuestro Realito Cartagena perdió 3-2. Hubo de todo: emociones, tristeza, infarto, pelea o alteración de orden público, mejor dicho. Pero algo está rondando a Real Cartagena, al estadio Jaime Morón León y sus alrededores. Y es hora buena, señor alcalde, nuestro Mesías, doctor Dumec José Turbay Paz. Hombre, hay que hablar con un sacerdote, con alguien que tenga ese poder de...

0: sanación, porque ya vamos para 15 años, pero la esperanza no se ha perdido, como usted lo dijo a través de los medios de comunicación. Falta el partido de ida allá en Envigado este viernes, y bueno, aprender todos velitas. Las recomendaciones hay que acatarlas, señor alcalde, como primera autoridad del distrito. Hay que poner velitas para este viernes, para que la Virgen del Carmen, la Virgen de su devoción, la Virgen de su barrio de Blas de Lezo, nos haga el milagro. Y ya para finalizar, estamos prestos para hacer el cubrimiento en la Registraduría Nacional del Estado Civil este domingo en la sede, el centro de acopio de la Registraduría Nacional del Estado Civil. Y previo, hoy precisamente, hay una agenda para conocer más sobre el código fuente. Este 26 de mayo hay que sintonizar, los que estén interesados, a los canales de Telecaribe de 7 a 7 y 30 de la noche.
1: Muchas gracias, Wilson Villadiego Marrugo, en el barrio San Diego, los hermanos Víctor, Nayib, Nando Morelos, Raúl Ríos, Álvaro Bru, Luisito Romero, Jorge Olivares. Muchísimas gracias, Carlos Vergara Mojica, el Goyo Carriazo y todo el colectivo de las empresas públicas, Gustavo Guerrero Indimar. También saludo para Luis Herrera, el vecino de Florentino Borbúa, Agripina Gudelo, Luz Marina Sarmiento, Sara Álvarez y doña Blima. Bueno, y nuestro colega Florentino Borbúa interviene en Tribuna Libre de Opinión. Buenas tardes.
2: Muy buenas tardes, amigos de Colmundo Radio y de Tribuna Libre de Opinión. Colmundo Radio, la radio que te acerca. Bueno, hoy martes 26 de mayo del año 2026. Mucha atención. En el ámbito internacional, el presidente de Estados Unidos, Donald Trump, está hoy en el radar de las principales agencias noticiosas del mundo entero, ya que hoy martes se sometería a un tratamiento médico de control. Bueno, ya que últimamente se le ha visto divagando y muy estresado. El mandatario, próximo a cumplir 80 años, está en el radar del mundo entero. Este caso abre el debate sobre la salud física y mental de Donald Trump y de muchos presidentes del mundo entero. Estaremos muy atentos para informarles oportunamente de todo cuanto acontezca en este caso. Para Colmundo Radio, Tribuna Libre, les informó Florentino Borbúa. Gracias, buenas tardes.
1: Gracias, Florentino. Giovanni Ayola en Villanueva, Alcira Cabarca, Francisco, Irene, Neila, Rodolfo, Manuel Villamil, Adolfo Peralta, el niño Cuqui, Ramiro Cuadro, Cristóbal Zúñiga, el Piola y Evaristo González, el hombre elegante. Muchas gracias, César Caro Yepes, Andrés Caro Yepes y Angélica Castellón. Libardo Bisbal Rodríguez.
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4: Bueno, buenas tardes, dale las gracias a Gustavo Barbosa Roca y familia por ese recibimiento a todos los periodistas en su residencia de su madre allá en La Boquilla, con un almuerzo, y compartimos ahí en familia con la familia de Gustavo Barbosa Roca. También nos sigue Armando Cruz, Antonio Toño Puello, Julio Simanca, María Villalobos, Nicomedes Rodríguez, Nelsi Perné en Estados Unidos, Patricia Berrocal. Hoy dos en uno, Diomedes Díaz, el cantor campesino, hoy está de natalicio. Nació un 26 de mayo del 57 y murió un 22 de diciembre de 2013. Pero también el natalicio del gran Rafael Escalona, que hoy estaría centenario, 100 años cumpliendo. Nació un 26 de mayo del año 1926 y murió el 9 de mayo del 2009. Vamos con 5 canciones interpretadas por Diomedes Díaz, de el gran Rafael Escalona. Onda Herida.

Jorge Luis Mendoza Monterroso también es oyente fijo. Y aquí tenemos el bachiller Diomedes Álvaro López, listo para la foto. Rafael Escalona, Diomedes, dos

0: gran homenaje a estos dos grandes monstruos de nuestro folclore que ya yacen en la eternidad. Hasta aquí la Tribuna Vallenata, don Rolando.
1: Muchas gracias, Libardo. Doctor Johnny González, buenas tardes.
2: Buenas tardes. Invitando a que no dejen sola la campaña de vacunación contra el dengue, que está disponible para estudiantes de cuarto año de primaria o de 9 años de edad. No importa que tenga 11, 12, 13 y está en cuarto, puede irse a vacunar. Ojo que está el abastecimiento de vacuna, aprovechen, no esperen la enfermedad del dengue. Ya tenemos la vacuna aquí, se está invitando a los que hacen cuarto de primaria o a los que tienen 9 años. Ese es el dato de hoy, porque hay vacunas y la gente no se está moviendo hacia allá. Empezamos con los jóvenes de 9 años y que estén en cuarto año y tengan más edad, pues no importa. Hasta luego.
1: Muchas gracias, doctor Johnny González. Conectado Florentino Borbúa Lascuaga con Lucho Herrera, el ciclista del Alto Bosque, vecino en la calle de los periodistas. Janet Tavares, muchas gracias. Freddy Rocha en la quinta dice: Dios bendiga a todo el equipo de Tribuna Libre de Opinión. Freddy Rocha dice: bendiga a todo el equipo de Tribuna Libre de Opinión, seguidores. Y John Freddy Muñoz Saladén en la española. Jonathan Bernet Marín.
3: Muchísimas gracias, Orlando Muñoz Saladén, autoral de A Todo Radio Escucha Otra Opinión, en Común de Radio, la radio que está cerca en el día de hoy, martes 26 de mayo del presente año 2026. Bueno, un día como hoy, hace 20 años, muere uno de los legendarios cantantes cubanos de la música salsa, nada más y nada menos, como es Ramón Kian Sardiña, más conocido como Monguito el Único, que nació en el año 1922 en Manguito, Matanzas, Cuba, en la ciudad de New York, un 26 de mayo del año 2006. Monguito el Único fue un vocalista cubano. Después de pasar con varias orquestas a mediados de los años 60, tuvo con la orquesta Johnny Pacheco como canción El Mundo Está al Revés, Guajira Acabará, junto con Chivico Dávila. Estuvo también con Arsenio Rodríguez con la canción Qué Mala Suerte. También hizo parte con la Fania All Star con la canción Como Me Gusta el Son, con Larry Harlow con Oh My My, y también su debut en discográfica Sun Records, producido por Roberto Torres, con la producción Yo No Soy Mentiroso, que eso fue a finales de los años 70. Fue un disco de oro con la tradición de Son Montuno, Guajira, Bolero, Guaguancó y Jazz. Canciones que marcaron la historia musical de Monguito, como Yo No Soy Mentiroso, que está sonando de fondo, ya mencioné, Perla Fina, El Manicero, como El Macao, de ese tema originalmente el dúo Los Compadres, Son de la Loma, también Duerme Otra Vez Si Sabes, Échale Candela, en fin, varias canciones más de Gran Monguito el Único. Estuvo por Cartagena hace mucho tiempo en una presentación en la antigua sede San Sebastián Country Club, junto con la típica Nobel y el gran Aníbal Sensación Velázquez. Este es Monguito el Único, uno de los vocalistas recordados de la música salsa de Cuba para el mundo, que un día como hoy, martes 26 de mayo, se conmemora sus 20 años de su partida, recordando a los salseros, el gran Monguito el Único. Estos son los medios musicales para Tribuna de Opinión, informó Jonathan Bené Marín. Si usted es compañero en estudios.
1: Muchas gracias, Jonathan. Monguito el Único. Y llegamos al final de esta emisión de Tribuna Libre de Opinión. Gracias, Mari Fuentes. Y a toda la amable audiencia, que Dios los siga bendiciendo. Seguimos defendiendo la soberanía nacional.

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15: Mira al asistente de Oriental. Mira al asistente de Occidental. Mira los porteros. Se llana el centro del terreno y dice que en el Nemesio Camacho del Campín para Millonarios O'Higgins ya se puede jugar. Se me perdona, pero es una audiencia para Copa Sudamericana. Partido internacional, tiene que compartir. Comparta, comparta, comparta. La pelota va para David Macalister Silva, que la para, la domina, se le escapa de su dominio. Y al segundo 23, Millonarios ya pierde su primer esférico.
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19: Muy buenas tardes, soy Mario Pentón, bienvenidos a Cuba al Día.
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19: El gobierno cubano ha rechazado las acusaciones de altos funcionarios de Estados Unidos que lo vinculan con una presunta red de fraude al sistema de salud en el sur de la Florida, específicamente el programa Medicare. Las denuncias realizadas por el secretario de Salud, Robert Kennedy, y por autoridades del Medicare y Medicaid apuntan a esquemas que habrían defraudado millones de dólares mediante facturación de equipos médicos falsos con dinero que terminaría en Cuba. La Habana lo niega todo, califica estas acusaciones de calumnias, que al mismo tiempo reconoce que ha procesado en su territorio a personas vinculadas con fraudes en Estados Unidos. Vamos a entender qué hay detrás de todas estas acusaciones, cómo operan estas redes y si existe o no un vínculo con las estructuras del Estado cubano. Por supuesto, tenemos a José Cohen, a Pepe Cohen, ex oficial de inteligencia cubano, analista en temas de seguridad, por supuesto, y operaciones encubiertas. Pepe Cohen, bienvenido, Martí, es un gusto siempre tenerte por aquí.
21: El gusto es mío, Mario.
19: Pepe, lo primero, a ver, a mí esto de que el régimen cubano niegue con esa vehemencia que ellos tengan algo que ver en estas operaciones de fraude me recuerda cómo negaban con la misma vehemencia de que habían tropas cubanas en Venezuela hasta que les mataron a más de 30 capturando a Nicolás Maduro.
21: Claro que sí. El régimen cubano se ha acostumbrado toda la vida a negar la realidad, como mismo negó que habían conversaciones con Estados Unidos y como lo niegan todo. Ellos lo hacen todo a su conveniencia porque no hay prensa libre en Cuba.
19: ¿Es creíble una operación de fraude de esta magnitud y que ocurra sin que el régimen cubano lo sepa? Y porque además esta gente después regresan a Cuba con millones de dólares.
21: Claro que sí. Mira, hay un departamento en la inteligencia cubana que es el departamento M5. ¿Okay? ¿Qué es lo que se encarga? Se llama, le dicen ilegales. Pero básicamente cada vez que un agente de la inteligencia cubana visitaba Cuba de Estados Unidos, tenía una entrevista con esta gente, con estos oficiales. Y básicamente esta gente se encargan, fíjate, de estudiar detalladamente el funcionamiento de cada entidad en Estados Unidos. Desde cómo sacar un ID en California, desde cómo sacar una tarjeta para usar el metro de New York, hasta cómo funciona el Medicare, cómo funciona el Medicaid, cómo funciona la matrícula en una universidad. Todo es de interés operativo. ¿Por qué? Porque todo es usado para desarrollar actividades hostiles contra Estados Unidos. Este trabajo del Medicare, el Medicaid, ellos lo pueden negar, pero hay muchas personas que han sido atrapadas en estos procesos y que van a declarar al FBI y ellos no van a poder negar esa realidad. Cuando ocurre un éxodo, Mario, hay que tener en cuenta también este detalle, esta información. Cuba utiliza todo a su favor. Al ser un país controlado por una dictadura, ellos tienen control de todo, no existen las leyes. Entonces, por ejemplo, en el éxodo del 94, del cual yo fui testigo, yo me escapé en ese año también, pero fui testigo del éxodo masivo. Hubo una orientación de parte del gobierno de Cuba a la contrainteligencia y a la inteligencia. Fíjate qué interesante. Para visitar a todos los colaboradores y agentes de la contrainteligencia y proponerle si estaban dispuestos a viajar a Estados Unidos. Le daban el ok, le daban la autorización para que viajaran por sus medios. Tenían que fabricar su balsa y todo. Cuba no financia nada, ¿ok? Y la idea era insertar la mayor cantidad de colaboradores dentro de Cuba, dentro de Estados Unidos, la contrainteligencia, para en algún momento en el futuro ser contactados. La idea era que ellos vinieran, entraran aquí en contacto como un inmigrante más. No hay apoyo económico, no es que Cuba pagaba por ello, no. Se asentaban aquí. Y entonces, a cambio de poder regresar a Cuba, fíjate, tener la garantía de regresar a Cuba, visitar a su familia y tener ciertos privilegios en Cuba, se convertirían en agentes de la inteligencia cubana dentro de Estados Unidos. Ahora, estos tipos no tienen acceso a información secreta. Simplemente estas personas lo que hacían era llegar aquí, aplicar en un trabajo, lo mismo en una factoría, pero desde cómo se aplica, de qué es lo que hace en la factoría, de qué ruta de guagua usa, de cómo se usa el Medicare, de cómo se usa todo, de cómo se saca una tarjeta médica, cualquier cosa, ellos con informar eso a Cuba, Cuba está contenta para acumular información. Por supuesto, todas estas operaciones que tienen que ver con estafar al gobierno de Estados Unidos y en este caso a los contribuyentes, es una prioridad para el gobierno de Cuba, como lo es el tráfico de droga, como es el tráfico o el manejo de los médicos, la esclavitud que han establecido por 67 años. Yo soy testigo de todo eso porque, además de que lo estudié, ¿okay? Me permitió trabajar. Yo trabajé en el departamento M1 y conocí las interioridades, trabajé con agentes. Toda esta información la tiene el FBI, por supuesto, y la CIA. No es nada que yo te diga que ellos no lo sepan, pero evidentemente eso es una operación del gobierno cubano.
19: Pepe, muy interesante esto que nos estás contando, porque entre otras cosas, mira, esto que dices, que Cuba lo aprovecha todo. Efectivamente, ahora mismo hay un apagón inmenso en la isla, hay falta de combustible. Ellos lo están aprovechando y están ganando millones de dólares. Tienen un negocio de venta de paneles solares que es increíble, basado aquí en Miami. Tienen un negocio de isotanques increíble, con hijos de ministros aquí en Miami. Y esto que estoy diciendo yo lo sabe aquí, las autoridades lo sabe todo el mundo. Pero además no les importa, lo dejan que sigan corriendo. Con gente que está muy cercana al Partido Comunista. Pero además de esto que me cuentas, me da muchísima luz también de lo que hemos estado denunciando a lo largo de meses y años en Martín Noticias. Gente que llegó a este país hace nada y ya tienen empresas de envíos a Cuba, empresas relacionadas con Cuba y que están facturando dinero.
21: Todas esas personas, Mari. Todas esas personas debieran ser investigadas. Yo no te puedo decir fulano es, mengano es, porque para eso en este un país de leyes, tú sabes. Pero evidentemente todas esas personas son sospechosas, todas, sin excepción. ¿Por qué? Porque tú no estás negociando con una empresa privada en Cuba, eso no existe en Cuba. Tú estás negociando con el gobierno, con una empresa del gobierno fantasma, pero es del gobierno y es quien autoriza. Por ejemplo, tú no podrías ir a Cuba, yo no podría ir a Cuba, no sé si me entiendes. Cuba no es un país libre, es el gobierno dueño de una finca que para ellos es Cuba. Y eso es exactamente así.
19: Acabo de regresar la hermana de Ana Benzi ayer desde Cuba, que fue a visitar a su hermanita, que la tienen ahí en una situación terrible, en reclusión domiciliaria, y a su mamá. Y una de las cosas que me cuenta, aparte de lo terrible que lo están viviendo, es que le hacen un interrogatorio y le dicen, cualquier cosa les puede pasar a ella, pero además tú no sales de aquí si a nosotros no nos da la gana, porque tú eres cubana, pero además, ¿qué nexo tienes tú con Mario Pentón? Y ahí empezaron a coger conmigo. O sea, toda la gente dice, oye, en el interrogatorio me saliste una cantidad de veces. O sea, este es el régimen cubano. Los cuentos esos chinos que nos quieren vender a algunos lobistas que están ganando mucho dinero a costa de esos negocios con Cuba, son otros 5 pesos. Vamos a hablar de este fraude, el fraude al Medicare y al Medicaid. ¿Cómo funciona esto? ¿Cómo funcionan estas redes? ¿Y cómo puede ser ese rol que juega Cuba ahí? ¿Qué es lo que pasa? Esta gente se roban los millones aquí y luego regresan a la isla.
21: Tienen protección del gobierno, claro. Ya, ellos tienen protección del gobierno y pueden son los únicos que pueden hacer ese fraude y refugiarse en un país como Cuba. Los demás los van a buscar en cualquier país que vayan porque son países de leyes. Si te vas a República Dominicana o a España, como ha ocurrido, te localizan y te devuelven y cumples con la condena, pero en Cuba no. En Cuba son protegidos del gobierno cubano.
19: ¿Y cómo mueven ese dinero hacia Cuba, Pepe?
21: Oh, de mil maneras. Tienen todos los mecanismos. Mira, aquí, entre las cosas que hacen es estudiar cómo se hace el lavado de dinero. Acuérdate que aquí piensa que hay un mundo que se ve y hay un mundo que no se ve. Hay un mundo invisible a las personas. Pero esta gente son expertos en contactar a los mejores traficantes, a las mejores personas lavando dinero en Europa, lo contratan, establecen compañías fantasmas y compañías que son difíciles de detectar en países donde no, por ejemplo, en zonas libres como Panamá, lugares donde el tráfico es más factible Y como está involucrado Cuba y Cuba no tiene ningún contrato, mira, Cuba no tiene firmado ningún contrato, o mejor dicho, ningún tratado internacional para proteger nada de esto. O sea, Cuba es como un eslabón perdido en todo esto y Estados Unidos le hace muy difícil. Tú estás mirando ahora cuando lo llevan en Londres, Londres lo acusó de no pagar la deuda, pero todo se como que se diluye porque Cuba tiene una condición de paria, increíblemente. Entonces no tiene firmado ningún tratado, no pueden operar, tendrían que invadirla, que es lo que todos estamos esperando, invadirla por razones humanitarias. Porque Cuba es un régimen ilegal y opera en la ilegalidad. Para eso tiene todo. No solamente, piensa en esto, Mario. Cuba tiene todas las embajadas con inmunidad diplomática para todas estas operaciones. Uh-huh. ¿Ok? Si yo te llevo el dinero a Nueva York y te lo pongo en una valija, 10 millones de dólares, eso no se toca. Y eso entra a Cuba. Si yo hago un contacto contigo en Versalles y te doy una maleta con 5 millones de dólares y eso cae en manos de un diplomático cubano, que es lo que normalmente hacen con un contacto, eso es con la gente, esos son contactos secretos, donde la gente va con un plan de comunicaciones, con un sistema de rompimiento. ¿Sabes lo que te estoy diciendo? Muy sencillo. Mario, nos vamos a ver los días 15 cada 3 meses en tal lugar, te voy a cambiar el lugar, puede ser en Bayside, puede ser en Versailles, puede ser en Washington, puede ser en Nueva York. Tú te levantas a las 5 de la mañana, haces un plan de rompimiento, o sea, para romper cualquier posibilidad de chequeo, te montas en un tren, te montas en una guagua, coges un carro, coges un taxi, pares en un Uber, okay, para romper el chequeo, te contacto a ti, te doy una valija con 3 millones de dólares, con 30 millones de dólares. Eso, en manos de un diplomático, hay total inmunidad. O sea que Cuba aprovecha, aunque es un régimen ilegal, fíjate, aprovecha el estatus legal de sus representaciones diplomáticas en todas partes del mundo para hacer ilegalidades. Entonces, le es más fácil porque no está tratando con una entidad criminal, estás tratando con un, que fue lo que hizo Maduro con el problema del narcotráfico. Okay, ya cuando tú tienes un reconocimiento por los demás países legal y tienes establecidos embajadas con inmunidad diplomática, haces lo que te da la gana.
19: Bueno, a los sobrinos de Nicolás Maduro y Cilia Flores se les acusó justamente de trasladar en valijas diplomáticas y en aviones diplomáticos droga hacia los Estados Unidos. Es parte de la acusación formal que había con ellos. Esos narcosobrinos, esa era la historia. Y tenemos casos más recientes. Es decir, está en prisión Boris Arencibia, un empresario cubano, justamente condenado por fraude a los servicios médicos de los Estados Unidos. No recuerdo exactamente cuál de los dos
21: programas. Fue el que fue al festival. Organizador
19: del festival de Cayo Santa María. Y lo cogen preso porque tenían miedo de que huyera a Cuba antes de que fuera juzgado.
21: No, y sabe Dios, estaba buscando protección en los contactos con el cangrejo. Todo hay una entramada ahí que nosotros no conocemos, pero que funciona en Cuba y que Cuba se ha burlado por 67 años de la legalidad de este país. Cuba lo que ha hecho es usar la legalidad de los demás países para operar ilegalmente, porque eso, en Cuba no existen leyes, no existen garantías, no existe abogacía, no existe nada. Es un país increíblemente hostil al mundo libre.
19: Así es, mil gracias, Pepe Cohen, siempre es un placer tenerlo. Gracias mil. A usted quédese con nosotros porque al regreso tenemos una de las actrices cubanas más conocidas y más queridas en el sur de la Florida.
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19: Y hoy nos movemos del análisis político a una historia que conecta cultura, identidad, talento cubano en el escenario internacional. La actriz cubana Camila Arteche continúa consolidando su carrera fuera de la isla con su participación en Juli, una ambiciosa producción internacional con más de 40 países, además, que rescata un capítulo muy poco explorado de la historia de Cuba, la llegada de trabajadores chinos en el siglo XIX, filmada entre la República Dominicana y Panamá, y además con un enfoque multicultural en inglés y con elementos, por supuesto, en chino. La serie apuesta a una narrativa que pone en el centro a temas como la migración, la identidad, la resistencia. Qué importante eso en este momento, ¿no? Para hablar de este proyecto, de su carrera y de lo que significa representar a los cubanos en los escenarios internacionales, en la industria internacional. Nos acompaña Camila Arteche, un gustazo infinito tenerte por aquí. Bienvenida a Martí Noticias.
0: Hola Mario, ¿cómo estás? No, yo encantada de que finalmente me entrevistes. Nunca me habías entrevistado, qué rico. Gracias por invitarme, gracias.
19: Camila, Culi es un proyecto muy ambicioso. ¿Qué fue lo que más te atrajo de esta historia? Porque además, imagínate, hablar de trabajadores chinos en Cuba, yo no tenía ni la más remota idea.
0: Sí, esa fue una de las cosas que más me atrajo, Mario. Cuando a mí me llega el proyecto, o sea, la audición para el proyecto, que yo leo la sinopsis, yo dije, ¿qué? ¿Chinos en Cuba en 1800, que fueron tan importantes en las guerras de independencia? No sé qué, yo no tenía ni idea, porque en la escuela nosotros no nos enseñaron eso. Entonces, y mi tatarabuela era china. Yo sé que hay mucha mezcla de chinos en Cuba, pero no a ese nivel tan grande que en realidad hubo y toda la repercusión cultural que también tienen en nuestra identidad como cubanos. Entonces, esa fue una de las cosas que más me atrajo, la oportunidad de honrar mis raíces y mis ancestros a través de esta historia, por decirlo de alguna manera, ¿no?
19: Sí. Oye, qué bonito eso. No sabía que tenías esa conexión, además del trabajo, con esa conexión cultural y espiritual, ¿no?, con tus ancestros. Estás trabajando además con un equipo de más de 40 países. ¿Cómo se vive esa experiencia que tiene que ser una locura en el set? Es como la Torre de Babilonia.
0: Inmensa. Yo recuerdo que yo decía, Dios mío, ¿cómo yo voy a entender a tanta gente? Mayormente hablábamos en inglés o en español, y fue muy bonito porque fue muchas mezclas de cultura. O sea, hay personas en el equipo de Australia, de South Korea, de Taiwán, de Italia, Colombia, Cuba, hay de todos lados del mundo. De verdad que fue fascinante y fascinante ver cómo todos pusimos tanto amor en un mismo proyecto para contar una misma historia y todo el mundo trajo como algo súper importante a la mesa, ¿no? Vivimos 4 meses entre República Dominicana y Panamá filmando y fue una experiencia de las mejores de mi vida, la verdad, sí.
19: Camila, y me imagino, a ver, fueron miles de actores y de actrices las que querían ese papel. Te escogieron a ti. Eso me imagino que fue para ti, no, debió ser una gran alegría, ¿no?
0: Una locura, porque además estuvimos en audiciones durante meses. Mi manager le decía a la casting director, ¿why so many callbacks? ¿Why so many callbacks? Porque era un callback detrás de otro. Y no se decidían, porque también estaban probando. O sea, la audición no era solo para mí, estaban probando otros actores, cómo nos veíamos juntos. Entonces, fueron meses de audición. Y el último día, recuerdo que hicimos una como a las 11 de la noche, porque había tanta gente alrededor del mundo que había que juntar a toda esa gente en un mismo horario, y la hacíamos por Zoom. Y luego que terminamos, la directora de casting me llamó, y cuando me dijo que quedé, Mario, yo empecé a gritos, a llorar. Yo no le había contado absolutamente a nadie. Llamé a mi madre en Cuba. Mi madre no entendía nada. Yo, mami, que quedé en una serie que es de chinos, y mi mamá llorando también, pero sin entender porque no le había hablado de nada. Y fue muy emocionante, la verdad. O sea, para nuestra carrera, cuando emigramos, el volver al ruedo, el entender cómo funciona la industria, cuando te llega o cuando quedas en un proyecto tan grande así, eso no tiene explicación. Y va mucho depende de muchos factores, la verdad.
19: Tuviste también la oportunidad en esta película de compartir con grandes actores del escenario internacional. ¿Qué aprendiste de esa experiencia?
0: Mucho profesionalismo. O sea, cómo juntarnos para, como familia, digamos. Una de las protagonistas es una de las actrices asiáticas más famosas del mundo. Y Mauricio Henao, que también es un actor colombiano muy reconocido. Aprendí muchísimo. Estuvo Mario Cimarro también, que es cubano. Xian Chion, que es cubano. O sea, nosotros éramos los 3 cubanos dentro del elenco. Pero aprendí mucho de profesionalismo, de la manera en que trabajan otras culturas. Los asiáticos son otro nivel, trabajando de profesionalismo y de seriedad y de disciplina. Entonces, fue muy, muy fascinante ver cómo trabajaban, la verdad.
19: Camila, ¿cómo es para una actriz cubana que sale de Cuba? Tú hablabas de esto ahorita, de salir de Cuba, y me decías que llamaste a tu mamá que está en Cuba. Me imagino, pobrecita, que para ella tuvo que haber sido una alegría inmensa, y verte triunfar así como estás triunfando. ¿Sientes que hay más espacio hoy para actores cubanos en estos proyectos globales?
0: Yo siento que falta mucho. O sea, Para cubanos específicamente, no, prácticamente es nulo. O sea, prácticamente es nulo. Pero bueno, para latinos en general, que ahí por supuesto nos incluimos, sí hay un poco más que antes, pero yo creo que nos falta ganar aún todavía mucho, mucho espacio. Creo que nosotros tenemos demasiadas historias para contar y que merecen ser escuchadas y merecen ser vistas también. Siento que todavía necesitamos ganar mucho espacio, pero bueno, comparado con lo que era antes, sí, la verdad es que hay muchas más oportunidades.
19: Camila, ya que mencionas el tema latino, para ti, tú siempre dices que representas con orgullo a nuestra comunidad latina. ¿Qué significa eso en este momento de tu carrera y con una historia como esta, además? Porque es una historia que habla de inmigración, que habla de sacrificio.
0: Sí, sí, especialmente en estos momentos, Mario, con la situación de Cuba, con la situación de Estados Unidos, con la inmigración, creo que es un momento muy crucial y que de pronto llegue esta historia que nos recuerda de dónde venimos y todo lo que hemos transitado para llegar hasta donde estamos hoy. Creo que es importante que para la gente que lo recuerde y que se siente identificado también y que conozcan. No recuerdo cuál es la frase, que hay una frase hermosa que dice que quien no conoce la historia. ¿Cómo se llama? Bueno,
19: está condenado a repetirla.
0: Exactamente, exactamente. Entonces, me parece que en este momento crucial es muy importante esta serie, la verdad, y desde mi lugar como actriz, como artista, pues hacerlo a través del arte es lo que de pronto, sabes, está en mis manos. Y sí, estoy muy feliz y me siento muy honrada y responsable, obviamente, de representar también con orgullo a mi comunidad latina, sí.
19: Camila, tú además de ser una excelente actriz y además de ser una persona que hace un trabajo excepcional, con el tema de Cuba ha sido muy frontal y tú has pedido libertad para el pueblo cubano, tú has sido de esas actrices que dices, bueno, lo que está pasando en Cuba está mal. ¿Cuál es tu mensaje para el pueblo cubano que hoy te ve y que celebra contigo estos éxitos?
0: Mario, tú me hablas de eso, a mí se me eriza la piel. Yo lo tengo muy de cerca, mi madre y mi abuela están allá todavía, entonces a mí me emociona tremendamente porque sé todo el sufrimiento y todo el dolor por el que están pasando. O sea, los cubanos estamos muy rotos alrededor del mundo, pero sobre todo la gente que queda en Cuba está muy rota y muy dolida. Y sé cuán retador es rescatar la esperanza, rescatar la fuerza en medio de tanta necesidad y de lo básico. Pero yo te lo juro, a veces me siento hasta que estoy en una posición beneficiada y dar un consejo, te lo juro, me siento que no estoy en el lugar de dar consejos porque es tan duro lo que está pasando la gente allá que lo único que puedo mandar es mi abrazo, mi energía. Hace poco subí una meditación a YouTube justamente para enviar luz, para enviar libertad a Cuba. Mi ONG que le brinda acompañamiento a personas en situaciones vulnerables en Cuba. Lo que puedo mandar cuando se arman unos GoFundMe, de lo que puedo donar, en lo que puedo ayudar. Eso es lo que está en mis manos, más allá de exponerlo tanto verbalmente, ¿no? Y eso es lo que sigo haciendo. Entonces, mi abrazo fuertísimo, mi energía, mi fuerza, mi amor, mi luz, todo para la gente en realidad que lo está viviendo, que es muy duro lo que están viviendo.
19: Mil gracias por no olvidarte de Cuba. Mil gracias por eso. De verdad, los cubanos en todo el mundo te lo agradecemos. Te agradecemos que levantes la voz y no hagas como otras personas que se olvidan de Cuba o que sencillamente lo callan porque es una manera de escalar en estos círculos artísticos. En tu caso, no. Has hablado de Cuba y has hablado de la necesidad de libertad en Cuba. Gracias por eso, de verdad. Muchas gracias.
0: Gracias, gracias a ti. Gracias a ti por el espacio, por el apoyo. Espero verte el domingo a las 12 del día en el Quebec Center. Además es mi cumpleaños para el estreno mundial de Cooley. Ojalá y puedas estar con nosotros. Y si no, toda tu comunidad hermosa que te sigue, pues que algunos de ellos nos puedan acompañar. Estamos casi sold out, así que se tienen que apurar a comprar los tickets en miamifilmfestival.com o a través de mi Instagram también. Tengo puesto el link en mi perfil. Así que ahí los espero. Gracias por todo.
19: Un placer inmenso. Un abrazo grande y mil gracias por esta entrevista.
0: A ti. Abrazo.
19: Y nos vamos de lujo aquí en Martín Noticias, en Cuba al Día. Soy Mario Pentón. Que tengan excelente tarde.
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3: Saludos amigos, bienvenidos a Las Noticias Como Son, a esta tertulia de Las Noticias Como Son que se produce acá en los estudios de Radio Martí en Miami. Mi colega José Luis Ramos continúa de vacaciones y ya próximamente se incorpora. Mi nombre es Amado Gil, los saludo a todos ustedes y les doy las gracias. Muchísimas gracias por esa sintonía, la que hacen a través de redes sociales, a través de nuestra página de Facebook, también por supuesto en YouTube, y aquellos oyentes, esos fieles oyentes a través de la radio, tanto en la onda corta como en la onda media. Muchísimas gracias, gracias por la sintonía. Hoy, bueno, pues hay una decisión de la Corte Suprema de los Estados Unidos sumamente interesante, y cuando digo interesante es porque abre el camino para que a través del título 3 de la ley Hens-Burton se puedan reclamar muchísimas, por lo menos, reclamarles a quien use propiedad robada dentro de Cuba. La primera decisión o la decisión de la Corte Suprema se ha producido por una empresa estadounidense que construyó muelles, puertos, los muelles de los puertos en Cuba, y le ha puesto una demanda a varias líneas de cruceros que han estado usando esos muelles para bajar cruceros, sobre todo, bueno, ya durante los años 16, 17, 18, 19. El caso se ha demorado, pero la Corte Suprema dijo que sí, que hay derecho a demandar porque a ellos les quitaron esa propiedad y hay otros que están usando con fines comerciales esa propiedad. Interesantísimo el fallo. Esto pudiera abrir más demandas basado en el título 3 de la ley Hens-Burton. Por otro lado, bueno, parece que es una buena noticia. Sí, señor, el gobierno autoriza la importación personal de equipos tecnológicos. Esto es un artículo del diario 14 y medio. Y sí, parece una buena noticia, sí, pero no. Equipos tecnológicos, no. Usted no puede entrar un plato de Starlink para un receptor de Starlink para tener comunicación por internet. Usted no puede tener un router o un router, como le dicen en Cuba. Usted no puede tener muchísimos otros equipos, o sea, para eso tiene que pedir permiso, es lo que quiere el gobierno, o sea, un laptop, un tablet, esas cosas sí, pero de comunicarse y romper la censura del gobierno, no, esa parte todavía no ha llegado. Y bueno, lo que sí está llegando a Cuba es la ayuda humanitaria. Caritas, este grupo caritativo de la Iglesia Católica Cubana, Caritas Cuba, acaba de emitir en su página web un comunicado, un email o por lo menos una información que han sido entregados 1.900 kits de ayuda humanitaria. Esta es la ayuda humanitaria que está enviando Estados Unidos directamente de pueblo a pueblo, de persona a persona, y se le está entrando a través de la Iglesia Católica como una entrega especial. Sumamente interesante también esto, y creo que es muy buena noticia. Señoras y señores, vamos a comenzar ya el programa con estas noticias. Hoy tenemos a Luz Escobar. Hace ya algunas semanas no estaba con nosotros Luz Escobar, una de nuestras tertulianas. Ella es periodista del diario 14 y medio, se encuentra en Madrid, España. E Hildebrando Chaviano, periodista, tertuliano de Las Noticias Como Son, se encuentra en la provincia de Cienfuegos, bajo tremendo apagón, sin comunicaciones, prácticamente incomunicado. Y digo todo esto porque este hombre, para poder hacer el programa, a ver, cruzando los dedos que lo pueda hacer, ha tenido que salir de su casa, irse a un lugar más alto para tratar de conectarse con internet a través de WhatsApp. Así es increíble con la situación en Cuba y el esfuerzo no solamente de la gente, de los periodistas independientes para poder hacer el programa. Juan, a tertulia. Miren, ante esta situación de conexión, voy a saludar, con el permiso de Luz Escobar, voy a saludar primero a Hildebrando Chaviano, a ver si tenemos comunicación con él. Hildebrando, saludos, ¿cómo estás?
22: Saludos, un abrazo, de aquí, desde el techo de mi casa.
3: Dios mío, no quise yo decirlo, lo dices tú. Este hombre ha tenido que subirse al techo de la casa para tener comunicación y poder hacer el programa. Luz Escobar, ahora sí, perdóname que saludé primero a Hildebrando, pero es que quería confirmar que estaba en línea. ¿Cómo estás?
4: Claro, muy bien, lo que tú decías ahorita de las noticias estas de las telecomunicaciones nos pone ahora mismo en contexto porque efectivamente se cuenta poco y mal todo el trabajo que pasan los periodistas independientes cubanos, no solamente con la represión y con todo lo que tiene que ver con la seguridad del Estado, sino con estas cosas tecnológicas que muchas veces es muy complicado poder reportar desde allá.
3: Así mismo es. Bueno, nos vamos a la primera nota. Tiene que ver con la Corte Suprema. Esto es importante porque esta es una noticia que se produce ahora, pero puede tener mucha cola, ¿no? El Tribunal Supremo de Estados Unidos abrió la puerta este jueves a que la constructora de una serie de muelles en Cuba, confiscados hace décadas por el gobierno castrista, pueda ser compensada por operadores de cruceros que utilizaron esas embarcaderos en años recientes. Esto en virtud de la ley Hans-Burton firmada en 1996. De manera indirecta, la decisión de la Corte Suprema pudiera allanar el camino para que empresas y particulares estadounidenses reclamen la titularidad de esas expropiaciones en un momento marcado por una renovada presión de Washington sobre La Habana para buscar un cambio en la isla precisamente. El caso específico tiene su origen en una demanda interpuesta por la empresa estadounidense Havana Docks. Havana Docks construyó muelles en los puertos de Cuba, construyó muelles a principios del siglo XX en varios puertos o en varios muelles de Cuba. Cuatro navieras, la Royal Caribbean, todo esto son empresas de cruceros, los cruceros Royal Caribbean, Norwegian, Carnival y la italiana MSC Cruise, bueno, pues han sido demandadas por esta empresa, Royal Docks, por usar sus puertos, sus muelles, por usar sus muelles entre los años 2016 y 2019. Así que las navieras argumentaron entonces, esto es un caso ya viejo que ahora decidió la Corte Suprema, las navieras argumentaron que no debían abonar compensación por la explotación de sus muelles por parte de Havana Docks, independientemente de la expropiación, porque expiraban en 2004, años antes del uso de esas cadenas. Pero dice la Corte Suprema que no, que a Havana Docks le robaron, le confiscaron sus muelles y que ellos tienen derecho a ser indemnizados por el uso de esos muelles. Así que, interesante la noticia. Comienzo contigo, Luz Escobar.
4: Sí, a ver, esta noticia, como tú dices, a mí me pareció ya un déjà vu cuando leí el titular y empecé a desgranar la noticia, ¿no? Porque es algo que viene caminando desde hace mucho tiempo. Y yo creo que lo más importante aquí es el precedente, ¿no? En estos casos judiciales, lo que significa como precedente es muy importante, ¿no? Y esto para otros casos que están pendientes en Cuba, creo que puede ser como un punto a mirar, ¿no? Durante toda esa época del deshielo, que fue el momento este, 16, 17, 18, un poco también, en que las relaciones entre Cuba y Estados Unidos empezaron a tener un momento distinto, ¿no? El que se había tenido antes de hostilidad y comenzaron, se abrió la embajada y tal. Esto tuvo como un pico, ¿no? Estos viajes de los cruceros a Cuba. Y enseguida comenzaron este tipo de demandas. A mí me parecen justas y además vendrán otras. Es lo que tú dices, se abre el camino a otras porque sabemos perfectamente que el régimen cuando tomó el poder se apropió de muchísimos negocios, no solamente de empresas norteamericanas, que sí, bastante empresas norteamericanas, pero de mucha gente que tenía cubano, que había con su propio esfuerzo, con su sacrificio y con su trabajo, elaborado proyectos, tenían empresas, tenían propiedades y que fueron de la noche a la mañana prácticamente puestas a disposición de un poder y no de la gente, ni siquiera fue como se vendió en la propaganda de que iba a ser para disposición de todos, ¿no? Sabemos perfectamente que todo el dinero que se recauda al final no era invertido para el bienestar del cubano, ¿no? Entonces, este tipo de demanda yo creo que crea este precedente en el que se pueden ahora encontrar nuevos casos.
3: Claro, porque es que le paso enlebrando ya, pero hay que pensar y poner un poco en contexto todo esto. Es verdad que todo esto empezó hace ya 6 décadas, hace más de 60 años que estas propiedades fueron confiscadas. Pero ahora vamos a cerrar los ojos y a pensar que usted hizo una inversión en un país, en Cuba en este caso, que usted tiene, usted, una empresa americana tenía inversiones en Cuba, construyó, tenía sus ganancias, tenía futuro, tenía, bueno, pues nada, no solamente en esto, en la industria azucarera, en 25 mil cosas, y que de buenas a primeras venga un gobierno y le quite sus propiedades y lo expulse del país. Claro que usted tiene derecho a que le paguen, por supuesto que tiene derecho, que cuando mínimo un gobierno que hace eso debiera comprarle a esas empresas, aunque sea de manera obligatoria, fíjense, estoy poniendo el peor de los casos, comprarle de manera obligatoria o indemnizarlos de manera obligatoria y quitarles la propiedad, pero robarle la propiedad, váyase 60 años atrás y piense que a usted le han robado una propiedad y que si usted tiene la oportunidad ahora de buscar indemnización, yo estoy seguro que usted la buscaría también, igual que lo está haciendo Havana Dogs, igual que lo harán otros también. Porque, en definitiva, yo creo que la palabra correcta es propiedad robada. Hildebrando Chaviano, contigo.
5: Yo, viendo esto, me acuerdo de ahora cuando Hugo Chávez hizo famosa una frase, expropiese. Es una cosa totalmente arbitraria, porque sí, hay leyes de nacionalización, pero cumpliendo esas leyes debía haberse satisfecho un pago equivalente al valor de la propiedad expropiada. Pero aquí en este caso no se hizo y fue un robo, como tú bien dices. Eso tenía que venir y va a seguir llegando porque no solamente a los que han utilizado esas instituciones, esos espacios, esos muelles o fábricas, cualquier cosa que haya sido expropiada en aquella época, sino tiene que ir, en este caso, contra el gobierno que lo hizo. Ya eso vendrá y tendrán que pagar porque ese es el origen de todos los males en Cuba. El llamado embargo, ellos llaman bloqueo. El embargo surgió no por cuestiones de los derechos civiles en Cuba, no. Surgió precisamente por eso. Cuando el gobierno cubano se negó a compensar justamente a los expropiados. Entonces, ahí empezó todo. O sea, ahora ellos dicen que no tienen culpa de nada, que nunca se han metido con los Estados Unidos. Expropiaron a los norteamericanos sin compensarles. Entonces, ahora tiene que venir, esto es la llovizna, van a venir aguaceros con esto.
3: Me gusta eso, esta es la llovizna nada más. O sea, que si ahora te estás tapando con sombrillas, se van a tener que tapar con capas de agua, con nylon entero, con toldos. Vamos a la próxima. Bueno, dice 14.5, me encanta, ¿no? Porque dice 14.5 que no, que aunque la noticia parece bien o parece buena, cuidado, pero hasta ahí, la palabra hasta ahí. Repito, el 14.5 hace esta noticia y dice, el Ministerio de Comunicaciones ha actualizado las reglas para importar equipos tecnológicos y de telecomunicaciones en Cuba. La nueva norma publicada en la Gaceta Oficial trae algunas buenas noticias para quienes necesiten entrar al país, una laptop, un tablet, un disco duro, una impresora, pero también deja claro que el Estado no piensa aflojar el control sobre Internet, las redes, las señales satelitales, ni cualquier aparato que permita comunicarse al margen del control oficial. Nada, podrán entrar computadoras de escritorio, laptops, tablets, monitores, impresoras, escáner, copiadoras, memorias, discos duros, baterías, y dice 14.5, hasta ahí. El cambio parece positivo. El problema empieza cuando la regulación entra en todo lo que puede servir para crear una red, ampliar una señal, conectarse por satélite, transmitir información o esquivar el monopolio estatal de las telecomunicaciones que ejerce ETEXA. Te lo dejo ahí, Luz Escobar.
4: Sí, ahora me acordé escuchándote de aquella protesta de los muchachos de SNET que habían creado esa red para comunicarse entre ellos y jugar, simplemente jugar, y ya el régimen también les cogió miedo y les desconectó la red y les puso multas y les hizo registro y les confiscó equipos. Entonces ahora, bueno, un poco...

0: Quitado y bloqueado funciona, pero es que en Cuba, además de todo esto que tiene que ver con las limitaciones para ellos mantener el poder, hay muchas limitaciones que tienen que ver con la infraestructura que funciona mal y entonces la gente que quiere resolverse una estabilidad en la conexión con sus propios medios no puede porque ellos tampoco quieren que uno se busque la vida. Y entonces, nada, hay mala conexión por la falta de infraestructura y hay mala conexión por todos los bloqueos que ellos le ponen, ¿no? Y no dejan que uno de manera autónoma se resuelva ese problema, sino es de manera ilegal, ¿no? Hay gente que sí ha entrado a estos equipos de manera ilegal, pero bueno, se están exponiendo a una multa, se están exponiendo a una confiscación y en algunos casos probablemente hasta una condena de cárcel.
1: Claro, como tú dices, Luz, hay dos cosas malas. Primero, mala conexión y segundo, mala intención. Así que así no creo que se vaya a llegar mucho. Y Lebrando.
2: Sí, yo creo que sobre todo no es una cuestión tecnológica, es una cuestión de mala intención. Ellos funcionan como una mafia. No quieren que nos comuniquemos los cubanos, ni que nos informemos, ni nos comuniquemos. No les conviene que el cubano esté informado, ni que pueda comunicarse. Ellos pretenden mantener el país totalmente cerrado a la información. Y eso yo creo que hasta que no dejen ellos el poder, eso va a seguir así en Cuba. Vamos a seguir batallando con esto porque no les conviene. Es sencillo. Son como una pandilla de forajidos que no quiere que sus trapos sucios salgan a la luz. Es lo que pasa.
1: Cada vez eso es más difícil ya de evitar, la verdad. Bien, Leo, dice la información, la organización católica Cáritas informó de que esta semana llegaron a Santiago de Cuba 1.900 kits de higiene y alimentos del envío de ayudas del gobierno de Estados Unidos, valuado en 3 millones de dólares. Esto es, por supuesto, para los damnificados del huracán Melissa del pasado octubre. Dos vuelos procedentes de Miami trasladaron este martes 19 y el jueves 21 los donativos a Santiago de Cuba, donde serán distribuidos a familias en situación de vulnerabilidad afectadas tras el paso del huracán por el tercio oriental de Cuba el pasado 29 de octubre. Así lo explicó Cáritas en redes sociales. La organización recordó que las donaciones estadounidenses de este primer paquete comenzaron a recibirse a partir del 14 de enero pasado e incluyeron kits de alimentos, higiene y artículos del hogar adquiridos y enviados por Catholic Relief Service. Cáritas precisó que hasta el momento se han ejecutado el 82% de esta ayuda. Me parece sumamente interesante que se siga repartiendo. Ya no es solamente por la cuestión, digamos, política o algo así, sino porque es verdad que toca muy poco. Pero señoras y señores, donde no hay nada, un poquito es bastante. Luz, con tu permiso, quiero empezar por el de Brando Chaviano, porque me parece que esto es sumamente interesante. Estas ayudas que están llegando, no sé cómo las ve la gente, me interesa por lo menos el sentir de una persona que está en Cuba. Adelante, el de Brando.
2: Yo, por lo que he podido escuchar, la gente agradece mucho esto, pero además que no ha habido forma de ocultar de dónde proviene la ayuda, que es también muy importante, sin politizarlo, pero el que se ha vendido siempre como la imagen del coco, el lobo malo, feroz, no es así. Y los cubanos con esto están viendo que el enemigo aquel que se decía, no, en realidad es un amigo. Es un amigo que quiere ayudar a los cubanos. Lo que pasa es que cubano no quiere decir gobierno. Es lo que ocurre.
1: Y Lebrando, realmente yo sé que es poco, yo sé que no es mucho cuando tú tienes te dan un kit, una caja con esto, pero la situación que tiene el cubano, como yo decía al principio, esto le puede ayudar en algún sentido, por lo menos, no sé, para resolver un día, 2 días, 3 días, no sé cuánto podrá resolver.
2: Por supuesto, porque aquí al cubano le falta lo más perentorio. Al cubano le falta el jabón, le falta el detergente, le falta el aceite, le falta el arroz, le falta todo lo que nadie puede imaginarse en ningún país del mundo que puede ser algo deficitario. al cubano le falta todo eso.

0: Y sobre todo para esos lugares del interior y esa zona de Oriente, viven, con todo el respeto que merecen esas personas, viven miserablemente. Realmente están viviendo que no tienen forma de sobrevivir. Y esto es un aliciente, esto es sacar la nariz fuera del agua, un rato aunque sea.
1: Dios mío, contigo, Luz.
2: A ver, estas donaciones siempre se agradecen mucho. Yo creo que además de esto puede ser como un ensayo de esto que ha prometido el gobierno norteamericano, ¿no? De esos 100 millones que hay en ayuda que pueden llegar para aliviar un poco toda la escasez y toda la miseria en la que está viviendo la gente, ¿no? Por supuesto, yo creo que también si se aumenta este volumen, deberían involucrarse también actores de la sociedad civil independiente, más allá de Cáritas, porque no van a dar abasto. Pero por el momento, esta ayuda se está canalizando por ahí. La recepción que tiene la gente en Cuba es de que Cáritas está haciendo un buen trabajo, más allá de supongo que alguna queja que pueda haber puntualmente. Yo creo que han hecho un buen trabajo, porque lo que sí hemos visto es que cuando el régimen ha tenido la responsabilidad de tramitar una ayuda, o lo ha hecho mal, o lo ha hecho tarde, o sencillamente ha puesto en venta productos que eran destinados a la donación. Entonces, el pueblo de Cuba no tiene confianza en ellos. De manera que si esta ayuda va a incrementarse en los próximos meses, se debería tener el apoyo de otros factores de la sociedad civil más allá de la iglesia.
1: Bueno, fíjate, Marco Rubio en el mensaje que envía a los cubanos el día, el 20 de mayo, el secretario de Estado de Estados Unidos, quise decir, el señor Marco Rubio, cuando habló de la ayuda, de los 100 millones de ayuda, habló que se quería entregar de manera directa a través de la Iglesia Católica y de otras organizaciones de confianza. Dijo Marco Rubio, utilizó esa frase y justamente anunciando los 100 millones que estaban disponibles, donde no quería que Gaesa metiera sus manos para que después estuviera vendiendo quizás los productos o robándoselos. No, no lo dijo Marco Rubio así, pero bueno, estoy parafraseando lo que dijo. Antes de cerrar, tanto Hildebrando como Luz, las protestas no paran en Cuba, las protestas no se detienen. Yo creo que si hay una noticia que resalta esta semana y todo es la protesta de Antilla, allá este pueblo, este poblado en Holguín. Antilla fue fuerte, fuerte al punto de que hay en algunas redes sociales se está hablando de que se escucharon disparos incluso por parte de la policía. Allí en Antilla hubo que pedir refuerzos, la gente realmente se lanzó a la calle, pero ahora nos vamos a la mar, o sea, el reparto a la mar en La Habana, en las afueras de La Habana, como todos conocen, los habaneros saben dónde está el reparto. Reparto a la mar, este proyecto que hizo el gobierno cubano para meter gente allí, para darle residencia a la gente. Sobre todo tenían que ir a cumplir misión, tener algunos méritos para que se ganaran el apartamento. Pero bueno, dice, decenas de residentes de la zona 12 de Alamar en La Habana del Este salieron por la vía pública a protestar en la noche del miércoles, hastiados por las condiciones en que están viviendo y que atenta contra la dignidad humana, la salud y la vida. Le dijo una de las personas, le dijo a nuestra colega Yolanda Huerga, le dijo: es verdad que llevamos muchos días de apagón, 3 noches con 3 días sin luz. Escuchen esto, 3 noches con 3 días, y nos pusieron la electricidad por 2 o 3 horas y nos las quitaron nuevamente. Yo sí sentí tocando cazuelas, cubos y cosas así frente a la panadería y al Minimax, informó a Martín Noticias Alba Guerra, que vive en un apartamento cerca del lugar donde se desarrolló la demostración. No paran las protestas. La represión no se detiene, pero no se detienen las protestas tampoco. La gente está hastiada, Hildebrando Chaviano.
0: La gente ha perdido el miedo. Cuando hay tanto miedo, llega el momento que ya no hay a qué temerle ya. Eso, incluso había una teoría que tenía Dan Mitrione allá en Uruguay, que decía que no podía torturarse tanto a las personas hasta que ya no tuvieran nada por lo que vivir. Y eso es lo que ha pasado con el pueblo cubano. Ha sido tanto y tanto tiempo la tortura psicológica, física, que realmente ya el cubano ha perdido el miedo porque ya no tiene por qué tener miedo.
1: Luz Escobar, contigo.
2: A ver, a mí me parece muy importante cubrir este tipo de noticias, porque aunque se vuelvan rutinarias y a veces parece que hay un toque de cazuela allí, una represión acá, es vital porque significa que no solamente la gente ha perdido el miedo, sino que tiene siempre, a pesar de toda la precariedad, la energía de poder expresarlo a pesar de todo, ¿no? Y esto, por parte de nosotros los periodistas, hay que ponerlo en la agenda, porque de esa misma protesta que tú mencionabas de Antilla, hay una mujer que fue detenida, creo que está en la nota que publicó Yolanda Huelga, que la sacaron de su casa enferma con fiebre, o sea, que ya han llegado a unos niveles de indolencia y falta de humanidad que no tiene nombre, y la gente responde a eso también, responde a eso tocando cazuelas, responde a eso con consignas contra el régimen. Son protestas que van dirigidas al régimen, no son protestas solamente a pesar de toda la precariedad que pongan la corriente. Hay que escuchar a las personas durante esas protestas la indignación que tienen y no hay temor de manifestarlo, ¿no? Porque no solamente no hay nada que perder, sino que ya peor no pueden estar. Yo creo que la gente está en ese punto, ¿no? En el que dicen, bueno, ya, es que qué más, qué otra desgracia nos va a sobrevenir, ¿no?
1: ¿Qué más
2: Porque
1: voy a
2: han llegado
1: perder?
2: al límite, yo creo.
1: ¿Qué más voy a perder? Y además, hay cosa peculiar e interesante a notar. Ya las protestas no solamente son en la oscuridad de la noche con el apagón, ya las protestas se producen de día también. Sí, a la cara de todo el mundo, sí, hay de día se producen protestas también. Y eso es un detallito que quiero dejar saber porque, como dice el Debrando, ya no se puede acumular más miedo. Sin embargo, hay para transportar personas a los habaneros hasta esta plaza antiimperialista para allí ir a hacer una manifestación frente a la embajada estadounidense. Para eso sí hay transporte, para mover a los habaneros desde los distintos municipios y llevarlos ahí al Vedado, ahí al malecón. Pero bueno, no quiero hablar de eso. Nada, muchísimas gracias. Y Lebrando, gracias. Gracias de verdad porque has hecho este programa al sol, a la azotea de tu casa para poder tener conexión. Gracias, Hildebrando Chaviano. Y a ti, Luz Escobar, un placer también que saques tiempo para participar en este programa. Gracias a todos los que nos ven y nos escuchan. Hasta la próxima.

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1: No está Macalister, no está Sebastián del Castillo, no está Ureña, me sorprendes.
2: No, Ureña está. Los tres que se van es Ginas, el jugador
3: del Castillo
2: y Mateo y Macalister Silva.
1: Bueno,
3: Sarabia como solución.
2: Va a ser una línea de cuatro, claramente por eso pone naturalmente a Sarabia por la lateral. Elimina entonces Andrés Ginas, nos quedamos con dos centrales que serán Mosquera con perfil derecho, Arias con perfil izquierdo y Sebastián Valencia completando la línea de cuatro. Veremos cómo se ubican adelante los jugadores Alex Castro y Jorge Cabezas Hurtado, porque ya solamente, tenemos los dos volantes que son Mateo García y Ureña, ¿correcto?
1: Sí, línea de cuatro, Melanie.
2: 4-2.
1: Sí, 4-2.
2: 3
1: 1-3 tal vez,
2: Richie, con el 1 de Alex Castro,
1: 4-2-4
3: para contarle a la gente lo que acaba de pasar. Millonarios salió, no había salido Higgins, o sea, solo estaba Millonarios. Toda la gente
1: silbando,
3: que se vayan todos, que no quede uno solo.
1: Complejo, ¿no?
3: Bastante. El rival no había salido, solamente estaba Millonarios en cancha.
2: Bueno, quedan 45 minutos, hay que apostar, y eso es lo que está haciendo Fabián Bustos, por lo menos en esta hizo los cambios
1: arrancando.
3: Por lo menos se entendió que el 3 para qué.
1: Y le pegó usted, Ginás es el que sale, Melanie.
2: Sí,
1: Ginás,
2: correcto, porque Macalester, no teníamos ese volumen de juego, no, y además Ginás le estaban ganando la espalda.
3: No entiendo por qué dejar a Mateo
1: y Viveros del Castillo, de pronto ahí de tapón, y que los cuatro hagan algo arriba de pronto. Nos vamos con los cambios y la presentación, por favor.
4: Sí, señor, se va con el número 30 el jugador Sebastián del Castillo, ingresa con el número 2 Carlos Sarabia, se va con el número 26 Andrés Ginás, ingresa con el 33 Alex Castro, y se va también el número 14 David Macalister Silva, ingresa con el 99 Jorge Cabezas Hurtado.
5: Llegamos a los 45 minutos finales, presentamos al positivo. Yo no sé usted qué va a hacer.
1: Súper positivo.
5: 45 minutos, tírela toda, Ricardo.
1: Para hacer 3.
5: Yo no sé, hermano.
1: Tírela toda.
2: Dos mínimo. Con dos estamos bien.
1: No, Ricardo Martínez. Son 3. No fue uno, fueron 2, fueron 3, director.
5: Bueno, Ricardo Martínez, la Casa Azul Radio, marca registrada en transmisiones de este Millonarios. 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
1: Saludo a Héctor Mauricio Ramírez, Lauris Castro, Andrés Álvarez, Liliana Arango, a Juan David Bolaños, Héctor Augusto, Helio Santiste Balón López, Santi Esteban López, Carlos Alberto Reyes, María Novoa, señoras, el árbitro Herrera señala el centro del terreno, y para Millonarios 0, Higgins 2, lo vamos a ganar, le vamos a dar vuelta. El árbitro dice que en el Nemesio ya se puede jugar. 12 segundos le duró el esférico al cuadro de la visita. Quiero otro Millonarios, quiero uno que imponga condiciones, quiero uno que diga que es local, quiero que uno que diga que quiere clasificar. Mateo García juega para Jorge Arias, el sacrificado en la defensa por el perfil fue Andrés Ginás, lo dijo claritico, claro. Diáfano, transparente, Melanie Vázquez. Pelota para Sergio Mosquera, último hombre en la saga defensiva del cuadro embajador. Transita 1, 2, 8, 7, 9, 12, 15 metros. Juega para Carlos, para Jorge Cabezas Hurtado, que va recostado a la banda. En estos momentos, Millonarios jugando con 4, tal vez con 6, porque se proyecta Sarabia y también Sebastián Valencia. La pelota la tiene Mateo García. Mateo, que se va a proyectar menos al ataque, juega para Sarabia. Y a Sarabia, escuchen esto, se le va la pelota por debajo de su calzado. Se puso los taches cortos, director.
5: Mire, cuando usted hace ese tipo de cambios en el segundo tiempo es porque se equivocó en el primero de cabo a rabo.
3: Pero es que después le da la razón al técnico, porque la primera pelota ahí es esto.
1: Sí.
5: Sí.
2: Es que también son los niveles, ¿no?
1: Hay niveles de niveles.
2: Hay niveles de niveles, y en este momento no hay ningún, ni nivel, ni ni alto ni bajo en Millonarios.
7: En los penthouse y en los...
3: Ahora, fuera una pelota que dijeras que tenía tres rivales que lo estaban apretando, que es que O'Higgins lo... solo, ¿no?
2: Bueno,
3: solo.
2: Vamos, bueno, vamos adelante.
1: Voy a llamar a mi bodega. ¿Quién dice yo creo, yo pienso que se puede? No sé cómo, pero se va a poder, porque vamos a clasificar. Pelota de Mateo García para Carlos Arabia, la baja con clase para Rodrigo Ureña, le está filtrando, le está picando Leo, se le está mostrando Leo, prefiere jugar al segundo palo, donde muchos hombres de O'Higgins llegan y despejan fácil la pelota. Todavía no la toca Jorge Cabeza Hurtado, todavía no la toca Alex Castro, allá va Alex Castro, va, hace un taconcito, una finta, sale bonita, pero la pierde, o sea, salió feita. La tiene O'Higgins por intermedio de Condés, hombre al piso, la recuperó Valencia, quedó para Ureña, Ureña la juega, la entrega mal, ahora Sebastián Valencia, va, le hacen falta, falta. Que no le falte comprar su billete fracción de la Lotería de Bogotá. Falta para Millonarios.
5: Vamos a poner tiempo, ¿le parece, Ricardo?
1: Señor, sí, señor.
5: Antes de los 20 minutos tenemos que haber empatado. Uf,
3: de los 10, de los 15 diría yo, Andrés. Es que...
5: Vamos a poner 20, Ricardo, 20, está bien, ¿no?
1: Bueno, 20. Yo voy a ser más humilde. Voy a decir que antes del minuto 15 ya vamos 2-1.
5: Bueno, listo. ¿Sí?
1: ¿Sí? Como para que sea pasito a pasito, suave, suavecito. ¿Sí? Bueno.
3: Pero, a ver, pero no, miren, no entiendo. ¿Cómo está? Queda parado el rival y nosotros con 4 atrás.
1: La pelota la juegan para Mateo García, la centra, viene Cabeza Hurtado, se le zafa la cadena, pero en una jugada ya hizo más que más.
5: ¿Sabe que debió controlar mejor la pelota ahí?
1: Sí.
5: Si la controla mejor, podía haber buscado algo.
2: Se le pasó un poquito, ¿cierto?
5: Sí, se le pasó.
1: Mire cómo estaba Rodrigo Ureña y Sebastián Valencia. Parece que la altura nos pegaras a nosotros, Andrés. Sí. Ureña pone a correr a Jorge, Cabeza Hurtado, la entrega mal, un pase al arquero.
5: Mire, Ricardo, esto es Rodrigo Ureña.
3: Yo tengo 9.
5: Ah, ¿yo cuántos tengo acá? 1, 2, 3, 4, 5, 6, 7, 8, 9.
1: ¿Ah?
5: 9 pases.
1: Que su volante de salida tenga 9 malas entregas, no. Algo está mal. Saca Carabalí, pierna zurda. Viene, vuelve Jorge Arias. La devuelve con la testa. Ahora complementa a Mateo García, pero a uno de amarillo. Hay que dársela a los de azulito. ¿Cuál?
2: Que Mateo ha tocado 4 y 4 mal.
1: Sí. Se cambió los guayos, Rodrigo.
2: Bien, Sarabia.
1: Sarabia la gana. Mateo juega para Cabeza Hurtado. Este con Rodrigo Contreras. Se cambió los guayos y estos no juegan. La acaba de entregar mal. Inocente el pase de Rodrigo Contreras. ¿Me cambiaron al Tucu también? No. ¿Qué pasó? Viene, recupera Valencia. Valencia va, se la había pasado a Alex Castro. Va Valencia, sigue Alex Castro. Pasa línea, taconcito, sale bonito para Valencia. La entregó mal. Era fácil, era cortica,
2: bien,
1: era el
2: bien,
1: pie.
2: Bien, ganamos metros.
1: Bueno, ganamos metros, sí, le voy a poner ánimo, entusiasmo. Ingeniero, póngame la herencia que me dejó, papá.
8: No es por los títulos que yo soy.
1: Y a Felipe Valderrama, pensé que iba a subir, Andrés no subió. La pelota para Carlos Arabia, la mata con el pecho. Viene, le cierra los caminos el lateral Leandro Díaz de la escuadra chilena. Saque de banda de Red Paz, campeones del respeto, goleadores de La Paz. Ya hace efectivo el saque, juega para Mateo García, para Rodrigo Ureña. Ureña juega con Sarabia, que la entrega mal. David Barbosa, pelota para Diego Noboa.
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1: ¡Atención! ¡Que una pelota cruzada de Sebastián Valencia! Buscando la cabeza de Rodrigo Contreras, intensifica trabajos de calistenia un tal número 9, Radamel Falcao García, y también un tal Julián Angulo. 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Tiro de esquina para Millonarios.
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5: Sexto tiro de esquina del partido, tercero para Millonarios. ¿Y por qué no entró de una vez, hermano?
1: Sí, claro.
5: Los 5 cambios, hermano.
3: ¿Qué ha hecho Leonardo Castro en el partido para no meter a Falcao ya?
5: Mire, vean esto, vean esto.
2: Le dije a David que le va a dar 15 minutos a Leo. Le quedan... Uy, no, le queda mucho todavía.
1: Le quedan 9 minutos. Ay. Cabezazo hacia atrás. Pasa por las barbas de toda la defensa.
5: Bien, Urueña, bien.
1: Sobra Rodrigo Urueña, viene, recupera Jorge Cabeza Hurtado. Una, Jorge, pegale tú, Jorge, pegale una. Se voltea Mateo, era Urueña. Remata y balón a la banda. Saque de banda para Millonarios. Va a ser lo efectivo Alex Castro. Saque rápido, Alex. Saque, los dejó armar. Bueno, juega al área. Atención, que el árbitro no había autorizado. ¿Qué pasó?
5: No sé qué pasó.
1: Se repite el cobro.
2: Bueno. Ya no intentamos un saque de banda al área, ¿no?
1: No.
2: Ni uno.
1: Va a sacar Sebastián Valencia. A expectativa, Alex Castro también, Jorge.
5: ¿Está revisando algo, Ricardo? ¿Está revisando algo?
1: Sí.
5: Juegue.
1: Bueno, que juegue. Había revisión de VAR, pelota que va
5: bien,
1: a cualquier Urueña, lado.
5: Bien,
1: a cualquier
5: Urueña.
1: Lado. No es un centro, va a cualquier lado. Perdemos el esférico, lo recupera Jorge Arias, juega la bomba central para Sergio Mosquera. Pongámosle ánimo, pongámosle entusiasmo, pongámosle un poquito más de ambiente a esa transmisión. Esférico para Sarabia, Sarabia, línea de fondo, centro templado. Rechaza la saga defensiva de Higgins. Tiro de esquina para Millonarios con Bobite.
2: Otro tipo de centro, ¿no?
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1: Sí, se probó algo diferente con Sarabia. Finalizó diferente. Va a cobrar. Pierna zurda. ¡Cabezazo! Que no es bien impactado. Sebastián Valencia la entrega mal. Viene a hacerse al esférico Mateo García. La está pidiendo Carlos Sarabia. No se la dan a él. Va al área donde Leo Castro no puede hacer conexión. Sebastián Valencia le quiere pegar, pega en la humanidad de un jugador de O'Higgins y se va para que la tenga el jugador Rodrigo Ureña. La domina, no la deja ir, sigue transitando, lleva 12, 13, 15 metros, juega con Leo. Castro la muestra y la pierde. Castro la muestra y la pierde. La recupera Leo Castro y la vuelve a perder Leo Castro. Esta vez con falta. 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Va Carlos, va Sarabia, chiquita, cortica para cabeza, Hurtado, pase de la muerte, rastrero para Rodrigo. ¡Gol!
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2: Hay gol chévere en Colombia, Melanie Vázquez.
3: Millonarios se puso las pilas y ahora sí se pone en intención ofensiva. Ya el estadio se levanta, la hinchada presiona y sobre todo un gran empujón anímico para que este partido siga vivo. Millonarios en la Sudamericana.
2: Hay gol Chevrolet en la Sudamericana, gol en Colombia, pero en Sudamérica. Vaya, vaya, vaya, Millonarios, vaya, Millonarios.
1: La pelota va para el Escastro, la juega Rastrero. Iba buena, tiene que correr peligro Robledo, porque llegaba el Tucu para su doblete. Tiro de esquina para Millonarios.
2: Ya cobró Millonarios.
1: La tiene Alex Castro. Iba ingresando al área, la regala. Pero bueno, antes del minuto 15, es decir, en el minuto 10, el descuento. Ahora, antes del minuto 20, que venga la paridad.
2: Hay 8 tiros de esquina en el partido. 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Hay gol Chevrolet en Colombia. Camilo Rojas.
4: Hurtado Cabezas, ¿no? Hay que dársela también a Hurtado Cabezas, que es el que está más incisivo por la parte izquierda del campo. Ojo.
1: Pelota para Leo. Está Leo Castro en el área. Se sale de la misma. Juega para Alex Castro. Centro buscando a media altura al Tucu. La rechazan. Viene, gana la pelota Jorge Arias. Complementa a Sebastián. Juega para Rodrigo Ureña. Ureña la devuelve para Arias. Arias vuelve recalculando, filtra la pelota para Alex, este para Leo. Leo Castro la retrasa y le hacen falta. El árbitro da continuidad. Esférico que lo tiene Mateo García. Es otro Millonarios, es otra velocidad sin Maca. La tiene Carlos Sarabia, va Sarabia y la muestra y la pierde. La revienta O'Higgins, que no quiere saber nada del partido, Andrés.
2: Hay gol Chevrolet en Sudamérica, gol de Millonarios. Usted, David Barbosa.
5: Una gran jugada que realiza Carlos Sarabia, pero mejor aún la toma de decisiones que hace Jorge Carlos Hurtado para encontrar ahí al goleador, a Rodrigo Contreras, que define de gran manera para el 2-1.
2: Primero el arquero se botó, Ricardo. El arquero se botó allá. Mire esto, mire esto, mire esto.
1: ¿Tiene miedito?
4: Falcao por Leo. Falcao por
2: pero
4: Leo.
2: Pero ya. Hermano, esto ya, mire el arquero, hermano. Vea.
5: Cambios en O'Higgins, se va con el número 32, Thiago Vecino, ingresa con el número 9, Arnaldo Castillo. También ingresó con el número 21, Nicolás Garrido, se fue con el número 29, Bastián Yáñez.
2: Falcao, mire como hay instrucciones.
4: Falcao,
2: hermano.
4: Por Leo.
2: Falcao, pero ya, es que Falcao por lo menos se entretiene a tres defensas.
4: Ah, es diferente.
2: Es que Falcao entretiene tres jugadores de ellos, o se entretiene. A ver, vamos, no perdamos el impulso.
1: A ver, señoras y señores, digan conmigo, te amo, te amo, te amo, Millonarios.
6: Yo me enamoré de Millonarios.
1: Ya juega el cuadro embajador para Jorge Cabezas Hurtado, que hoy se va a hacer uno. Pelota para Mateo, es otro Mateo en su posición, Andrés. Quiero decirle
2: es que
1: claro, se ha visto diferente en el segundo tiempo.
2: Es que a veces ese 5 no funciona cuando nos enredamos nosotros mismos.
1: Pelota para Rodrigo Ureña. Ureña gira sobre su eje, la pisa, le da la vuelta. Pelota para Sebastián Valencia, bien el centro, chut. Muy fácil para la saga defensiva de O'Higgins. Rechaza, balón a la banda. 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Señoras y señores, viene el segundo. Señoras y señores, viene el segundo. Va Leo, juega con Valencia. Leo la entrega mal.
2: No más.
1: Sí. No está Leito. Y eso no lo hace mala persona. Si no está, Andrés.
2: Sí, es que
3: viene Leo. Viene para acá. Viene Leo para la zona de traslado también.
1: Sí, señor. Bueno, vamos, Millonarios, que te quiero ver campeón. Digamos que sí. Digamos que se puede creer.
2: No, pero, por uno. Pero hay, ¿quién es el capitán de Millonarios ahora?
1: ¿Arias?
5: Sí, señor. 17, Jorge Arias.
2: Bueno, hermanito Arias, vaya a ver, diga a ver.
1: Pelota que van buscando al Tuco, no lo consiguen, tampoco a Sebastián Valencia.
4: Sí, falta.
1: Viene González, le da la vuelta, sigue corriendo, falta de Arias, falta de Jorge, falta de Arias. Que no le falte.
2: No, Ricardo, es Ureña.
1: Sí, es Ureña. Perfecto. 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
2: Ureña.
5: Cuarta tarjeta amarilla en el compromiso, la segunda para Millonarios, el número 18, Rodrigo Ureña.
2: ¿Quién está fino hoy en Millonarios? Uno, el Tuco, porque ya hizo el gol.
1: Sí, ya.
2: Dos, Cabeza Hurtado, porque entonces lo puso.
3: Mosquera.
2: Y está haciendo Mosquera un gran partido. ¿Y sabe quién también está haciendo un buen partido?
3: Ay, Dios santo.
1: ¿Quién?
2: El pelado que entró, Alex.
4: Sarabia.
2: Y Alex.
1: Alex Castro, sí, señor. Claro. Pelota para Leo Castro. Le da la vuelta. La entrega mal Leito. La entrega mal Leito. Y la gente le dice no más a Bustos. Le dicen no más.
3: ¿Cómo perdemos esa oportunidad?
2: O sea, párela y vaya.
3: Sí.
2: Párela y vaya.
3: Pero la entrega atrás, afuera de la cancha.
2: Le quema la pelota.
1: Leo es un gran jugador, Andrés. Es un gran ser humano. Pero no está. Así que también protegerlo es sacarlo, ¿no cree, Andrés?
3: Sí, no lo exponga más.
2: Véalo, eso.
1: Carlos Sarabia gana la pelota sin falta. El árbitro dice que sí, cuando Castillo.
2: No, pues esta gente, ojo con él. A ver, Arias, habla con el árbitro. Es que no puede ser que estén haciendo lo que están haciendo y el capitán por allá metido en la mitad de la cancha.
4: ¿Hasta qué horas el cambio?
2: No más.
4: ¿Hasta qué horas el cambio?
3: Ya se está poniendo la indumentaria, Radamel Falcao.
1: Vamos, Millonarios, que te quiero ver campeón. Va a cobrar Francisco González.
3: 3-6.
1: González va a hacer el lanzamiento. No, pierna zurda. Va a ir al segundo palo. Segundo palo. Sale Diego Noboa. Se cuelga del esférico. Saca la pelota. Y corre Alex. Pica Castro. Pica Alex. Pica Castro. Le manda la pelota a Fondés al saque de banda. Ahora saca Alex Castro, juega para Sebastián Valencia, va a la banda, va Millonario, va a la banda, pone un paso en profundidad para Cabeza Hurtado, está solo en el arco, está solo en el área, viene el segundo, viene el segundo, viene el segundo, se la entrega al Tucu, y el Tucu le dice era antes, Andrés.
2: No, pero fue en el lugar, Ricardo.
1: Era antes, pero era antes, tenía que terminar adentro, se demoró una eternidad Cabeza Hurtado, Andrés.
2: Infortunadamente o afortunadamente, Ricardo, para él estaba en fuera de lugar. Sí. Porque esa jugada tiene que terminar en gol.
1: Sí, así no lo valen.
3: Ya me siento un poco mejor.
2: ¿Quién está metido en el partido? Lo repito, Cabeza Hurtado, sí, y el Tico, sí, y el Tuco.
3: Y sabe que me parece, ver, hermano, Valencia también se metió en el 10 partido.
4: 10 minutos que vamos para el caos.
2: No, pero mire, ya está mirando allá el correcaminos.
1: Señoras y señores, barra Radamel Falcao, se lo transmite, se lo narra, se lo dice, se lo anuncia. La Casa Azul, la comunidad más grande de hinchas embajadores. La pelota la tiene O'Higgins, va a ingresar al área. Por fortuna, el jugador González se encarameló y mandó la pelota al saque de puerta.
2: Ay, hermanito.
1: Saca Noboa, preciso para Sebastián Valencia, va Sebas. Ya le relato sobre 62 minutos. Jugamos en largo. Cabecea Leo, sale bonita para Cabeza Hurtado. Va Jorge, va Cabeza, juega en la mitad para que le pegue Rodrigo Ureña. Juega para Mateo. Pincha la pelota, queda en un rival. Vuelve y la baja Rodrigo Ureña. Es otro Millonarios. Es mejor el del segundo tiempo. La baja al Tuco, juega para Mateo. Mateo la vuelve a entregar mal. Me gustó más el Mateo de los primeros 10 minutos. Ahora falta, pierde la pelota Sebastián Valencia. El árbitro da falta. ¿Qué le falta comprar su billete o fracción de la Lotería de Bogotá? Falta para Millonarios.
5: Se viene cambio en Millonarios. Se va con el número 23, Leonardo Castro. Ingresa con el número 9, Radamel Falcao García.
1: No le dio la mano Leo a Falcao.
2: No, porque no lo deja. No, porque no
3: para
2: quisiera.
3: Para que sea rápido.
2: Para que sea rápido el cambio, Ricardo.
1: Y le manoteó al profesor Sebastián Bustos.
2: Ya cualquiera le manotea, ¿no?
1: Sí, señor. Bueno, Jorge Cabezas Hurtado, para el que llegó a cambiar la historia de Millonarios, señoras y señores, está el mejor goleador de la historia de Millonarios. Se llama Radamel, Radamel, vamos, vamos, Radamel. Pelota para Sebastián Valencia, le voy a poner ánimo, le voy a poner ritmo porque llega buscando la pelota Alex Castro. No la alcanza a conseguir. Vamos, Millonarios, que te quiero ver campeón. Está Rada con guayos naranjas en el punto penal. Si se la echa, la gana. Salta Rodrigo. Queda para Cabeza Hurtado. Este para Sarabia. Sarabia la pincha. Salta el Tigre.
3: Mano
1: en el área. Y el árbitro dice que no. Quiero verla. Todavía no muere. Va Alex Castro. La vuelve a centrar. ¿Por qué no fácil? Ya sabemos que es rastrero. Le pega Ureña. Se va por encima del arco. Y para mí debe haber revisión de VAR. ¿Qué vieron ustedes?
3: Parece que sí hay impacto en la
2: algo,
3: mano, sin embargo,
2: no estoy tan seguro, Ricardo.
3: El árbitro se vio muy seguro en el gesto que realizó de que...
1: ¿Sí le pega en la mano?
3: No, era.
1: ¿Ah? Bueno, le pegó, vamos, en el pecho. Bueno, ya cobraron, o sea, revisión de VAR no hubo.
5: Hay que esperar.
1: Sí, señor.
3: Con el amarilla, silbato. Amarilla.
5: Y la quinta tarjeta amarilla en el compromiso, la tercera para el número 31 y el arquero de O'Higgins, Omar Carabalí.
1: Bueno, la están revisando, Andrés.
2: Sí, Ricardo, ¿estás seguro?
1: Sí, señor, la están revisando.
2: ¿Está seguro?
1: Sí, señor.
4: Juega.
2: Uy, penal.
1: Claro que eso es penalti.
2: Es penal,
1: claro. Claro que es pena máxima, señoras y señores. Mire,
4: ahí va.
2: Y no la...
1: Claro que es pena máxima y la están revisando.
2: No, no, ya dijo que jugara.
1: ¿Ya dijo que jugaran?
2: Sí.
3: No.
1: Pero es pena máxima, Andrés. Le pega en la mano.
2: Claro, y no viene.
1: La baja con la mano. No, ya jugó Higgins. Pero yo quiero decirle, señor hincha embajador, era mano penalti. Era mano penal. ¿Ah? Rodrigo Ureña está jugando.
2: Eso es bueno, Rodrigo, para atrás todo.
1: Rodrigo Ureña.
2: No la entrega mal.
1: Filtra la pelota, sale mal, perdemos la bola. Viene, recupera Castillo, juega hacia atrás.
5: Juegue,
1: viene,
5: que no falta.
1: Sin falta, dice Jorge Arias, amarró la pelota. El jugador el número 8, Ogas de O'Higgins, ya cobra Millonario rápidamente. Viene el segundo, vamos Millonario, que te quiero ver campeón, Basarabia. Va Carlos Basarabia, va Carlos Basarabia. Busca el centro de la cancha donde Jorge Cabeza asustado saca la marca. Abre apertura de juego, apertura de cancha para Sebastián. Sebastián con Alex Castro, la devuelve, la muestra mucho. No la pierde, la domina. Juega contra 1, 2, 3, la pierde cuando quería soltarla.
2: Era Contreras.
1: Era Contreras, sí, bueno, era Contreras. Gracias, Andrés.
4: Venga, Sarabia, ahora venga, Sarabia.
1: Vuelve la saga defensiva, viene Mateo y recupera la pelota Sergio Mosquera, juega con Carlos Sarabia.
2: Viene el segundo
1: de Millonarios, señoras y señores, le da la vuelta el chileno, juega para Alex, para Sebastián Valencia. Valencia que la tiene, Valencia que la pincha, ¿por qué no le pega Valencia? 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
3: Si ve cómo se levanta un equipo, incluso los jugadores que peor estaban jugando, con un poquito de actitud.
1: Bueno, 21 minutos y necesito el segundo ya, necesito el empate ya.
2: Yo dije que a los 20, ¿no?
1: Sí, señor.
2: Me fastidió por un minuto, sí, señor.
3: Es por, bueno, por la adición.
2: Es que me faltó por un minuto.
1: Por el tiempo que perdieron, Andrés. Cobra el segundo palo, salta, cabezazo.
2: Falcao.
1: Radamel, era Jorge Arias el que cabeceaba, señoras y señores, se la encuentra Carabalí, le llegó al cuerpo, se salva O'Higgins, señoras y señores, dígale a la gente que en 22 minutos, toc, toc, toc, toc, toc, tocó la puerta Millonario.
2: Creo que el próximo cambio va a ser Angulo, Ricardo.
1: Señor, sí, señor.
3: Cooling break.
1: Cooling break.
2: Bueno, escuchamos entonces qué pasa en el cooling break. Qué manera de sufrir nosotros, ¿no?
4: Ahí, sí. Mire, Millonarios empezó muy bien el partido el segundo tiempo, con tenencia de pelota, pero creo que después del gol, creo que ha estado desesperado. Creo que si Millonarios hace más secuencia de pases, le da más tranquilidad, puede tener mejor chance.
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2: Normalmente le da más campo a este técnico ahora, ¿no?
5: Paciencia, jugamos por afuera.
2: Es que a veces se requiere paciencia, pero no tanto. Hay que ir mirando cómo hacemos la paciencia.
4: Hay que mover más la pelota, Andrés.
2: Hay que mover más la pelota, bueno.
1: Andrés, dijeron te amo Millonarios. Dijeron te amo Melanie.
3: Oh. Sí, gracias. Sí, ¿quién le dijo? Para ti también.
1: John Jaima, te amo Melanie.
2: ¿Le dijo el esposo?
1: No.
3: No.
1: No.
2: ¿No?
1: No, no puede.
2: Bueno, ¿ahora qué, hermano? Esperamos que... Bueno. Pico para los jugadores, ¿qué hacemos?
1: Ya se va a recomponer desde el área de O'Higgins, balón a tierra para el portero Carabalí. El árbitro se lo da, queda en las manos del portero.
2: 1001, 1002, 1003, 1004, 1005, 1006, 1007, 1008, 1009.
1: Ya saca a pierna zurda, hasta allá va a buscar Sebastián Valencia.
2: Ay, tiro de esquina.
1: 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Tiro de esquina para O'Higgins.
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1: Bueno, va a cobrar desde el costado nororiental. Minuto 70, es decir, que ya 25 minutos de la complementaria y necesito el otro. Tienen que ser dos de Millonarios. Pero primero el empate. Va a ser de El Tuco. Doblete del Tuco. ¿Usted quién dice que lo va a hacer, Andrés?
3: Falcao.
2: Yo digo Falcao. Que cualquiera, Ricardo, que lo hagamos.
1: Usted, Camilo, sí, en contra, si usted, Camilo. Falcao. Bueno, ya cobra, punto penal. Gana otra vez O'Higgins.
4: Tan fácil que nos sí. Ganan por arriba.
1: Robledo,
3: y entre dos, ¿no?
1: Autor del primer tanto, vuelve a ganar. Saca Diego Noboa para Sergio Mosquera, este para Mateo, va García.
2: Nos queda un cambio, ¿verdad, Ricardo?
1: Sí, señor.
3: Sí, señor.
2: Queda un cambio, vamos a ver qué...
1: Qué ángulo, ¿no? Que sí. Está en deuda.
2: Véase, la cabeza, pelota vamos,
1: para
2: cabeza,
1: Jorge Cabezas Hurtado, que se cambió de banda. Ataca por Oriental ahora con Sebastián Valencia, se con Ureña. Ureña, Sebastián. Sebastián hace el centro, segundo palo. Fácil a las manos del portero Carabalí.
4: Lo que es un arquero que va arquero, por arriba,
3: ¿cierto?
4: ¿No?
3: Claro.
4: La misma pelota del primer gol de nosotros.
3: En otro caso. Yo,
2: además, un arquero bajito no lo puedes tener un equipo, hermano.
3: ¿No le parece que está gordito también? Un poquito.
2: ¿Tiene algo contra nosotros los gorditos?
3: No.
1: Si tapan el millonario, si son bajitos, sí.
3: No.
1: Jorge Arias gana en dos tiempos. Juega hacia atrás con Sergio Mosquera.
4: Ya, Checho.
2: ¿Vamos algo con los gorditos, Ricardo?
1: Quiero el gol ya, Andrés.
2: Sí, no, hay que hacerlo rápido.
1: Va Mateo, va García, juega con Carlos Sarabia. La devuelve para Mateo
4: dale vuelta,
1: García,
4: dale vuelta,
1: este
4: dale
1: para
4: ya.
1: Sergio García, Sergio Mosquera.
4: Sube,
1: Mosquera
4: sube.
1: Para Arias. Que Arias vaya, se proyecta y le pega.
2: Vaya.
1: Filtra la pelota para Radamel Falcao, la alcanza a dominar, la devuelve. Queda para Mateo García, que le quiere pegar de media distancia, pega un hombre. Rebota. Para Sergio Mosquera, pegale tú, Sergio. La prefiere abrir para... Sarabia la devuelve para Mateo. Mateo la filtra para Alex Castro, que se cambió de banda. Ahora está por el sector izquierdo de ataque de Millonarios. Rompe línea, rompe marcas. Juega con cabeza Hurtado. Este para Ureña que le pega. Pegó en el palo. Quedó el rebote para que tratara de tomarlo Alex Castro. Qué riflazo que le metió Rodrigo Ureña. Señoras y señores, la pelota rebelde y coqueta dijo no. Pero dígale a la gente que toc, en 72 minutos tocó la puerta Millonarios.
2: Pero eso nos lo había mostrado desde el primer tiempo, ¿no?
1: Mosquera.
2: ¿A dónde fue la pelota, Ricardo? A media altura. Vio que el arquero no llega. Pero ¿por qué lo sé yo que no soy preparador de arqueros? ¿Por qué lo sé yo que no soy preparador de delanteros? Vi el partido, Ricardo. Analicé el arquero. ¿Sí vio que el palo no llegó?
4: Sí, no llegó.
2: ¿No llegó? ¿A qué iba la pelota? A media altura.
4: Lo otro es que tampoco se nos da una, ¿no?
3: Sí. La probabilidad de ese palo.
2: No, el rebote no nos da.
4: La pelota no pega en el palo adentro y se mete.
3: Sí.
4: Segundo, no nos queda el rebote.
3: O no la saca el arquero como para un tiro de esquina.
2: No nos da. Oiga, pero Alex se metió en el partido.
3: Alex es el de las ideas.
1: Y la alcanzó a sacar el arquero, Andrés.
2: ¿Alex Castro toca?
1: Sí, la toca ahí.
4: Alex Castro y Hurtado son los diferenciales del equipo.
3: ¿Quién lo iba a decir? Pero Alex Castro en este momento es el hombre de las ideas de Millonarios.
2: Alex Castro. ¿Y sabe qué es lo que hace Cabeza Hurtado? No entrega una pelota mal.
4: No
2: la rifa.
3: Pero sobre todo,
4: es
3: la
4: lo que
3: cruza.
4: Está haciendo Contreras.
2: Contreras
4: es innecesario.
2: Ya, Contreras. Salite
4: pero alguien que vaya y lo saque de allá.
2: Vaya y lo saca allá. No, pero también está. Hermano, ¿pero quién va y les habla?
3: Sí, nadie va y les habla.
2: ¿Quién más los toca, por lo menos?
3: No. Mire, Arias no ha ido, fue Mosquera primero.
2: Mira dónde está el capitán.
3: ¿O le dio la cintilla a Falcao? ¿Le dio la cintilla a Falcao?
2: Bueno, entonces a Falcao. Ahora Falcao.
3: Estaba hablando con el arquero Falcao.
5: Sí. Cambio en O'Higgins, se va con el número 24, Francisco González. Ingresa con el número 2, Cristian Morales.
4: Ahora aquí en el campín.
1: ¿Parque el bus?
4: Sí. Ahora nunca se puede dar un ritmo competitivo uno, o más constante aquí en el campín. Siempre los árbitros dejan que paren el partido, que hagan tiempo.
3: Eso es bastante decepcionante del fútbol suramericano, porque pese a que dejan jugar, dejan quemar demasiado tiempo. Bueno, se va el de la amarilla, ¿no, David?
5: Sí, señores. Sí, señorita, el 24, Francisco González.
3: Ay, gracias por la señorita.
2: Bueno, ¿pero qué? ¿Pero qué? ¿La pelota que la tiene?
1: La tiene...
3: es un saque de banda de O'Higgins que no han querido ejecutar.
1: No. Sigue ganando 2-0 en 76 minutos Sao Paulo, Andrés.
2: Sí,
3: con eso había que contar, ¿no?
2: Eso, primero había que contar y segundo, pues ellos hacen su tarea, ¿no?
1: Sí. Sacan de brazos, gana Sarabia, juega para Sebastián Valencia. Valencia la juega, la rifa de 60 metros. Queda el rebote por fortuna para Carlos Sarabia. La juega para Jorge Cabezas Hurtado. Jorge,
5: dale vuelta, Hurtado.
1: Una, Jorge, una. Cambia de sector, se la entrega a Valencia, pase de 40 metros, la tiene. Valencia juega con Alex Castro, que se volvió a cambiar de banda, juega para Jorge Arias. Ya nos mostraron que el camino es de afuera, Andrés.
2: Sí, claro.
1: Una falta para Falcao también. La tiene Sebastián Valencia, línea de fondo, centro templado, queda el rebote para Mateo. Mateo la baja para Rodrigo. Ureña hace una vaselina y ahora hace falta. Falta en ataque y se va a quedar a vivir... 3 minutos el jugador de O'Higgins.
2: Y donde era que Dios le saca la otra amarilla.
4: Pero es que eso es falta, eso es culpa también de Mateo García, que llega muy blandito a esa pelota a tocarse al compañero. Y han jugado totalmente a Millonarios.
2: Falcao, decirle al árbitro que cobrará jugada de una vez. Mire esto.
3: Ahora, algo muy bueno que está pasando en el partido es la sorpresa que genera el cambio de banda de Alex Castro y Hurtado. Cada 10, 15 minutos están cambiando de banda. Ya lo ha hecho muy bien Alex Castro por un lado y por el otro, igualmente Hurtado.
1: Y si ponemos a un solo volante de contención
2: y
1: metemos a Angulo y dejamos a Jorge Cabezas Hurtado en el medio, Andrés, en el medio, está muy recostado a una banda,
3: pero el momento es ya.
1: Sí, la tiene Rodrigo Ureña, juega para Mateo García. Mateo, ya le relato, sobre 76 minutos, 31 de la complementaria, juega para Sebastián Valencia, viene uno, lo sé, Alex Castro juega hacia atrás, la retrasa para Mateo, va García, va Mateo, va García, la pisa, la jala, la devuelve para Alex Castro, este para Valencia, atacamos por la banda de Oriental, con el costado sur, nuevamente para Alex Castro. La noche es hermosa, totalmente despejada, el cielo amable en el templo sagrado de las 57, bola de aire buscando a Rodrigo Contreras, no lo consiguen, y es saque de puerta de ASB Noticias, saque de puerta para O'Higgins.
2: Y tiene razón el técnico, les dice cómo tienen que hacer, le está diciendo que no.
1: No.
2: ¿A quién sacó?
5: El último cambio en Millonarios, se va con el número 19, Mateo García, ingresa con el número 8, Diguar Victoria.
1: Vino a hacer gol, ¿no?
3: Pero un gol de otro partido para ese nivel.
1: Sí, no.
2: Definitivamente
1: sí. No era ese el cambio. No era ese el cambio porque vamos perdiendo. Necesitábamos arriesgar y fue el último cambio.
3: Bueno, cállenos la boca, Diver, ¿qué tal?
1: Sí. Vamos a ponerle las moneditas a los 11 que están en la cancha. Va Valencia buscando al Tigre, le hacen falta. ¡Ah! El árbitro da continuidad, sigue corriendo. El Tigre es un guerrero, es un gladiador. Juega hacia el centro, sale bonito para Urueña. La pincha para Alex, que le pierde el balón a Alex Castro. Y ahora la revienta de cualquier lado. Último hombre, Mosquera. Estamos en campo de O'Higgins. Filtra la pelota, sale bonita para Jorge Cabezas Hurtado. Le alcanzan a meter la puntica y le quitan el balón. Sin falta. Y el jugador de O'Higgins manda el balón al saque de banda que favorece a Millonarios.
2: Bueno, saque rápido.
1: Saque rápido, Sarabia.
3: No retrocedió el árbitro.
4: Dale vuelta.
1: Ahora para Diguar Victoria, le pide proyección a Sarabia. Sarabia no lo hace. Tiene que devolverse, rápido, busca el interior. Juega con Jorge Arias. Uno que le pegue. Jorge Arias abre la banda. Ahora estamos por la banda de Oriental. La juega para Ureña, que está en el área. Se da vuelta, quiere pincharla, no entiende por dónde. Queda para Falcao, le pega. Un poco mordido, fue fácil. Juega para Checho. Sergio Mosquera pincha la pelota, no le quiso pegar. Y ahora, téngase que viene O'Higgins. Pelota para Jorge Arias, último hombre. La devuelve para Diego Noboa.
2: No, con Diego Noboa no se tiene que cuidar.
4: Dale.
1: Está cerca, a punto de nocaut el cuadro chileno. Los tenemos. Vamos que hoy ganamos. Usted ya dejó de creer. Nunca deje de creerle a este Millonarios. Ingeniero, póngame la herencia que me dejó papá.
6: No es por los títulos que yo soy de mí.
1: Edward Victoria juega para Sebastián Valencia, hace el centro templado. No llegó nadie, se pasó por las barbas de todo el mundo. Saque de puerta para Higgins.
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1: Va a cobrar el portero Carabalí, que siempre se gana 30, 40, 50 segundos, un minuto en cada saque. Pierna zurda, balón que va para el último hombre, que es Castillo, viene, la mata con el pecho Jorge Arias, la entrega de Edward Victoria, se le pasa por debajo de su mocasín número 38. Ahora hace falta Carlos Arabia, sin necesidad Carlos Arabia, falta para Higgins.
4: Es que, ¿por qué? Porque un jugador que va sacando al equipo no puede estar de espaldas mirando al arco rival. Y es Edward Victoria que no se sabe perfilar y no sabe sacar al equipo.
3: Bueno,
1: va a cobrar O'Higgins. Señoras y señores, 35 minutos, quedan 10. Le hacen un sombrerito a Sarabia, sale ganando Carlos, se queda con la pelota, cambia el sombrero por la bola. Sergio Mosquera la despeja a cualquier lado. Sergio, primera pifia, primer error del número 6 de Millonarios en 80 minutos.
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1: Vamos, Millonarios, que te quiero ver campeón. Va a sacar Leandro Díaz. Consume minutos, muy permisivo este árbitro Herrera, si es árbitro mundialista, no lo sé. Me quedan mis dudas del nivel. Ahora dos jugadores se van al piso.
4: Juegue,
1: uno es Sergio Mosquera y el otro es el jugador de O'Higgins. Va, Ureña se lo lleva puesto para falta. Y se empezó a ensuciar el partido en 81 minutos.
3: Claro, pues ya esto es lo que queda en los 10 minutos y póngale.

0: Ah, sí, salió Nova.
1: Increíble.
2: Estamos en el cooling break en la cabina. Es que Richie, es que Millonarios ya le está ganando la impaciencia, ya le está ganando el nerviosismo y ya le está ganando, porque ya no se volvió a jugar al fútbol, Andrés. ¿Hace cuánto no Millonarios hace 2-3 pases seguidos?
0: Y metemos al pobre Falcao para no buscarlo.
2: En el primer tiempo se cansaron de lanzar centros.
0: Ahora no.
2: Y meten a Falcao y no. Venga, juez, atiéndolo afuera, ¿no?
0: Sí, pero miren, Nova con las manos. Ay, ¿qué le pasó, pobrecito?
3: No, el jugador no se sube a la camilla, no se quiere subir a la camilla.
0: Entonces, ¿qué, hermano? ¿Entonces qué?
2: ¡Súbalo!
3: ¡Jálenlo!
2: Odio, detesto a los equipos mañosos, marrulleros. Peguen, si van a ganar, ganen jugando fútbol, ¿no?
3: Ya correrás.
2: Numeral, ya correrás, sí, Melanie. Vamos a aplicarles la norma que siempre funciona. Usted que se dedica
0: ahora a no hacer los cambios. A ver, juegue.
2: Ya va a juegue, correr. Juegue. Ya tiene que correr.
3: Juegue. No puede autorizar ahora los cambios. ¡No!
2: Bueno.
0: No puede ser. No puede ser.
2: Bueno. No puede ser. Ahora no se juega porque van a hacer los cambios. Y se paró mágicamente el número 9. Estaba malito el pechito y ya se paró. Increíble. Cambios, David Barbosa.
1: Se va con el número 7, Martín Sarrafiore. Ingresa con el número 14, Martín Maturana. También se va el recién amonestado, el número 8, Felipe Ogás. Ingresa con el número 28, Benjamín Chamini.
2: No se jugó más.
3: No puede dejar ingresar al número 9, por supuesto que no.
2: Va a cobrar Jorge Arias. En ese momento Higgins con 10 jugadores porque atendieron.
3: Bueno, apliquemos
2: el teatro,
3: la,
2: sí.
3: Apliquemos la que nos aplica.
2: El Casillo, sí, señor. Numeral, ya correrás. Vamos, vamos, Millonarios. Diguar Victoria abre la banda para Sarabia. Sarabia juega con Diguar. Uno que juega hacia arriba. Uno hacia arriba. Podía filtrarla para Alex Castro. Prefirió jugar con Jorge Arias. Pincha la pelota. Va para Jorge Cabezas Hurtado. La domina un poco complejo. Revienta la pelota O'Higgins. Y va al saque de banda.
0: ¡No ha salido! Herbas.
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2: Vamos, Millonarios. Ingeniero, póngame la herencia que me dé.

0: Se devuelve, gira en su eje. Se prepara. Centro cruzado para Rodrigo Contreras. No alcanza nadie, no alcanza nadie. Saque de puerta para O'Higgins. Avisa Millonarios.
1: Pero mejor centro no puede meter, hermano.
2: No, mejor centro. Ya van dos iguales.
1: Van dos iguales y no estamos despiertos. La tocan y es gol.
3: El trabajo del profe lo está haciendo. Le dijo, vaya 10 metros más y meta un centro mucho más cercano. Ahora faltan los delanteros. ¿Cuántos delanteros tenemos ahí? ¿Tres? Ninguno de los tres.
0: Y nada, que cobra Carabalí con la permisividad del árbitro. Pierna zurda, hace el lanzamiento, viene Castillo, se le anticipa a Mosquera, Mosquera le gana de aire. Ay. No puede Rodrigo Ureña. Ahora la tiene Diguar Victoria, la gana en el piso, sale jugando para cabeza surtado, pincha la pelota y se va de saque de puerta. ¿Por qué no se la dio a Falcao? ¿Por qué no se la diste a Falcao? Cabeza surtada.
3: La primera mal que entrega, ¿no?
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0: La gana Diguar Victoria, la domina, la controla. Ahora la pierde, gana Rodrigo Ureña. Le hacen falta. Y le da tarjeta amarilla a quién, David.
4: Sí, señor, para el número 8, Diguar Victoria, la octava en el compromiso.
1: Esto es increíble. ¿No se jugó más después de Coque?
2: Cooling break.
1: Se acabó el partido ahí.
2: Ahí se acabó. Pero es que nosotros tampoco le dimos movilidad al partido, Andrés. Y ya empieza a pelear, empieza a meterse. Amarilla que va, amarilla que viene. El árbitro nunca le dio continuidad al partido.
0: Bueno, saquen el positivismo. No sé cómo, no sé de dónde, señoras y señores. Minuto 87. Vamos a decirle a papá Dios que nos ayude, porque hoy no lo perdemos. Vamos, Millonarios, tenemos que seguir en camino de Copa Sudamericana y para el otro semestre hacer cambios garrafales en el equipo. Así es, ¿no, Andrés?
1: Garrafales es un piropo, Ricardo.
4: Qué permisivo ese árbitro.
2: Mínimo 10 minutos tiene que dar.
1: Ah, bueno.
4: Mínimo. ¿Así que entre?
1: No.
0: Bueno, un jugador en el piso se niega a levantar.

0: Se venga, juez, démosle ritmo al partido y permite que ingrese la asistencia médica. No, no, no, no, no, no, no. Así no, Higgins. Que ganen jugando, ¿no, Melanie?
1: Sí, lastimosamente, eso es una desfachatez para lo que es una Copa Sudamericana. Un equipo que se ha tirado, ¿cuántas veces se han tirado en el partido? ¿Unas 6?
2: No, pero para un equipo mañoso hay un árbitro
1: que se deja manejar.
2: Que se deja manejar. Para un equipo mañoso era un árbitro serio.
1: Hasta el mismo Roldán, ¿sabe?
2: No, el que sea, pero un árbitro que ahora pasa eso y dice, señor, esto va para afuera y tiene amarilla. Y habla con tarjetas.
0: Claro,
2: habla
0: pero con tarjetas. Esto no es una excusa, ¿no?
1: Para
0: a
1: nada.
0: La incapaz del juego de Millonarios.
1: Millonarios perdió 45 minutos. Totalmente perdidos. Y claro, se ha visto un millonario diferente, pero ¿por qué no lo sacamos en el primer tiempo?
0: Pero ya, O'Higgins, vegue, ¿cuánto lleva cada 3 minutos con un jugador de cancha? No,
1: ¿por tiene que dar 10, por lo menos.
3: No ingresa a la camilla.
0: Venga, juez. ¿Qué hacemos, Andrés?
2: Si no dan 10 minutos, Ricardo, no hay que dar menos.
0: Sí.
3: Mínimo 10. Mínimo.
2: Y ahora bueno, sale porque entraron ellos.
0: Claro, tendría que salir.
3: ¿Tiene que salir?
0: No.
2: No.
0: Bueno, va a jugar. ¿Para quién va a ser la pelota?
3: Para O'Higgins, porque
1: para O'Higgins falta. Con la falta de Eduard Victoria. Y no salió ningún pelota, jugador.
0: Se la pasa a uno, se la pasa al otro.
1: No
0: se
1: salió
0: la lleva hacia
1: ninguno.
0: Atrás. No.
1: Bueno, dirá que es por el impacto de Eduard Victoria, pero yo vi dos que se cayeron.
0: Bueno, va a cobrar, cobra O'Higgins. Buscan a Castillo, va y lo marca. Sergio Mosquera, taconcito, se pasa por intermedio de Sarabia y de Mosquera, la tiene el número 12 para la visita, juega hacia atrás, viene, interrumpe Alex Castro, viene a ganar Contreras, va a buscar Falcao, gana Falcao, queda para que el jugador Robledo la reviente a cualquier lado y queda en posesión de Diego Noboa, que va a sacar, saca de pierna derecha, juega con Jorge Arias, le relato en el minuto 89, vamos a ver cuánto van a dar, también estoy con usted Andrés, tienen que ser mínimo 10 los de adición, va buscando Alex Castro, sale bonita, llega a línea de fondo, que saque la marca y está libre, se da la vuelta, taconcito para Valencia la domina, ingresa al área, el relevo le revienta la pelota, queda para Jorge Arias, saque de banda, ¿cuánto se va a jugar de más, señor David Barbosa, cuando ya son 90 minutos en el Nemesio?
4: Ya le confirmo cuántos minutos de adición, el jugador tendido en el piso de O'Higgins, 10 minutos de adición.
0: 10 minutos de adición.
4: ¿Vos?
0: Bueno, 10
1: minutos.
0: Se
1: enoja el técnico de O'Higgins. Qué descaro, ¿no?
0: Numeral ya correrás, ¿no?
1: Sí, señor. Vamos, 10 minutos.
0: Bueno, vamos, Millonarios, que te quiero ver campeón. Empiezan a correr a partir de ahora.
2: Pero esto ya nos está jugando uno, Ricardo.
0: Sí, señor. Y otro jugador tendido en el área de O'Higgins.
3: ¡Juegue ya! ¡Juegue!
1: No le he autorizado.
0: Bueno. Va a cobrar de banda.
2: Pero no está en la línea listo para sacar, hermano.
0: Va Jorge Arias. Ya juega Millonarios. Serán 10. 10 para creer. 10 para soñar. 10 para pensar que se puede. La tiene Digo al Victoria. La gira. La puntea. Para Cabeza Hurtado. Nuevamente Digo. Ahora Sarabia. Caño de Sarabia para Jorge. Cabeza Hurtado. Sale buena. Sale bonita. Centro chut templado de alguno. Va Digo al Victoria. Juega con Rodrigo. Va Contreras. Va Rodrigo. Va Contreras. La pincha y no corre Sarabia. Y es saque de puerta para O'Higgins, que se va a tomar otro minuto.
2: Mire, tiene el balón acerca, ¿no, Ricardo, el arquero? Y espera al otro. Y ahí el árbitro va a hablar, es con amarilla, Ricardo, punto.
0: Y ya tiene amarilla, ¿no? Amarilla.
2: Por eso, pero no.
0: ¿Y quién le dice? Venga, juez.
2: Mire.
0: 1001, 1002, 1003, 1004.
2: No, ahí no, porque no. Está sacando de puertas.
0: Pues sí, pero es para que se den cuenta cuánto
2: se comió un minuto.
0: Sí. Bueno. ¿Qué dice la gente en las barras? Están pidiendo el gol, ingeniero. ¡Vamos por el gol, Millonarios! Falcao habilita a Sarabia, va Sarabia, línea de fondo, tiene a Jorge Cabeza Hurtado, va para él, está en el área, dribla, sacó 5, 4, 3, 2, 1, no le pegaste, Jorgito, no le pegaste, pero era bonita, queda para Castillo, Castillo saca la marca de Mosquera, el árbitro dice que había fuera de lugar, juega Millonario, juegue, digo a Victoria, juegue, ya juega, ahora cobra para Jorge Arias. Arranca nuevamente el cuadro embajador, Andrés. Ya van 2 minutos consumidos de la adición del árbitro. Viene la pelota, Alex Castro. y pierde la pelota inocentemente. Tenemos que soltarla más rápido. Mano a mano de Sergio Mosquera con Castillo. Va Castillo, va Mosquera, va Castillo, va Mosquera. La domina Castillo, se le fue, se le fue, se le fue. Ese balón ya se fue y ahora la bota lejos para no dejar a Castillo. Saca Mosquera, queda para Jorge Arias. Señoras y señores, ya les relato sobre 2:30. Vamos a empatarlo, vamos a ganarlo, vamos a pasar de ronda. Dígale que sí, Millonarios. Va para Sebastián Valencia, centro templado para Falcao. Ni Falcao ni Contreras abajo del arco. Los dos solitos se lo comieron, Andrés. Era la más clara. Dígale a la gente que en el 90-3, toc, toc, toc, toc, toc, tocó la puerta, Millonarios.
2: Ha metido unos centros de ensueño, Valencia.
1: No se le puede pedir más.
2: No se le puede pedir más. Si no la meten, ya es diferente, hermano.
1: La mejor oportunidad. Esta ha sido la mejor de las tres, de los tres que ha puesto.
2: Ahora otro tiempo allá.
0: Y ahora otro.
2: Vaya, Falcao, venga, Falcao. Está fuera de la cancha, juegue. Está fuera de la cancha. Usted sabe que está fuera de la cancha. Ahora sí se paró, ¿se da cuenta?
0: Y el árbitro le acomoda la pelota. Le dije.
1: Lo peina.
0: Sí. Van 4 minutos.
2: ¿Cuánto van, Ricardo, de los 10?
0: 3:50, Andrés.
1: Bueno, todavía hay tiempo. Ya correrás.
0: Vamos, Millonarios, que te quiero ver campeón. Bueno, cobra Carabalí. Sé que nos queda uno, numeral, ya correrás. Ha quemado mucho tiempo este equipo. Va Contreras, va el Tuco, va Contreras, va el Tuco. Sale el portero, se queda con la pelota. Se bota 1001, en el piso.
2: Ahí sí, 1001, 1002, 1003, 1004, 1005, 1006, 1007, 1008, 1009, 1010, 1011, 1012, 1013. Vea, árbitro, no, hermano. Así es muy difícil.
0: Bueno, juega de aire. Jorge Arias gana, complementa a Diguar Victoria, la juega para Rodrigo Pureña, la pone a correr para Jorge Cabezas Hurtado, se intercepta un hombre de aire, viene y gana Carlos Arabia, la pincha, pero la entrega mal Carlos Arabia, el árbitro dice que saque de banda para O'Higgins y ahora botan el balón para que esté lejos y para que no puedan sacar. Numeral, ya correrás, hay un Dios que lo está viendo todo y este equipo se ha dedicado a no jugar. Ahora dice, no, con este balón no, con el otro no, mejor con ese. Jueguen. 5 minutos.
2: Él está usando la amarilla, Ricardo.
0: Sí, claro. Hace el lanzamiento Diguar Victoria, la entrega, un rival. ¿Por qué? Si estaba rodeado de hombres de azul. Hombre al piso, viene, la gana Carlos Arabia y se queda retorciendo. Se cobre, cobre, cobre. ¡Párese, Sarabia!
2: No.
0: Y ahora van a atender al jugador de O'Higgins. No.
1: Y el que más ha peleado ha sido Diguar Victoria.
2: Es el único que pelea.
0: Bueno.
2: ¡Cobre, cobre!
0: No deja jugar el árbitro. Todavía no deja jugar. Ahora sí dice que juegue.
1: Mañosos.
0: Muy complicado así. 6 minutos. Ya van, señoras y señores. Papá Dios. Tú lo estás viendo, sabes que no es justo. La gana Alex Castro, la juega con Radamel. La limpia, juega, le hacen falta. Da continuo, le dio la falta. Y esta me gusta, esta es para Falcao. Un poco de costado lateral, cerca a la escuadra de sur oriental. Tal vez unos 8 metros antes del área, pero es buena para Radamel, Andrés.
2: No, yo creo que ahí está Radamel. No, está Rodrigo Urueña.
1: No, y que la cabeza de Radamel. Póngale fe.
0: Se la ponga en la cabeza al tigre, Andrés. Papá Dios, una, por favor. Vamos, hincha embajador, dígale que sí. Papá Dios, ingeniero de fondo, vamos por el gol. Ya le relato sobre 7 minutos. Vamos, Rodrigo Ureña. Va a cobrar, cobra el segundo palo. Cabezazo, ¿quién fue? Creo que fue el Tucu. Solo debajo del arco y la dilapida otra vez, Andrés. Así es muy difícil.
2: No se entró definitivamente Jorge
0: Barrio. Ya van 7:30.
1: Nos queda una, vamos.
0: Esa era muy clara, Andrés.
2: Más que no, tampoco entraron, hermano.
0: Bueno, cobra el portero, Carabalí, queda en la mitad de la cancha, alguien que la pelee, alguien que la gana, viene Alex Castro, la puntea, queda para Jorge Arias, la devuelve a un rival, a un contrario, a muerte, con esas pelotas,
2: sin falta,
0: amigos.
2: Sin falta.
0: Vamos, va O'Higgins, buscando la contra, teniendo la pelota, sin ganas de atacar, van a echar el balón al área. No sale Diego Noboa, pero por fortuna es saque de puerta para Millonarios. Diego Noboa les dice arriba y va a sacar, saca, está buscando al Tucu Contreras, salta el Tucu, gana el Tucu, le pega en la mano, el árbitro da continuidad, sigue el Tucu, el Tucu que la tiene, va a ingresar al área, tiene la marca de dos hombres, la devuelve, no la devuelve, sigue el Tucu, línea de fondo, sigue el Tucu, le hacen falta, a ingresar al área. Ah, dio...
2: Saque de puerta.
0: ¿Dio saque de puerta? No, pero si era falta, Andrés.
2: Pero el Tucu también tenía tres opciones de pase y no los hace.
1: Sí, atrás. Perderla es lo peor, que salga de la cancha es lo peor que nos puede pasar, porque ahí se van a quedar.
0: Carabalí todavía no cobra, 8:30.
2: Mínimo, tiene que dar dos minutos más.
1: No, lo dudo mucho.
0: Va a cobrar. Carabalí saca. Rodrigo Ureña la devuelve de cabeza, queda bonita para Jorge Cabeza asustado, es esta, lo sé, pidamos el gol, ingeniero, de fondo, la tiene Carlos Arabia, juega ras de césped, la revienta el jugador, el saque de banda, jugó mal, área, la juega para Diego Arvictoria, que la va a centrar en el área, está Falcao, atención que la bajan, le queda dando tumbos a Cabeza Hurtado, busca ángulo de tiro, no lo consigue, la abre para Sebastián Valencia, a ras de césped le pega y el tiro de esquina, con Bodytech, empieza ahora, tiro de esquina para Millonarios.
2: Es hora de Millonarios. Número 11, el partido número 7 para Millonarios.
0: Bueno, viene el gol. Va Noboa, va Diego Noboa.
2: ¿Para qué va, hermano?
0: Se queda Rodrigo Ureña.
1: ¿Quién quita?
0: Sí. ¿Va o no va? Sí. Va a cobrar. Ya cobran, no buscan al arquero. Queda para Jorge Arias. Jorge Arias juega para Carlos Arabia. La pincha, la baja, Cabeza Hurtado. Y queda para Noboa, que le pega de media distancia y es saque de puerta. Señoras y señores, en mi reloj, tiempo cumplido. Vamos a ver qué dice el referí. ¿A qué fue Noboa?
2: Bueno, señores, 6:00 p.m, 58 minutos.
0: Todavía no cobra Carabalí. Ingeniero, pidamos el gol. No dejemos de creer. No sé cómo, no sé dónde, pero pongámosle fe, digamos, papá Dios, que nos quede una última. Digo, si cobra el portero de O'Higgins, ¿no? Ya cobró pierna zurda y el árbitro señala el centro del terreno y dice que en el Campín clasificó O'Higgins de Chile y Millonarios eliminado de todo, Andrés.
2: 6:00 p.m, 58 minutos. Como se dice en latín, alea jacta est. La suerte está echada. Nos queda grande a nosotros definir un título. Nos queda grande a nosotros pasar a otra ronda. Nos queda grande a nosotros intentar depender de nosotros mismos. Nos queda grande esto. Nos quedó grande esto. Yo invito a los directivos de Millonarios, que sé que pagan cumplido, a que esto se termine. No podemos estar dos semestres seguidos por fuera de los ocho. No podemos estar por fuera de una Copa Sudamericana cuando con un empate estábamos en la otra ronda. No podemos tener un equipo sin arqueros. No podemos tener esa sangre tan... Decía mi madre, que en paz descanse, tiene más sangre una yuca. Y cuando usted no tiene sangre, y cuando a usted definitivamente le queda grande una camiseta, tienen que tomar decisiones. Aquí la gente está diciendo que se vayan todos. Sí, eso lo incluye usted, Fabián Bustos. Eso lo incluye usted, preparador de arqueros. Eso lo incluye usted, Rodrigo Ureña. ¿Por qué? Porque la realidad. Usted no puede tener a un jugador como Falcao. Usted no puede tener a un jugador como Falcao.
0: ¿Por qué se despidió Ureña provocando a la gente, Andrés?
2: No sé, que se vaya una vez,
0: así,
2: de acuerdo.
0: Así, como que viniera la gente que cambiara por la camiseta, que sí. Fueran ellos a jugar, a los hinchas a jugar.
2: El único que soporta el camino es Contreras,